Bueno, y yo sigo buscando esos temas. Le digo que ahora sí me pusieron a trabajar. Me gusta cuando me ponen a trabajar. Pero mire que no me salen. Ahorita lo sigo buscando. Todavía me quedan, ¿qué? 53 minutos. ¿Y qué escuchamos al verte pasar? Ahí está con el DJ Latino de USA. También escuchamos el tema de Ojos Chinos. Este tema me lo pidió nuestro amigo Mario Pérez. Un saludote para toda la gente ahí de Bakersfield. Él me dice... Así es, me pidió ese tema. Ojos Chinos. Saludote para todos los poblanos. Ay, me estaba presumiendo. Miren nada más. Fue a Puebla a comer semitas. Uy, uy, uy. Y bueno, pues ya sabes. Yo también le dije, no, cálmate. Yo seguido voy ahí a las semitas de cabeza. Ahí con los chaparritos, ¿verdad? Ahí en Los Ángeles. Pero mire, no, nada que ver allá con las semitas poblanas, las de milanesa. Pero bueno, ahí está, hermanito. Espero que haya disfrutado su tema. Y bueno, ahí escuchamos también el tema de Al Verte Bailar. ¿Qué le parece ese tema sabroso, verdad? Para ponerse a bailar. Y ya se reportó. ¿Quién se reportó? Se reportó el Manuel. Me dice que quiere escuchar el tema de... Me pidió una cumbia ahorita. No encuentro dónde dejé ese papelito. Ahorita la ponemos. Si no, le voy a poner esa. Cheques este tema. El tema de Lo Vi Pasar. Hoy Lo Vi Pasar con esta señora. ¿Cómo se llama? Con Mónica... Mónica Rosendi. Ya se me olvidó su apellido. Es esta la reina... La reina andina es la que era la cantante, la vocalista del grupo Los Jairas. Ella cantó el tema de Ámame, he creído. Me parece que ella estuvo desde el 96 hasta el 2000 con Los Jairas y ya en el 2000 se lanzó con su agrupación, ella sola, ¿verdad? Bueno, le voy a poner ese tema, Hoy Lo Vi Pasar, ese tema lo anda trabajando ahorita ¿cómo se llama? No recuerdo su nombre, el sonido famoso, porque él me mencionaba otra cumbia también que toca él, el sonido famoso. Me parece que era la de Adiós Amor, Adiós, algo así, o Adiós Amor, o Acaríciame, algo así se llamaba. Ahorita lo checo a ver cuál era el que me pedía él. Pero sí, estoy seguro que es esa, la de Adiós Amor, Adiós, que está tocando mucho ahorita el famoso. Bueno, le vamos a poner ese tema, chéqueselo, qué tal, a ver qué le parece, está sabroso también. Algo de las cumbias eléctricas, cumbias electrónicas ahí, música hecha con computadora. Bueno, chéquesela con la cumbia de la reina de la cumbia andina. Vámonos con más música, recuerda que estás en sintonía de Radio Bilingüe, tu programa de acento sabroso.

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Bien, oye, ahí escuchamos a la Sonora Dinamita con el tema de Aquello Na. Bueno, ahí está, complacido con su tema, mi amigo Rafael Luengas, ya que no le encontré los otros dos, ahora sí le quedé bien mal. Y ahora sí hasta me siento mal, ¿verdad? ¿Cómo puede ser posible que no traiga yo esos dos temas? Pero bueno, como siempre lo decimos él y yo, la música es tan inmensa que no podemos tenerla toda. Así, me acuerdo recién que yo empecé aquí a transmitir los programas, decía yo, no, yo tengo mucha música, yo no necesito, ya ándele, cuando me empezaban a pedir y decía, uy, no la tengo, jamás vuelvo a decir que yo tengo toda la música, porque no, eso es imposible. Pero bueno, ahí está, complacido con su tema y también el tema de Bandolera con Ray Sepúlveda. También escuchamos a Mónica Reséndiz, La Reina Andina, con el tema de Hoy Lo Vi Pasar. Ahí están las cumbias electrónicas. Espero que le haya gustado ese tema. Ya encontré el tema que me decían. Era el de Adiós, Amor, Adiós. Oh, yo era muy feliz. Es con el grupo... con el grupo Tormenta. Bueno, ya lo tenemos listo ahí. Ahorita no lo vamos a reventar otra cumbia. Además que también voy a poner un tema que me decía. Es Aneida. El tema de Mil Años. La semana pasada nada más puse un pedacito, como unos cuantos segundos, ya al final de la programación. Ahorita la ponemos completita para que la escuche. El tema de Mil Años, para que la escuche Neida, ¿verdad? Ya que me estaba diciendo de ese tema. Pero bueno, ahí está. Y también me pidieron el tema de Corazón Andino. Bueno, ahorita nos lo reventamos, claro que sí. Primero vamos a poner ese tema que se me está quedando pendiente, el tema de Adiós Amor con el grupo Tormenta. Vámonos con otra cumbia. Recuerda que estás en sintonía de Radio Bilingüe, tu programa de acento sabroso.

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Bueno, y ahí escuchamos el tema de Corazón Andino con los Zapis, con los Zapis. Y ahí está, ese tema se estaba quedando pendiente, que me lo habían pedido hace rato. Bueno, ahí está. También escuchamos el Manicero con Eliades Ochoa. Y con el grupo Tormenta, Adiós, Amor, Adiós. Bueno, ahí está. Complacidos con sus temas. Espero que se hayan puesto a bailar. Y bueno, el tiempo ya me viene correteando. Ahí tengo listo ya el tema de Mil Años para que lo escuche Neida, ya que me estaba comentando de ese tema. Y yo me voy a unos anuncios porque ese tema dura casi 5 minutos y ya traigo los anuncios encima. Así que mejor me voy a anuncios y regreso con el tema de Mil Años para que lo escuche Neida. Y bueno, ahorita regresamos entonces. Vámonos porque ya son los últimos anuncios y yo me retiro. El tiempo me venía correteando y ya me alcanzó. Así que vámonos con más música. No, ¿cuál más música? Vámonos a unos anuncios y regresamos con más música. Recuerda que estás en sintonía de Radio Bilingüe, tu programa de acento sabroso.

Y ahí, a ver, ¿a quién escuchamos? Escuchamos Felicidad, la Sonora del Caribe, ahí en la voz Álvaro Pava, ¿verdad? Este tema se lo voy a dedicar muy en especial para Jorge Ruiz. Ahí estamos platicando de ese tema. Bueno, espero que lo haya disfrutado. También escuchamos el tema de Mil Años. Bueno, ahí está. Ese tema lo puse unos cuantos minutos la semana pasada. Ahora sí lo pudimos poner completito. Bueno, ahí está. Y el tiempo ya me alcanzó. Ahora sí yo me retiro. Regreso el próximo miércoles de 4 a 6 de la tarde, hora del Pacífico. Mañana no olvides sintonizar a mi tocayo, Quique Pérez, el señor de la rumba. Los martes a Jackie Fritz. Y yo los dejo con un último tema, El Mundo que Inventamos con Ildemaro. Ese tema se lo voy a dedicar muy en especial para Anita. Y si me da tiempo, bueno, ponemos un pedacito del tema de Adiós Amor con los Ecos. Música que solo escuchas aquí en tu programación de Acento Sabroso. Bueno, yo me retiro. Que pasen una bonita tarde. Y como les dije, tenemos una cita el próximo miércoles. Su amigo y servidor Enrique Sánchez le da las gracias. Saludos. Y esto fue Acento Sabroso.

0: pasado cobraron al gobierno federal por tener detenidos a miles y miles de trabajadores inmigrantes indocumentados, 560 millones, ¿verdad? Entonces, la cifra, si se les cobrara ya 25% de sus ingresos brutos, si un cálculo, estamos hablando de más de 150 millones de dólares.
1: Juan José Gutiérrez, abogado, director ejecutivo de Vamos Unidos US, señala que el costo de la defensa legal de los inmigrantes ha aumentado como consecuencia de las políticas antiinmigrantes impulsadas durante la administración del presidente Trump.
0: Que ahorita está carísima, los abogados están cobrando cifras verdaderamente exorbitantes, aprovechando esta crisis migratoria que se vive en todo el país, en esta campaña terrible, perversa, diría yo, de parte de las autoridades migratorias en el gobierno del presidente Donald Trump. Aquí, por ejemplo, en Los Ángeles, el costo promedio de ir a pedir una fianza para que un detenido sea puesto en libertad de uno de estos terribles centros de detención, en promedio está costando $14,000.
1: El abogado considera que también debería existir un programa permanente de naturalización para los inmigrantes que cumplen con los requisitos y así puedan ejercer su voto.
0: Porque se financiara un programa masivo para que los trabajadores inmigrantes que ya están legalizados y que tan solo en California es una cifra impresionante de casi 2 millones de personas y que en el país deben de ser, yo le calcularía, no menos de 6-7 millones que se pudieran naturalizar. Esto debería de ser una campaña permanente para garantizar la participación cívica más amplia y que se ampliara la base de votantes de todas las razas y etnias para que reforzaran al voto progresista.
1: Nos dice cuáles serían los siguientes pasos de esta propuesta.
0: En los comités del Senado donde se ha votado, pues el voto en el Comité de Ingresos e Impuestos fue 4-0. Ahí no hay nadie que votó en contra. Y en el Comité de Apropiaciones 5-2, yo me imagino que los dos que votaron en contra deben de ser republicanos. Entonces, ahora lo que falta es el Senado en pleno. Hay que ver con mucho cuidado quienes votan en contra, pues negarles nuestro voto por racistas y gente prejuiciosa en contra de nuestra comunidad.
1: Y es así como llegamos al final de este servicio informativo. Soy Citlali Sáenz. Cuídense mucho. Hasta pronto.
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Está pegado, está pegado. Amigos, buenas tardes, ¿cómo están? Bienvenidos a De Todo y Para Todos, aquí por supuesto en Radio Bilingüe, la voz que rompió el silencio. ¿Cómo están? ¿Cómo les ha ido? Espero que ya los que van rumbo a casa después del trabajo vayan tranquilos, relajados. Más y mejor música, solo aquí, en Radio Bilingüe. Su amigo José Antonio Quiris Borja, hasta eso de las 9 de la noche, estamos en De Todo y Para Todos. Y en escasos 20 minutos llega la hora del recuerdo. Compártanos, pase la voz, porque ya estamos en acción.

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de las grandes, de una de las grandes, soy fan de Yuri. Ahora sí lo hago público. Soy fan de Yuri y de Gloria y de, bueno, de muchos más, pero me encanta la güereja, me gusta mucho cómo canta esa canción de las grandes, ¿no? ¿Quién no conoce y quién no reconoce el talento, la voz de Yuri? Que a pesar de, pues ya, de andar de nuestra edad, o sea, ya la edad madura, la edad joven, así como nosotros, ¿no? Aquí está, con sus buenas canciones, con su buena música, la Yuri, con esto titulado Dame un beso, una de las clásicas. Estamos con usted y espero alegrarles un poquito las próximas 2 horas con buena música, solo aquí, por supuesto, en Radio Bilingüe, la voz que rompió el silencio. Ahora viene Luis Ángel a compartirnos esta melodía titulada Lluvia. Pasa la voz, estamos con más de lo mejor, que suena así.

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En el aire, vía satélite, el programa que no respeta nada, ni el tiempo, ni la distancia, mucho menos las fronteras. Ladies and gentlemen, señoras y señores, con ustedes, el programa que los hará reír, cantar, bailar, gozar. ¿Y por qué no? De vez en cuando una lágrima derramar por ese amor que una vez fue y hoy ya no es más. Viejitas pero bonitas en español. Por más de 34 años estamos en acción. Y eso gracias a ustedes que nos hacen el favor de pasar la voz semana tras semana, mes tras mes, año tras año, década tras década. ¿Cuánto más? Usted decide. Mientras me aguanten, yo sigo aquí. ¿Sale? Bueno, pase la voz, porque esto inicia ahora, la hora del recuerdo, en acción.

escuchas mi vida. Están tocando nuestra canción. Y siempre será nuestra canción. Y cada vez que la escuches, espero que tú también sientas ese maravilloso recuerdo. Que yo así lo haré. Y por eso

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¿Qué canción, no? Corazón de Roca, el grupo de Los Fresno, para todos los amantes de la buena música, de las canciones que llegaron para quedarse y dejar huella. A veces olvidamos que el tiempo no se detiene, que la vida se nos puede ir en cualquier momento y que los seres que amamos y apreciamos tampoco durarán para siempre. Por eso les quiero recordar hoy, mencionar hoy, que aprovechemos el ahora, el presente, para estar en la vida de los que amamos, de los que queremos, de los que valoramos. El tiempo pasa, no se detiene, no perdona, sigue su curso. Por eso no hay que desperdiciar cada minuto, cada segundo que la vida nos regala. Hay que vivir la vida al máximo, disfrutar al máximo a los nuestros, porque créanmelo, hay cosas inolvidables y hay cosas que uno no se debe de perder por nada. Yo no, hay cosas inolvidables. Los Solitarios, aquí en La Hora del Recuerdo. Pase la voz.

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He llorado. Sí, he llorado ante el solo pensamiento de la separación. Y ahora que ha llegado el momento, es tan grande el sufrimiento que mis sentimientos ofuscados, sorprendidos por la irremediable pérdida, no alcanzan a ordenar el llanto. Y este me inunda las entrañas. Cuando

¿Por qué me voy? Tú y yo lo sabemos. Y también sabíamos que tenía que suceder. Quizá llegue a tu mente la idea que tanto temo. Tal vez llegues a dudar de la sinceridad de mis palabras. 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Pero si me amas como yo a ti, pronto desecharás ese absurdo pensamiento.

0: Adiós, cariño. Piensa en mí aunque solo sea para despreciarme por no haber tenido el valor de interrumpir tu sueño. Pero una palabra, una súplica, una mirada tuya hubieran bastado para detenerme. Perdona también mi egoísmo por repetir esta frase ahora irónica y poco apropiada. Pero me es imposible contenerla. Te quiero con toda la fuerza que tu amor le ha dado a mi alma.
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2: ¿Qué tal? Les saluda Citlali Sáenz. Bienvenidos a este despacho informativo. Las recientes muertes de inmigrantes en centros de detención de California, así como los reportes oficiales sobre problemas en la atención médica, el acceso a agua potable y uso de la fuerza, ponen bajo la lupa las condiciones en estos centros. En respuesta, legisladores estatales y organizaciones civiles impulsan una iniciativa de ley que busca cobrar un impuesto a las empresas privadas que operan centros de detención de inmigrantes para destinar estos recursos a servicios de inmigración. Juan José Gutiérrez, abogado, director ejecutivo de Vamos Unidos USA y coordinador nacional de la coalición Full Rights for Immigrants, explica de qué se trata la propuesta.
3: Esta es una propuesta de ley que se llama la AB 1633, diseñada para cobrarle un impuesto a las empresas que operen centros de detención migratorio en el estado de California.
2: Gutiérrez recuerda que originalmente la propuesta contemplaba que las empresas pagaran el 50% de sus ingresos, pero finalmente se planteó un impuesto de 25%.
3: O sea, ya no se va a proponer cobrar 50% de los ingresos brutos que ingresen cada uno de los centros de detención en el estado de California, sino que tan solo se les va a cobrar la mitad de ese 50%.
2: Explicó para qué se utilizarían los recursos recaudados.
3: El propósito es de que el dinero que se ingrese iría a un fondo que se le denomina el Fondo del Debido Proceso para Todos, ¿verdad? Due Process for All Fund. Y ese fondo podría financiar representación legal para inmigrantes y otros servicios aún por definirse, destinados a servir a las comunidades inmigrantes.
2: Para dimensionar el negocio de la detención de inmigrantes, el abogado Juan José Gutiérrez habla de los ingresos que algunas empresas han obtenido por este concepto.
3: Estas organizaciones, el

0: de Trump.
1: Que ahorita está carísima, los abogados están cobrando cifras verdaderamente exorbitantes, aprovechando esta crisis migratoria que se vive en todo el país, en esta campaña terrible, perversa, diría yo, de parte de las autoridades migratorias en el gobierno del presidente Donald Trump. Aquí, por ejemplo, en Los Ángeles, el costo promedio de ir a pedir una fianza para que un detenido sea puesto en libertad de uno de estos terribles centros de detención, en promedio está costando $14,000.
0: El abogado considera que también debería existir un programa permanente de naturalización para los inmigrantes que cumplen con los requisitos y así puedan ejercer su voto.
1: Porque se financiara un programa masivo para que los trabajadores inmigrantes que ya están legalizados y que tan solo en California es una cifra impresionante de casi 2 millones de personas y que en el país deben de ser, yo le calcularía, no menos de 6-7 millones que se pudieran naturalizar. Esto debería de ser una campaña permanente para garantizar la participación cívica más amplia y que se ampliara la base de votantes de todas las razas y etnias para que reforzaran al voto progresista.
0: Nos dice cuáles serían los siguientes pasos de esta propuesta.
1: En los comités del Senado donde se ha votado, pues el voto en el Comité de Ingresos e Impuestos fue 4-0. Ahí no hay nadie que votó en contra. Y en el Comité de Apropiaciones 5-2, yo me imagino que los dos que votaron en contra deben de ser republicanos. Entonces, ahora lo que falta es el Senado en pleno. Hay que ver con mucho cuidado quiénes votan en contra, pues negarles nuestro voto por racistas y gente prejuiciosa en contra de nuestra comunidad.
0: Y es así como llegamos al final de este servicio informativo. Soy Citlali Sáenz. Cuídense mucho. Hasta pronto.
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Wow, qué forma de iniciar la segunda obra de la obra del recuerdo. Vámonos con esta melodía a Los Felinos, con esta melodía de antaño, de las clásicas de ellos, de las que mucha gente ya no se acuerda porque son de las viejitas, pero para mí son de las buenas, de las que todavía deben de permanecer activas. Me acuerdo de ti. Los Felinos, solo aquí, en la hora de recuerdo. Pase la voz, regresamos.

El cielo se oscurece y el sol se esconde detrás de las montañas. En el pecho del hombre brota esa nostalgia que nos invita a recordar el pasado aquel que ya no vendrá. Y al cerrar los ojos y al dar vueltas, mira mi cabeza, mira mi mente, los dulces recuerdos que dejaste grabados en mi alma. Y hoy más que nunca, me acuerdo de ti. Pasa la voz.

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1969, cuando nació esa canción, Vino Rojo, Los Moonlights, aquí en Radio Bilingüe. Pase la voz.

momentos, recuerdos, vida. En estos últimos años, meses, ver morir a tanta gente a mi alrededor me ha hecho reflexionar sobre ese tema, y al observar mi vida, puedo ver que mi vida es solo un eco lejano, que se ha ido gastando y solo es un cuarto de vida lo que me queda. Bueno, eso espero, pero ¿cómo saberlo? Si el tren de regreso solo te recoge sin avisarte. No le importa si estás dormido, si estás despierto, si estás con alguien o solo, vestido, desnudo, o si estás listos o no. La muerte llega cuando tiene que llegar y te lleva. Y me doy cuenta cuánto tiempo he perdido postergando cosas que quiero hacer para después, esperando el mejor momento. Pero ¿cuál es el mejor momento? Me pregunto ahora. Y descubro qué es este. Este es el mejor momento, el ahora, el presente, porque es el único que existe y el único en que puedo ser y actuar. Es ahorita, ahora. Por lo tanto, decido que a partir de hoy, a partir de ahora, quiero vivir mi presente al máximo y dejar de postergar las cosas para después. Porque tal vez el después no llegue. Para comenzar, quiero agradecer a todos los que me han demostrado su amistad, su cariño sincero y el estar presentes conmigo a través de todo, a través de tanto. Esto no tiene precio, y lo agradezco con el alma, con el corazón, y prometiendo vivir el ahora, el presente, con los míos, con ustedes, y ahora pasa la voz.

El tiempo afianza sentires, comprometiendo ilusiones. Y hoy, sentada junto a mí, con fotos de nuestra historia, sacudimos los recuerdos que disipan los temores. Recuerdos amontonados de tantos años vividos. Los primeros de ilusiones, después de lucha, de angustia, pero tan llenos de amor que logramos convertir en profundas emociones. Vivencias que con el tiempo se fueron entretejiendo, corrigiendo los errores, valorando los aciertos que le dan fuerza a lo nuestro, que es pleno en satisfacciones. Y hoy, después de tantos años, cuando los hijos se han ido, cuando veías tan lejano que se acercara ese día, quiero decirte, mi amor, que te amo. Que te amo profundamente y que hoy te siento más mía.

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El gato se ha subido a la máquina de coser y le han cosido la cola a un vestido de novia. Qué triste historia la de este gato que lo llevan arrastrando por la alfombra de la iglesia. Como a Doña Nostalgia, que por cuidar el honor ha descuidado al olor y apesta a olor a viejo. Señora de Juan Fernández, haga el favor de no tratarme así.

0: ¡Qué melodía! El señor Facundo Cabral, Señora, de Juan Fernández. Amigos, quiero comentarles qué es la vida. La vida tiene diferentes significados para cada uno de nosotros, ¿no? Para mí la vida está hecha de momentos, de muchos momentos hermosos que han quedado grabados en el alma, otros momentos dolorosos que también, al igual, me han marcado. Dicen por ahí que hay cosas en la vida que nos suceden que nos cambian para siempre, y es muy cierto. Para mí, desde hace 22 años y un cachito, mi vida cambió drásticamente. Y desde entonces prometí vivir la vida al máximo, cuidándome, protegiendo y valorando a los míos, pidiéndole al de arriba que me los proteja siempre, a nuestro ángel guardián. Y aprendí a valorar y a saber el valor de un buen amigo, de un buen café, de una buena plática. Mi vida no es perfecta. No conozco a alguien que pueda decir que ha tenido una vida perfecta. Pero sí he estado llena de muchos momentos. Unos dolorosos, otros de felicidad. Pero lo que he aprendido a valorar es apreciar y saborear cada momento que la vida me regala. Por ejemplo, que el de arriba me haya dado otra oportunidad de seguir aquí, de seguir con ustedes, de darme un susto para que cambie mi forma de cuidarme. Y en verdad cuidar mi físico, cuidar la salud, porque eso no tiene precio. Saborear y gozar a la familia, a los buenos amigos. Dicen por ahí que en las buenas los amigos nos conocen, en las malas nosotros conocemos a los que en verdad son nuestros amigos. Y créamelo, lo he comprobado. Por eso a la vida solo me resta decirle gracias. Gracias a la vida que me ha dado tanto, tal vez mucho más de lo que merezco, pero todo lo que me ha dado lo agradezco con todo el alma, con todo el corazón. Alberto Cortés, gracias a la vida.
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0: Hola, bienvenidas y bienvenidos a Línea Abierta en Radio Bilingüe, el primer y único programa de conversación y llamadas en español de la radio pública en Estados Unidos. Yo soy Gerardo Guzmán, gracias por acompañarnos en esta nueva edición de Línea Abierta. Precisamente en este programa tendremos lo siguiente, porque el gigante tecnológico Meta aceptó pagar casi 17 mil millones de dólares al diseñar plataformas que generan adicción en los jóvenes. ¿Qué más incluye este acuerdo y cómo deben tomarlo los padres de familia y los jóvenes? También millones de familias latinas pierden su acceso al programa de asistencia alimentaria, mejor conocido como SNAP. ¿Cuáles son las razones para esta pérdida? Además, los datos del censo revelan profundos cambios demográficos en todo el sur del país. ¿Cómo las personas de color son el motor de esos cambios y qué tanto se refleja en la representación a nivel legislativo? Nuestros teléfonos están a su disposición. Marque, por favor, 1-800-345-4632. Participe, 1-800-345-4632. Pues bien, Meta acordó pagar hasta 17 mil millones de dólares, poniendo fin a un litigio en el que prácticamente todos los estados del país lo acusaban de poner en peligro deliberadamente a los niños a través de sus plataformas. Al conocerse el histórico acuerdo, el fiscal por California, uno de los estados protagonistas en estas demandas, Rob Bonta, lo calificó de la siguiente manera.
1: This is a significant victory for families across the country, for parents, for children, for those who are suffering in silence and
0: Esta es una significativa victoria para las familias de todo el país, para los padres y para los hijos, para aquellos que sufren en silencio y para quienes sufren abiertamente. Se trata de un avance importante, un hito, un momento decisivo, porque cuando se trata de proteger la salud mental de nuestros hijos, no hay tiempo que perder. Asimismo, la fiscal Andrea Jo Campbell de Massachusetts, otro de los demandantes, aseguró que la lucha contra estas plataformas no termina con este acuerdo. Escuche.
2: And I want to be clear that today is not the end of this work, it's just the beginning. Meta is not the only technology company whose products raise serious concerns for young people.
0: Quiero dejar claro que el día de hoy no marca el final de esta labor, sino apenas el comienzo. Meta no es la única empresa tecnológica cuyos productos suscitan serias preocupaciones en relación con los jóvenes. Nuestra oficina mantiene acciones en curso. Por ejemplo, hemos demandado a TikTok debido a las acusaciones de que diseñó sus

0: Nos acompaña Javier Medrano, subdirector de Asuntos Relacionados con el Electorado en la oficina de la Fiscal General de Nueva York, Letitia James. Javier, gracias por estar con nosotros.
1: Gracias, buenas tardes. Gracias por tenerme.
0: Javier, Nueva York es pues uno de los principales estados que presentaron esta demanda y ustedes, junto con los demás, acusaron a Meta de diseñar deliberadamente productos que enganchaban a los menores de edad y anteponían los beneficios a su bienestar. Pero en términos concretos, Javier, además del dinero que debe pagar ahora Meta con este acuerdo, ¿qué más incluye lo que se acordó en las Cortes?
1: Sí, por supuesto. Meta pagará al menos 12 mil millones de dólares con la colección de los estados por todo el país. Y Nueva York recibirá alrededor de 819 millones a 1.15 mil millones de dólares. Y esos fondos se usarán a servicios educativos y salud mental para jóvenes. Eso incluirá dinero para las escuelas para implementar aulas libres de teléfonos, capacitación para profesionales de salud mental que atiendan a los estudiantes y programas en las escuelas o en de verano para promocionar educación de salud mental. Y también Meta debe de seguir mejorando las restricciones del contenido que usan ellos. Eso incluye la prohibición de filtros cosméticos para usuarios menores de 18 años, incluyendo aquellos que modifican el tono de piel. Hemos visto evidencia que eso afecta la salud mental, especialmente para las niñas menores de 18 años. También incluye normas de contenido prohibido dirigido a acoso e intimidación a los jóvenes. También medidas para que los padres puedan poner filtros de contenido más estrictos en las cuentas supervisadas a sus hijos. Y esas son unas cuantas restricciones que Meta tiene que seguir en este tratado.
0: Javier, ¿cómo los padres de familia y los jóvenes, que son los principales usuarios de estas plataformas, deben tomar en cuenta este acuerdo?
1: Sí, lo que queremos que los padres y jóvenes es, cuando se implementan estas nuevas restricciones de Meta, es para proteger la salud mental de los jóvenes, que cuando puedan entrar a las redes sociales va a haber un total cambio cuando ellos utilicen el Facebook o Instagram. Y el propósito es que otras redes sociales sigan estas mismas restricciones como TikTok y YouTube. Y esto es para proteger a los jóvenes cuando estén en las redes sociales.
0: Entonces, Javier, Facebook e Instagram acordaron implementar estas nuevas medidas de protección digital que nos acabas de describir. Haciendo un breve resumen, la compañía afirma que establecerá un límite de uso diario de 2 horas para los usuarios menores de 18 años. Implementará un bloqueo nocturno de las aplicaciones entre la medianoche y las 6 de la mañana. Silenciará las notificaciones. Restringirá el uso durante el horario escolar. Tiene este aspecto de eliminar esto de los filtros de belleza que implementaron sobre todo en Instagram. Pero, Javier, ¿eso aborda el diseño subyacente de estas plataformas o simplemente se establecen salvaguardas en torno a un producto que sigue siendo adictivo? Mi pregunta es porque los jóvenes en especial, y tú lo sabes, yo lo sé también, son expertos en encontrarle la vuelta a las prohibiciones o buscar otras alternativas. ¿Qué seguridad tenemos de que realmente estos compromisos de estas plataformas logren algún cambio?
1: Sí, los jóvenes con la tecnología están súper avanzados. Meta, siendo una de las empresas más grandes de redes sociales, nos aseguremos que ellos puedan seguir estas restricciones y proteger a los jóvenes, que no puedan buscar los jóvenes otra manera de poder usar el teléfono, digamos, en medianoche o usarlo durante la escuela, porque ellos tienen el poder y el dinero y la tecnología para prevenir ese tipo de uso.
0: Suponemos que por eso ahora, perdón, Javier, sí, adelante, perdón.
1: Y también los padres puedan asegurarse que poner estas restricciones en el celular para los jóvenes en estas plataformas.
0: Sí, suponemos entonces que por eso también los mismos ejecutivos de Meta están convocando a las demás plataformas a sumarse a este acuerdo. Así lo publicó Javier en un video de Instagram, CJ Mahoney, quien es jefe legal de Meta. Vamos a escuchar.

0: The framework we've negotiated will empower parents to easily manage their children's access to our platforms. But this framework will only work if all our peers join us.
1: El marco que hemos negociado permitirá a los padres gestionar fácilmente el acceso de sus hijos a nuestras plataformas, dijo Mahoney. Sin embargo, este marco solo funcionará si el resto de las empresas del sector se suman a la iniciativa. Dado que los adolescentes se mueven con fluidez entre decenas de aplicaciones, necesitamos una solución que abarque a toda la industria. Por ello, instamos a nuestros homólogos del sector, TikTok y YouTube, a implementar este nuevo marco de inmediato. ¿Se lo dejamos a que ellos mismos se autorregulen o habrá otra clase de acciones, de advertencias a las otras plataformas si no cumplen con alguna de estas de estos nuevos lineamientos, Javier?
2: Lo que estamos haciendo en todos los estados del país es poner el estándar, lo que tienen que ser todas las redes sociales. También quiero añadir que en el estado de Nueva York pasamos una ley hace 2 años, que son leyes estándar que ha anunciado Meta, que la fiscalía, la gobernadora de Nueva York, hemos puesto en la ley hace 2 años, que es la ley de Safer Kids Act, que se implementará en enero. So, son restricciones que son iguales y bien parecidas. So, estamos asegurando que estas empresas por todo el país cambien sus regulaciones para proteger a los jóvenes, porque hemos visto en la evidencia que presentamos en la corte que lo que hacían ellos enganchar a los jóvenes en las plataformas de redes sociales. Sabían que eran cosas que eran adictivas y dañino para la salud mental y no daban esa información al público. So, estamos en el momento del cambio porque vemos que el Congreso no ha hecho nada. Y estas plataformas han sido protegidas por la administración que está en la Casa Blanca al momento. So, por eso hemos unido varios estados que incluyen republicanos y demócratas para asegurarnos a proteger a los jóvenes.
1: ¿Y cómo, Javier, se van a asegurar de que realmente Meta cumpla con lo prometido? ¿Quién va a supervisar el cumplimiento de este compromiso, pues, de este acuerdo?
2: Es parte del tratado que hemos hecho con la empresa y que hemos hecho, terminado en la corte. Son varios estados, vamos a asegurarnos que ellos tengan, que esto siga adelante y que no haya violación a la ley, al tratado.
1: Se habla de que incluso va a haber auditorías constantes o se va a crear como consejos independientes que estarían supervisando el cumplimiento de Meta. ¿Esto es así?
2: Exactamente. Los estados vamos a trabajar juntos para asegurarnos que ellos sigan este tratado.
1: También, Javier, ya nos adelantabas, en el caso de Nueva York, cuál va a ser la cantidad de dinero que le va a corresponder tras este acuerdo. Pero, ¿qué más se va a hacer con este dinero? Que es bastante, bastante, pues, considerable en torno a este proceso de sanación, digamos, si podemos hablarlo de esa manera, con respecto al daño que se está generando entre los niños.
2: Sí, en el estado de Nueva York, como había mencionado, vamos a recibir entre 819 millones de dólares hasta 1.15 mil millones de dólares. Y ese dinero sería directamente a los servicios educativos y de salud mental para jóvenes. Y sería iniciativas para recibir que incluyan para la escuela directamente, implementar aulas libres de teléfono, tener profesionales que trabajan en la salud mental directamente con los jóvenes en las escuelas, digamos como tipo mentors, y también programas en la escuela de verano o después las extraescolares, que serían después de que salgan de la escuela, para que hagan programas para que los estudiantes tengan más deportes, que estén más entretenidos y no solamente estar en los celulares, en las tabletas, a que se desconecten de estas plataformas y que estén más activos.
1: Entonces, este dinero va a ayudar a implementar esa clase de ideas, de programas, de actividades. Javier, ¿te parece si hacemos una pausa muy rápida y regresando, tal vez vamos a entrar a cuestiones un poquito más legales por los argumentos que se utilizaron durante el juicio y que pusieron contra la pared a Meta? Y que dicen algunos que eso fue lo que hizo que pues cediera y buscara el acuerdo monetario con ustedes como demandantes. Vamos a platicar de eso y más al regresar aquí en Línea Abierta.
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1: Así que comuníquese con nosotros para expresar su opinión con respecto a este acuerdo. Confía que se vayan a cumplir estos lineamientos. Confía de que esto es parte de esta lucha contra este gran emporio, este gran negocio que, según lo que se presentó en este proceso judicial, Meta a sabiendas estableció mecanismos para generar estas adicciones. 1-800-345-4632. 1-800-345-4632. Está con nosotros Javier Medrano, quien es subdirector de Asuntos Relacionados con el Electorado en la oficina de la Fiscal General de Nueva York, Letitia James. Nueva York fue uno de los estados demandantes, uno de los protagonistas y uno de los que se van a ver beneficiados con el acuerdo al que se llegó. Javier, en el juicio se demostró que el gigante tecnológico no solo provocó daño a los menores de edad, también engañó a los usuarios diciendo que era un producto seguro y, como sucedió en la anterior demanda, se demostró que es un producto defectuoso. ¿Cuáles fueron los argumentos o las evidencias para demostrar esas afirmaciones? Las afirmaciones de daño, engaño y peligro por ser un producto defectuoso.
2: Sí, hemos visto durante el caso que hasta varios estudios investigados por Meta propio, que no quisieron ser público por varios años, mostraban un vínculo entre el uso de las redes sociales por parte de los jóvenes y problemas de salud mental, como depresión, ansiedad, insomnio, y así como interferencia en su educación y vida cotidiana. Esas fueron investigaciones que ellos mismos tenían y mintieron. Eso es algo que vemos bien parecido durante el caso en los años 90 con las empresas de tabaco. Cuando tenían información lo que afectaba la salud al público y mantenían eso en privado y nunca lo daban. Eso es bien parecido, por eso este tratado es uno de los más grandes en la historia del país, comparado al caso del año 90 con la empresa de tabaco. Información que Meta no quería darnos, a darlo al público. Y engañó a los usuarios del efecto que tenía estas redes sociales con los jóvenes.
1: Sí, porque en un principio el principal argumento que ellos manejaron y han manejado en los anteriores juicios es de que este es un medio de comunicación, que es una plataforma para que se divulguen mensajes y que si alguno de esos mensajes daña a los usuarios no es problema de ellos, sino es problema de la libertad de expresión. En cambio, al traer a colación el argumento que tú nos mencionas de que ellos sabían qué clase de algoritmos o codificaciones estaban utilizando para enganchar a los usuarios, pues no necesariamente era por libertad de expresión, sino ya era la forma de actuar del mismo producto. Y por lo tanto, a sabiendas estaban engañando y segundo, sabían que tenía ese defecto.
2: Sí, hemos visto lo que hacía la Meta era vender la información de los jóvenes a otras empresas. Además, como usted había mencionado, y hacía la adicción de los algoritmos. Entonces, si un joven miraba una página en una página de red, comenzaba a promocionar esa información. Hemos visto el efecto en las jóvenes, en las chicas, en high school, en middle school, que miraban una página o miraban una amistad que hacían el filtro y eso promocionaba una idea de lo que consideraba una belleza. Y eso fue algo que Meta sabía que afectaba la salud de las chicas jóvenes y todavía seguían usando ese tipo de plataforma y vendiendo la información de los jóvenes a otras empresas para recobrar más dinero.
1: Por último, Javier, entonces, ¿cuál sería la recomendación que da la Fiscalía de Nueva York a los padres de familia o a jóvenes que en estos momentos están enfrentando esa adicción a esas plataformas?
2: Que con estas nuevas, con este nuevo tratado que mucho comenta que si ellos, los padres, puedan comenzar a usar estas nuevas restricciones, para poder ayudar a sus jóvenes. Sabemos que esto afecta a la salud de muchos. Creo que todos nosotros sabemos a alguien joven que esto le afecta. Y nos afecta mucho a nuestra comunidad latina, porque sabemos que nuestros padres, muchas de nuestras inmigrantes, están trabajando, tal vez no se comunican bien con los jóvenes, no están atentos a veces por la barrera del lenguaje. So, con este nuevo tratado, la Fiscalía de Nueva York y con otros estados estamos aquí para preparar, para proteger a los jóvenes de las redes sociales y que Meta sigan este nuevo tratado.
1: Javier Medrano, subdirector de Asuntos Relacionados con el Electorado en la oficina de la Fiscal General de Nueva York, Letitia James, uno de los estados demandantes contra Meta. Gracias por estar aquí en Línea Abierta.
2: Gracias.
1: De la situación de este acuerdo con el gigante tecnológico, vamos a otro problema de gran importancia y que tiene que ver con la economía de todos nosotros, pero también con el acceso a una buena alimentación. Porque no es noticia que actualmente las familias de todo el país se enfrentan cada vez más a desafíos importantes y crecientes para cubrir las necesidades básicas, incluida la alimentación. Lo que es nuevo es que estados en toda la nación están perdiendo millones de dólares en fondos federales destinados a los programas de nutrición y asistencia alimentaria, también conocidos como SNAP. Y es que el Departamento de Agricultura está recortando los fondos y obligando a los estados a asumir una mayor parte de los costos de este programa de ayuda alimenticia. Producto de la Big Beautiful Bill, que se firmó el año pasado, todos los estados del país se enfrentan a este cambio, recorte que afecta en especial a las comunidades latinas. Se calcula que más de 1,600,000 latinos ya perdieron su acceso a este apoyo y la mayoría de los más impactados son los niños. Unidos US presentó recientemente un estudio sobre los efectos de estos recortes y las proyecciones de impacto entre la comunidad latina. Carmen Feliciano es vicepresidenta de Política y Abogacía en Unidos US y está precisamente en el programa para ayudarnos a entender el alcance de este problema. Carmen, gracias por tomar la llamada desde Washington.
4: Gracias, Gerardo, por tenerme aquí con ustedes nuevamente.
1: Carmen, cuando se aprobó la Big Beautiful Bill en el 2025, los expertos proyectaron que 22.3 millones de familias perderían parte o la totalidad de los beneficios de SNAP. ¿Qué significan estos números en la práctica, Carmen? En especial, ¿qué significa esta proyección para la comunidad latina?
4: El impacto para la comunidad latina es inmenso, Gerardo, y ya desgraciadamente pues lo estamos viendo. Fue un recorte de 187 mil millones de dólares y que ya estamos viendo que entre el abril del 2025 a abril de este año, unos 5.3 millones de personas dejaron de recibir el programa de nutrición y de eso 1.6 millones son latinos, son personas en nuestra comunidad que representa un 31% de todos los participantes en el programa SNAP son latinos y más preocupante que más del 40% de esas personas impactadas son niños, que estamos viendo que se están impactando por no poder acceder a este programa tan importante para poder comprar nuestros alimentos y tener la nutrición saludable, ¿verdad?, para los niños.
1: Sí, y ustedes precisamente ilustraron que con esta reducción se habla de por lo menos o casi $2,000 anuales que se van a perder.
4: Sí,
1: en el presupuesto.
4: Si lo ves en semanal, ¿verdad?, pues estamos hablando en mensual de aproximadamente unos $50 menos al mes que están recibiendo las familias para comprar comida, que aproximadamente es una semana y media de alimentos que sale, ¿verdad?, del presupuesto familiar. Y entonces, con los altos costos que estamos viendo, tienes entonces que hacer un balance, ¿verdad?, porque aunque se reduzcan los beneficios o se elimine el beneficio, la necesidad de alimentarnos continúa ahí. Y más de 3 de cada 5 de estas familias que se ven afectadas tienen niños.
1: Sí, esto es gravísimo. Y aunque esto afecta a todo el país, ¿cuáles son los estados donde los latinos se han visto más impactados, Carmen?
4: Pues estamos viendo donde más hemos visto el impacto ahora mismo es en Texas, Florida y Arizona. La mitad de los 1.6 millones de latinos que se han impactado por esta reducción en los beneficios se encuentran en esos tres estados, Texas, Florida y Arizona, y desgraciadamente Arizona es donde estamos viendo una pérdida de beneficios grandísima, más de 400 mil personas ya se han impactado, que es una reducción casi de más de un 50%, un 54.8%.
1: Sin embargo, vemos también que obviamente en California, Nueva York, donde hay también una alta densidad de población latina, pues también se ha visto agravada, pero también están estados como Illinois, Georgia, Massachusetts, Pensilvania, Nevada, donde más de 38 mil latinos también se están quedando sin el acceso a este tipo de ayuda. Ahora, Carmen, ustedes aseguran que estas cifras o estimados pueden ser mucho mayores en la práctica, ya que aseguran que los latinos tienen muchas probabilidades en comparación con las personas blancas de haber perdido los beneficios de SNAP, pero no se ha dado ningún registro de esta pérdida. ¿Cuáles son las razones que ustedes han detectado para esta mayor pérdida de acceso a SNAP entre los latinos?
4: Parte, ¿verdad?, de las razones tienen que ver un poco con estas campañas que hemos visto de intimidación y miedo a nuestra comunidad en el área de lo que es la inmigración. Vemos, por ejemplo, que están poniendo, cambian la ley a partir del 18 de septiembre a lo que se conoce como carga pública para aquellos que están en el proceso de solicitar la ciudadanía o la residencia permanente. Y aunque el hecho de tener y de beneficiarse de este programa per se no es una razón para que le denieguen a una persona su residencia permanente o su ciudadanía, sí es uno de los requisitos, es una de las que ahora inmigración va a estar viendo en tomar la determinación. Y desgraciadamente eso pues crea un ambiente, ¿verdad?, de miedo, y tememos que muchos miembros de nuestra comunidad latina prefieran no participar de estos programas de beneficencia social que los ayuda, como es el SNAP para la nutrición o como lo es el Medicaid para los seguros de salud, y prefieran entonces darse de baja o no solicitarlos. Y es bien preocupante porque pues esto no es un lujo, ¿no? Estamos hablando de nutrición, estamos hablando de una necesidad básica.
1: Además son los requisitos, ¿no? Los requisitos que ha impuesto la Big Beautiful Bill para poder acceder a estos beneficios que afectan en gran medida a los latinos. Si nos puedes describir esa clase de requisitos que están imponiendo.
4: Sí, la parte, uno de los nuevos requisitos que hemos estado viendo que está creando mucho impacto es el requisito de trabajar. Si no me equivoco, ya entre los 18 y los 64 años tienes que estar trabajando, y si no tienes un empleo, entonces tienes que probar, ¿verdad?, demostrar que estás entre una de las clasificaciones que pueden eximir, ¿verdad?, que te perdonan el no tener que trabajar. Pero eso hace bien difícil también que la comunidad equivale que tienes que ir a un médico para lograr esas certificaciones, y muchas personas en nuestra comunidad no tienen seguro de salud, o sea que eso encima es un costo adicional. Así que no solamente es el miedo a perder en los procesos de inmigración, pero también es no poder, no tener los recursos económicos para poder lograr todos los papeles. La burocracia, ¿verdad?, aumentó mucho los requisitos y a la misma vez eliminaron toda la información que existía en español y la ayuda en español. Y muchos de nuestra comunidad, como sabemos, pues entienden algo de inglés, pero en algo como para registrarse y llenar todos estos documentos, pues necesita que sea en español, y eso lo están haciendo bien difícil también en la administración después de la aprobación de esta ley. Así que todos esos factores se unen y están teniendo este impacto tan negativo para la comunidad.
1: Y por esta razón, ¿ustedes piensan que posiblemente estas cifras que se han publicado de latinos que están perdiendo, o estimaciones de latinos que están perdiendo su acceso a SNAP, pudiese ser mayor ante estas agravantes, ¿no?
4: Correcto. Y que siga aumentando también según van pasando los años. Es un número bien alto, ¿verdad?, lo que estimaba el Congreso en principio, pero como estamos viendo este impacto tan rápido de esta manera, pues tememos que vaya a ser más grande de lo que habíamos estimado.
1: Carmen, tenemos que hacer una pausa para las afiliadas, pero al regresar, parece que no solamente está este trámite burocrático, no solamente están las trabas que están colocando para poder acceder a SNAP, sino ahora los congresistas también están proponiendo otra serie de limitaciones o de recortes a estos programas de asistencia alimentaria. Vamos a hablar de ello y más al regresar aquí en Línea Abierta.

0: Continuamos en línea abierta. Recuerde que nuestro teléfono está a su disposición, 1-800-345-4632, 1-800-345-4632. También está el WhatsApp, 559-835-9235, 559-835-9235. ¿Qué opinión tiene usted de esta serie de temas que hemos tratado, sobre todo en estos recortes y falta de acceso a el SNAP? El sistema de asistencia alimentaria que ha existido por décadas y que beneficia a millones de personas y que muchos latinos se están viendo con la necesidad de prescindir de este programa a pesar de que tienen muchísimas necesidades. Para hablar de este estudio, análisis que hizo Unidos US sobre los alcances de estos recortes, nos acompaña Carmen Feliciano, que es vicepresidenta de Política y Abogacía en Unidos US desde Washington. Gracias por continuar, Carmen, con nosotros. Fíjate, Carmen, que hablando de lo que nos comentabas antes de la pausa, de estas trabas, estas burocracias, esta tramitología que se ha establecido para pues disminuir el interés o la capacidad de poder acceder a este programa, algunos líderes comunitarios y hasta congresistas están recomendando a las familias que dependen de SNAP a mantenerse al día con los trámites, con los requisitos. ¿Unidos US comparte estas sugerencias?
1: Claro que sí, pero primero es bien importante que si los han dado de baja del programa, no asuman, ¿verdad?, eso como una decisión final, que se comuniquen con la agencia estatal o con organizaciones sin fines de lucro que proveen estos servicios de orientación para asegurar y ver por qué los dieron de baja, ¿verdad? Porque en muchos casos estamos viendo que, como bien tú dices, son estas nuevas reglas burocráticas y administrativas y el papeleo, y están dando de baja a personas que tienen derecho y son elegibles todavía al programa. Es bien importante que se comuniquen con sus agencias estatales para confirmar que, de hecho, cuál es la razón, ¿verdad?, para que los hayan dado de baja. Y lo otro que le sugerimos a todos los miembros de nuestra comunidad que tienen el beneficio o que lo estén solicitando, es que mantengan su información al día, que haya un contacto, ¿verdad? Cada estado tiene su oficina estatal que maneja estos programas, que se aseguren que su dirección esté al día, su información personal esté al día, para evitar que por trabas y burocráticas pierdan estos beneficios que son tan importantes para la vida diaria.
0: Un congresista demócrata publicó precisamente un video dando estas recomendaciones diciendo: acudan a las citas cuando corresponda, realicen la recertificación en los plazos establecidos, asegúrense de cumplir todas las normas, van a buscar posibles fraudes, dice el congresista, van a buscar cualquier motivo que puedan para descalificar a alguien y no pueda participar en el programa. Definitivamente, Carmen, es imponer más trabajo burocrático a los más necesitados, todo basado en la desconfianza.
1: Eso es así, porque y la realidad es que el fraude, ¿verdad?, es muy bajo en comparación, y no es estos números inmensos que hemos estado viendo. Es más las personas, ¿verdad?, y los estados que están manejando bien estos programas que lo que estamos viendo de fraude. Es simplemente una excusa para continuar reduciendo estos beneficios, y por eso es bien importante no se puede asumir automáticamente que uno dejó de ser elegible, sino que hay que revisar esa elegibilidad, contactar a la Agencia de Servicios Sociales del Estado o alguna organización comunitaria, como son los afiliados de Unidos US, en sus estados, que los puedan ayudar, ¿verdad?, a ir sobre este proceso y asegurarse que cumplen con los requisitos y que se están recertificando sin tener miedo a asistir a estas citas, como bien mencionaste.
0: Para peorar las cosas, Carmen, los legisladores han emprendido nuevos ataques, sobre todo del Partido Republicano. Han emprendido nuevos ataques contra SNAP y otros programas de seguridad alimentaria, como el de nutrición para mujeres, bebés y niños, conocido como WIC, e incluido en la ley del campo, ¿verdad, Carmen?
1: Sí, eso es así. No solamente de lo que vimos, ¿verdad?, estos recortes en el presupuesto que se aprobó, pero también en las nuevas asignaciones presupuestarias estamos viendo también que están proponiendo un recorte de 6.2 mil millones de dólares más, encima de los 187 mil millones que ya se vieron. O sea que, y ahí impactando no solamente el programa de nutrición que conocemos como SNAP, o en otros lugares los cupones de alimentos, sino también el programa que hay para mujeres, infantes y niños, que es muy importante porque esto es para niños, ¿verdad?, para madres embarazadas, y para niños recién nacidos y en los primeros años, donde, ¿verdad?, sabemos que son años donde la nutrición son sumamente importantes. Así que es una batalla cuesta arriba, pero es bien importante que la comunidad se eduque, y agradecemos programas como este para que la comunidad esté educada y continúe, ¿verdad?, haciendo llamados también a sus congresistas, solicitando que protejan estos programas de beneficencia social que son sumamente importantes y que, como mencioné anteriormente, son necesidades básicas, no es un lujo, ¿no? Es el alimento. Y lo que vemos también es que cuando las personas no tenemos, ¿verdad?, el dinero en efectivo o programas que nos ayuden, desgraciadamente entonces caen en endeudarse, porque todo el mundo tiene que comer. Y de alguna forma, ¿verdad?, hay que conseguir el pan de cada día para nuestra familia, y eso también hemos visto también ese efecto, donde la deuda ha aumentado porque recurren a utilizar tarjetas de crédito, que después entonces no pueden pagar o saldarlas a tiempo, y se convierte, ¿verdad?, en un ciclo, no solamente el riesgo de la mala nutrición, pero también afecta la movilidad económica de nuestra comunidad.
0: Una vez más, Carmen, te pregunto, ante este argumento o esta excusa que han manejado no solamente los políticos, sino también ciertos grupos conservadores que dicen, pues si te hace falta ese dinero, ponte a trabajar. ¿Por qué esperas que te mantenga el gobierno, no? Ponte a trabajar y vas a salir adelante. ¿Cómo responder a esa actitud de culpar a la persona de su pobreza?
1: La comunidad latina y es una comunidad trabajadora. Aquí el problema que tenemos es que muchos de esos trabajos no les dan beneficios de seguro de salud, por ejemplo, y entonces tienen ese gasto adicional del seguro de salud y se acumulan los gastos. Estamos viendo también cómo el costo de vida ha aumentado y los salarios no han ido a la par con el aumento, ¿verdad?, cuando de la gasolina, de los huevos, de la carne, el pan. Entonces, ahí es que vemos, ¿verdad?, que queda un espacio donde no nos alcanza. No podemos estirar más el dólar y no es por falta de trabajo. Al contrario, es una comunidad que sabemos que es bien trabajadora. Así que eso es una excusa y no es la realidad. Por eso es importante que mantenernos, ¿verdad?, unidos y luchando y abogando porque estos programas no se eliminen y continúen dándole los fondos necesarios para poder llegar a todos aquellos que lo necesitan, porque no solamente son latinos, ¿no? Es la clase media. Estamos viendo también que se impacta y se beneficia de estos programas.
0: Carmen Feliciano, vicepresidenta de Política y Abogacía en Unidos US desde Washington. Muchas gracias por compartir tu conocimiento y los detalles de este reporte.
1: Muchísimas gracias, Gerardo, por tenernos con ustedes nuevamente.
0: Y no sabemos si por esta cuestión económica o por otros factores, pero ha habido un cambio demográfico reciente en estados que han sido durante décadas atractivos para tanto la migración interna como la migración de otros países. Hablo de estados del sur-sureste. Durante décadas, el sur-sureste de los Estados Unidos ha impulsado el crecimiento demográfico del país, convirtiéndose en la región más poblada de la nación y, por lo tanto, le ha otorgado hasta 31 escaños más al Congreso Federal durante este proceso de crecimiento. Al igual que durante la crisis inmobiliaria del 2008, fueron los tiempos de la pandemia por el COVID-19 los que trajeron consigo un aumento poblacional especialmente notable en muchos estados del sur. En esa época, la gente comenzó a desplazarse a un ritmo sin precedentes, abandonando estados como California y Nueva York en busca de mejores condiciones de vida en otros lugares que aparentaban ser más accesibles. Sin embargo, los datos del censo sugieren que este periodo de varias décadas de crecimiento continuo en el sur pudiese estar desacelerándose o incluso deteniéndose por completo. Al mismo tiempo, el censo revela otro cambio importante. La población blanca en esta región está envejeciendo y ha comenzado a disminuir. ¿Cuáles son los factores que han provocado estos cambios demográficos? ¿Esto se refleja en el Congreso, esta evolución poblacional? ¿Hay paridad representativa en esos estados del sur? El Centro Brennan analizó estos datos demográficos y desarrolló un informe buscando responder estas grandes interrogantes. Kira Romero Kraft es abogada y representante del Centro Brennan y está con nosotros desde Orlando, Florida, para hablar de este análisis. Kira, gracias por estar en el programa.
2: Muchísimas gracias, un placer estar con ustedes.
0: Kira, en el informe que ustedes presentan, destacan lo que sucede en 5 estados del sur: Florida, Georgia, Carolina del Norte, Carolina del Sur y Texas, los cuales han visto un crecimiento poblacional ininterrumpido durante varias décadas desde los años 60. Sin embargo, hoy en día ocurre algo diferente. ¿Qué es lo que sucede en estas regiones, Kira? ¿Qué hacen sonar ciertas alertas entre los analistas?
2: Es algo muy impresionante el crecimiento de la población en los estados de Florida, Texas, Georgia, Carolina del Norte y Carolina del Sur, que se concentraron más de 83% del crecimiento del sur entre los años 2020 y 2025. Y ahora lo que estamos viendo es que el crecimiento está disminuyendo, no solamente la migración entre los estados, pero también inmigración en diferentes de esos 5 estados también contribuye muchísimo al crecimiento de la población. Vamos a utilizar a Florida como el caso más extremo, que en la Florida entre los años 2021 y 2022 hubo un crecimiento de la migración interna de más de 300,000 personas. Y hasta ahora, en los años recientes del 2024-2025, solo un poco más de 22,000 personas. Es una caída de más del 90%. Entonces, se está viendo que el crecimiento, aunque sí está creciendo el sur, está disminuyendo bastante. Entonces, provoca muchas cuestiones de por qué y cómo va a afectar no solamente las cuestiones que tenemos culturales, sociales, ambientales, todo este crecimiento, lo que representa para la región, pero también en la área política.
0: También las nuevas políticas de Donald Trump parece que están influyendo en esta situación, pero Kira, podemos hacer una pausa muy rápida y regresando vamos a explorar un poco más esos factores que están ayudando a esta desaceleración, con ejemplos como el que nos acabas de mencionar de Florida, Texas, pero también cómo se presenta una cierta diferencia con las Carolinas, con Georgia, en fin. Hagamos la pausa y regresando seguimos aquí en Línea Abierta.
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0: Y la información se presenta con la plática, con el diálogo, con el análisis. Y por eso está con nosotros Kira Romero Kraft, quien es abogada del Centro por la Justicia en Brennan, Centro Brennan, hablando de este reporte que presenta el Centro Brennan sobre estos cambios demográficos que se están presentando en el sur y cuáles son los factores de estos cambios, cómo el aspecto migratorio también ha jugado un papel determinante y de alguna otra manera, aún así, las personas de color, el latino, continúa siendo un motor determinante para la movilidad demográfica de esos estados que están perdiendo población blanca por otras razones. Kira, dentro de los factores que ya nos empezaste a explicar, hablaste mucho del aspecto migratorio. ¿Esos son los únicos que están ayudando a esta desaceleración? ¿Cómo en Texas y Florida detectan ustedes que esos factores están provocando una posible suspensión del crecimiento poblacional? Ya no solamente una disminución, sino ya prácticamente una cancelación del crecimiento poblacional.
2: Es correcto, es el aspecto de inmigración. Estamos hablando de la inmigración de personas entrando fuera del país hasta ciertos estados. se dé más en los estados de la Florida, en todos los 5 estados, pero más pronunciado en el estado de Florida, en el estado de Texas, también un porcentaje menos también en los estados de las Carolinas y del estado de Georgia. Pero también se ve en el crecimiento, lo que le llamamos el crecimiento natural, es decir, cómo está creciendo la población determinada por los hijos que están teniendo, ¿verdad? En el estado de Florida, como es una población ya de más edad, no se ve un crecimiento de esta forma porque es un estado que siempre se había conocido como el estado a donde iban los retirados, pero un estado como Texas, que Texas es el segundo estado a donde tiene la población más joven, sí se ve aún un crecimiento natural porque sí hay familias creciendo en el estado de Texas. Entonces que se ve el cambio un poco menos, aunque aún sí se está viendo que hay menos personas ingresando a esos 5 estados hasta del mismo país. Entonces sí se conoce que es algo que ya está impactando el crecimiento de esa región y que se supone que va a seguir afectando si se llevan estos números igual, que las personas no están ingresando en esos estados como antes.
0: ¿Cómo el factor económico también juega un papel en esta disminución de crecimiento poblacional? Porque sabemos que salió un informe que indica que ahora Miami es mucho más caro vivir en Miami que incluso en Nueva York.
2: Es correcto, sí. Igual como estaba creciendo las poblaciones, igual en Texas y en el estado de Florida, se ha visto cómo está impactando la vivienda. Eso, el término que se utiliza mucho es el promedio de cómo comprar una casa o alquiler. Entonces, esos precios han subido de una forma impresionante en casi todos los estados, en toda la parte del estado de Florida y también en Texas. Entonces eso ha impactado mucho porque ya si no es económico uno mudarse a esta región, entonces las personas están decidiendo no ingresar a estos estados. Entonces se espera también que esto tenga un impacto en la población.
0: ¿Qué diferencias encontraron ustedes en esta movilidad o este cambio demográfico en las Carolinas y Georgia?
2: En las Carolinas y Georgia se ha visto que también han habido estos cambios, pero la Carolina también no tiene el porcentaje como en Texas, que solamente 6% de la Carolina del Norte, por ejemplo, viene de un crecimiento natural, es decir, personas teniendo hijos. Entonces ellos sí sienten el impacto de la caída de la migración, sea dentro del estado y también la inmigración, pero igual como la Florida no tienen tanta el crecimiento, no tan marcado como en la Florida, porque sí tienen aún algo, pero igual no es tanto como un estado como Texas. Y también la Carolina del Sur también no derriba tanto el crecimiento sobre la inmigración, es decir, que solamente ellos tienen un quinto del crecimiento de la inmigración comparado al 60% en la Florida y más de 40% en Texas sobre la inmigración. Entonces han tenido menos impacto en la Carolina del Sur. Pero sí, una diferencia también la Carolina del Sur, que sí está creciendo la población de retirados, porque ahora ese crecimiento sigue aumentando porque ellos están, en inglés se llama el retirement hotspot, porque hay personas que sí están ingresando en el estado para retirarse.
0: Sí, es lo que te iba a comentar, que se ha convertido como en un polo de atracción para personas que están jubiladas ahora en Carolina del Sur, porque se presenta un poco más accesible que ir a Florida, por ejemplo, a retirarse para allá.
2: Correcto.
0: Pero, ¿cómo hoy en día las personas de color, los migrantes, continúan siendo el motor de todo este crecimiento de la región sureste? A pesar de todo eso.
2: Esa es la pregunta clave, ¿verdad? Aunque sí la población no está creciendo como antes, actualmente sí es la población que ha crecido, y obviamente en las cifras que estamos presentando en el reporte son las poblaciones que van a seguir creciendo. Esto, aunque la población no está creciendo actualmente como antes, ellos sí van a ser las personas que van a seguir creciendo. Entonces esto afecta de forma puede ser una forma muy impresionante, porque si las personas no no salen a votar, no salen a buscar esa representación. Entonces no vamos a ver la representación en las contiendas que vamos a experimentar de forma actual ya las elecciones de medio término y también en un futuro, a ver que realmente estas comunidades se vean representadas con los representantes, sean el Congreso o el Senado. Entonces eso es lo que estamos esperando, es ver cómo reacciona las comunidades al ver que este crecimiento viene de estos pueblos.
0: Sí, porque ustedes revelan cómo este motor de crecimiento durante las últimas décadas ayudó también a crecer los mapas de distritos congresionales con más de 30. Y ustedes proyectan que si sigue ese crecimiento, las comunidades no blancas en el sur van a permitir un nuevo récord de nueve escaños en el Congreso después del censo de 2030, ¿verdad?
2: Es correcto. Y eso es un crecimiento enorme para la región. Es llegar a casi representar a 40% de la Cámara. Entonces, la gran pregunta es a ver si estas comunidades van a beneficiar políticamente de este cambio demográfico. Aunque estas comunidades latinas y negras están impulsando en buena parte el crecimiento, nosotros tenemos que ver ahora cómo vamos a apoyar a estas comunidades, sea en la educación cívica, en el registro al voto, a ver que realmente estas personas, entonces, este crecimiento pueda apoyar a este crecimiento en representación política.
0: Y es que Kira, hay un gran aunque. Ahorita tú mencionaste ese aunque, porque a pesar de ese crecimiento, a pesar de esa posibilidad de que se aumente el número de congresos, de distritos congresionales por el aumento poblacional, el nivel de representación en esos distritos no necesariamente reflejan la evolución de la demografía de esos estados. Y más con estos cambios judiciales recientes y los dibujos que se han establecido a nivel legislativo con respecto a los distritos, pues ahora existe el riesgo de menor representación para las comunidades de color a pesar de su mayor presencia.
2: Eso es clave, eso es muy importante, porque no podemos asumir que todos los latinos piensen igual, ni tampoco que todos los latinos o otras comunidades de color también tomen esto como un reto sobre la representación. Igual como has mencionado, las cosas se han puesto bastante difícil, no solamente en términos de la votación, del acceso al voto, sino también en ciertas leyes que están cambiando por decisiones de la Corte Suprema que hace mucho más difícil utilizar la ley, por ejemplo, de derecho al voto para exigir distritos de mayoría minoría en estas comunidades. Entonces, estamos por ver cómo esto realmente se va a expresar en estas elecciones ahorita de medio término y obviamente en el 2028, en las contiendas que vienen, a ver cómo se va a expresar este crecimiento, especialmente en el sur, en poder o disminuir el poder político de estas comunidades. Entonces, es algo que es un llamado realmente para que las personas se registren, tomen clases de educación cívica, participen en elecciones locales y nacionales y también que haya liderazgo comunitario. Se tiene que ver mucho apoyo para estas comunidades, entonces, expresarse políticamente.
0: Es que ya los efectos de estos cambios, pues obviamente dos estados que se incluyeron en este estudio de ustedes, pues son Texas y Florida. Ellos fueron protagonistas en este cambio de mapas distritales para favorecer la idea de Donald Trump de mantener el control del Congreso. Y por eso Texas empezó con esos cambios de dibujo congresional y luego Florida. Y ya en las primarias tuvieron sus efectos. Varios congresistas de color perdieron también su posibilidad de representación.
2: Es correcto, y se van a ver, porque ahora esto como pasó recientemente, esta decisión que recién tomó la Corte Suprema en la primavera, entonces obviamente hay estados como Texas y la Florida que sí decidieron redibujar los mapas y ya han tenido efecto y esperamos que posiblemente tengan más efectos ahorita en las elecciones de medio término, pero aún estos otros estados que decidieron no redibujar sí tienen planes de redibujar ahora con una idea partidista, de entonces redibujar con el intento de favorecer a un partido. Entonces se espera que pueda tener más implicaciones, más efectos. Entonces aún todavía no estamos viviendo la realidad nueva que vamos a experimentar actualmente. Entonces por eso es más importante que nunca que las personas se eduquen y las personas elegibles salgan a votar, porque sin esa fuerza, y sabemos que es una fuerza porque lo que estamos viendo, la presidencia de Donald Trump lo está tomando como un reto hacer cambios para las leyes electorales. Entonces el poder está ahí con el pueblo, es el poder que nosotros tenemos que tomar y entonces actualizar el registro y salir a votar es clave en esta temporada de elecciones y en todo el futuro, porque estas leyes, si uno no está de acuerdo, se tienen que cambiar y eso se hace por política.
0: Entonces la recomendación, la insistencia es estar pendientes, informarse, participar y apoyar a los líderes comunitarios que estén dispuestos a fortalecer la presencia de la población latina o la población de color en esas áreas.
2: Es correcto. Hay muchas formas de que una persona pueda expresarse políticamente en una forma segura. Obviamente lo más fácil, a veces, pero realmente es algo que sí deben de explorar, es que si pueden votar, entonces es registrarse a votar y ejercer el voto. También hay puestos para trabajar en las oficinas de elecciones, en muchos casos, especialmente en estados como California, Texas, Nueva York, New Jersey, hasta en Georgia y también la Florida, requieren tener personas que trabajen en oficinas electorales que sean bilingües en español e inglés. Entonces, hay puestos disponibles.
0: Sí, actuar.
2: Entonces como poll workers. Entonces es un reto que tenemos a mano diferentes cosas, involucrarse en estos programas cívicos para asistir a otras personas a votar en el proceso electoral. Entonces hay diferentes formas y el llamado está muy claro para la comunidad latina especialmente.
0: Muy bien, Kira, disculpa que te interrumpa, pero tenemos que despedir. Kira Romero Kraft, abogada del Brennan Center for Justice desde Orlando, Florida. Gracias por estar con nosotros.
2: A ustedes, muchísimas gracias, un placer.
0: Y así nos despedimos de esta edición de Línea Abierta, un programa de radio bilingüe. 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Jorge Ramírez está en los controles técnicos, María de Jesús Gómez es asociada de producción, Yossi Tiscareño Pereira es productora y Desiree Yepes coordina la producción. Samuel Orozco es el director de noticias. Yo soy Gerardo Guzmán, gracias y hasta la próxima.

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0: caballero. Ay, acaba de entrar Guatusa. Ese mulato que mide 7 pies y pesa 169 libras. Y cuando ese mulato llega al solar, todo el mundo dice, a correr, que ahí llegó Guatusi, el hombre más guapo de La Habana. Guatusi, Guatusi.
1: ¿Qué quiere?
0: Oye, me dicen que tú eres guapo.
1: A mí, todo me tiene miedo.
0: No me digas que a ti te tiene miedo, porque yo sí que me bajo con cualquiera.
1: Más grande que yo no hay ninguno.
0: Ah, ah, ah, vamos a bajarlo.
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1: Hola, bienvenidas y bienvenidos a Línea Abierta en Radio Bilingüe, el primer y único programa de conversación y llamadas en español de la radio pública en Estados Unidos. Yo soy Gerardo Guzmán, gracias por acompañarnos en esta nueva edición de Línea Abierta. Precisamente en este programa tendremos lo siguiente, porque el gigante tecnológico Meta aceptó pagar casi 17 mil millones de dólares al diseñar plataformas que generan adicción en los jóvenes. ¿Qué más incluye este acuerdo y cómo deben tomarlo los padres de familia y los jóvenes? También millones de familias latinas pierden su acceso al programa de asistencia alimentaria, mejor conocido como SNAP. ¿Cuáles son las razones para esta pérdida? Además, los datos del censo revelan profundos cambios demográficos en todo el sur del país. ¿Cómo las personas de color son el motor de esos cambios y qué tanto se refleja en la representación a nivel legislativo? Nuestros teléfonos están a su disposición. Marque, por favor, 1-800-345-4632. Participe, 1-800-345-4632. Pues bien, Meta acordó pagar hasta 17 mil millones de dólares poniendo fin a un litigio en el que prácticamente todos los estados del país lo acusaban de poner en peligro deliberadamente a los niños a través de sus plataformas. Al conocerse el histórico acuerdo, el fiscal por California, uno de los estados protagonistas en estas demandas, Rob Bonta, lo calificó de la siguiente manera.
2: This is a significant victory for families across the country, for parents, for children, for those who are suffering in silence.
1: Esta es una significativa victoria para las familias de todo el país, para los padres y para los hijos, para aquellos que sufren en silencio y para quienes sufren abiertamente. Se trata de un avance importante, un hito, un momento decisivo, porque cuando se trata de proteger la salud mental de nuestros hijos, no hay tiempo que perder. Asimismo, la fiscal Andrea Jo Campbell de Massachusetts, otro de los demandantes, aseguró que la lucha contra estas plataformas no termina con este acuerdo. Escuche.
3: And I want to be clear that today is not the end of this work, it's just the beginning. Meta is not the only technology company whose products raise serious concerns for young people.
1: Quiero dejar claro que el día de hoy no marca el final de esta labor, sino apenas el comienzo. Meta no es la única empresa tecnológica cuyos productos suscitan serias preocupaciones en relación con los jóvenes. Nuestra oficina mantiene acciones en curso. Por ejemplo, hemos demandado a TikTok debido a las acusaciones de que diseñó sus plataformas para generar adicción entre los usuarios jóvenes y explotar sus vulnerabilidades. Los padres no deberían verse obligados a convertirse en expertos simplemente para proteger a sus hijos. Las escuelas no deberían tener que enfrentarse solas a los gigantes tecnológicos y los jóvenes no deberían cargar con la responsabilidad de arreglar productos diseñados para captar su atención y a menudo explotarlos, dijo Jo Campbell. La empresa matriz de Facebook e Instagram ha acordado implementar entonces nuevas medidas de protección digital para los menores, pero para entender en qué consiste este acuerdo y cuáles son sus alcances, nos acompaña Javier Medrano, subdirector de Asuntos Relacionados con el Electorado en la oficina de la Fiscal General de Nueva York, Leticia James. Javier, gracias por estar con nosotros.
4: Gracias, buenas tardes. Gracias por tenerme.
1: Javier, Nueva York es pues uno de los principales estados que presentaron esta demanda y ustedes, junto con los demás, acusaron a Meta de diseñar deliberadamente productos que enganchaban a los menores de edad y anteponían los beneficios a su bienestar. Pero en términos concretos, Javier, además del dinero que debe pagar ahora Meta con este acuerdo, ¿qué más incluye lo que se acordó en las cortes?
4: Sí, sí, por supuesto. So, Meta pagará al menos 12 mil millones de dólares con la coalición de los estados por todo el país. Y Nueva York recibirá alrededor de 819 millones a 1.15 mil millones de dólares. Y esos fondos se usarán a servicios educativos y salud mental para jóvenes. Eso incluirá dinero para las escuelas para implementar aulas libres de teléfonos, capacitación para profesionales de salud mental que atiendan a los estudiantes y programas en las escuelas o en de verano para promocionar educación de salud mental. Y también Meta debe de seguir mejorando las restricciones del contenido que usan ellos. Eso incluye la prohibición de filtros cosméticos para usuarios menores de 18 años, incluyendo aquellos que modifican el tono de piel. Hemos visto evidencia que eso afecta la salud mental, especialmente para las niñas menores de 18 años. También incluye normas de contenido prohibido dirigido a acoso e intimidación a los jóvenes,

0: utilizar las redes sociales, va a haber un total cambio cuando ellos utilicen el Facebook o el Instagram. Y el propósito es que otras redes sociales sigan estas mismas restricciones como TikTok y YouTube. Y esto es para proteger a los jóvenes cuando estén en las redes sociales.
1: Entonces, Javier, Facebook e Instagram acordaron implementar estas nuevas medidas de protección digital que nos acabas de describir. Haciendo un breve resumen, la compañía afirma que establecerá un límite de uso diario de 2 horas para los usuarios menores de 18 años, implementará un bloqueo nocturno de las aplicaciones entre la medianoche y las 6 de la mañana, silenciará las notificaciones, restringirá el uso durante el horario escolar. Tiene este aspecto de eliminar esto de los filtros de belleza que implementaron sobre todo en Instagram. Pero, Javier, ¿eso aborda el diseño subyacente de estas plataformas o simplemente se establecen salvaguardas en torno a un producto que sigue siendo adictivo? Mi pregunta es porque los jóvenes en especial, y usted tú lo sabes, yo lo sé también, son expertos en encontrarle la vuelta a las prohibiciones o buscar otras alternativas. ¿Qué seguridad tenemos de que realmente estos compromisos de estas plataformas logren algún cambio?
0: Eso es, los jóvenes con la tecnología están súper avanzados. Meta, siendo las empresas más grandes de redes sociales, nos aseguremos que ellos puedan seguir estas restricciones y proteger a los jóvenes, que no puedan buscar los jóvenes otra manera de poder usar el teléfono, digamos, en medianoche o usarlo durante la escuela, porque ellos tienen el poder y el dinero y la tecnología para prevenir ese tipo de uso.
1: Suponemos y que por eso ahora, perdón, Javier, sí, adelante, perdón.
0: Y también los padres puedan asegurarse que poner estas restricciones en el celular para los jóvenes en estas plataformas.
1: Sí, suponemos entonces que por eso también los mismos ejecutivos de Meta están convocando a las demás plataformas a sumarse a este acuerdo. Así lo publicó Javier en un video de Instagram, CJ Mahoney, quien es jefe legal de Meta. Vamos a escuchar.
2: The framework we've negotiated will empower parents to easily manage their children's access to our platforms. But this framework will only work if all our peers join us.
1: El marco que hemos negociado permitirá a los padres gestionar fácilmente el acceso de sus hijos a nuestras plataformas, dijo Mahoney. Sin embargo, este marco solo funcionará si el resto de las empresas del sector se suman a la iniciativa. Dado que los adolescentes se mueven con fluidez entre decenas de aplicaciones, necesitamos una solución que abarque a toda la industria. Por ello, instamos a nuestros homólogos del sector, TikTok y YouTube, a implementar este nuevo marco de inmediato. ¿Se lo dejamos a que ellos mismos se autorregulen o habrá otra clase de acciones, de advertencias a las otras plataformas si no cumplen con alguna de estas estos nuevos lineamientos, Javier?
0: Lo que estamos haciendo en todos los estados del país es poner el estándar, lo que tienen que ser todas las redes sociales. También quiero añadir que en el estado de Nueva York pasamos una ley hace 2 años, que son leyes estándar que ha anunciado Meta, que la fiscalía, la gobernadora de Nueva York, hemos puesto en la ley hace 2 años, que es la ley de Safe for Kids Act, que se implementará en enero. Son restricciones que son iguales y bien parecidas. Estamos asegurando que estas empresas por todo el país cambien sus regulaciones para proteger a los jóvenes, porque hemos visto en las evidencias que presentamos en la corte que lo que hacían ellos enganchar a los jóvenes en las plataformas de redes sociales. Sabían que eran cosas que eran adictivas y dañino para la salud mental y no daban esa información al público. Estamos en el momento del cambio porque vemos que el Congreso no ha hecho nada. Y estas plataformas han sido protegidas por la administración que está en la Casa Blanca al momento. Por eso hemos unido varios estados que incluyen republicanos y demócratas para asegurarnos a proteger a los jóvenes.
1: ¿Y cómo, Javier, se van a asegurar de que realmente Meta cumpla con lo prometido? ¿Quién va a supervisar el cumplimiento de este compromiso, pues, de este acuerdo?
0: Es parte del tratado que hemos hecho con la empresa y con lo que hemos terminado.

0: la corte. So varios estados vamos a asegurarnos que ellos tengan, que esto siga adelante y que no haya violación a la ley, al tratado, perdón.
1: Se habla de que incluso va a haber auditorías constantes o se va a crear como consejos independientes que estarían supervisando el cumplimiento de meta. ¿Esto es así?
0: Exactamente. Los estados vamos a trabajar juntos para asegurarnos que ellos sigan este tratado.
1: También, Javier, ya nos adelantabas, en el caso de Nueva York, cuál va a ser la cantidad de dinero que le va a corresponder tras este acuerdo. Pero, ¿qué más se va a hacer con este dinero? Que es bastante, bastante, pues, considerable en torno a este proceso de sanación, digamos, si podemos hablarlo de esa manera, con respecto al daño que se está generando entre los niños.
0: Sí, so en el estado de Nueva York, había, como había mencionado, vamos a recibir entre 819 millones de dólares hasta 1.15 mil millones de dólares. Y ese dinero sería directamente a los servicios educativos y de salud mental para jóvenes. Y serían iniciativas para recibir que incluyan para las escuelas directamente, implementar aulas libres de teléfono, tener profesionales que trabajan en la salud mental directamente con los jóvenes en las escuelas, digamos como tipo mentors, y también programas en la escuela de verano o extraescolares, que serían después de que salgan de la escuela, para que hagan programas para que los estudiantes tengan más deportes, que estén más entretenidos y no solamente estar en los celulares, en las tabletas, para que se desconecten de estas plataformas y que estén más activos.
1: Y que estén más activos. Entonces, este dinero va a ayudar a implementar esa clase de ideas, de programas, de actividades. Javier, ¿te parece si hacemos una pausa muy rápida y regresando, tal vez vamos a entrar a cuestiones un poquito más legales por los argumentos que se utilizaron durante el juicio y que pusieron contra la pared a Meta? Y que dicen algunos que eso fue lo que hizo que pues cediera y buscara el acuerdo monetario con ustedes como demandantes. Vamos a platicar de eso y más al regresar aquí en Línea Abierta.
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1: Así que comuníquese con nosotros para expresar su opinión con respecto a este acuerdo. Confía que se vayan a cumplir estos lineamientos. Confía de que esto es parte de esta lucha contra este gran emporio, este gran negocio que, según lo que se presentó en este proceso judicial, Meta a sabiendas estableció mecanismos para generar estas adicciones. 1-800-345-4632. 1-800-345-4632. Está con nosotros Javier Medrano, quien es subdirector de Asuntos Relacionados con el Electorado en la oficina de la Fiscal General de Nueva York, Letitia James. Nueva York fue uno de los estados demandantes, uno de los protagonistas y uno de los que se van a ver beneficiados con el acuerdo al que se llegó. Javier, en el juicio se demostró que el gigante tecnológico no solo provocó daño a los menores de edad, también engañó a los usuarios diciendo que era un producto seguro y, como sucedió en la anterior demanda, se demostró que es un producto defectuoso. ¿Cuáles fueron los argumentos o las evidencias para demostrar esas afirmaciones? Las afirmaciones de daño, engaño y peligro por ser un producto defectuoso.
0: Sí, hemos visto durante el caso que hasta varios estudios investigados por Meta propio, que no quisieron ser público por varios años, mostraba un vínculo entre el uso de las redes sociales por parte de los jóvenes y problemas de salud mental, como depresión, ansiedad, insomnio, y así como interferencia en su educación y vida cotidiana. Esas fueron investigaciones que ellos mismos tenían y mintieron. Eso es algo que vemos bien parecido durante el caso en los años 90 con las empresas de tabaco. Cuando tenían información lo que afectaba la salud al público, y mantenían eso en privado y nunca lo daban. Eso es bien parecido, por eso este tratado es uno de los más grandes en la historia del país, comparado al caso del año 90 con la empresa de tabaco. Información que Meta no quería darlo al público. Y engañó a los usuarios del efecto que tenía estas redes sociales con los jóvenes.
1: Sí, porque en un principio el principal argumento que ellos manejaron y han manejado en los anteriores juicios es de que este es un medio de comunicación, que es una plataforma para que se divulguen mensajes y que si alguno de esos mensajes daña a los usuarios, no es problema de ellos, sino es problema de la libertad de expresión. En cambio, al traer a colación el argumento que tú nos mencionas de que ellos sabían qué clase de algoritmos o codificaciones estaban utilizando para enganchar a los usuarios, pues no necesariamente era por libertad de expresión, sino ya era la forma de actuar del mismo producto. Y por lo tanto, a sabiendas estaban engañando y segundo, sabían que tenía ese defecto.
0: Sí, hemos visto lo que hacía la Meta era vender la información de los jóvenes a otras empresas. Además, como usted había mencionado, y hacía la adicción de los algoritmos. Entonces, si un joven miraba una página en una página de red, comenzaba a promocionar esa información. Hemos visto el efecto en las jóvenes, en las chicas, en high school, en middle school, que miraban una página o miraban una amistad que hacían el filtro y eso promocionaba una idea de lo que consideraba una belleza. Y eso fue algo que Meta sabía que afectaba la salud de las chicas jóvenes y todavía seguían usando ese tipo de plataforma y vendiendo la información de los jóvenes a otras empresas para recobrar más dinero.
1: Por último, Javier, entonces, ¿cuál sería la recomendación que da la Fiscalía de Nueva York a los padres de familia o a jóvenes que en estos momentos están enfrentando esa adicción a esas plataformas?
0: Que con estas nuevas, con este nuevo tratado que mucho comenta que si ellos, los padres, puedan comenzar a usar estas nuevas restricciones para poder ayudar a sus jóvenes. Sabemos que esto afecta a la salud de muchos. Creo que todos nosotros sabemos a alguien joven que esto le afecta. Y nos afecta mucho a nuestra comunidad latina, porque sabemos que nuestros padres, muchas de nuestras inmigrantes, están trabajando, tal vez no se comunican bien con los jóvenes, no están atentos a veces por la barrera del lenguaje. So, con este nuevo tratado, la Fiscalía de Nueva York y con otros estados estamos aquí para proteger a los jóvenes de las redes sociales y que Meta sigan este nuevo tratado.
1: Javier Medrano, subdirector de Asuntos Relacionados con el Electorado en la oficina de la Fiscal General de Nueva York, Letitia James, uno de los estados demandantes contra Meta. Gracias por estar aquí en Línea Abierta.
0: Gracias.
1: De la situación de este acuerdo con el gigante tecnológico, vamos a otro problema de gran importancia y que tiene que ver con la economía de todos nosotros, pero también con el acceso a una buena alimentación. Porque no es noticia que actualmente las familias de todo el país se enfrentan cada vez más a desafíos importantes y crecientes para cubrir las necesidades básicas, incluida la alimentación. Lo que es nuevo es que estados en toda la nación están perdiendo millones de dólares en fondos federales destinados a los programas de nutrición y asistencia alimentaria, también conocidos como SNAP. Y es que el Departamento de Agricultura está recortando los fondos y obligando a los estados a asumir una mayor parte de los costos de este programa de ayuda alimenticia. Producto de la Big Beautiful Bill, que se firmó el año pasado, todos los estados del país se enfrentan a este cambio, recorte que afecta en especial a las comunidades latinas. Se calcula que más de 1,600,000 latinos ya perdieron su acceso a este apoyo, y la mayoría de los más impactados son los niños. Unidos US presentó recientemente un estudio sobre los efectos de estos recortes y las proyecciones de impacto entre la comunidad latina. Carmen Feliciano es vicepresidenta de Política y Abogacía en Unidos US y está precisamente en el programa para ayudarnos a entender el alcance de este problema. Carmen, gracias por tomar la llamada desde Washington.
3: Gracias, Gerardo, por tenerme aquí con ustedes nuevamente.
1: Carmen, cuando se aprobó la Big Beautiful Bill en el 2025, los expertos proyectaron que 22.3 millones de familias perderían parte o la totalidad de los beneficios de SNAP. ¿Qué significan estos números en la práctica, Carmen? En especial, ¿qué significa esta proyección para la comunidad latina?
3: El impacto para la comunidad latina es inmenso, Gerardo, y ya desgraciadamente pues lo estamos viendo. Fue un recorte de 187 mil millones de dólares y que ya estamos viendo que entre el abril del 2025 a abril de este año, unos 5.3 millones de personas dejaron de recibir el programa de nutrición, y de eso 1.6 millones son latinos, son personas en nuestra comunidad, que representa un 31% de todos los participantes en el programa SNAP son latinos. Y más preocupante, que más del 40% de esas personas impactadas son niños, que estamos viendo que se están impactando por no poder acceder a esto, este programa tan importante para poder comprar nuestros alimentos y tener la nutrición saludable, ¿verdad?, para los niños.
1: Sí, y ustedes precisamente ilustraron que con esta reducción se habla de por lo menos o casi $2,000 anuales que se van a perder.
3: Sí,
1: en el presupuesto.
3: Si lo ves en semanal, ¿verdad? Pues estamos hablando mensual de aproximadamente unos $50 menos al mes que están recibiendo las familias para comprar comida, que aproximadamente es una semana y media de alimentos que sale, ¿verdad?, del presupuesto familiar. Y entonces, con los altos costos que estamos viendo, tienes entonces que hacer un balance, ¿verdad? Porque aunque se reduzcan los beneficios o se elimine el beneficio, la necesidad de alimentarnos continúa ahí. Y más de 3 de cada 5 de estas familias que se ven afectadas tienen niños.
1: Sí, esto es gravísimo. Y aunque esto afecta a todo el país, ¿cuáles son los estados donde los latinos se han visto más impactados, Carmen?
3: Pues estamos viendo donde más hemos visto el impacto ahora mismo es en Texas, Florida y Arizona. La mitad de los 1.6 millones de latinos que se han impactado por esta reducción en los beneficios se encuentran en esos 3 estados, Texas, Florida y Arizona. Y desgraciadamente Arizona es donde estamos viendo una pérdida de beneficios grandísima, más de 400 mil personas ya se han impactado, que es una reducción casi de más de un 50%, un 54.8%.
1: Sin embargo, vemos también que obviamente en California, Nueva York, donde hay también una alta densidad de población latina, pues también se ha visto agravada, pero también está en estados como Illinois, Georgia, Massachusetts, Pensilvania, Nevada, donde más de 38 mil latinos también se están quedando sin el acceso a este tipo de ayuda. Ahora, Carmen, ustedes aseguran que estas cifras o estimados pueden ser mucho mayores en la práctica, ya que aseguran que los latinos tienen muchas probabilidades en comparación con las personas blancas de haber perdido los beneficios de SNAP, pero no se ha dado ningún registro de esta pérdida. ¿Cuáles son las razones que ustedes han detectado para esta mayor pérdida de acceso a SNAP entre los latinos?
3: Parte, ¿verdad?, de las razones tienen que ver un poco con estas campañas que hemos visto de intimidación y miedo a nuestra comunidad en el área de lo que es la inmigración. Vemos, por ejemplo, que están poniendo, cambian la ley a partir del 18 de septiembre a lo que se conoce como carga pública para aquellos que están en el proceso de solicitar la ciudadanía o la residencia permanente. Y aunque el hecho de tener y de beneficiarse de este programa per se no es una razón para que le denieguen a una persona su residencia permanente o su ciudadanía, sí es uno de los requisitos, es una de las que ahora inmigración va a estar viendo en tomar la determinación, y desgraciadamente eso pues crea un ambiente, ¿verdad?, de miedo, y tememos que muchos miembros de nuestra comunidad latina prefieran no participar de estos programas de beneficencia social que los ayuda como es el SNAP para la nutrición o como lo es el Medicaid para los seguros de salud, y prefieran entonces darse de baja o no solicitarlos. Y es bien preocupante porque pues esto no es un lujo, ¿no? Estamos hablando de nutrición, estamos hablando de una necesidad básica.
1: Además son los requisitos, ¿no? Los requisitos que ha impuesto la Big Beautiful Bill para poder acceder a estos beneficios que afectan en gran medida a los latinos. Si nos puedes describir esa, uh-huh, esa clase de requisitos que están imponiendo.
3: Sí, la parte, pues uno de los nuevos requisitos que hemos estado viendo que está creando mucho impacto es el requisito de trabajar. Si no me equivoco, ya entre los 18 y los 64 años tienes que estar trabajando, y si no tienes un empleo, entonces tienes que probar, ¿verdad?, demostrar que estás entre una de las clasificaciones que pueden eximir, ¿verdad?, que te perdonan el no tener que trabajar. Pero eso hace bien difícil también que la comunidad equivale que tienes que ir a un médico para lograr esas certificaciones, y muchas personas en nuestra comunidad no tienen seguro de salud. O sea que eso encima es un costo adicional. Así que no solamente es el miedo a perder en los procesos de inmigración, pero también es no poder, no tener los recursos económicos para poder lograr todos los papeles. La burocracia, ¿verdad?, aumentó mucho los requisitos y a la misma vez eliminaron toda la información que existía en español y la ayuda en español. Y muchos de nuestra comunidad, como sabemos, pues entienden algo de inglés, pero en algo como para registrarse y llenar todos estos documentos, pues necesita que sea en español, y eso lo están haciendo bien difícil también en la administración después de la aprobación de esta ley. Así que todos esos factores se unen y están teniendo este impacto tan negativo para la comunidad.
1: Y por esta razón, ¿ustedes piensan que posiblemente estas cifras que se han publicado de latinos que están perdiendo, o estimaciones de latinos que están perdiendo su acceso a SNAP, pudiese ser mayor ante estas agravantes, ¿no?
3: Correcto. Y que siga aumentando también según van pasando los años. Es un número bien alto, ¿verdad?, lo que estimaba el Congreso en principio, pero como estamos viendo este impacto tan rápido de esta manera, pues tememos que vaya a ser más grande de lo que habíamos estimado.
1: Carmen, tenemos que hacer una pausa para las afiliadas, pero al regresar parece que no solamente está este trámite burocrático, no solamente están las trabas que están colocando para poder acceder a SNAP, sino ahora los congresistas también están proponiendo otra serie de limitaciones o de recortes a estos programas de asistencia alimentaria. Vamos a hablar de ello y más al regresar aquí en Línea Abierta.

0: Continuamos en línea abierta. Recuerde que nuestro teléfono está a su disposición, 1-800-345-4632, 1-800-345-4632. También está el WhatsApp 559-835-9235, 559-835-9235. ¿Qué opinión tiene usted de esta serie de temas que hemos tratado, sobre todo en estos recortes y falta de acceso a el SNAP, el sistema de asistencia alimentaria que ha existido por décadas y que beneficia a millones de personas y que muchos latinos se están viendo con la necesidad de prescindir de este programa a pesar de que tienen muchísimas necesidades? Para hablar de este estudio, análisis que hizo Unidos US sobre los alcances de estos recortes, nos acompaña Carmen Feliciano, que es vicepresidenta de Política y Abogacía en Unidos US desde Washington. Gracias por continuar, Carmen, con nosotros. Fíjate, Carmen, que hablando de lo que nos comentabas antes de la pausa, de estas trabas, estas burocracias, esta tramitología que se ha establecido para pues disminuir el interés o la capacidad de poder acceder a este programa, algunos líderes comunitarios y hasta congresistas están recomendando a las familias que dependen de SNAP a mantenerse al día con los trámites, con los requisitos. ¿Unidos US comparte estas sugerencias?
1: Claro que sí. Pero primero es bien importante que si los han dado de baja del programa, no asuman, ¿verdad?, eso como una decisión final, que se comuniquen con la agencia estatal o con organizaciones sin fines de lucro que proveen estos servicios de orientación para asegurar y ver por qué los dieron de baja, ¿verdad? Porque en muchos casos estamos viendo que, como bien tú dices, son estas nuevas reglas burocráticas y administrativas y el papeleo, y están dando de baja a personas que tienen derecho y son elegibles todavía al programa. Es bien importante que se comuniquen con sus agencias estatales para confirmar que, de hecho, cuál es la razón, ¿verdad?, para que los hayan dado de baja. Y lo otro que le estamos, ¿verdad?, le sugerimos a todos los miembros de nuestra comunidad que tienen el beneficio, que lo estén solicitando, es que mantengan su información al día, que haya un contacto, ¿verdad? Cada estado tiene su oficina estatal que maneja estos programas, que se aseguren que su dirección esté al día, su información personal esté al día, para evitar que por trabas y burocráticas pierdan estos beneficios que son tan importantes para la vida diaria.
0: Un congresista demócrata publicó precisamente un video dando estas recomendaciones diciendo: acudan a las citas cuando corresponda, realicen la recertificación en los plazos establecidos, asegúrense de cumplir todas las normas, van a buscar posibles fraudes, dice el congresista, van a buscar cualquier motivo que puedan para descalificar a alguien y no pueda participar en el programa. Definitivamente, Carmen, es imponer más trabajo burocrático a los más necesitados, todo basado en la desconfianza.
1: Eso es así, porque y la realidad es que el fraude, ¿verdad?, es muy bajo en comparación, y no es estos números inmensos que hemos estado viendo. Es más las personas, ¿verdad?, y los estados que están manejando bien estos programas, que lo que estamos viendo de fraude es simplemente una excusa para continuar reduciendo estos beneficios. Y por eso es bien importante no se puede asumir automáticamente que uno dejó de ser elegible, sino que hay que revisar esa elegibilidad, contactar a la Agencia de Servicios Sociales del Estado o alguna organización comunitaria, como son los afiliados de Unidos US, en sus estados, que los puedan ayudar, ¿verdad?, a ir sobre este proceso y asegurarse que cumplen con los requisitos y que se están recertificando sin tener miedo a asistir a estas citas, como bien mencionaste.
0: Para peorar las cosas, Carmen, los legisladores han emprendido nuevos ataques, sobre todo del Partido Republicano. Han emprendido nuevos ataques contra SNAP y otros programas de seguridad alimentaria, como el de nutrición para mujeres, bebés y niños, conocido como WIC, e incluido en la ley del campo, ¿verdad, Carmen?
1: Sí, eso es así. No solamente lo que vimos, ¿verdad?, estos recortes en el presupuesto que se aprobó, pero también en las nuevas asignaciones presupuestarias estamos viendo también que están proponiendo un recorte de 6.2 mil millones de dólares más, encima de los 187 mil millones que ya se vieron. O sea que, y ahí impactando no solamente el programa de nutrición que conocemos como SNAP, o en otros lugares los cupones de alimentos, sino también el programa que hay para mujeres, infantes y niños, que es muy importante porque esto es para niños, ¿verdad?, para madres embarazadas y para niños recién nacidos y en los primeros años, donde, ¿verdad?, sabemos que son años donde la nutrición son sumamente importantes. Así que es una batalla cuesta arriba, pero es bien importante que la comunidad se eduque y agradecemos programas como este para que la comunidad esté educada y continúe, ¿verdad?, haciendo llamados también a sus congresistas, solicitando que protejan estos programas de beneficencia social que son sumamente importantes y que, como mencioné anteriormente, son necesidades básicas, no es un lujo, ¿no? Es el alimento. Y lo que vemos también es que cuando las personas no tenemos, ¿verdad?, el dinero en efectivo o programas que nos ayuden, desgraciadamente entonces caen en endeudarse, porque todo el mundo tiene que comer. Y de alguna forma, ¿verdad?, hay que conseguir el pan de cada día para nuestra familia, y eso también hemos visto también ese efecto, donde la deuda ha aumentado porque recurren a utilizar tarjetas de crédito, que después entonces no pueden pagar o saldarlas a tiempo, y se convierte, ¿verdad?, en un ciclo no solamente del riesgo de la mala nutrición, pero también afecta la movilidad económica de nuestra comunidad.
0: Una vez más, Carmen, te pregunto, ante este argumento o esta excusa que han manejado no solamente los políticos, sino también ciertos grupos conservadores que dicen, pues si te hace falta ese dinero, ponte a trabajar. ¿Por qué esperas que te mantenga el gobierno? ¿No? Ponte a trabajar y vas a salir adelante. ¿Cómo responder a esa actitud de culpar es que a la persona de su pobreza?
1: La comunidad latina y es una comunidad trabajadora. Aquí el problema que tenemos es que muchos de esos trabajos no les dan beneficios de seguro de salud, por ejemplo, y entonces tienen ese gasto adicional del seguro de salud y se acumulan los gastos. Estamos viendo también cómo el costo de vida ha aumentado y los salarios no han ido a la par con el aumento, ¿verdad?, cuando de la gasolina, de los huevos, de la carne, el pan. Entonces ahí es que vemos, ¿verdad?, que queda un espacio donde no nos alcanza, no podemos estirar más el dólar, y no es por falta de trabajo. Al contrario, es una comunidad que sabemos que es bien trabajadora. Así que eso es una excusa y no es la realidad. Por eso es importante que mantenernos, ¿verdad?, unidos y luchando y abogando porque estos programas no se eliminen y continúen dándole los fondos necesarios para poder llegar a todos aquellos que lo necesitan, porque no solamente son latinos, ¿no? La clase media, estamos viendo también que se impacta y se beneficia de estos programas.
0: Carmen Feliciano, vicepresidenta de Política y Abogacía en Unidos US desde Washington, muchas gracias por compartir tu conocimiento y los detalles de este reporte.
1: Muchísimas gracias, Gerardo, por tenernos con ustedes nuevamente.
0: Y no sabemos si por esta cuestión económica o por otros factores, pero ha habido un cambio demográfico reciente en estados que han sido durante décadas atractivos para tanto la migración interna como la migración de otros países. Hablo de estados del sur-sureste. Durante décadas, el sur-sureste de los Estados Unidos ha impulsado el crecimiento demográfico del país, convirtiéndose en la región más poblada de la nación y, por lo tanto, le ha otorgado hasta 31 escaños más al Congreso Federal durante este proceso de crecimiento. Al igual que durante la crisis inmobiliaria del 2008, fueron los tiempos de la pandemia por el COVID-19 los que trajeron consigo un aumento poblacional especialmente notable en muchos estados del sur. En esa época, la gente comenzó a desplazarse a un ritmo sin precedentes, abandonando estados como California y Nueva York en busca de mejores condiciones de vida en otros lugares que aparentaban ser más accesibles. Sin embargo, los datos del censo sugieren que este periodo de varias décadas de crecimiento continuo en el sur pudiese estar desacelerándose o incluso deteniéndose por completo. Al mismo tiempo, el censo revela otro cambio importante. La población blanca en esta región está envejeciendo y ha comenzado a disminuir. ¿Cuáles son los factores que han provocado estos cambios demográficos? ¿Esto se refleja en el Congreso, esta evolución poblacional? ¿Hay paridad representativa en esos estados del sur? El Centro Brennan analizó estos datos demográficos y desarrolló un informe buscando responder estas grandes interrogantes. Kira Romero Kraft es abogada y representante del Centro Brennan y está con nosotros desde Orlando, Florida, para hablar de este análisis. Kira, gracias por estar en el programa.
2: Muchísimas gracias, un placer estar con ustedes.
0: Kira, en el informe que ustedes presentan destacan lo que sucede en 5 estados del sur: Florida, Georgia, Carolina del Norte, Carolina del Sur y Texas, los cuales han visto un crecimiento poblacional ininterrumpido durante varias décadas desde los años 60. Sin embargo, hoy en día ocurre algo diferente. ¿Qué es lo que sucede en estas regiones, Kira? ¿Qué hacen sonar ciertas alertas entre los analistas?
2: Es algo muy impresionante el crecimiento de la población en los estados de Florida, Texas, Georgia, Carolina del Norte y Carolina del Sur, que se concentraron más de 83% del crecimiento del sur entre los años 2020 y 2025. Y ahora lo que estamos viendo es que el crecimiento está disminuyendo, no solamente la migración entre los estados, pero también inmigración en diferentes de esos 5 estados también contribuye muchísimo al crecimiento de la población. Vamos a utilizar a Florida como el caso más extremo, que en la Florida entre los años 2021 y 2022 hubo un crecimiento de la migración interna de más de 300,000 personas. Hasta ahora, en los años recientes del 2024-2025, solo un poco más de 22,000 personas. Es una caída de más del 90%. Entonces, se está viendo que el crecimiento, aunque sí está creciendo el sur, está disminuyendo bastante. Entonces, provoca muchas cuestiones de por qué y cómo va a afectar no solamente las cuestiones que tenemos culturales, sociales, ambientales, todo este crecimiento, lo que representa para la región, pero también en la área política.
0: También las nuevas políticas de Donald Trump parece que están influyendo en esta situación, pero Kira, podemos hacer una pausa muy rápida y regresando vamos a explorar un poco más esos factores que están ayudando a esta desaceleración, con ejemplos como el que nos acabas de mencionar de Florida, Texas, pero también cómo se presenta una cierta diferencia con las Carolinas, con Georgia, en fin. Hagamos la pausa y regresando seguimos aquí en Línea Abierta.
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0: Y la información se presenta con la plática, con el diálogo, con el análisis. Y por eso está con nosotros Kira Romero Kraft, quien es abogada del Centro por la Justicia en Brennan, Centro Brennan, hablando de este reporte que presenta el Centro Brennan sobre estos cambios demográficos que se están presentando en el sur y cuáles son los factores de estos cambios, cómo el aspecto migratorio también ha jugado un papel determinante y de alguna otra manera, aún así, las personas de color, el latino, continúa siendo un motor determinante para la movilidad demográfica de esos estados que están perdiendo población blanca por otras razones. Kira, dentro de los factores que ya nos empezaste a explicar, hablaste mucho del aspecto migratorio. ¿Esos son los únicos que están ayudando a esta desaceleración? ¿Cómo en Texas y Florida detectan ustedes que esos factores están provocando una posible suspensión del crecimiento poblacional? Ya no solamente una disminución, sino ya prácticamente una cancelación del crecimiento poblacional.
2: Es correcto, es el aspecto de inmigración. Estamos hablando de la inmigración de personas entrando fuera del país hasta ciertos estados, se ve más en los estados de la Florida, en todos los 5 estados, pero más pronunciado en el estado de Florida, en el estado de Texas. También un porcentaje menos también en los estados de las Carolinas y del estado de Georgia. Pero también se ve en el crecimiento, lo que le llamamos el crecimiento natural, es decir, cómo está creciendo la población determinada por los hijos que están teniendo, ¿verdad? En el estado de Florida, como es una población ya de más edad, no se ve un crecimiento de esta forma porque es un estado que siempre se había conocido como el estado a donde iban los retirados, pero un estado como Texas, que Texas es el segundo estado a donde tiene la población más joven, sí se ve aún un crecimiento natural porque sí hay familias creciendo en el estado de Texas. Entonces que se ve el cambio un poco menos, aunque aún sí se está viendo que hay menos personas ingresando a esos 5 estados hasta del mismo país. Entonces sí se conoce que es algo que ya está impactando el crecimiento de esa región y que se supone que va a seguir afectando si se llevan estos números igual, que las personas no están ingresando en esos estados como antes.
0: ¿Cómo el factor económico también juega un papel en esta disminución de crecimiento poblacional? Porque sabemos que salió un informe que indica que ahora Miami es mucho más caro vivir en Miami que incluso en Nueva York.
2: Es correcto, sí. Igual como estaba creciendo las poblaciones, igual en Texas y en el estado de Florida, se ha visto cómo está impactando la vivienda. Eso, el término que se utiliza mucho es el promedio de cómo un comprar una casa o alquiler. Entonces esos precios han subido de una forma impresionante en casi toda la parte del estado de Florida y también en Texas. Entonces eso ha impactado mucho porque ya si no es económico uno mudarse a esta región, entonces las personas están decidiendo no ingresar a estos estados. Entonces se espera también que esto tenga un impacto en la población.
0: ¿Qué diferencias encontraron ustedes en esta movilidad o este cambio demográfico en las Carolinas y Georgia?
2: En las Carolinas y Georgia se ha visto que también han habido estos cambios, pero la Carolina también no tiene el porcentaje como en Texas, que solamente 6% de la Carolina del Norte, por ejemplo, viene de un crecimiento natural, es decir, personas teniendo hijos. Entonces ellos sí sienten el impacto de la caída de la migración, sea dentro del estado y también la inmigración, pero igual como la Florida no tienen tanta el crecimiento, no tan marcado como en la Florida, porque sí tienen aún algo, pero igual no es tanto como un estado como Texas. Y también la Carolina del Sur también no derriba tanto el crecimiento sobre la inmigración, es decir, que solamente ellos tienen un quinto del crecimiento de la inmigración comparado a 60% en la Florida y más de 40% en Texas sobre la inmigración. Entonces han tenido menos impacto en la Carolina del Sur. Pero sí, ustedes... una diferencia también la Carolina del Sur, que sí está creciendo la población de retirados, porque ahora ese crecimiento sigue aumentando porque ellos están, en inglés se llama el retirement hotspot, porque hay personas que sí están ingresando en el estado para retirarse.
0: Sí, es lo que te iba a comentar, que se ha convertido como un polo de atracción para personas que están jubiladas ahora en Carolina del Sur, porque se presenta un poco más accesible que ir a Florida, por ejemplo, a retirarse para allá.
2: Correcto.
0: Pero, ¿cómo hoy en día las personas de color, los migrantes, continúan siendo el motor de todo este crecimiento de la región sureste? A pesar de todo eso.
2: Esa es la pregunta clave, ¿verdad? Aunque sí la población no está creciendo como antes, actualmente sí es la población que ha crecido, y obviamente en las cifras que estamos presentando en el reporte, son las poblaciones que van a seguir creciendo. Esto, aunque la población no está creciendo actualmente como antes, ellos sí van a ser las personas que van a seguir creciendo. Entonces, esto afecta de forma, puede ser una forma muy impresionante, porque si las personas no salen a votar no salen a buscar esa representación, entonces no vamos a ver la representación en las contiendas que vamos a experimentar de forma actual ya las elecciones de medio término y también en un futuro, a ver que realmente estas comunidades se vean representadas con los representantes, sean el Congreso o el Senado. Entonces eso es lo que estamos esperando, es ver cómo reacciona las comunidades al ver que este crecimiento viene de estos pueblos.
0: Sí, porque ustedes revelan cómo este motor de crecimiento durante las últimas décadas ayudó también a crecer los mapas de distritos congresionales con más de 30. Y ustedes proyectan que si sigue ese crecimiento, las comunidades no blancas en el sur van a permitir un nuevo récord de nueve escaños en el Congreso después del censo del 2030, ¿verdad?
2: Es correcto. Y eso es un crecimiento enorme para la región, es llegar a casi representar a 40% de la Cámara. Entonces, la gran pregunta es a ver si estas comunidades van a beneficiar políticamente de este cambio demográfico. Aunque estas comunidades latinas y negras están impulsando en buena parte el crecimiento, nosotros tenemos que ver ahora cómo vamos a apoyar a estas comunidades, sea en la educación cívica, en el registro al voto, a ver que realmente estas personas, entonces, este crecimiento pueda apoyar a este crecimiento en representación política.
0: Y es que, Kira, hay un gran aunque. Ahorita tú mencionaste ese aunque, porque a pesar de ese crecimiento, a pesar de esa posibilidad de que se aumente el número de congresos, de distritos congresionales por el aumento poblacional, el nivel de representación en esos distritos no necesariamente reflejan la evolución de la demografía de esos estados, y más con estos cambios judiciales recientes y los dibujos que se han establecido a nivel legislativo con respecto a los distritos, pues ahora existe el riesgo de menor representación para las comunidades de color a pesar de su mayor presencia.
2: Eso es clave, eso es muy importante, porque no podemos asumir que todos los latinos piensen igual, ni tampoco que todos los latinos o otras comunidades de color también tomen esto como un reto sobre la representación. Igual como has mencionado, las cosas se han puesto bastante difícil, no solamente en términos de la votación, del acceso al voto, sino también en ciertas leyes que están cambiando por decisiones de la Corte Suprema que hace mucho más difícil utilizar la ley, por ejemplo, de derecho al voto para exigir distritos de mayoría minoría en estas comunidades. Entonces, estamos por ver cómo esto realmente se va a expresar en estas elecciones ahorita de medio término y obviamente en el 2028, en las contiendas que vienen, a ver cómo se va a expresar este crecimiento, especialmente en el sur, en poder o disminuir el poder político de estas comunidades. Entonces, es algo que es un llamado realmente para que las personas se registren, tomen clases de educación cívica, participen en elecciones locales y nacionales y también que haya liderazgo comunitario. Se tiene que ver mucho apoyo para estas comunidades, entonces, expresarse políticamente.
0: Es que ya los efectos de estos cambios, pues obviamente dos estados que se incluyeron en este estudio de ustedes, pues son Texas y Florida. Ellos fueron protagonistas en este cambio de mapas distritales para favorecer la idea de Donald Trump de mantener el control del Congreso. Y por eso Texas empezó con esos cambios de dibujo congresional y luego Florida. Y ya en las primarias tuvieron sus efectos. Varios congresistas de color perdieron también su posibilidad de representación.
2: Es correcto, y se van a ver, porque ahora esto como pasó recientemente, esta decisión que recién tomó la Corte Suprema en la primavera, entonces obviamente hay estados como Texas y la Florida que sí decidieron redibujar los mapas y ya han tenido efecto y esperamos que posiblemente tengan más efectos ahorita en las elecciones de medio término, pero aún estos otros estados que decidieron no redibujar, sí tienen planes de redibujar ahora con una idea partidista de entonces redibujar con el intento de favorecer a un partido. Entonces se espera que pueda tener más implicaciones, más efectos Entonces, aún todavía no estamos viviendo la realidad nueva que vamos a experimentar actualmente. Entonces, por eso es más importante que nunca que las personas se eduquen y las personas elegibles salgan a votar, porque sin esa fuerza, y sabemos que es una fuerza porque lo que estamos viendo, la presidencia de Donald Trump lo está tomando como un reto hacer cambios para las leyes electorales. Entonces, el poder está ahí con el pueblo, es el poder que nosotros tenemos que tomar y entonces actualizar el registro y salir a votar. Es clave en esta temporada de elecciones y en todo el futuro, porque estas leyes, si uno no está de acuerdo, se tienen que cambiar y eso se hace por política.
0: Entonces, la recomendación, la insistencia es estar pendientes, informarse, participar y apoyar a los líderes comunitarios que estén dispuestos a fortalecer la presencia de la población latina o la población de color en esas áreas.
2: Es correcto. Hay muchas formas de que una persona pueda expresarse políticamente en una forma segura. Obviamente lo más fácil, a veces, pero realmente es algo que sí deben de explorar, es que si pueden votar, entonces es registrarse a votar y ejercer el voto. También hay puestos para trabajar en las oficinas de elecciones, en muchos casos, especialmente en estados como California, Texas, Nueva York, New Jersey, hasta en Georgia y también la Florida, requieren tener personas que trabajen en oficinas electorales que sean bilingües en español e inglés. Entonces, hay puestos disponibles.
0: Actuar.
2: Entonces, como poll workers. Entonces, es un reto que tenemos a mano diferentes cosas, involucrarse en estos programas cívicos para asistir a otras personas a votar en el proceso electoral. Entonces, hay diferentes formas y el llamado está muy claro para la comunidad latina especialmente.
0: Muy bien, Kira. Disculpa que te interrumpa, pero tenemos que despedir. Kira Romero Kraft, abogada del Brennan Center for Justice desde Orlando, Florida. Gracias por estar con nosotros.
2: A ustedes. Muchísimas gracias. Un placer.
0: Y así nos despedimos de esta edición de Línea Abierta, un programa de radio bilingüe. 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Jorge Ramírez está en los controles técnicos, María de Jesús Gómez es asociada de producción, Yossi Tiscareño Pereira es productora y Desiree Yepes coordina la producción. Samuel Orozco es el director de noticias. Yo soy Gerardo Guzmán, gracias y hasta la próxima.

mis amigos, ahí tuvieron. Esto fue el vino Daniel. Ahora a continuación, Polo. Véngase, Polo. Acá viene el otro gallo. Otra bonita melodía. Un saludo a más que nada por allá, todas las chamacronas que nos visitan por allá de Juárez.

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1: Hola, bienvenidas y bienvenidos a Línea Abierta en Radio Bilingüe, el primer y único programa de conversación y llamadas en español de la radio pública en Estados Unidos. Yo soy Gerardo Guzmán, gracias por acompañarnos en esta nueva edición de Línea Abierta. Precisamente en este programa tendremos lo siguiente, porque el gigante tecnológico Meta aceptó pagar casi 17 mil millones de dólares al diseñar plataformas que generan adicción en los jóvenes. ¿Qué más incluye este acuerdo y cómo deben tomarlo los padres de familia y los jóvenes? También millones de familias latinas pierden su acceso al programa de asistencia alimentaria, mejor conocido como SNAP. ¿Cuáles son las razones para esta pérdida? Además, los datos del censo revelan profundos cambios demográficos en todo el sur del país, cómo las personas de color son el motor de esos cambios y qué tanto se refleja en la representación a nivel legislativo. Nuestros teléfonos están a su disposición. Marque, por favor, 1-800-345-4632. Participe, 1-800-345-4632. Pues bien, Meta acordó pagar hasta 17 mil millones de dólares, poniendo fin a un litigio en el que prácticamente todos los estados del país lo acusaban de poner en peligro deliberadamente a los niños a través de sus plataformas. Al conocerse el histórico acuerdo, el fiscal por California, uno de los estados protagonistas en estas demandas, Robonta, lo calificó de la siguiente manera.
2: This is a significant victory for families across the country, for parents, for children, for those who are suffering in silence.
1: Esta es una significativa victoria para las familias de todo el país, para los padres y para los hijos, para aquellos que sufren en silencio y para quienes sufren abiertamente. Se trata de un avance importante, un hito, un momento decisivo, porque cuando se trata de proteger la salud mental de nuestros hijos, no hay tiempo que perder. Asimismo, la fiscal Andrea Jo Campbell de Massachusetts, otro de los demandantes, aseguró que la lucha contra estas plataformas no termina con este acuerdo. Escuche.
3: And I want to be clear that today is not the end of this work, it's just the beginning. Meta is not the only technology company whose products raise serious concerns for young people.
1: Quiero dejar claro que el día de hoy no marca el final de esta labor, sino apenas el comienzo. Meta no es la única empresa tecnológica cuyos productos suscitan serias preocupaciones en relación con los jóvenes. Nuestra oficina mantiene acciones en curso. Por ejemplo, hemos demandado a TikTok debido a las acusaciones de que diseñó sus plataformas para generar adicción entre los usuarios jóvenes y explotar sus vulnerabilidades. Los padres no deberían verse obligados a convertirse en expertos simplemente para proteger a sus hijos. Las escuelas no deberían tener que enfrentarse solas a los gigantes tecnológicos y los jóvenes no deberían cargar con la responsabilidad de arreglar productos diseñados para captar su atención y a menudo explotarlos, dijo Joe Campbell. La empresa matriz de Facebook e Instagram ha acordado implementar entonces nuevas medidas de protección digital para los menores, pero para entender en qué consiste este acuerdo y cuáles son sus alcances, nos acompaña Javier Medrano, subdirector de Asuntos Relacionados con el Electorado en la oficina de la Fiscal General de Nueva York, Leticia James. Javier, gracias por estar con nosotros.
4: Gracias, buenas tardes. Gracias por tenerme.
1: Javier, Nueva York es pues uno de los principales estados que presentaron esta demanda y ustedes junto con los demás, acusaron a Meta de diseñar deliberadamente productos que enganchaban a los menores de edad y anteponían los beneficios a su bienestar. Pero en términos concretos, Javier, además del dinero que debe pagar ahora Meta con este acuerdo, ¿qué más incluye lo que se acordó en las cortes?
4: Sí, sí, por supuesto. Meta pagará al menos 12,000 millones de dólares con la colección de los estados por todo el país. Y Nueva York recibirá alrededor de 819 millones a 1.15 mil millones de dólares. Y esos fondos se usarán a servicios educativos y salud mental para jóvenes. Eso incluirá dinero para las escuelas para implementar aulas libres de teléfonos, capacitación para profesionales de salud mental que atiendan a los estudiantes y programas en las escuelas o en de verano para promocionar educación de salud mental. Y también Meta debe de seguir mejorando las restricciones del contenido que usan ellos. Eso incluye la prohibición de filtros cosméticos para usuarios menores de 18 años, incluyendo aquellos que modifican el tono de piel. Hemos visto evidencia que eso afecta la salud mental, especialmente para las niñas menores de 18 años. También incluye normas de contenido prohibido dirigido a acoso e intimidación a los jóvenes. También medidas para que los padres puedan poner filtros de contenido más estrictos en las cuentas supervisadas a sus hijos. Y esas son unas cuantas restricciones que Meta tiene que seguir en este tratado.
1: Javier, ¿cómo los padres de familia y los jóvenes, que son los principales usuarios de estas plataformas, deben tomar en cuenta este acuerdo?
4: Sí, lo que queremos que los padres y jóvenes es, cuando se implementan estas nuevas restricciones de Meta, es para proteger la salud mental de los jóvenes, que cuando puedan entrar a las redes sociales va a haber un total cambio cuando ellos utilicen el Facebook o Instagram. Y el propósito es que otras redes sociales sigan estas mismas restricciones como TikTok y YouTube. Y esto es para proteger a los jóvenes cuando estén en las redes sociales.
1: Entonces, Javier, Facebook e Instagram acordaron implementar estas nuevas medidas de protección digital que nos acabas de describir. Haciendo un breve resumen, la compañía afirma que establecerá un límite de uso diario de 2 horas para los usuarios menores de 18 años. Implementará un bloqueo nocturno de las aplicaciones entre la medianoche y las 6 de la mañana. Silenciará las notificaciones. Restringirá el uso durante el horario escolar. Tiene este aspecto de eliminar esto de los filtros de belleza que implementaron sobre todo en Instagram. Pero, Javier, ¿eso aborda el diseño subyacente de estas plataformas o simplemente se establecen salvaguardas en torno a un producto que sigue siendo adictivo? Mi pregunta es porque los jóvenes en especial, y tú lo sabes, yo lo sé también, son expertos en encontrarle la vuelta a las prohibiciones o buscar otras alternativas. ¿Qué seguridad tenemos de que realmente estos compromisos de estas plataformas logren algún cambio?
4: Sí, los jóvenes con la tecnología están súper avanzados. Meta, siendo una de las empresas más grandes de redes sociales, nos aseguremos que ellos puedan seguir estas restricciones y proteger a los jóvenes, que no puedan buscar los jóvenes otra manera de poder usar el teléfono, digamos, en medianoche o usarlo durante la escuela, porque ellos tienen el poder y el dinero y la tecnología para prevenir ese tipo de uso.
1: Suponemos que por eso ahora...

0: platforms. But this framework will only work if all our peers join us.
1: El marco que hemos negociado permitirá a los padres gestionar fácilmente el acceso de sus hijos a nuestras plataformas, dijo Mahoney. Sin embargo, este marco solo funcionará si el resto de las empresas del sector se suman a la iniciativa. Dado que los adolescentes se mueven con fluidez entre decenas de aplicaciones, necesitamos una solución que abarque a toda la industria. Por ello, instamos a nuestros homólogos del sector, TikTok y YouTube, a implementar este nuevo marco de inmediato. ¿Se lo dejamos a que ellos mismos se autorregulen o habrá otra clase de acciones, de advertencias a las otras plataformas si no cumplen con alguna de estas de estos nuevos lineamientos, Javier?
2: Lo que estamos haciendo en todos los estados del país es poner el estándar, lo que tienen que ser todas las redes sociales. También quiero añadir que en el estado de Nueva York pasamos una ley hace 2 años, que son leyes estándar que ha anunciado Meta, que la fiscalía, la gobernadora de Nueva York, hemos puesto en la ley hace 2 años, que es la ley de Safe for Kids Act, que se implementará en enero. So, son restricciones que son iguales y bien parecidas. So, estamos asegurando que estas empresas por todo el país cambien sus regulaciones para proteger a los jóvenes, porque hemos visto en las evidencias que presentamos en la corte que lo que hacían ellos, enganchar a los jóvenes en las plataformas de redes sociales. Sabían que eran cosas que eran adictivas y dañino para la salud mental y no daban esa información al público. So, estamos en el momento del cambio porque vemos que el Congreso no ha hecho nada y estas plataformas han sido protegidas por la administración que está en la Casa Blanca al momento. So, por eso hemos unido varios estados que incluyen republicanos y demócratas para asegurarnos a proteger a los jóvenes.
1: ¿Y cómo, Javier, se van a asegurar de que realmente Meta cumpla con lo prometido? ¿Quién va a supervisar el cumplimiento de este compromiso, pues, de este acuerdo?
2: Es parte del tratado que hemos hecho con la empresa y que hemos hecho terminado en la corte. Son varios estados, vamos a asegurarnos que ellos tengan, que esto siga adelante y que no haya violación a la ley, al tratado, perdón.
1: Se habla de que incluso va a haber auditorías constantes o se va a crear como consejos independientes que estarían supervisando el cumplimiento de Meta. ¿Esto es así?
2: Exactamente. Los estados vamos a trabajar juntos para asegurarnos que ellos sigan este tratado.
1: También, Javier, ya nos adelantabas, en el caso de Nueva York, cuál va a ser la cantidad de dinero que le va a corresponder tras este acuerdo. Pero, ¿qué más se va a hacer con este dinero? Que es bastante, bastante, pues, considerable en torno a este proceso de sanación, digamos, si podemos hablarlo de esa manera, con respecto al daño que se está generando entre los niños.
2: Sí, so en el estado de Nueva York, como había mencionado, vamos a recibir entre 819 millones de dólares hasta 1.15 mil millones de dólares. Y ese dinero sería directamente a los servicios educativos y de salud mental para jóvenes. Y sería iniciativa para recibir que incluyan para las escuelas directamente, implementar aulas libres de teléfono, tener profesionales que trabajan en la salud mental directamente con los jóvenes en las escuelas, digamos como tipo mentors, y también programas en la escuela de verano o extraescolares que serían después de que salgan de la escuela, para que hagan programas para que los estudiantes tengan más deportes, que estén más entretenidos y no solamente estar en los celulares, en las tabletas, para que se desconecten de estas plataformas. Y que estén más activos.
1: Entonces, este dinero va a ayudar a implementar esa clase de ideas, de programas, de actividades. Javier, ¿te parece si hacemos una pausa muy rápida y regresando, tal vez vamos a entrar a cuestiones un poquito más legales por los argumentos que se utilizaron durante el juicio y que pusieron contra la pared a Meta y que dicen algunos que eso fue lo que hizo que pues cediera y buscara el acuerdo monetario con ustedes como demandantes? Vamos a platicar de eso y más al regresar aquí en Línea Abierta.
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1: Así que comuníquese con nosotros para expresar su opinión con respecto a este acuerdo. Confía que se vayan a cumplir estos lineamientos. Confía de que esto es parte de esta lucha contra este gran emporio, este gran negocio que, según lo que se presentó en este proceso judicial, Meta a sabiendas estableció mecanismos para generar estas adicciones. 1-800-345-4632. 1-800-345-4632. Está con nosotros Javier Medrano, quien es subdirector de Asuntos Relacionados con el Electorado en la oficina de la Fiscal General de Nueva York, Letitia James. Nueva York fue uno de los estados demandantes, uno de los protagonistas y uno de los que se van a ver beneficiados con el acuerdo al que se llegó. Javier, en el juicio se demostró que el gigante tecnológico no solo provocó daño a los menores de edad, también engañó a los usuarios diciendo que era un producto seguro y, como sucedió en la anterior demanda, se demostró que es un producto defectuoso. ¿Cuáles fueron los argumentos o las evidencias para demostrar esas afirmaciones? Las afirmaciones de daño, engaño y peligro por ser un producto defectuoso.
2: Sí, hemos visto durante el caso que hasta varios estudios investigados por Meta propio, que no quisieron ser público por varios años, mostraba un vínculo entre el uso de las redes sociales por parte de los jóvenes y problemas de salud mental, como depresión, ansiedad, insomnio, y así como interferencia en su educación y vida cotidiana. Esas fueron investigaciones que ellos mismos tenían y mintieron. Eso es algo que vemos bien parecido durante el caso en los años 90 con las empresas de tabaco. Cuando tenían información lo que afectaba la salud al público y mantenían eso en privado y nunca lo daban. Eso es bien parecido, por eso este tratado es uno de los más grandes en la historia del país, comparado al caso del año 90 con la empresa de tabaco. Información que Meta no quería darnos, darlo al público. Y engañó a los usuarios del efecto que tenía estas redes sociales con los jóvenes.
1: Sí, porque en un principio el principal argumento que ellos manejaron y han manejado en los anteriores juicios es de que este es un medio de comunicación, que es una plataforma para que se divulguen mensajes y que si alguno de esos mensajes daña a los usuarios, no es problema de ellos, sino es problema de la libertad de expresión. En cambio, al traer a colación el argumento que tú nos mencionas de que ellos sabían qué clase de algoritmos o codificaciones estaban utilizando para enganchar a los usuarios, pues no necesariamente era por libertad de expresión, sino ya era la forma de actuar del mismo producto. Y por lo tanto, a sabiendas estaban engañando y segundo, sabían que tenía ese defecto.
2: Sí, hemos visto lo que hacía la Meta era vender la información de los jóvenes a otras empresas. Además, como usted había mencionado, y hacía la adicción de los algoritmos. Entonces, si un joven miraba una página en una página de red, comenzaba a promocionar esa información. Hemos visto el efecto en las jóvenes, en las chicas, en high school, en middle school, que miraban una página o miraban una amistad que hacían el filtro y eso promocionaba una idea de lo que consideraba una belleza. Y eso fue algo que Meta sabía que afectaba la salud de las chicas jóvenes y todavía seguían usando ese tipo de plataforma y vendiendo la información de los jóvenes a otras empresas para recobrar más dinero.
1: Por último, Javier, entonces, ¿cuál sería la recomendación que da la Fiscalía de Nueva York a los padres de familia o a jóvenes que en estos momentos están enfrentando esa adicción a esas plataformas?
2: Que con estas nuevas, con este nuevo tratado, que mucho comenta que si ellos, los padres, puedan comenzar a usar estas nuevas restricciones para poder ayudar a sus jóvenes. sabemos que esto afecta a la salud de muchos. Creo que todos nosotros sabemos a alguien joven que esto le afecta. Y nos afecta mucho a nuestra comunidad latina, porque sabemos que nuestros padres, muchas de nuestras inmigrantes, están trabajando, tal vez no se comunican bien con los jóvenes, no están atentos a veces por la barrera del lenguaje. So, con este nuevo tratado, la Fiscalía de Nueva York y con otros estados estamos aquí para preparar, para proteger a los jóvenes de las redes sociales y que Meta sigan este nuevo tratado.
1: Javier Medrano, subdirector de Asuntos Relacionados con el Electorado en la Oficina de la Fiscal General de Nueva York, Letitia James, uno de los estados demandantes contra Meta. Gracias por estar aquí en Línea Abierta.
2: Gracias.
1: De la situación de este acuerdo con el gigante tecnológico, vamos a otro problema de gran importancia y que tiene que ver con la economía de todos nosotros, pero también con el acceso a una buena alimentación. Porque no es noticia que actualmente las familias de todo el país se enfrentan cada vez más a desafíos importantes y crecientes para cubrir las necesidades básicas, incluida la alimentación. Lo que es nuevo es que estados en toda la nación están perdiendo millones de dólares en fondos federales destinados a los programas de nutrición y asistencia alimentaria, también conocidos como SNAP. Y es que el Departamento de Agricultura está recortando los fondos y obligando a los estados a asumir una mayor parte de los costos de este programa de ayuda alimenticia. Producto de la Big Beautiful Bill, que se firmó el año pasado, todos los estados del país se enfrentan a este cambio, recorte que afecta en especial a las comunidades latinas. Se calcula que más de 1,600,000 latinos ya perdieron su acceso a este apoyo, y la mayoría de los más impactados son los niños. Unidos US presentó recientemente un estudio sobre los efectos de estos recortes y las proyecciones de impacto entre la comunidad latina. Carmen Feliciano es vicepresidenta de Política y Abogacía en Unidos US y está precisamente en el programa para ayudarnos a entender el alcance de este problema. Carmen, gracias por tomar la llamada desde Washington.
3: Gracias, Gerardo, por tenerme aquí con ustedes nuevamente.
1: Carmen, cuando se aprobó la Big Beautiful Bill en el 2025, los expertos proyectaron que 22.3 millones de familias perderían parte o la totalidad de los beneficios de SNAP. ¿Qué significan estos números en la práctica, Carmen? En especial, ¿qué significa esta proyección para la comunidad latina?
3: El impacto para la comunidad latina es inmenso, Gerardo, y ya desgraciadamente pues lo estamos viendo. Fue un recorte de 187,000 millones de dólares y que ya estamos viendo que entre el abril del 2025 a abril de este año, unos 5.3 millones de personas dejaron de recibir el programa de nutrición y de eso 1.6 millones son latinos, son personas en nuestra comunidad que representa un 31% de todos los participantes en el programa SNAP son latinos. Y más preocupante que más del 40% de esas personas impactadas son niños, que estamos viendo que se están impactando por no poder acceder a este programa tan importante para poder comprar nuestros alimentos y tener la nutrición saludable, ¿verdad?, para los niños.
1: Sí, y ustedes precisamente ilustraron que con esta reducción se habla de por lo menos o casi $2,000 anuales que se van a perder.
3: Sí,
1: en el presupuesto.
3: Si lo ves en semanal, ¿verdad? Pues estamos hablando mensual de aproximadamente unos $50 menos al mes que están recibiendo las familias para comprar comida, que aproximadamente es una semana y media de alimentos que sale, ¿verdad?, del presupuesto familiar. Y entonces, con los altos costos que estamos viendo, tienes entonces que hacer un balance, ¿verdad? Porque aunque se reduzcan los beneficios o se elimine el beneficio, la necesidad de alimentarnos continúa ahí. Y más de 3 de cada 5 de estas familias que se ven afectadas tienen niños.
1: Sí, esto es gravísimo. Y aunque esto afecta a todo el país, ¿cuáles son los estados donde los latinos se han visto más impactados, Carmen?
3: Pues estamos viendo donde más hemos visto el impacto ahora mismo es en Texas, Florida y Arizona, La mitad de los 1.6 millones de latinos que se han impactado por esta reducción en los beneficios se encuentran en esos tres estados, Texas, Florida y Arizona, y desgraciadamente Arizona es donde estamos viendo una pérdida de beneficios grandísima, más de 400.000 personas ya se han impactado, que es una reducción casi de más de un 50%, un 54.8%.
1: Sin embargo, vemos también que obviamente en California, Nueva York, donde hay también una alta densidad de población latina, pues también se ha visto agravada, pero también están estados como Illinois, Georgia, Massachusetts, Pensilvania, Nevada, donde más de 38,000 latinos también se están quedando sin el acceso a este tipo de ayuda. Ahora, Carmen, ustedes aseguran que estas cifras o estimados pueden ser mucho mayores en la práctica, ya que aseguran que los latinos tienen muchas probabilidades en comparación con las personas blancas de haber perdido los beneficios de SNAP, pero no se ha dado ningún registro de esta pérdida. ¿Cuáles son las razones que ustedes han detectado para esta mayor pérdida de acceso a SNAP entre los latinos?
3: Parte verdad de las razones tienen que ver un poco con estas campañas que hemos visto de intimidación y miedo a nuestra comunidad en el área de lo que es la inmigración. Vemos, por ejemplo, que están poniendo, cambian la ley a partir del 18 de septiembre a lo que se conoce como carga pública para aquellos que están en el proceso de solicitar la ciudadanía o la residencia permanente. Y aunque el hecho de tener y de beneficiarse de este programa per se no es una razón para que le denieguen a una persona su residencia permanente o su ciudadanía, sí es uno de los requisitos, es una de las que ahora inmigración va a estar viendo en tomar la determinación. Y desgraciadamente eso pues crea un ambiente, ¿verdad?, de miedo, y tememos que muchos miembros de nuestra comunidad latina prefieran no participar de estos programas de beneficencia social que los ayuda, como es el SNAP para la nutrición o como lo es el Medicaid para los seguros de salud, y prefieran entonces darse de baja o no solicitarlos. Y es bien preocupante porque pues esto no es un lujo, ¿no? Estamos hablando de nutrición, estamos hablando de una necesidad básica.
1: Además son los requisitos, ¿no? Los requisitos que ha impuesto la Big Beautiful Bill para poder acceder a estos beneficios que afecta en gran medida a los latinos. Si nos puedes describir esa clase de requisitos que están imponiendo.
3: Sí, uno de los nuevos requisitos que hemos estado viendo que está creando mucho impacto es el requisito de trabajar. Si no me equivoco, ya entre los 18 y los 64 años tienes que estar trabajando, y si no tienes un empleo, entonces tienes que probar, ¿verdad?, demostrar que estás entre una de las clasificaciones que pueden eximir, ¿verdad?, que te perdonan el no tener que trabajar, pero eso hace bien difícil también que la comunidad equivale que tienes que ir a un médico para lograr esas certificaciones, y muchas personas en nuestra comunidad no tienen seguro de salud, o sea que eso encima es un costo adicional, así que no solamente es el miedo a perder en los procesos de inmigración, pero también es no poder, no tener los recursos económicos para poder lograr todos los papeles. La burocracia, ¿verdad?, aumentó mucho los requisitos y a la misma vez eliminaron toda la información que existía en español y la ayuda en español. Y muchos de nuestra comunidad, como sabemos, pues entienden algo de inglés, pero en algo como para registrarse y llenar todos estos documentos, pues necesita que sea en español, y eso lo están haciendo bien difícil también en la administración después de la aprobación de esta ley. Así que todos esos factores se unen y están teniendo este impacto tan negativo para la comunidad.
1: Y por esta razón, ¿ustedes piensan que posiblemente estas cifras que se han publicado de latinos que están perdiendo o estimaciones de latinos que están perdiendo su acceso a SNAP pudiese ser mayor ante estas agravantes, ¿no?
3: Correcto, y que siga aumentando también según van pasando los años. Es un número bien alto, ¿verdad?, lo que estimaba el Congreso en principio, pero como estamos viendo este impacto tan rápido, de esta manera, pues tememos que vaya a ser más grande de lo que habíamos estimado.
1: Carmen, tenemos que hacer una pausa para las afiliadas, pero al regresar, parece que no solamente está este trámite burocrático, no solamente están las trabas que están colocando para poder acceder a SNAP, sino ahora los congresistas también están proponiendo otra serie de limitaciones o de recortes a estos programas de asistencia alimentaria. Vamos a hablar de ello y más al regresar aquí en Línea Abierta.

0: Continuamos en línea abierta. Recuerde que nuestro teléfono está a su disposición, 1-800-345-4632, 1-800-345-4632. También está el WhatsApp, 559-835-9235, 559-835-9235. ¿Qué opinión tiene usted de esta serie de temas que hemos tratado, sobre todo en estos recortes y falta de acceso a el SNAP? El sistema de asistencia alimentaria que ha existido por décadas y que beneficia a millones de personas y que muchos latinos se están viendo con la necesidad de prescindir de este programa a pesar de que tienen muchísimas necesidades. Para hablar de este estudio, análisis que hizo Unidos US sobre los alcances de estos recortes, nos acompaña Carmen Feliciano, que es vicepresidenta de Política y Abogacía en Unidos US desde Washington. Gracias por continuar, Carmen, con nosotros. Fíjate, Carmen, que hablando de lo que nos comentabas antes de la pausa, de estas trabas, estas burocracias, esta tramitología que se ha establecido para pues disminuir el interés o la capacidad de poder acceder a este programa, algunos líderes comunitarios y hasta congresistas están recomendando a las familias que dependen de SNAP a mantenerse al día con los trámites, con los requisitos. ¿Unidos US comparte estas sugerencias?
1: Claro que sí, pero primero es bien importante que si los han dado de baja del programa, no asuman, ¿verdad?, eso como una decisión final, que se comuniquen con la agencia estatal o con organizaciones sin fines de lucro que proveen estos servicios de orientación para asegurar y ver por qué los dieron de baja, ¿verdad? Porque en muchos casos estamos viendo que, como bien tú dices, son estas nuevas reglas burocráticas y administrativas y el papeleo, y están dando de baja a personas que tienen derecho y son elegibles todavía al programa. Es bien importante que se comuniquen con sus agencias estatales para confirmar que, de hecho, por cuál es la razón, ¿verdad?, para que los hayan dado de baja. Y lo otro que le estamos, ¿verdad?, le sugerimos a todos los miembros de nuestra comunidad que tienen el beneficio, que lo estén solicitando, es que mantengan su información al día, que haya un contacto, ¿verdad? Cada estado tiene su oficina estatal que maneja estos programas, que se aseguren que su dirección esté al día, su información personal esté al día, para evitar que por trabas y burocráticas pierdan estos beneficios que son tan importantes para la vida diaria.
0: Un congresista demócrata publicó precisamente un video dando estas recomendaciones diciendo: acudan a las citas cuando corresponda, realicen la recertificación en los plazos establecidos, asegúrense de cumplir todas las normas, van a buscar posibles fraudes, dice el congresista, van a buscar cualquier motivo que puedan para descalificar a alguien y no pueda participar en el programa. Definitivamente, Carmen, es imponer más trabajo burocrático a los más necesitados, todo basado en la desconfianza.
1: Eso es así, porque y la realidad es que el fraude, ¿verdad?, es muy bajo en comparación, y no es estos números inmensos que hemos estado viendo. Eso es más las personas, ¿verdad?, y los estados que están manejando bien estos programas, que lo que estamos viendo de fraude. Es simplemente una excusa para continuar reduciendo estos beneficios, y por eso es bien importante no se puede asumir automáticamente que uno dejó de ser elegible, sino que hay que revisar esa elegibilidad, contactar a la Agencia de Servicios Sociales del Estado o alguna organización comunitaria, como son los afiliados de Unidos US, en sus estados, que los puedan ayudar, ¿verdad?, a ir sobre este proceso y asegurarse que cumplen con los requisitos y que se están recertificando sin tener miedo a asistir a estas citas, como bien mencionaste.
0: Para peorar las cosas, Carmen, los legisladores han emprendido nuevos ataques, sobre todo del Partido Republicano. Han emprendido nuevos ataques contra SNAP y otros programas de seguridad alimentaria, como el de nutrición para mujeres, bebés y niños, conocido como WIC, e incluido en la ley del campo, ¿verdad, Carmen?
1: Sí, eso es así. No solamente lo que vimos, ¿verdad?, estos recortes en el presupuesto que se aprobó, pero también en las nuevas asignaciones presupuestarias estamos viendo también que están proponiendo un recorte de 6.2 mil millones de dólares más, encima de los 187 mil millones que ya se vieron. O sea que, y ahí impactando no solamente el programa de nutrición que conocemos como SNAP, o en otros lugares los cupones de alimentos, sino también el programa que hay para mujeres, infantes y niños, que es muy importante porque esto es para niños, ¿verdad?, para madres embarazadas y para niños recién nacidos y en los primeros años, donde, ¿verdad?, sabemos que son años donde la nutrición son sumamente importantes. Así que es una batalla cuesta arriba, pero es bien importante que la comunidad se eduque y agradecemos programas como este para que la comunidad esté educada y continúe, ¿verdad?, haciendo llamados también a sus congresistas, solicitando que protejan estos programas de beneficencia social que son sumamente importantes y que, como mencioné anteriormente, son necesidades básicas, no es un lujo, ¿no? Es el alimento. Y lo que vemos también es que cuando las personas no tenemos, ¿verdad?, el dinero en efectivo o programas que nos ayuden, desgraciadamente entonces caen en endeudarse, porque todo el mundo tiene que comer. Y de alguna forma hay que conseguir el pan de cada día para nuestra familia, y eso también hemos visto también ese efecto, donde la deuda ha aumentado porque recurren a utilizar tarjetas de crédito, que después entonces no pueden pagar o saldarlas a tiempo, y se convierte, ¿verdad?, en un ciclo no solamente el riesgo de la mala nutrición, pero también afecta la movilidad económica de nuestra comunidad.
0: Una vez más, Carmen, te pregunto, ante este argumento o esta excusa que han manejado no solamente los políticos, sino también ciertos grupos conservadores que dicen, pues si te hace falta ese dinero, ponte a trabajar. ¿Por qué esperas que te mantenga el gobierno, no? Ponte a trabajar y vas a salir adelante. ¿Cómo responder a esa actitud de culpar a la persona de su pobreza?
1: La comunidad latina y es una comunidad trabajadora. Aquí el problema que tenemos es que muchos de esos trabajos no les dan beneficios de seguro de salud, por ejemplo, y entonces tienen ese gasto adicional del seguro de salud y se acumulan los gastos. Estamos viendo también cómo el costo de vida ha aumentado y los salarios no han ido a la par con el aumento, ¿verdad?, cuando de la gasolina, de los huevos, de la carne, el pan. Entonces, ahí es que vemos, ¿verdad?, que queda un espacio donde no nos alcanza. No podemos estirar más el dólar y no es por falta de trabajo. Al contrario, es una comunidad que sabemos que es bien trabajadora. Así que eso es una excusa y no es la realidad. Por eso es importante que mantenernos, ¿verdad?, unidos y luchando y abogando porque estos programas no se eliminen y continúen dándole los fondos necesarios para poder llegar a todos aquellos que lo necesitan, porque no solamente son latinos, ¿no? Es la clase media. Estamos viendo también que se impacta y se beneficia de estos programas.
0: Carmen Feliciano, vicepresidenta de Política y Abogacía en Unidos US desde Washington. Muchas gracias por compartir tu conocimiento y los detalles de este reporte.
1: Muchísimas gracias, Gerardo, por tenernos con ustedes nuevamente.
0: Y no sabemos si por esta cuestión económica o por otros factores, pero ha habido un cambio demográfico reciente en estados que han sido durante décadas atractivos para tanto la migración interna como la migración de otros países. Hablo de estados del sur-sureste. Durante décadas, el sur-sureste de los Estados Unidos ha impulsado el crecimiento demográfico del país, convirtiéndose en la región más poblada de la nación y, por lo tanto, le ha otorgado hasta 31 escaños más al Congreso Federal durante este proceso de crecimiento. Al igual que durante la crisis inmobiliaria del 2008, fueron los tiempos de la pandemia por el COVID-19 los que trajeron consigo un aumento poblacional especialmente notable en muchos estados del sur. En esa época, la gente comenzó a desplazarse a un ritmo sin precedentes, abandonando estados como California y Nueva York en busca de mejores condiciones de vida en otros lugares que aparentaban ser más accesibles. Sin embargo, los datos del censo sugieren que este periodo de varias décadas de crecimiento continuo en el sur pudiese estar desacelerándose o incluso deteniéndose por completo. Al mismo tiempo, el censo revela otro cambio importante. La población blanca en esta región está envejeciendo y ha comenzado a disminuir. ¿Cuáles son los factores que han provocado estos cambios demográficos? ¿Esto se refleja en el Congreso, esta evolución poblacional? ¿Hay paridad representativa en esos estados del sur? El Centro Brennan analizó estos datos demográficos y desarrolló un informe buscando responder estas grandes interrogantes. Kira Romero Kraft es abogada y representante del Centro Brennan y está con nosotros desde Orlando, Florida, para hablar de este análisis. Kira, gracias por estar en el programa.
2: Muchísimas gracias, un placer estar con ustedes.
0: Kira, en el informe que ustedes presentan destacan lo que sucede en 5 estados del sur: Florida, Georgia, Carolina del Norte, Carolina del Sur y Texas, los cuales han visto un crecimiento poblacional ininterrumpido durante varias décadas desde los años 60. Sin embargo, hoy en día ocurre algo diferente. ¿Qué es lo que sucede en estas regiones, Kira? ¿Qué hacen sonar ciertas alertas entre los analistas?
2: Es algo muy impresionante el crecimiento de la población en los estados de Florida, Texas, Georgia, Carolina del Norte y Carolina del Sur, que se concentraron más de 83% del crecimiento del sur entre los años 2020 y 2025. Y ahora lo que estamos viendo es que el crecimiento está disminuyendo, no solamente la migración entre los estados, pero también inmigración en diferentes de esos 5 estados también contribuye muchísimo al crecimiento de la población. Vamos a utilizar a Florida como el caso más extremo, que en la Florida entre los años 2021 y 2022 hubo un crecimiento de la migración interna de más de 300,000 personas. Y hasta ahora, en los años recientes del 2024-2025, solo un poco más de 22,000 personas. Es una caída de más del 90%. Entonces, se está viendo que el crecimiento, aunque sí está creciendo el sur, está disminuyendo bastante. Entonces, provoca muchas cuestiones de por qué y cómo va a afectar no solamente las cuestiones que tenemos culturales, sociales, ambientales, todo este crecimiento lo que representa para la región, pero también en la área política.
0: También las nuevas políticas de Donald Trump parece que están influyendo en esta situación, pero Kira, podemos hacer una pausa muy rápida y regresando vamos a explorar un poco más esos factores que están ayudando a esta desaceleración. Con ejemplos como el que nos acabas de mencionar de Florida, Texas, pero también cómo se presenta una cierta diferencia con las Carolinas, con Georgia, en fin. Hagamos la pausa y regresando seguimos aquí en Línea Abierta.
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0: Y la información se presenta con la plática, con el diálogo, con el análisis. Y por eso está con nosotros Kira Romero Kraft, quien es abogada del Centro por la Justicia en Brennan, Centro Brennan, hablando de este reporte que presenta el Centro Brennan sobre estos cambios demográficos que se están presentando en el sur y cuáles son los factores de estos cambios, cómo el aspecto migratorio también ha jugado un papel determinante y de alguna otra manera, aún así, las personas de color, el latino, continúa siendo un motor determinante para la movilidad demográfica de esos estados que están perdiendo población blanca por otras razones. Kira, dentro de los factores que ya nos empezaste a explicar, hablaste mucho del aspecto migratorio. ¿Esos son los únicos que están ayudando a esta desaceleración? ¿Cómo en Texas y Florida detectan ustedes que esos factores están provocando una posible suspensión del crecimiento poblacional? Ya no solamente una disminución, sino ya prácticamente una cancelación del crecimiento poblacional.
2: Es correcto. Es el aspecto de inmigración. Estamos hablando de la inmigración de personas entrando fuera del país hasta ciertos estados, se ve más en los estados de la Florida, en todos los 5 estados, pero más pronunciado en el estado de Florida, en el estado de Texas. También un porcentaje menos también en los estados de las Carolinas y del estado de Georgia. Pero también se ve en el crecimiento, lo que le llamamos el crecimiento natural, es decir, cómo está creciendo la población determinada por los hijos que están teniendo, ¿verdad? En el estado de Florida, como es una población ya de más edad, no se ve un crecimiento de esta forma porque es un estado que siempre se había conocido como el estado a donde iban los retirados, pero un estado como Texas, que Texas es el segundo estado a donde tiene la población más joven, sí se ve aún un crecimiento natural porque sí hay familias creciendo en el estado de Texas. Entonces que se ve el cambio un poco menos, aunque aún sí se está viendo que hay menos personas ingresando a esos 5 estados hasta del mismo país. Entonces sí se conoce que es algo que ya está impactando el crecimiento de esa región y que se supone que va a seguir afectando si se llevan estos números igual, que las personas no están ingresando en esos estados como antes.
0: ¿Cómo el factor económico también juega un papel en esta disminución de crecimiento poblacional? Porque sabemos que salió un informe que indica que ahora Miami es mucho más caro vivir en Miami que incluso en Nueva York.
2: Es correcto, sí. Igual como estaba creciendo las poblaciones, igual en Texas y en el estado de Florida, se ha visto cómo está impactando la vivienda. Eso, el término que se utiliza mucho es el promedio de cómo comprar una casa o alquiler. Entonces, esos precios han subido de una forma impresionante en casi todos los estados, en toda la parte del estado de Florida y también en Texas. Entonces eso ha impactado mucho porque ya si no es económico uno mudarse a esta región, entonces las personas están decidiendo no ingresar a estos estados. Entonces se espera también que esto tenga un impacto en la población.
0: ¿Qué diferencias encontraron ustedes en esta movilidad o este cambio demográfico en las Carolinas y Georgia?
2: En las Carolinas y Georgia se ha visto que también han habido estos cambios, pero la Carolina también no tiene el porcentaje como en Texas, que solamente 6% de la Carolina del Norte, por ejemplo, viene de un crecimiento natural, es decir, personas teniendo hijos. Entonces ellos sí sienten el impacto de la caída de la migración, sea dentro del estado y también la inmigración, pero igual como la Florida no tienen tanta el crecimiento, no tan marcado como en la Florida, porque sí tienen aún algo, pero igual no es tanto como un estado como Texas. Y también la Carolina del Sur también no derriba tanto el crecimiento sobre la inmigración, es decir, que solamente ellos tienen un quinto del crecimiento de la inmigración comparado a 60% en la Florida y más de 40% en Texas sobre la inmigración. Entonces han tenido menos impacto en la Carolina del Sur. Pero sí, ustedes... una diferencia también la Carolina del Sur, que sí está creciendo la población de retirados, porque ahora ese crecimiento sigue aumentando porque ellos están, en inglés se llama el retirement hotspot, porque hay personas que sí están ingresando en el estado para retirarse.
0: Sí, es lo que te iba a comentar, que se ha convertido como en un polo de atracción para personas que están jubiladas ahora en Carolina del Sur, porque se presenta un poco más accesible que ir a Florida, por ejemplo, a retirarse para allá.
2: Correcto.
0: Pero, ¿cómo hoy en día las personas de color, los migrantes, continúan siendo el motor de todo este crecimiento de la región sureste? A pesar de todo eso.
2: Esa es la pregunta clave, ¿verdad? Aunque sí la población no está creciendo como antes, actualmente sí es la población que ha crecido, y obviamente en las cifras que estamos presentando en el reporte, son las poblaciones que van a seguir creciendo. Esto, aunque la población no está creciendo actualmente como antes, ellos sí van a ser las personas que van a seguir creciendo. Entonces, esto afecta de forma, puede ser una forma muy impresionante, porque si las personas no salen a votar, no salen a buscar esa representación, entonces no vamos a ver la representación en las contiendas que vamos a experimentar de forma actual ya las elecciones de medio término y también en un futuro, a ver que realmente estas comunidades se vean representadas con los representantes, sean el Congreso o el Senado. Entonces eso es lo que estamos esperando, es ver cómo reacciona las comunidades al ver que este crecimiento viene de estos pueblos.
0: Sí, porque ustedes revelan cómo este motor de crecimiento durante las últimas décadas ayudó también a crecer los mapas de distritos congresionales con más de 30. Y ustedes proyectan que si sigue ese crecimiento, las comunidades no blancas en el sur van a permitir un nuevo récord de 9 escaños. 9 escaños en el Congreso después del censo del 2030, ¿verdad?
2: Es correcto. Y eso es un crecimiento enorme para la región. Es llegar a casi representar a 40% de la Cámara. Entonces, la gran pregunta es a ver si estas comunidades van a beneficiar políticamente de este cambio demográfico. Aunque estas comunidades latinas y negras están impulsando en buena parte el crecimiento, nosotros tenemos que ver ahora cómo vamos a apoyar a estas comunidades, sea en la educación cívica, en el registro al voto, a ver que realmente estas personas, entonces este crecimiento pueda apoyar a este crecimiento en representación política.
0: Y es que Kira, hay un gran aunque. Ahorita tú mencionaste ese aunque, porque a pesar de ese crecimiento, a pesar de esa posibilidad de que se aumente el número de congresos, de distritos congresionales por el aumento poblacional, el nivel de representación en esos distritos no necesariamente reflejan la evolución de la demografía de esos estados. Y más con estos cambios judiciales recientes y los dibujos que se han establecido a nivel legislativo con respecto a los distritos, pues ahora existe el riesgo de menor representación para las comunidades de color a pesar de su mayor presencia.
2: Eso es clave, eso es muy importante, porque no podemos asumir que todos los latinos piensen igual, ni tampoco que todos los latinos o otras comunidades de color también tomen esto como un reto sobre la representación, igual como has mencionado, las cosas se han puesto bastante difícil, no solamente en términos de la votación, del acceso al voto, sino también en ciertas leyes que están cambiando por decisiones de la Corte Suprema que hace mucho más difícil utilizar la ley, por ejemplo, de derecho al voto para exigir distritos de mayoría minoría en estas comunidades. Entonces, estamos por ver cómo esto realmente se va a expresar en estas elecciones ahorita de medio término y obviamente en el 2028, en las contiendas que vienen, a ver cómo se va a expresar este crecimiento, especialmente en el sur, en poder o disminuir el poder político de estas comunidades. Entonces, es algo que es un llamado realmente para que las personas se registren, tomen clases de educación cívica, participen en elecciones locales y nacionales y también que haya liderazgo comunitario. Se tiene que ver mucho apoyo para estas comunidades, entonces, expresarse políticamente.
0: Es que ya los efectos de estos cambios, pues obviamente dos estados que se incluyeron en este estudio de ustedes, pues son Texas y Florida. Ellos fueron protagonistas en este cambio de mapas distritales para favorecer la idea de Donald Trump de mantener el control del Congreso. Y por eso Texas empezó con esos cambios de dibujo congresional y luego Florida. Y ya en las primarias tuvieron sus efectos. Varios congresistas de color perdieron también su posibilidad de representación.
2: Es correcto, y se van a ver, porque ahora esto como pasó recientemente, esta decisión que recién tomó la Corte Suprema en la primavera, entonces obviamente hay estados como Texas y la Florida que sí decidieron redibujar los mapas y ya han tenido efecto y esperamos que posiblemente tengan más efectos ahorita en las elecciones de medio término, pero aún estos otros estados que decidieron no redibujar sí tienen planes de redibujar ahora con una idea partidista de entonces redibujar con el intento de favorecer a un partido. Entonces se espera que pueda tener más implicaciones, más efectos Entonces, aún todavía no estamos viviendo la realidad nueva que vamos a experimentar actualmente. Entonces, por eso es más importante que nunca que las personas se eduquen y las personas elegibles salgan a votar, porque sin esa fuerza, y sabemos que es una fuerza porque lo que estamos viendo, la presidencia de Donald Trump lo está tomando como un reto hacer cambios para las leyes electorales. Entonces, el poder está ahí con el pueblo, es el poder que nosotros tenemos que tomar y entonces actualizar el registro y salir a votar es clave en esta temporada de elecciones y en todo el futuro, porque estas leyes, si uno no está de acuerdo, se tienen que cambiar y eso se hace por política.
0: Entonces, la recomendación, la insistencia es estar pendientes, informarse, participar y apoyar a los líderes comunitarios que estén dispuestos a fortalecer la presencia de la población latina o la población de color en esas áreas.
2: Es correcto. Hay muchas formas de que una persona pueda expresarse políticamente en una forma segura. Obviamente lo más fácil, a veces, pero realmente es algo que sí deben de explorar, es que si tienen si pueden votar, entonces es registrarse a votar y ejercer el voto. También hay puestos para trabajar en las oficinas de elecciones, en muchos casos, especialmente en estados como California, Texas, Nueva York, New Jersey, hasta en Georgia y también la Florida, requieren tener personas que trabajen en oficinas electorales que sean bilingües en español e inglés. Entonces, hay puestos disponibles. Entonces, como poll workers. Entonces, es un reto que tenemos a mano diferentes cosas, involucrarse en estos programas cívicos para asistir a otras personas a votar en el proceso electoral. Entonces hay diferentes formas y el llamado está muy claro para la comunidad latina especialmente.
0: Muy bien, Kira, disculpa que te interrumpa, pero tenemos que despedir. Kira Romero Kraft, abogada del Brennan Center for Justice desde Orlando, Florida. Gracias por estar con nosotros.
2: A ustedes, muchísimas gracias. Un placer.
0: Y así nos despedimos de esta edición de Línea Abierta, un programa de radio bilingüe. 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Jorge Ramírez está en los controles técnicos, María de Jesús Gómez es asociada de producción, Yossi Tiscareño Pereira es productora y Desiree Yepes coordina la producción. Samuel Orozco es el director de noticias. Yo soy Gerardo Guzmán, gracias y hasta la próxima.

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2: ¿Qué tal? Les saluda Citlali Sáenz. Bienvenidos a este despacho informativo. Ante el incremento de las operaciones de ICE en Arizona, comunidades y organizaciones están creando redes de apoyo para enfrentar el impacto emocional que deja el miedo, la separación familiar y el estrés provocado por los operativos migratorios. Carla Parola, consejera y terapeuta profesional con licencia, consultora de terapia, facilitadora y supervisora clínica en Arizona de EMDR, una terapia conocida en español como desensibilización y reprocesamiento por movimientos oculares, explica que Impacto Migrante nació como un podcast y programa de radio, pero que el proyecto también ha permitido crear espacios de encuentro y de apoyo para la comunidad.
3: Impacto Migrante es un podcast que empecé a principio de año, como una propuesta ante el miedo que estaba viendo en la gente, el miedo a la separación, a la detención, y bueno, el impacto que tiene la separación familiar en las familias.
2: Parola señala que las comunidades han comenzado a sensibilizarse sobre el impacto emocional de los operativos de ICE y explica cómo el miedo puede afectar a las familias.
3: Sí, claro, eso pone al sistema nervioso en un estado de alerta constante, un estrés tóxico, crónico, hace que no nos podamos relajar, o sea, que estemos siempre estresados, en ansiedad. El estrés es una respuesta normal a un evento, pero no está diseñado para que siempre estemos en estrés, ¿no?
2: Habla de las consecuencias que este sentimiento constante de temor puede generar en la salud mental.
3: Eso genera consecuencias psicológicas, problemas de salud mental, problemas físicos, problemas de apetito, de sueño, muchas consecuencias de comportamiento, de irritabilidad o de falta de sueño, aumento de peso.
2: Carla Parola señala que existen problemas de salud mental dentro de la comunidad que se han agravado por el estrés y la incertidumbre.
3: Bueno, cambios en el comportamiento. Muchas veces hay aislamiento, que a veces se van a la... Bueno, si son más grandes, van a la pieza, se encierran, no quieren socializar. Miedo a veces a salir a la calle porque tienen miedo de que hay... O que alguien los detenga, que los atrape, no querer estar ya con los amigos, no querer estar con su familia.
2: Un ejemplo es lo que ocurre cuando uno de los padres es detenido por ICE. La psicóloga Carla Parola explica el impacto que esta separación puede tener en toda la familia.
3: Si un padre se está detenido, afecta también al otro padre que se queda solo, que es muy difícil hacerse cargo de toda una familia solo y además tener el estrés de la preocupación de que la pareja está detenida, ¿no?
2: Además, recomienda que las familias deben tener un plan preparado, porque contar con mayor certeza sobre qué hacer puede ayudar a reducir el estrés.
3: Con un plan de emergencia, ¿qué vamos a hacer? Porque un plan ayuda a que el sistema nervioso tenga esa seguridad. Entonces, que la persona sepa qué voy a hacer, aunque sea un tópico difícil, qué voy a hacer si pasa esto. Que los hijos también lo sepan en un lenguaje apropiado para ellos, ¿no?
2: También Carla Parola comenta que los padres pueden utilizar estas herramientas para apoyar y contener a sus hijos.
3: Pero es importantísimo que los niños sientan esa contención de los padres, y para eso los padres también tienen que sentir el apoyo de la comunidad, ¿no? Entonces, que lean cuentos, que hablen de los sentimientos, o que hablen a través de... que jueguen juntos. A lo mejor hay cuentos, hay varios cuentos también que hablan de estos temas. A lo mejor leer cuentos es mejor también a veces que hablar.
2: Finalmente, Carla Parola, consejera y terapeuta profesional con licencia, supervisora clínica en Arizona de EMDR, una terapia conocida en español como desensibilización y reprocesamiento por movimientos oculares, insiste en que tener un plan familiar puede ayudar a que niños y adultos se sientan más seguros y preparados ante una eventual emergencia o encuentro con ICE.
3: Sí, estamos pasando por una situación legal por nuestro estatus. Si es quien entiende lo que es estatus, puede haber ciertos riesgos. Estas son las personas que puedes hablar, que tengan los números, y tenemos un plan para en esta situación. Tenemos un plan con un abogado, tenemos un plan para que esta persona pueda ayudarnos, o sea, hablar de la situación, pero también hablando un plan para que el niño tenga una seguridad de que no van a estar solos, de que hay una persona que los va a poder ayudar. Entonces, no solo hablar de la situación, pero también hablar de la solución.
2: Y es así como llegamos al final de este servicio informativo. Soy Citlali Sáenz. Cuídense mucho. Hasta pronto.
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0: Well, yo no fui. I didn't do it. Who did it? He did it. Okay. And ese fue Pedro Fernández. Y también estuvimos escuchando a Linda Ronstadt con la canción El Toro Relajo. Yes, sir. Y iniciamos la programación con el mariachi Los Toros con el Diablo Suelto. Amigos, good morning. Buenos días. Bienvenidos a la primera hora del programa de Mañanitas con Mariachi. Hoy día estamos a jueves, el tercer día del nuevo mes de septiembre 2026, una mañanita muy alegre, placentera, un poquito fresco, not bad. And más adelante en la programación tendremos el estado del tiempo a nivel local, estatal, nacional e internacional. Mientras tanto, saludando a todos y cada uno de ustedes, donde quiera que se encuentren en sintonía con las ondas radiales de Radio Bilingüe, el programa de Mañanitas con Mariachis de Fresno, California, con su servidor y amigo Samuel Rodríguez, donde ya tenemos 15 minutos después de las 6 de la mañana, hora del Pacífico.
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0: Bueno, amigos, acabamos de escuchar a Álvaro. ¿Era Álvaro? Yes, Álvaro Semenyo con el tiempo que te queda libre. All right. Y también escuchamos a Amalia Mendoza y la mariquita se llamaba la mujer que yo amaba. Y además, y también escuchamos a Alberto Vega, Albert Vázquez, Ay Cucula. Y en estos momentos, bueno, aquí mirando la cabina, 25 después de la hora. Y en estos momentos vamos a nuestro segmento de calendario comunitario para hoy día, Thursday, jueves 3 de septiembre 2026. Y rápidamente se va la semana y al fin de semana tenemos semana larga, 3 días. Ya que el lunes es día de Labor Day, día del trabajo, muchos días tendrán el día libre, al otro día regular, pero los estudiantes van a tener el día libre, yes, ok. Oficinas federales, estatales del gobierno, condado, la ciudad estarán cerrados ese día. El servicio de correo, no haber servicio de correo ese día, Labor Day. All right, así que tenga eso en mente. Labor Day va a ser el lunes, día de fiesta, día feriado. Bueno, vamos a ver qué tenemos aquí de información. Queremos recordarles que si su organización va a tener algún evento en su comunidad, Ciudadanos TV, quiere compartir con algún evento, información que van a tener ahí en su ciudad, población o comunidad, lo invitamos a que envíe su información con al menos 2 semanas con anticipación a nuestro calendario comunitario a mail@radiobilingue.org, mail@radiobilingue.org. No dude en enviar su información con 2 semanas de anticipación a nuestro correo electrónico atención calendario comunitario. Bueno, vamos a ver qué tenemos aquí de información. Dice, hey, yes, que tenemos por aquí. Llega el 18th Festival Anual Tejano Conjunto. That's the 18th Annual Tejano Conjunto Festival y la gran reunión de la familia tejana a Sacramento, California. ¿Cuándo? It's going to be this Labor Day weekend del 4 al 6 de septiembre, este fin de semana, comenzando mañana. Nuestra música, nuestras raíces y nuestra gente unida en un solo lugar. Y bueno, prepárese porque habrá una cartelera de superestrellas, superstars, que va a hacer historia en este escenario. Directamente para todos ustedes, el legendario 3 veces ganador del Grammy, el gato negro Rubén Ramos en The Mexican Revolution. También haciendo acto de presencia, el talento sigue con las presentaciones estelares de Santiago Garza, Jay Castillo en The All Stars, Joe Lara y Grupo Expresión, además Jesse Pérez y Los Compadres. Y para mantener la pista encendida, hot running, yes, toda la noche, las mezclas de DJ Mario Mireles y DJ Alacrán. Recuerde que un gran inicio con el baile grande será el sábado 5 de septiembre a las 7:30 p.m. en el Van Alley Shriners, ubicado en el 3262 Marysville Boulevard en Sacramento. El festival principal será el domingo 6 de septiembre a partir de la 1 de la tarde en el Cesar Chavez Plaza, ubicado en el 910 a calle I Street en Sacramento, California. Lo invitamos a que haga presencia a este evento. Los invitamos a seguir compartiendo y viviendo el festival. Dice nuestras redes, sigan la página oficial tejanoconjuntofestival.com. También puede visitar Instagram @tejanofest916 y para cualquier informe puede también llamar al 916-529-5299 para más información. Así que no olvide, it's el 18th festival, that's the annual Tejano Conjunto Festival, 18th annual Tejano Conjunto Festival en Sacramento, California, iniciando mañana Friday del 4 al 6 de septiembre, en este Labor Day Weekend. Así que todos están cordialmente invitados a este evento por allá en Sacramento, California. Para más información, 916-529-5299. También queremos recordarles de en San Antonio, que en San Antonio, Texas, va a haber un evento en este mes de septiembre. Se prepara para celebrar 30 años de música, cultura y tradición. Y usted está invitado a la celebración del 30º aniversario de The Mariachi Connections, la conexión del mariachi. El evento será el sábado 12 de septiembre, 10 de la mañana, 4 de la tarde. El evento se llevará a cabo en el 2106 de West Commerce Street en San Antonio, Texas. Para una celebración especial en honor a nuestra hermosa herencia del mariachi, los sonidos que unen a las familias y las tradiciones que siguen inspirando a generaciones. Esta maravillosa celebración beneficia al Fondo de Becas de la Fundación SAISD para estudiantes de mariachi y el ballet folclórico, ayudando a apoyar a jóvenes músicos y bailarines mientras llevan nuestra cultura así al futuro. Así que venga a disfrutar de un día lleno de comunidad, celebración y la esencia del espíritu del mariachi de San Antonio. Mientras celebramos los increíbles 30 años de The Mariachi Connection, la conexión del mariachi. Si quieren más información, puede llamar al 210-508-3549, 210-508-3549. Y bueno, si usted se encuentra en San Antonio por esas fechas, pase a verlos y apoye a estos jóvenes músicos y bailarines del Mariachi Connection. Lo va a disfrutar. Así que no olvide, va a ser el sábado 12 de septiembre, 10 de la mañana, 4 de la tarde. El evento se va a llevar a cabo en el 2106 West Commerce Street en San Antonio, Texas. Bueno, amigos, todo lo que tenemos al momento, queremos recordarles que si su organización va a tener algún evento en su comunidad, Ciudad Este Vive, quiere compartir con alguna información con el resto de los radioescuchas de Radio Bilingüe, todo lo que tiene que hacer es enviar su información con 2 weeks in advance, 2 semanas de anticipación a nuestro calendario comunitario, mail@radiobilingüe.org, mail@radiobilingüe.org. Recuerde que no dude en enviar su información con 2 semanas de anticipación a nuestro correo electrónico, atención calendario comunitario. Vamos a continuar con más de nuestra programación en Mañanitas con Mariachis de Fresno, California.
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2: Hace 20 años, algunos podrían haber esperado que la sequía en la cuenca del río Colorado disminuyera o desapareciera por completo. Y aunque la esperanza sigue viva de que vuelvan las cauces del río con las lluvias del Super Niño, para Camila Cázares, promotora del programa de equidad del agua y océanos de Green Latinos, el panorama es preocupante.
3: Lamentablemente, esta crisis de sequía en Colorado es un problema que todavía falta resolución y amenaza directamente al suministro de agua potable, agricultura y generación hidroeléctrica para más de 40 millones de personas en el oeste de Estados Unidos. Puede que estas lluvias puedan añadir por un par de meses, tal vez por el verano, pero al menos de que sea 2 décadas de lluvia, es poco probable que pueda reducir el problema actual.
2: La doctora Cáceres añade que la crisis hídrica se debe principalmente al sobreuso del río Colorado y además de las lluvias, se necesitan hacer cambios estructurales en el uso y distribución de las aguas del río.
4: Un mensaje de la serie Cuando se seca el arroyo, producido con el apoyo de Walton Family Foundation.

0: Pum, pum, thank you much there, Yesenia Flores Cruz de Palo. Y también escuchamos Pablito Paul Montero, Mis Botas de Cowboy, Mis Botas Vaqueras. La Queen, la Reina Ana Gabriel, right there. Good morning, amigos que nos escuchan over in Columbus, Nuevo México, a través de KDUO, KDUO 91.3 FM. Y también un saludo a los amigos en Crystal City, Texas, Carrizo Springs, Uvalde, Sabinal, Pearsall, Dilley, and Eagle Pass, y también amigos a cruzar la frontera en Piedras Negras, Coahuila, que nos sintonizan a través de KRZU 90.7 FM. Y también un saludo para usted, amigo mío, que nos escuchan a través del www.radiobilingüe.org y también a través de iTunes Radio. Good morning, bienvenidos. Recuerde que hoy es jueves y como de costumbre los jueves tenemos edición extra, y en esa hora va a ser, el tema va a ser los más sucios, los carbón majors. Y luego a las 12 del video tenemos línea abierta en esa programación, cuatro temas muy interesantes. El primer tema es la islamofobia en Texas. El segundo tema va a ser, se desata guerra arancelaria entre Estados Unidos y Canadá. El tercer tema es, las balas irían a las infancias latinas. Y el cuarto tema es, los hospitales de Cuba padecen en bloqueo. Así que si usted quiere participar en esas pláticas, todo lo que tiene que hacer es marcar, llamar al 1-800-200, vamos a ver, 1-800-345-4632. Y para enviarnos un mensaje de voz o texto, lo puede hacer a través del WhatsApp. Por WhatsApp, escríbenos al 1-559-835-9235 para que participe con sus preguntas o comentarios a través del WhatsApp, con voz, texto, voicemail o un texto. Ok, so ahí tiene esa información. Vamos a continuar con más de nuestra programación, donde ya tenemos 44 minutos después la hora.
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Wow, qué bonita selección a cargo del llamado rey del falsete, nacido en Ciudad Juárez, Chihuahua, Miguel Aceves Mejía. And él grabó ese tema a Jorge Negrete, el tema homenaje a Jorge Negrete entre finales del 53 y principios del 54. Y bueno, si no tengo entendido que la grabó como un homenaje luctuoso de despedida tras la trágica muerte de Jorge Negrete, acaecida el 5 de diciembre del 53 en Los Ángeles, California. Y bueno, la sentida letra incluye fragmentos e ideas de México lindo y querido. El tema insignia el charro cantor y expresa el profundo dolor del pueblo mexicano y de la comunidad de artistas charros por haber perdido a su máximo líder o líder en plena juventud y gloria. And, eso fue Jorge Negrete, la canción Miguel Aceves Mejía. También escuchamos a los hermanos César, el caballo Canelo. And, Juan y David César eran originarios de Tamazula, de Gordiano, Jalisco, y formaron uno de los duetos más representativos de la música ranchera mexicana. El año que grabaron y registraron el famoso corrido El Caballo Canelo fue en el año 54 bajo el sello discográfico RCA. Alright. Luego escuchamos a las hermanas Núñez con la canción La Espinita. Yes, A Little Thorn. Las hermanitas Núñez, también conocidas como las hermanitas Núñez o las hermanas Núñez, fueron un famoso dueto de música regional y romántica conformado por las hermanas Miriam y Nelly Núñez Medina. Ellas eran originarias de Tizimín, Yucatán. El dueto destacaba por su excelente acoplamiento vocal y la maestría de Miriam tocando el requinto. Año en que grabaron esa canción, La Espinita, su célebre versión del bolero rítmico, La Espinita, es una composición de Nico Jiménez. La grabaron en el 62, and rápidamente como uno de sus éxitos más grandes. Así que un poquito de información de las hermanas Núñez, los hermanos César y Miguel Aceves Mejía. Vamos a continuar, amigos, y en breve tendremos el estado del tiempo a nivel local, estatal, nacional e internacional. Mientras tanto, también tendremos en unos minutos el noticiero latino de 5 minutos a través de Radio Bilingüe.

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2: ¿Qué tal? Les saluda Citlali Sáenz. Bienvenidos a este despacho informativo. Ante el incremento de las operaciones de ICE en Arizona, comunidades y organizaciones están creando redes de apoyo para enfrentar el impacto emocional que deja el miedo, la separación familiar y el estrés provocado por los operativos migratorios. Carla Parola, consejera y terapeuta profesional con licencia, consultora de terapia, facilitadora y supervisora clínica en Arizona de EMDR, una terapia conocida en español como desensibilización y reprocesamiento por movimientos oculares, explica que Impacto Migrante nació como un podcast y programa de radio, pero que el proyecto también ha permitido crear espacios de encuentro y de apoyo para la comunidad.
3: Impacto Migrante es un podcast que empecé a principio de año, como una propuesta ante el miedo que estaba viendo en la gente, el miedo a la separación, a la detención, y bueno, el impacto que tiene la separación familiar en las familias.
2: Parola señala que las comunidades han comenzado a sensibilizarse sobre el impacto emocional de los operativos de ICE y explica cómo el miedo puede afectar a las familias.
3: Sí, claro, eso pone al sistema nervioso en un estado de alerta constante, un estrés tóxico, crónico, hace que no nos podamos relajar, o sea, que estemos siempre estresados, en ansiedad. El estrés es una respuesta normal a un evento, pero no está diseñado para que siempre estemos en estrés, ¿no?
2: Habla de las consecuencias que este sentimiento constante de temor puede generar en la salud mental.
3: Eso genera consecuencias psicológicas, problemas de salud mental, problemas físicos, problemas de apetito, de sueño, muchas consecuencias de comportamiento, de irritabilidad o de falta de sueño, aumento de peso.
2: Carla Parola señala que existen problemas de salud mental dentro de la comunidad que se han agravado por el estrés y la incertidumbre.
3: Bueno, cambios en el comportamiento. Muchas veces hay aislamiento, que a veces se van a la... Bueno, si son más grandes, van a la pieza, se encierran, no quieren socializar. Miedo a veces a salir a la calle porque tienen miedo de que hay... Bueno, o que alguien los detenga, que los atrape, no querer estar ya con los amigos, no querer estar con su familia.
2: Un ejemplo es lo que ocurre cuando uno de los padres es detenido por ICE. La psicóloga Carla Parola explica el impacto que esta separación puede tener en toda la familia.
3: Si un padre se está detenido, afecta también al otro padre que se queda solo, que es muy difícil hacerse cargo de toda una familia solo y además tener el estrés de la preocupación de que la pareja está detenida, ¿no?
2: Además, recomienda que las familias deben tener un plan preparado, porque contar con mayor certeza sobre qué hacer puede ayudar a reducir el estrés.
3: Con un plan de emergencia, ¿qué vamos a hacer? Porque un plan ayuda a que el sistema nervioso tenga esa seguridad. Entonces, que la persona sepa qué voy a hacer, aunque sea un tópico difícil, qué voy a hacer si pasa esto. Que los hijos también lo sepan en un lenguaje apropiado para ellos, ¿no?
2: También Carla Parola comenta que los padres pueden utilizar estas herramientas para apoyar y contener a sus hijos.
3: Pero es importantísimo que los niños sientan esa contención de los padres, y para eso los padres también tienen que sentir el apoyo de la comunidad, ¿no? Entonces, que lean cuentos, que hablen de los sentimientos, o que hablen a través de... que jueguen juntos. A lo mejor hay varios cuentos también que hablan de estos temas. A lo mejor leer cuentos es mejor también a veces que hablar.
2: Finalmente, Carla Parola, consejera y terapeuta profesional con licencia, supervisora clínica en Arizona de EMDR, una terapia conocida en español como desensibilización y reprocesamiento por movimientos oculares, insiste en que tener un plan familiar puede ayudar a que niños y adultos se sientan más seguros y preparados ante una eventual emergencia o encuentro con ICE.
3: Sí, estamos pasando por una situación legal por nuestro estatus. Si es quien entiende lo que es estatus, puede haber ciertos riesgos. Estas son las personas que puedes hablar, que tengan los números, y tenemos un plan para en esta situación. Tenemos un plan con un abogado, tenemos un plan para que esta persona pueda ayudarnos, o sea, hablar de la situación, pero también hablando un plan para que el niño tenga una seguridad de que no van a estar solos, de que hay una persona que los va a poder ayudar. Entonces, no solo hablar de la situación, pero también hablar de la solución.
2: Y es así como llegamos al final de este servicio informativo. Soy Citlali Sáenz. Cuídense mucho. Hasta pronto.
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Vamos a la playa, yes sir, vámonos todos, súbense el carrito, ya mero llegamos. Camarón pelado, yes, con este Campanas de América de Juan Ortiz de por ahí, San Antonio, Texas. And esa fue la voz de Arturo Flores cantando esa canción, Camarón pelado. Y también escuchamos al mariachi Los Arrieros del Paso, Texas. And con ello escuchamos La Loba. There you go, La Loba. Good morning, amigos. Buenos días. Gracias que nos acompaña esta segunda hora del programa de Mañanitas con Mariachi. Saludando para Alfredo, que nos escucha en Fresno. Good morning, Alfredo. Dice, vamos rumbo al trabajo, Sema. Aquí escuchando la bonita programación temprano por la mañana. Thank you, Alfred. Escuchamos aquí los Blingo a través de KSJB 91.5 FM en la mera ciudad de Fresno, California. Thank you, Alfred. Drive safely. And también salud para los amigos que nos sintonizan en donde mero, Williams, California. Por allá nos escuchan a través de KWMS 91.3 FM. Gracias, amigos. Radio escuchas en Williams, California, no muy lejos de ahí, Sacramento. Bueno, a continuación tenemos información de Cal Fire con respecto al incendio Colorado Fire en el condado de Mariposa. Hasta el momento, la información que tenemos se mantiene en 233 acres. Y ha alcanzado, ha quemado 233 acres y ha alcanzado un 15% de control. El fuego comenzó el martes 1 de septiembre tras el choque y volcamiento de un camión de cemento, a cement truck, en la carretera Highway 140. En el estado actual del incendio, hasta el momento se sabe estructuras bajo amenaza, al menos 45 structures continúan en riesgo. Bomberos lesionados, se han confirmado 2 bomberos heridos con lesiones leves durante las tareas operativas. Dificultades, bueno, las brigadas de la unidad de Cal Fire, Madera y Mariposa, Merced, enfrentan un terreno, bueno, extremadamente escarpado y difícil acceso. El aumento de humedad relativa durante la noche ha ayudado, bueno, a moderar el avance en las llamas hacia el drenaje del río Merced. Hasta el momento, el alguacil del condado de Mariposa mantiene activas las siguientes medidas de seguridad. Tenemos evacuaciones obligatorias, zonas de Octagón en Mariposa 552. En advertencia de evacuación, preparados para salir, Ranchería Creek y Briceburg, zonas reducidas en orden de advertencia. Ranchería Creek está abierto solo para residentes. Colorado Road, Mariposa 551 y Savage Mariposa 550. Y hasta el momento, cierre de carreteras, Highway 140 permanece cerrada en el tramo que va desde Briceburg hasta el Bug Hostel. Y las autoridades recuerdan que el Parque Nacional Yosemite National Park sigue abierto y accesible utilizando rutas alternativas como Highway 41 o Highway 120, ya que el parque en sí no se encuentra amenazado por este incidente. Así que si queremos obtener más información sobre este incendio, el wildfire de Colorado Fire en el condado de Mariposa y otros incendios a través del estado de California, puedes visitar el sitio, el website de California Fire, Cal Fire, al cal-fire.gov, cal-fire.gov. Ahí va a encontrar más información. Aquí tenemos la actuación de Sparks con Mariachi. Es imposible. 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

0: Mr. Antonio Aguilar con Tampico, y es Tampico hermoso, y también escuchamos, es Tampico hermoso, una canción que solicitó la señora García, que nos sintoniza al momento de por acá, en Mendota, California, aquí escuchando la programación. Thank you, amigos en Mendota, California. También un saludo a los amigos en Fireball, y sus saludadores, y Kerman, of course, ok, puntos intermedios que nos sintonizan. Jorge Valente, se va cayendo una teardrop, una lágrima, Caminos de Guanajuato, José Alfredo Jiménez. Salud para Mr. JD, compañeros de trabajo que nos sintonizan al momento ahí en el trabajo, en la bodega de Woodmaster Cabinet Makers en Bakersfield, y aquí escuchando la programación, Sam, a través del 90.1 FM, and thank you, my good friend, Mr. JD. Dice, un saludo para todos ustedes en cabina, y un saludo para todos los radio oyentes de parte de acá de sus amigos en Woodmaster Cabinet Makers en Bakersfield, California. Thank you, sir, appreciate that. Y bueno, vamos a ver, aquí tenemos información de parte de Civic y Self Help Enterprise. Van a llevar a cabo un taller de curso de emprendimiento con herramienta de inteligencia artificial. Este es un curso gratuito de 3 semanas. Esta clase se va a llevar a cabo en la ciudad de Madera, California. Así que si usted vive en Madera y sus alrededores, ponga mucha atención. Tiene un negocio, piensa abrir un negocio. Bueno, este es para usted. Curso gratuito de 3 semanas. IA, inteligencia artificial en negocios, presencia digital, automatización, presupuestos y proyecciones financieras. Además, e-commerce, ventas en línea, marketing y publicidad con IA, implementación en el negocio. Así que estas clases serán en español, asistencia técnica. Este es un curso presencial 100% gratuito. It's going to be free. Así que si bien Madera o sus alrededores y quiere aprender un poquito más de lo que es curso de emprendimiento con herramientas de inteligencia artificial, IA, va a abrir un negocio o ya tiene un negocio y quiere más información en cómo se lleva a cabo más de esta información, llame usted a Marco al número 559-500-2275. El curso da principio este lunes 7 de septiembre. Las clases o los cursos son los lunes y miércoles, así que ahí tienes información. Mañana en esta programación en el programa de calendario comunitario, estará acompañando Marco Spindola, quien es el instructor, para hablarnos más tocante de este taller de Emprende con IA, all right, mañana en el programa de calendario comunitario. Y a las 7 de la mañana con 30 minutos.
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2: Los cambios que se dan en el cuerpo de la mujer durante el embarazo y después de dar a luz pueden causar en algunas la llamada depresión posparto. La doctora Carolina Reyes, una reconocida obstetra, explica.
3: Hay varios cambios en el embarazo. Hablamos sobre la energía que uno puede tener durante el embarazo. Un poquito más energía de lo que uno tiene cuando no está embarazada. Pero ya cuando tiene el parto, se le aplazó la placenta, ya no tiene esas hormonas y se siente más cansada. Y si uno tiene riesgo de tener depresión, ese es el tiempo que es más riesgoso.
2: Si después del parto la madre tiene problemas para dormir, no come bien o no se siente bien, es momento de llamar a su médico. Y siempre es recomendable visitar su doctor de 4 a 6 semanas después del parto para evaluar si hay un riesgo de depresión. Un mensaje de la serie Creciendo con Apoyo,

0: Ese fue Galdino Sandoval, el ruiseñor, orgullosa y bonita. También escuchamos Alicia Juárez, 20 cartas, nomás 20, yes. And Felipe Arriaga, Barry Quest, Bajo el Cielo de Morelia. Y bueno, vamos a continuar. And un saludo para los amigos por allá en el Centro Caléxico. Mr. Andrés, good morning, how you doing? Y también para su hija, que nos escuchan a través del 88.7. Y también Alfredo, que otro Alfredo, Alfredo Tobar, que él nos escucha. ¿En dónde mero? En Brawley. All right, saludos amigos en Brawley. También a cruzar la frontera en Mexicali, en Valle de Mexicali. Los saludamos en esta mañana. Y bueno, recuerden amigos para allá en el Valle Imperial que hoy jueves a las 8 de la mañana, dentro de unos 20 minutos, el programa Hablemos de Eso. 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Y luego están de regreso a eso a las 9 de la mañana en el segmento del Noticiero Latino de 5 minutos.
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Bueno, amigos, acabamos de escuchar al mariachi Vargas de Tecalitlán, mexicano desde la raíz. Y también estuvimos escuchando, ¿a quién estuvimos escuchando? Bueno, escuchamos a tres generaciones, yes, three generations. Escuchamos un momento musical. Es una de las piezas más emotivas de la música ranchera contemporánea porque representa la unión de tres generaciones unidas por el mismo legado y la misma potente herencia vocal. Según tengo entendido, este proyecto al que se referimos, conocido formalmente como La Dinastía Fernández, fue un lanzamiento especial editado a finales del 2019. En realidad se trata de un popurrí o medley de estudio muy especial donde se entrelazan dos de las canciones más icónicas del orgullo familiar, La Derrota, originalmente un gran éxito grabado por Alejandro Fernández, Volver, Volver, el himno eterno de la música ranchera en la voz de Don Vicente Fernández, y bueno, ahí lo escuchamos. Luego Alex Fernández, además de este popurrí grupal, el propio Alex Fernández estrenó por esas fechas un tema en solitario profundamente conectado con su padre llamado El Tiempo No Perdona. La grabó en el 2020. Una balada mariachi que describe la perfección, el sentimiento de ver crecer a las generaciones dentro de una misma dinastía. All right. Qué bonita selección. También escuchamos a Vicky Terraza y Mariachi Academia, Mis Raíces. Y bueno, amigos, recuerde que en unos minutos nuestros amigos por allá en el Valle Imperial se va a escuchar el programa Let's Talk About It y luego estarán de regreso a las 9 en el horario, en las noticias, 5 minutos. Luego también, no olvide que a las 10 tenemos el programa de, el programa de Comunidad Alerta desde Salinas, California. Mientras tanto, hoy en breve tendremos el noticiero latino de 5 minutos. Mientras tanto, aquí tenemos a las hermanas Huerta con la canción Cuando Vivas Conmigo, una canción que grabaron en el 67.

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2: ¿Qué tal? Les saluda Citlali Sáenz. Bienvenidos a este despacho informativo. Ante el incremento de las operaciones de ICE en Arizona, comunidades y organizaciones están creando redes de apoyo para enfrentar el impacto emocional que deja el miedo, la separación familiar y el estrés provocado por los operativos migratorios. Carla Parola, consejera y terapeuta profesional con licencia, consultora de terapia, facilitadora y supervisora clínica en Arizona de EMDR, una terapia conocida en español como desensibilización y reprocesamiento por movimientos oculares, explica que Impacto Migrante nació como un podcast y programa de radio, pero que el proyecto también ha permitido crear espacios de encuentro y de apoyo para la comunidad.
3: Impacto Migrante es un podcast que empecé a principio de año, como una propuesta ante el miedo que estaba viendo en la gente, el miedo a la separación, a la detención, y bueno, el impacto que tiene la separación familiar en las familias.
2: Parola señala que las comunidades han comenzado a sensibilizarse sobre el impacto emocional de los operativos de ICE y explica cómo el miedo puede afectar a las familias.
3: Sí, claro, eso pone al sistema nervioso en un estado de alerta constante, un estrés tóxico, crónico, hace que no nos podamos relajar, o sea que estemos siempre estresados, en ansiedad. El estrés es una respuesta normal a un evento, pero no está diseñado para que siempre estemos en estrés, ¿no?
2: Habla de las consecuencias que este sentimiento constante de temor puede generar en la salud mental.
3: Eso genera consecuencias psicológicas, problemas de salud mental, problemas físicos, problemas de apetito, de sueño, muchas consecuencias de comportamiento, de irritabilidad o de falta de sueño, aumento de peso.
2: Carla Parola señala que existen problemas de salud mental dentro de la comunidad que se han agravado por el estrés y la incertidumbre.
3: Bueno, cambios en el comportamiento. Muchas veces hay aislamiento, que a veces se van a la... Bueno, si son más grandes van a la pieza, se encierran, no quieren socializar. Miedo a veces a salir a la calle porque tiene miedo de que hay... Bueno, o que alguien los detenga, que los atrape, no querer estar ya con los amigos, no querer estar con su familia.
2: Un ejemplo es lo que ocurre cuando uno de los padres es detenido por ICE. La psicóloga Carla Parola explica el impacto que esta separación puede tener en toda la familia.
3: Si un padre se está detenido, afecta también al otro padre que se queda solo, que es muy difícil hacerse cargo de toda una familia solo y además tener el estrés de la preocupación de que la pareja está detenida, ¿no?
2: Además, recomienda que las familias deben tener un plan preparado, porque contar con mayor certeza sobre qué hacer puede ayudar a reducir el estrés.
3: Con un plan de emergencia, ¿qué vamos a hacer? Porque un plan ayuda a que el sistema nervioso tenga esa seguridad. Entonces, que la persona sepa qué voy a hacer, aunque sea un tópico difícil, qué voy a hacer si pasa esto. Que los hijos también lo sepan en un lenguaje apropiado para ellos, ¿no?
2: También Carla Parola comenta que los padres pueden utilizar estas herramientas para apoyar y contener a sus hijos.
3: Pero es importantísimo que los niños sientan esa contención de los padres, y para eso los padres también tienen que sentir el apoyo de la comunidad, ¿no? Entonces, que lean cuentos, que hablen de los sentimientos, o que hablen a través de... que jueguen juntos. A lo mejor hay cuentos, hay varios cuentos también que hablan de estos temas. A lo mejor leer cuentos es mejor también a veces que hablar.
2: Finalmente, Carla Parola, consejera y terapeuta profesional con licencia, supervisora clínica en Arizona de EMDR, una terapia conocida en español como desensibilización y reprocesamiento por movimientos oculares, insiste en que tener un plan familiar puede ayudar a que niños y adultos se sientan más seguros y preparados ante una eventual emergencia o encuentro con ICE.
3: Sí, estamos pasando por una situación legal por nuestro estatus. Si es que entiende lo que es estatus, puede haber ciertos riesgos. Estas son las personas que puedes hablar, que tengan los números, y tenemos un plan para en esta situación. Tenemos un plan con un abogado, tenemos un plan para que esta persona pueda ayudarnos, o sea, hablar de la situación, pero también hablando un plan para que el niño tenga una seguridad de que no van a estar solos, de que hay una persona que los va a poder ayudar. Entonces, no solo hablar de la situación, pero también hablar de la solución.
2: Y es así como llegamos al final de este servicio informativo. Soy Citlali Sáenz. Cuídense mucho. Hasta pronto.
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0: Amigo, escucha usted Radio Bilingüe, el programa de Mañanitas con Mariachis de Fresno, California, con su servidor y amigo Samuel Rodríguez. Acabamos de escuchar el mariachi Herencia de México. Con ella escuchamos la canción Que el Mundo Ruede. Y bueno, a continuación tenemos una dedicatoria muy en especial de parte de la familia Valencia y Rodríguez en memoria de la señora Matilde Rodríguez Valencia. Hoy recordamos con profundo amor a la señora Matilde Rodríguez Valencia, quien partió a mejor vida el pasado mes de agosto. Originaria de Tamazula, Jalisco, formó su hogar y radicó por muchos años junto a su familia en Los Ángeles y Canoga Park, California. A sus hijos, hermanos, la familia Valencia y todas sus amistades la recuerdan hoy como la mujer alegre y amigable que siempre fue. Descanse en paz la señora Matilde Rodríguez Valencia, una querida esposa, mamá, hermana, tía, abuelita y amiga, siempre estará en nuestros corazones. Su luz y su alegría nos seguirán acompañando siempre. En paz descanse la señora Matilde Rodríguez Valencia.
1: Como hace 20 años tuvimos la suerte de conocer Tamazula, Jalisco. Ellos fueron unos de los primeros que nos invitaron a presentarnos en el estado de Jalisco. Cuando llegamos a Tamazula, quedamos encantados. No podíamos creer el amor y respeto que le tienen a la música tradicional mexicana, a los sones jaliscienses. Y es por eso que me tomé la libertad de escribir este tema inédito para ellos. Mi reina Tamazula.

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2: Para ajustar el flujo del río Colorado, el Buró de Reclamaciones del Gobierno Federal, a finales de julio del 2026, estableció un plan de 10 años donde reducen las cuotas de agua para la cuenca baja, pero exime a los estados de la cuenca alta. Según Eleni Aguilar, miembro de la Junta Directiva del Proyecto de Arizona Central, Arizona ha hecho importantes esfuerzos

0: puestos de conservación.
1: Arizona, junto con California y Nevada, hemos estado trabajando con el gobierno de los Estados Unidos en este plan de la Cuenca Baja. California y Nevada han sido dos estados con los que hemos estado trabajando.
0: Los estados de la Cuenca Baja consideran que los estados de la Cuenca Alta también deberían hacer sacrificios. Y mientras las negociaciones continúan, la pregunta que muchos se hacen es, ¿cómo se va a repartir un río que cada vez tiene menos agua?
2: Un mensaje de la serie Cuando se seca el arroyo, producido con el apoyo de The Walton Family Foundation.
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0: There we go, selección que querían escuchar en Clovis, California, con Javier Solís Queva. También escuchamos La Tigresa, The Tiger Lady, Irma Serrano, El Amor de la Paloma. ¿Quién más? Un bonito danzón que nos vientamos ahí. Oh, yes, Danzón Hereidas con Mariachi Silvestre Vargas. Amigos, vamos a continuar. Nos encontramos en la última hora del programa de Mañanitas con Mariachi, programa que se puede escuchar de lunes a viernes, 6 a 9 de la mañana, hora del Pacífico. Vamos a invitarlos a un evento que se aproxima, así que anote la fecha en su calendario. El evento, el Gran Convivio del Valle. That's right, el Gran Convivio del Valle. That's the Great Valley Gathering. Este evento se va a llevar a cabo de 2 al 4 de octubre en Fresno, California, en el Courthouse Park, el Parque La Corte de la Ciudad de Fresno, ubicado en el 1100 Van Ness Avenue en Fresno, California. No tiene pierda, en el merito Downtown Fresno. El evento, el Gran Convivio del Valle, celebra las tradiciones vivas del Valle Central de California con música. Va a haber danza, tradiciones gastronómicas, demostraciones de artesanías y charlas para todas las edades. Además, todas las culturas y todas las personas. Así que haga planes para el 2 al 4 de octubre. El evento va a ser en Fresno, California, en el Courthouse Park, el Parque La Corte de Fresno, en Downtown Fresno, 1100 Van Ness Avenue, Fresno, California, del 2 al 4 de octubre. Si usted quiere más información, puede visitar el sitio actaonline.org/ Great Valley Gathering, all right? So ahí tiene esa información, patrocinado por el apoyo de Radio Bilingüe, la ciudad de Fresno, Downtown Fresno, y otras agencias y organizaciones. Así que ahí tiene esa invitación. Vamos a continuar con más de nuestra programación. Ya nos encontramos en la recta final del programa de Mañanitas con Mariachi. Gracias a usted que nos acompaña, donde quiera que se encuentre acompañándonos en esta mañana, su auto, su casa, su trabajo, donde quiera que se encuentre, if it's home, at work, at play, le enviamos un saludo desde los estudios de Radio Bilingüe en Fresno, California.
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0: Adalberto Gallegos, y si ya lo pagarás con Dios. Adalberto Gallegos, cuando estaba joven, ¿qué? Como los 16, 17 años por ahí, él formó parte del mariachi Los Changuitos, por allá de Tucson, Arizona. ¿Quién son Los Changuitos? En Mariachi Cobre, que es el, ahorita es el nombre de ese mariachi, well known mariachi de por allá de Tucson, Arizona. And of course, él después fue como solista. Anduvo como vocalista con la orquesta Latin Breed de San Antonio. Después, al momento ya anda, bueno, también formó parte de otra orquesta, no recuerdo, San Antonio, no recuerdo, pero ahora anda como solista, Adalberto Gallegos. Y aquí nos dio interpretar la canción, Ya lo pagarás con Dios. También escuchamos Selena, No me queda más, Joe López y más mariachi, Leña de Pirul. Vamos a continuar, amigos, con más de nuestra programación. No olvide que el festival de Mariachi Fest se aproxima, será el domingo 13 de septiembre en el parque de Woodlake City Park, donde habrá música en vivo a cargo del mariachi nuevo Ruby y otros mariachis que estarán participando con todo su repertorio musical. Además, habrá puestos de comida. Este es un evento familiar y absolutamente gratis, free. El Festival Mariachi Fest inicia de 5 de la tarde a 9 de la noche en el parque Woodlake City Park. El evento presentado por la ciudad de Woodlake, California, Parques y Recreaciones, The Homegrown Project y otras agencias y organizaciones. Si quiere más información, puede llamar al 559-804-5203. Así que no se lo pierda por ningún motivo. That's Woodlake Mariachi Fest, domingo 13 de septiembre de 5 a 9 de la noche. Un evento familiar. Para más detalles, llame al 559-804-5203. That's the City of Woodlake. 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

very much there, Paquita, la del barrio, la del neighborhood. Yes, Mr. Rogers, the neighborhood. Nos vino a interpretar la canción, me dijo la gypsy lady, la gitana. Ándale. También escuchamos al Sol de México, Luis Miguel, una canción que nos solicitó el nene de por allá, Salt Lake City. Dice, aquí andamos, Sam, trabajando y escuchando la radio. Un saludo para mi camarada aquí, Miguelito, que anda muy ocupado aquí, moviendo cambios y yo no sé qué anda haciendo, pero anda trabajando. Miguelito, de parte, dice acá el buen amigo, el nene, el chaparrito. Ok, nene, con él escuchamos, no con el nene, pero con Luis Miguel escuchamos Échenme a mí la culpa, dice el nene y le da una risa. ¿Quién más? Y también estuvimos escuchando a Ángeles Ochoa con la canción El Herradero. Amigos, vamos a continuar en estos últimos minutos que nos restan, ya únicamente 7 para las 9. A las 9 tenemos el Noticiero Latino 5 minutos y lo invitamos a que nos acompañe. Y es en la siguiente hora en Ritmos del Pueblo. Y también queremos recordarles que usted puede escuchar Línea Abierta en vivo de lunes a viernes a las 12 del mediodía a 1 de la tarde, hora del Pacífico, y los martes y jueves a las 11 de la mañana a 12 del mediodía, hora del Pacífico. Y también queremos recordarles que hay repetición del programa de lunes a jueves a las 9 de la noche, hora del Pacífico, y de lunes a viernes a las 2 de la mañana, Pacific Time, hora del Pacífico, y los domingos a las 5 de la tarde, hora del Pacífico. Si por alguna razón u otra no pudo escuchar estos programas, los puede escuchar en sus diferentes horarios, o sea, repetición del programa de Línea Abierta, right? Muy bien. Bueno, vamos a dar las gracias a usted por habernos acompañado en esta programación de hoy, este día. Un placer haber estado con ustedes llevando a cabo esta programación de Mañanitas con Mari, no manitas ni hermanitas, mañanitas, ok, morning show, ok. Así que gracias por habernos acompañado. Lo invitamos a que nos acompañe en Next Hour, en la siguiente hora, con el mismo boleto, vuelo directo, en el programa de Ritmos del Pueblo. Ahí lo estaremos esperando, no se nos vaya.

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2: ¿Qué tal? Les saluda Citlali Sáenz. Bienvenidos a este despacho informativo. Ante el incremento de las operaciones de ICE en Arizona, comunidades y organizaciones están creando redes de apoyo para enfrentar el impacto emocional que deja el miedo, la separación familiar y el estrés provocado por los operativos migratorios. Carla Parola, consejera y terapeuta profesional con licencia, consultora de terapia, facilitadora y supervisora clínica en Arizona de EMDR, una terapia conocida en español como desensibilización y reprocesamiento por movimientos oculares, explica que Impacto Migrante nació como un podcast y programa de radio, pero que el proyecto también ha permitido crear espacios de encuentro y de apoyo para la comunidad.
3: Impacto Migrante es un podcast que empecé a principio de año, como una propuesta ante el miedo que estaba viendo en la gente, el miedo a la separación, a la detención, y bueno, el impacto que tiene la separación familiar en las familias.
2: Parola señala que las comunidades han comenzado a sensibilizarse sobre el impacto emocional de los operativos de ICE y explica cómo el miedo puede afectar a las familias.
3: Sí, claro, eso pone al sistema nervioso en un estado de alerta constante, un estrés tóxico, crónico, hace que no nos podamos relajar, o sea que estemos siempre estresados, en ansiedad. El estrés es una respuesta normal a algún evento, pero no está diseñado para que siempre estemos en estrés, ¿no?
2: Habla de las consecuencias que este sentimiento constante de temor puede generar en la salud mental.
3: Eso genera consecuencias psicológicas, problemas de salud mental, problemas físicos, problemas de apetito, de sueño, muchas consecuencias de comportamiento, de irritabilidad o de falta de sueño, aumento de peso.
2: Carla Parola señala que existen problemas de salud mental dentro de la comunidad que se han agravado por el estrés y la incertidumbre.
3: Bueno, cambios en el comportamiento. Muchas veces hay aislamiento, que a veces se van a la... Bueno, si son más grandes van a la pieza, se encierran, no quieren socializar. Miedo a veces a salir en la calle porque tienen miedo de que hay... Bueno, o que alguien los detenga, que los atrape, no querer estar ya con los amigos, no querer estar con su familia.
2: Un ejemplo es lo que ocurre cuando uno de los padres es detenido por ICE. La psicóloga Carla Parola explica el impacto que esta separación puede tener en toda la familia.
3: Si un padre se está detenido, afecta también al otro padre que se queda solo, que es muy difícil hacerse cargo de toda una familia solo y además tener el estrés de la preocupación de que la pareja está detenida, ¿no?
2: Además, recomienda que las familias deben tener un plan preparado, porque contar con mayor certeza sobre qué hacer puede ayudar a reducir el estrés.
3: Con un plan de emergencia, ¿qué vamos a hacer? Porque un plan ayuda a que el sistema nervioso tenga esa seguridad. Entonces, que la persona sepa qué voy a hacer, aunque sea un tópico difícil, ¿qué voy a hacer si pasa esto? Que los hijos también lo sepan en un lenguaje apropiado para ellos, ¿no?
2: También Carla Parola comenta que los padres pueden utilizar estas herramientas para apoyar y contener a sus hijos.
3: Pero es importantísimo que los niños sientan esa contención de los padres, y para eso los padres también tienen que sentir el apoyo de la comunidad, ¿no? Entonces, que lean cuentos, que hablen de los sentimientos, o que hablen a través de... que jueguen juntos. A lo mejor hay cuentos, hay varios cuentos también que hablan de estos temas. A lo mejor leer cuentos es mejor también a veces que hablar.
2: Finalmente, Carla Parola, consejera y terapeuta profesional con licencia, supervisora clínica en Arizona de EMDR, una terapia conocida en español como desensibilización y reprocesamiento por movimientos oculares, insiste en que tener un plan familiar puede ayudar a que niños y adultos se sientan más seguros y preparados ante una eventual emergencia o encuentro con ICE.
3: Sí, estamos pasando por una situación legal por nuestro estatus. Si es que entiende lo que es estatus, puede haber ciertos riesgos. Estas son las personas que puedes hablar, que tengan los números, y tenemos un plan para en esta situación. Tenemos un plan con un abogado, tenemos un plan para que esta persona pueda ayudarnos, o sea, hablar de la situación, pero también hablando un plan para que el niño tenga una seguridad de que no van a estar solos, de que hay una persona que los va a poder ayudar. Entonces, no solo hablar de la situación, pero también hablar de la solución.
2: Y es así como llegamos al final de este servicio informativo. Soy Citlali Sáenz. Cuídense mucho. Hasta pronto.
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0: My turn, yes. Yo no sé, tomorrow, mañana es otro día. Ese fue Luis Enrique. También escuchamos a Luis Miguel, Cuando calienta el sol. Y bueno, y es así como se abre nuestro álbum musical de hoy día jueves 3 de septiembre 2026, en este su programa Ritmos del Pueblo, desde Fresno, California, con su servidor y amigo Samuel Rodríguez. En estos momentos, ya mirando el reloj en cabina, 13 minutos después de las 9, hora del Pacífico, saludando a todos y cada uno de ustedes, donde quiera que se encuentre escuchándonos, de costa a costa y de frontera a frontera alrededor del mundo. Nos puede sintonizar en diferentes frecuencias, www.radiobilingue.org, también a través de nuestras estaciones hermanas y afiliadas. Bienvenidos a Ritmos del Pueblo.
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3: La inteligencia artificial está transformando el futuro y los expertos, como Max Passeri, responsable de seguridad de Averro, advierten que si no se usa apropiadamente, la inteligencia artificial trae riesgos, como la exposición y la seguridad de datos personales o la generación de información falsa.
5: Hoy vemos una tendencia a sobreexponer información personal en redes sociales. Eso tiene un término en inglés que se llama oversharing. Y básicamente tiene muchos riesgos asociados a la seguridad personal.
3: Con el auge de la inteligencia artificial, las técnicas de robo de identidad y estafa se han vuelto cada vez más sofisticadas. Por eso es muy importante que seamos cuidadosos con lo que publicamos en las redes sociales y la información que compartimos.

0: El Lawrence Lorenzo de Monteclaro dice, llegó el ausente, where's the absentee? Ahí está el ausente, there you go. Ok, también estuvimos escuchando a esta muchacha, ¿cómo dices que te llamas? Berta Alicia con la canción En un bote de vela, there you go, en a can of candles, or candle in a can. ¿Quién más? También escuchamos boleros de Prince de siempre, Popurrí, Bésame Mucho, Nocturnal, Espinita, Cuando Vuelva a Tu Lado y Rayito de Luna, Condición y Perfidia, al grupo Sarabanda con boleros de siempre. Vamos a continuar, un saludo para usted que nos acompaña en su momento, saludando por allá en Lindsay, California, al buen amigo Marvin López Rodán, quien nos sintoniza a esta hora, y dice, al momento estamos en un little break, en quebradita del trabajo, pero ya que se inicie de vuelta el trabajo en el campo, ya ahí estamos de nuevo, ¿ok? Pero ahorita por lo pronto un little break, quebradita, y al mismo tiempo dices, gracias por todo lo que Radio Bilingüe nos ofrece, bastante información, noticias, música, bastante interesante lo que es Radio Bilingüe, siempre apoyando a Radio Bilingüe, Radio La Comunidad. Thank you, my good friend. And dice, ¿qué más nos informa? Que él apoya a Radio Bilingüe siempre aquí con ustedes. All right, thank you, my friend. Y le vamos a pasar la información al Departamento de Eventos Especiales. Ok, una nota que nos envió el señor Martín. Amén, el señor Marvin López Rodán. Ok, con mucho gusto. Vamos a continuar, pero antes vamos a invitarlos a un evento que está programado para el 18 de septiembre. Atención, Fresno y sus alrededores, póngase las botas y el sombrero porque la escuela primaria Ewing Elementary School presenta su gran carnaval de colores estilo rancho. Y bueno, la cita es el viernes 18 de septiembre, 4-7 de la tarde, en el 4873 East Olive Avenue, en Fresno, California. Y la entrada es absolutamente gratis. Venga, disfrute entre familia, música folclórica, bailes Hmong, exhibición de autos y deliciosos antojitos. Y para bailar, música en vivo con la música de Autoridad Sin Límites. That's right, música en vivo con la Autoridad Sin Límites y DJ Encendió, right? DJ Encendió. Así que no falte, para más detalles, usted puede llamar al 559-253-6460. Lo invita la escuela Ewing Elementary School de Fresno. Y mañana nos estará acompañando el Vice Principal, el señor Huerta, de la escuela Ewing Elementary School en Fresno, para hablarnos más de este evento que está programado para el viernes 18 de septiembre, su gran carnaval de colores estilo rancho. All right, así que lo invitamos a que nos acompañen mañana en el programa de calendario comunitario.
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0: Lucía Méndez, Amor de Madrugada. También escuchamos desde Monterrey, Nuevo León, La Caseteras. Sí, es La Casetera, el grupo de Monterrey, Nuevo León, con la canción El Rey de Rodeo Medley, que viene siendo canciones de Emilio Navaira. Bueno, amigos, vamos a continuar. Donde ya ven 41 minutos después la hora. Saludando a usted que nos acompaña en sus momentos. Vamos a invitarlos al evento del Gran Convivio del Valle. El evento va a ser del 2 al 4 de octubre. Venga y celebre las tradiciones vivas del Valle Central de California con música, donde va a haber danzas, tradiciones gastronómicas, demostraciones de artesanías y charlas para todas las edades, todas las culturas y todas las personas. Así que no olvide, este evento va a ser en el Courthouse Park, el parque de la corte de la ciudad de Fresno, en el 1100 Venice Avenue en Fresno, California. Así que todos están cordialmente invitados. Es un evento absolutamente gratis, presentado por con el apoyo de Radio Bilingüe, City of Fresno, en Downtown Fresno y otras agencias y organizaciones. Okay, so, si usted quiere más información, visite el sitio de website actaonline.org/Great Valley Gathering. All right, so no olvide, va a ser el 2 al 4 de octubre, el Gran Convivio del Valle. Ok, so ahí tiene esa invitación. Y no olvide que dentro de unos minutos el programa de Yes Comunidad Alerta desde Salinas, California.
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By request, a solicitud especial, acabamos de escuchar las hermanas Águila, Rosal Enfermo. Wow, ok. Vamos a ver, también escuchamos Nos Vamos Pa'l Pueblo, Let's Go. Vamos, ese fue Benny Moré. También escuchamos By Request, Desierto en el Alma, Javier Solís, las hermanas Lima, The Lime Sisters, con Casimiro, I Can Just Hardly See, Casey, okay. Bueno, amigos, el tiempo se nos ha terminado. Gracias por habernos acompañado en esta programación de hoy, este día, Ritmos del Pueblo. Recuerde que en breve tendremos el programa de Comunidad Alerta, programa que se transmite desde nuestra estación hermana en Salinas, California, KHDC 90.9. A las 11 tenemos edición extra, a las 12 tenemos línea abierta, 2 a 4, la comadre Sonia Arámbula llega por aquí con su muy alegre y bonita programación de Arriba al Norte, 4-6, el programa de Acento Sabroso con nuestro buen amigo Kiki. Así que sigan en sintonía con Radio Bilingüe. Nos vamos a despedir con Mickey Lauro y sus cometas. Dice: Quiere amanecer. Hasta mañana, Friday. Take it away, Mikey.

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0: Hagan el día de hoy, muchísimas gracias por estar sintonizándonos aquí en Radio Bilingüe. Soy Delia Saldívar y voy a estar conduciendo Comunidad Alerta, este espacio de asuntos públicos que presenta Radio Bilingüe. Somos la red nacional de emisoras latinas en los Estados Unidos, llevándole programación diversa, hablando de diferentes asuntos, tocándole música. 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De la educación, la forma en que nos comunicamos, la forma en que se hacen los trabajos, la forma en que recibimos servicios está cambiando constantemente. Y uno de los avances tecnológicos que está transformando la forma en que vivimos, pues es la tecnología y ahora la inteligencia artificial, AI en inglés, Artificial Intelligence. Desafortunadamente en algunos grupos hay una gran brecha digital, y muchos están quedando atrás debido a estas disparidades. En varias comunidades están emergiendo organizaciones, empresas que están ofreciendo desde clases de computación, clases de robótica, interpretaciones, y están proporcionando apoyo para que estas personas también se beneficien con la ventaja del internet, incluyendo interpretación indígenas, de lo que hoy vamos a platicar, y también pues de estas codificaciones y programaciones para que nuestros niños, principalmente los que es desfavorecidos, de familias de bajos ingresos, de áreas rurales, pues también se beneficien de estos avances en la tecnología. Y para hablarnos de esto, de la tecnología y ahora la inteligencia artificial, cómo está transformando nuestras vidas presentes y cómo va a transformar el futuro, está con nosotros Aurelio López. Él es fundador e ingeniero de software en AprendTech y nos va a hablar de cómo está conectando comunidades a través del idioma y la tecnología. Aurelio, gracias por estar con nosotros.
1: Es un gusto para mí estar aquí con ustedes.
0: Te conozco desde bien joven, que venías aquí con uno de nuestros voluntarios, Amadeo, que también nos ayudaba a conducir la hora Triqui, y bien jovencito, y te decíamos, ¿qué vas a estudiar? Pues ando explorando, pero ahorita ya empecé a hacer interpretaciones. ¿Qué ha pasado en estos años?
1: Sí, ha pasado bastante, pero honestamente nos hemos enfocado mucho en nuestra carrera, en nuestra educación. Y honestamente, a pesar de ser dos jóvenes indígenas, tuvimos la oportunidad de poder seguir nuestros estudios y poder realizarnos, él como ingeniero civil y yo como ingeniero de software.
0: Construyendo esas carreteras, esos puentes por ahí, el Gilroy, cuando vamos por el 101, pues ahí Amadeo López, un joven indígena de una área rural de Greenfield, pues ahí está contribuyendo a esta nación, y tú como intérprete y ahora como pues ingeniero de software. ¿Qué te motivó a estudiar tecnología?
1: Honestamente, yo me enfoqué a otra carrera de bioquímica.
0: Sí, me acuerdo.
1: De otra carrera de bioquímica, solamente que hubo un punto en mi vida en la universidad que ya no quise continuarlo, así que decidí salirme de la escuela, pero ya volver a empezar aquí en el colegio comunitario y así seguir mis estudios en la tecnología. Estaba trabajando mucho en la interpretación y siempre he querido hacer algo para la comunidad. Siempre tenía en mente realizar algo, quizás hacer una compañía o hacer algo para ayudar a la comunidad. Y ya que empecé la carrera de ingeniería de software, se me ocurrió esa idea de algún día poder a crear una tecnología que pueda ayudar a la comunidad, y de esa manera también nace AprendTech.
0: Mencionas, no me gustó lo que estaba estudiando, salí de la escuela y regresé. Fíjate que muchos de nuestros jóvenes latinos en el proceso que van al colegio, van a la universidad, encuentran obstáculos de diferente manera, o sea que tienen que ayudar a la familia económicamente, o que reciben rechazo en la universidad, las becas, el costo, y dejan la escuela. ¿Qué barreras encontraste tú y cómo te reintegras?
1: Honestamente, yo diría que hay muchos factores que contribuyen. Uno sería mentor. Es muy importante encontrar un mentor que te pueda guiar en tu carrera. Por ejemplo, en esta área de la tecnología encontré a un mentor que me guió para poder enfocarme en lo que debo realizarme, porque él tiene una carrera similar que yo quiero, entonces él me estaba guiando y eso es algo que siempre he apreciado, tener un mentor. Y otro de los factores es la familia. A veces la familia, en este caso mi hermano me ha ayudado bastante, mi hermano Amadeo, él me ha apoyado desde el principio, desde que empecé otra vez a estudiar. Y mis padres, ellos siempre están ahí al tanto de mi educación. Y eso fue las contribuciones que me han ayudado mucho.
0: Y fíjate, en tu biografía dices, crecí en Oaxaca, México, con mis abuelos, quienes me enseñaron la lengua triqui y me animaron a seguir estudiando. Ellos creían que la educación crea oportunidades para todos, fortaleciendo a las familias y a las comunidades. Como el triqui era el único idioma que hablaban, pues fue la única manera de compartir conmigo sus conocimientos, consejos y lecciones de vida.
1: Muchas gracias por tocar ese punto, porque muchas de las veces nada más hablo de lo que pasa aquí en Estados Unidos, pero eso es un recordatorio que sí, tengo que hablar de lo que ha pasado por allá, porque crecimos con nuestros abuelos.
0: Porque tus padres estaban aquí trabajando.
1: Nuestros padres estaban aquí trabajando.
0: Una situación de muchos niños inmigrantes.
1: Sí, y crecimos con nuestros abuelos, ahí aprendimos el triqui y honestamente queremos preservar la lengua en honor a nuestros abuelos. Y es por eso nace el proyecto Preservar la Cultura Triqui.
0: Mira, se me enchina la piel de la emoción de imaginar al pequeño Aurelio ahí con sus abuelos y esos consejos que te daban. Mijo, vaya a la escuela. Mijo, siga con sus clases porque le va a ir bien.
1: Sí, y eso es algo que me gustaría realmente dar a conocer a nuestra comunidad, que el consejo, el conocimiento, no solamente se transfiere en una lengua español o en la lengua inglés, sino también en una lengua nativa. Y los abuelos son los que tienen ese conocimiento y realmente el consejo que ellos nos daban a mí y a mi hermano y lo atesoramos. Y fue dada en esa lengua triqui, que realmente estamos tan agradecidos de poder recibir ese conocimiento a través de esa lengua.
0: Fíjate que aquí hemos hecho varios programas sobre la importancia de la educación bilingüe, de enseñar la lengua materna a los hijos, y dicen, cuando tú le enseñas tu idioma materno o el idioma original a tus hijos, les estás entregando un tesoro, y ese tesoro no sabes en qué momento les va a ser útil. A ti tus abuelos te enseñaron o te heredaron, te dieron el tesoro de la lengua triqui. Y ahora cuando llegas a este país, ¿a qué edad llegaste, por cierto?
1: Allí a los 15 años.
0: A los 15 años. Y tú empezaste a trabajar de intérprete. Ese tesoro ya te estaba dando frutos, Aurelio.
1: Sí, exactamente. Y yo aprecio mucho eso. No solamente me ha ayudado a mí personalmente, pero también nos hemos enfocado a ayudar a la comunidad. Y eso es algo que... Eso es el tesoro que se nos dio desde que éramos niños y ahora lo hacemos no solamente ahora ayudando a la comunidad en interpretación, pero ahora creando la tecnología que involucra la interpretación. Y eso es algo.
0: Y excelente. Es de lo que vamos a platicar precisamente. Quise empezar con este segmento de hablar sobre pues la formación de Aurelio, porque es importante saber, o sea, los caminos que estos jóvenes indígenas hacen para llegar a este tipo de trabajos que antes eran exclusivos solamente para los niños o niñas privilegiadas. Yo recuerdo que cuando venían aquí a la Universidad de Monterrey, cuando andaba muy de moda eso de Silicon Valley, pues los mentores o tutores que tú decías que venían a hablar de, en aquella época, pues de la computación que apenas andaba de moda, aprender uno a usar ahí que el PowerPoint y que las aplicaciones o los softwares que ahora es como nada, eran puros blancos. Y, o sea, yo no se identificaba con ellos, yo no decía, pues ni computadora tengo en la casa, ¿dónde voy a practicar lo que le están enseñando a uno que existe? Y lo mismo pasaba aquí en las comunidades rurales, entonces por eso sentí necesario platicar este primer segmento sobre eso, Aurelio.
1: Qué bien, estoy Es un placer para mí estar aquí y poder contribuir en distribuir información de tecnología o de lo que estamos haciendo aquí con Aprentec para la comunidad.
0: Ahora, vayamos. ¿Qué es Aprentec y qué servicios y programas ofrecen? Yo hoy entré a tu página, ya me familiaricé, pero aquí para nuestra audiencia que nos están escuchando, en iniciar.

0: No, Aprentec.
1: Aprentec.
0: Sí, es una compañía de tecnología que está enfocado en tres proyectos fundamentales y esos tres proyectos, el primero es robótica y el segundo es interpretación de lenguas indígenas y el tercero es preservación de las lenguas indígenas. La primera nace porque yo y mi hermano estamos hablando y queríamos dar una inspirar a los jóvenes indígenas y nace algo que se llama Youth Empowerment, empoderando a los jóvenes. Pero se nos ocurre de qué manera podemos penetrar, entrar y poder motivar a los niños si están en las escuelas. Entonces, una de las cosas nos surgió, ¿sabes qué? ¿Por qué no hacemos robótica? De esa manera atraemos a los jóvenes y de esa manera también los inspiramos al mismo tiempo. Les enseñamos tecnología de lo que sabemos, pero también los inspiramos y los guiamos y les hablamos de nuestras historias, les motivamos para que ellos también les nazca las ganas de ir a estudiar.
1: Sí, porque son las carreras del futuro, son las carreras emergentes donde pues muchas carreras están desapareciendo y este es el futuro laboral, el futuro del trabajo. Vamos a una breve pausa y nos gustaría compartir con ustedes o que ustedes compartan con nosotros sus impresiones, que nos llamen al 877-999-5432, 877 999-5432 o que nos manden por ahí por Facebook a que nuestro compañero Mike está ahí chateando con ustedes sus impresiones, sus comentarios, sus felicitaciones para Aurelio López, porque yo siempre que veo a un profesionista que viene de nuestras áreas me siento muy orgullosa porque yo sé los obstáculos que enfrentan desde la high school y principalmente cuando llegan pues a este país ya jovencitos, o sea, hablando solamente, tú hablabas dos idiomas, me imagino que se te hizo más fácil hablar otro tercer idioma, el inglés.
0: Estudiamos bastante para eso, pero sí, uno capta más rápido.
1: Sí, porque ya eres bilingüe y ahora eres trilingüe. Así es que ahí por Facebook estamos transmitiendo en live. Pónganos un like, compártanos con sus amigos, mande sus comentarios, mande sus felicitaciones. Estamos platicando con Aurelio López, fundador e ingeniero del software Aprentec, y nos está hablando de cómo está conectando comunidades a través del idioma y la tecnología, en este caso idiomas indígenas como el triqui y el mixteco. Regresamos en un momentito, escucha Radio Bilingüe y radiobilingüe.org.

0: gracias por escuchar Radio Bilingüe y radiobilingüe.org. Nos da mucho gusto que esté sintonizándonos, ya sea en su radio ahí FM a través de California. Estamos llegando también a otros estados como es Texas, Arizona, Colorado, Nuevo México, Oregon, Utah, y por supuesto estamos ahí en el internet en radiobilingüe.org, y en las plataformas sociales estamos transmitiendo en Facebook Live. Y estamos hablando de cómo la tecnología está transformando nuestras vidas. Y a través de Aprentech, hoy estamos platicando aquí con el fundador Aurelio López, pues pretenden impulsar iniciativas que preserven las lenguas indígenas, mejoren el acceso a la interpretación y asegurar que estas lenguas continúen, crezcan y sean escuchadas. Nos hablaste de tres servicios que ofrecen: la robótica, interpretación y la preservación de las lenguas. ¿Con cuál quieres que empecemos en detalle?
1: Empecemos el primero,
0: en robótica. ¿Qué es la robótica? O sea, yo cuando

0: años platicaba con una amiga. Yo decía, llegar a viejo es muy difícil y a veces muy triste, porque a veces uno empieza a perder sus facultades, necesitas que alguien te dé de comer, que alguien pues te cambie el pañal si estás viejito. Digo, a mí cómo me encantaría tener un robot que yo decía, pues que el robot se encargara de todas mis necesidades. Ahorita hay los cuidadores de salud, pero y mi amiga, quien es profesora universitaria, me decía, no te preocupes, Delia, va a llegar el momento en que vas a tener tu robot ahí para que pues te cuide, te limpie, te dé de comer, haga tus tareas y tú no tengas que molestarte. ¿Hemos llegado esos días, Aurelio, o estamos en el proceso? ¿Y qué es la robótica?
1: Estamos en el proceso, pero es algo que viene, es algo, estamos, digamos, en 10 años atrás, mucha gente se preguntaba, ¿cómo será otros 10 años? ¿Cómo será el futuro? Y hoy es ese futuro donde ya existe la inteligencia artificial, donde ya podemos avanzar a construir el robot más rápido. Y el robot simplemente es una máquina que se le da
0: instrucciones.
1: Un montón de instrucciones, un montón, millones de entrenamiento para que puedan hacer algo. Y nosotros como humanos razonamos. Nosotros como humanos tenemos una lengua que nosotros nos entendemos. Yo digo algo, usted me entiende, porque es una lengua que naturalmente el cerebro entiende y comprende de otro ser humano. Ahora, en el robot, lo que nosotros hacemos como humano es codificarlo. Codificar a un robot, usamos una lengua que se llama C++, C++, que es un código que el robot comprende. También comprende otra lengua que se llama Python y otras lenguas también, pero el C++ lo que hace es que le da, el robot entiende esa lengua. Le damos una instrucción y el robot se mueve o hace lo que las instrucciones que nosotros le damos al robot. Eso quiere decir que hasta ahora nosotros controlamos el robot.
0: Es como a los niños cuando les estamos enseñando a hablar y cuando somos bilingües le decimos, o sea, no agarres esto o siéntate o vete a dormir. O sea, frases bien pequeñitas en el idioma que habla uno. Sí. Pero mira, ahorita continuamos con eso. Mientras que estamos platicando, tú estás moviendo tus manos, yo te estoy viendo cómo se te encienden los ojos con la pasión que platicas, pero los robots pues no tienen vida.
1: No, no tienen vida. Nosotros le estamos dando instrucciones para poder hacer lo que nosotros queremos que haga el robot. Nosotros los humanos entendemos y escuchamos a través de las ondas. Yo hablo, eso usted lo escucha y usted reacciona conforme lo que yo digo. Y el robot reacciona a la información que nosotros le damos. Entonces, con tanto entrenamiento, el robot hace conforme a las instrucciones que se le está dando. Y más en el futuro podemos ver más avance en eso y puede llegarse a hacer algo, lo que usted indicó hace rato, de un robot que pueda cuidar a las personas mayores. Eso es una excelente idea.
0: Pero fíjate que ahorita ya estamos viendo a la robótica funcionando en diferentes áreas. Cuando vamos a la máquina ATM a sacar el dinero, pues es un robot el que lo está contando, es un robot el que está literalmente identificando mi número de tarjeta y no me va a dar más dinero de los 100 que saqué.
1: Exactamente, se le dio una instrucción para hacer exactamente lo que usted le indica. Voy a sacar $100, usted hace clic 100, se le manda a través de códigos y ya él sabe exactamente lo que tiene que hacer para poder darle esos $100.
0: Y bien preciso, y uno puede escoger de a 5, de a 20 o de a 100. Entonces, Ese robot recibió un montón de instrucciones que un programador o codificador como tú le dio.
1: Sí, exactamente. Y se le da exactamente la instrucción que la comunidad va a usar. Por ejemplo, usted, muchas personas vienen, van a sacar $1, van a sacar $20, $100, $1,000, $2,000. Entonces, está programado para recibir toda esa información. Cuando alguien pone algún número, sabe exactamente que está entrenado a tomar ese número y responder exactamente.
0: Y nosotros vemos esa máquina ahí de la ATM o la máquina de débito, pero también vemos ahorita los robots cuando va uno a un concierto, ves un concierto, pues antes las cámaras se enfocaban en captar a los artistas que estábamos viendo y uno veía pues la imagen que el camarógrafo agarraba, pero ahora vemos volando los drones que son robots también y nos dan unas imágenes increíbles.
1: Sí, exactamente. Eso es algo que impresiona, porque usted con una cámara no puede hacer lo que un dron hace. Un dron toma
0: imágenes aéreo desde arriba.
1: Exactamente. Entonces ahí es donde nace la idea. ¿Qué tal si creo algo que vuele y al mismo tiempo le pongo una cámara y así toma fotos? Entonces todo eso son ideas. Y el robot el dron es como un mini robot que vuela, le das instrucciones, toma foto, o muévete para acá, controlándolo en un control. Todo eso está codificado.
0: Y luego también en el área de la salud, o sea, cuando ve uno películas o ve novelas ahí que salen en el emergencias, ahí que van a hacer una cirugía de emergencia, pues nomás hacen tres agujeritos aquí en el abdomen. Y acá el cirujano moviendo las palanquitas y están operando desde afuera.
1: Sí, exactamente.
0: Ya no le parten a uno ahí el estómago, esto para hacer esas cirugías. Ahora un robot lo está haciendo.
1: Un robot lo está haciendo. La otra vez escuché en las noticias que había un cirujano que operó desde un país hasta otro país. Tenían el robot hasta el otro país y él lo controlaba desde otro país. Y el robot solamente operó a la persona hasta el otro lado del planeta.
0: ¿Hasta dónde ya hemos llegado? Y estas son personas que fueron a la universidad, que tuvieron oportunidad de saber de esas carreras. Pero sin embargo, nos dices, nuestros niños que viven en áreas rurales, nuestros niños latinos, nuestros niños indígenas, a veces no tienen noción de que existen esas carreras. Y ahorita que entré a la oficina y te saludé y hablamos sobre tu proyecto y me dices, pues me acaban de invitar del Distrito Escolar de Greenfield a dar una clase de robótica a los niños.
1: Sí, nosotros apenas estamos haciendo un contrato, apenas queremos hacer un partnership, asociarnos con la escuela de Greenfield. Apenas recibí un mensaje de ellos de que podemos hablar la próxima semana para poder, cómo poder trabajar juntos para poder llevar a cabo eso para los jóvenes de Greenfield.
0: Pero a los niños, a los jóvenes, ellos quieren ver ya ahí al monito metiendo gol o al carrito echando maromas. ¿Cómo le haces para enseñarles esos lenguajes técnicos? O sea, para que no se desanimen. Porque
1: sí,
0: es mucho matemática,
1: sí,
0: ¿no?
1: Es bastante código. Hay dos formas de poder hacer esto. Uno es hacerlo lo más sencillo que se pueda. Hay una página donde nosotros usamos instrucciones. Solamente los niños pueden poner las instrucciones de lo que ellos quieren que el robot haga. Muévete para la derecha o para la izquierda o al frente a cierta distancia, y ellos pueden ver el código al lado, que es cómo se escribe el código de la palabra que ellos escogen, que el robot. Ese es uno de los pasos más sencillos para introducir la robótica para los niños, los jóvenes.
0: Y esas son las instrucciones, por decir, intelectuales que le están dando, pero estamos viendo algo físico.
1: Sí.
0: Trabajan como con Legos, creando ya al robotito que va a hacer esas acciones que le están diciendo que haga.
1: Sí, eso es lo que vamos a hacer. Esa es la intención con la escuela del distrito, que vamos a empezar a hacer los legos así para que los estudiantes se puedan distraerse en formarlos y ya de ahí a codificarlo. Lo que hicimos el verano fue algo diferente. Fueron robots que formamos y vi que los jóvenes al empezar la clase que tuvimos aquí en Science Workshop, en el taller de ciencias de Greenfield, estaban muy emocionados al formar el robot, pero ya cuando viene, se trata de códigos, ellos como que se frustraron un poco porque el robot que llevé sí era más avanzado. Entonces, para eso ya deberían de saber un poco el código. Entonces, como no sabían, y eso me enseñó ya a cambiar mi estrategia de poder enseñarlos de otra manera más sencillo, más.
0: Sí, para que no se desanimen, porque es bien bonito cuando uno compra ahí en las tiendas de juguetes una gallina o un perrito que ladra y que mueve la colita y que abre la boquita para que le den las galletitas los niños, pues ese robot ya está programado y ya nomás está siguiendo las instrucciones que un codificador como tú le dio. Pero los niños aquí el chiste es que ellos aprendan eso porque son las carreras que va a haber,
1: Sí,
0: Aurelio.
1: exactamente. La intención de nosotros es que ellos aprendan a hacerlo y no nada más usarlo, porque vas a la tienda, compras un carro con un
0: Sí,
1: control
0: control,
1: y
0: control.
1: ahí estás, pero ¿qué tal si tú lo
0: Construye.
1: controlas? Ah, tú lo construyes, exactamente. Y eso es lo que queremos introducir a los jóvenes del sur del condado y todo el condado de Monterrey. Y otra de las opciones que tenemos es hacer a los jóvenes visionar de lo que están creando. Y eso es algo muy importante. Por ejemplo, hay muchas personas en nuestra comunidad o jóvenes que quizá no pueden caminar, están en sillas de ruedas, por ejemplo. En lo que pueda hacer la tecnología y lo que pueda hacer la robótica es poder crear algo que funcione igual como la pierna. Vamos a decir que hay una persona sin pierna, una pierna. Entonces se puede crear eso usando la tecnología. ¿Y qué más si nosotros los jóvenes de nuestra comunidad, que entendemos a la comunidad, escuchamos a la comunidad, sabemos que hay esas dificultades en nuestra comunidad, podamos crear algo así y
0: Sí.
1: poder ayudar a nuestra comunidad?
0: Sí, imagínate que un joven estudia medicina y luego se vio inspirado por una clase que fue de robótica y dice, bueno, en mi comunidad hay mucha gente diabética y que han perdido su mano, han perdido su pierna. ¿Por qué no me pongo
1: Exactamente.
0: las pilas y empiezo a diseñar un sistema de poner una pierna artificial robótica, ya no esas que eran como de palo, que son de plástica, que ponen, no, como una pierna de a de veras?
1: Sí, y honestamente eso ya existe, pero lo que pasa es que es inaccesible, es muy costoso. Pero más jóvenes de nuestra comunidad tener este talento o esta habilidad, nosotros podemos construir algo así para nuestra comunidad y que sea accesible para nuestra comunidad.
0: No, y como tú dijiste al principio, lo que te motivó vos seguir en esta carrera de la tecnología fue tener un mentor que tú te identificaste con él y que te fue guiando. Y nuestros jóvenes necesitan mentores como tú.
1: Exactamente. Nosotros realmente estamos abiertos a Prentec. Otro de las de, no es parte del proyecto, pero otra de las funciones de Prentec es abrir. La compañía está abierto para los jóvenes que quieran aprender tecnología, a crear una página de internet, una aplicación o interactuar con nuestra tecnología o simplemente nosotros estamos abiertos para dar mentoría a los jóvenes. En todo estamos abiertos. La Aprentec fue fundada para simplemente estar abierto para la comunidad.
0: Vamos a la segunda pausa del programa. Aprovechamos para saludar a Jorge Mendoza, que está conectado ahí por Facebook. Muchísimas gracias por escucharnos. Y es importante que hablemos de lo que está pasando en nuestras comunidades, en el sistema de educación. Y desafortunadamente todos los distritos escolares, pues a veces tienen presupuestos muy reducidos y se enfocan solamente pues en las clases que son obligatorias. Y algunos distritos como el distrito de Greenfield, pues al ver que existen estas oportunidades, que hay compañías o hay organizaciones que están ofreciendo estas clases, las están llevando a sus estudiantes. Vamos a la breve pausa, regresamos. Número en cabina si desea participar con sus llamadas, preguntas, comentarios, es el 877-999-5432. También ahí por Facebook nos puede contactar. Pónganos un like, comparte esta información que hoy estamos aquí trayéndole a través de radiobilingüe.org. Regresamos en un momentito.

0: 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La edición de hoy se produce con el apoyo de OpenAI, inteligencia artificial, y estamos hablando de cómo la tecnología está transformando nuestras vidas, la forma en que nos comunicamos, la forma en que trabajamos, también las oportunidades que existen. Y desafortunadamente desde hace siempre ha existido una brecha digital. A las comunidades rurales a veces no hay señal de internet, computadoras pues no tienen los últimos modelos que hacen lo que uno necesita, y nuestros niños a veces se quedan pues un poquito lejos de las oportunidades que existen. Y hoy estamos platicando con Aurelio López, fundador e ingeniero de Software Aprentech, esta pues organización o empresa que está conectando comunidades a través del idioma y la tecnología. Continuamos con la robótica y nos pasamos luego ya al final pues esta importancia de preservar los idiomas y también las interpretaciones. Cerramos lo de la robótica que nos ibas a...
1: Sí, claro que sí. Como le estaba indicando, nuestra visión es grande en la robótica. No solamente empezar con los mini robots pequeños, pero sí estamos tratando de comprar un avión que es como Boeing, un avión que vuela, para que los estudiantes que están queriendo llegar a ser piloto o algo así puedan venir con nosotros y podemos enseñarles lo básico, cómo funciona un avión, cómo vuela, cómo baja y todo eso. Pero eso sí va a requerir un buen espacio porque sí es un avión un poco grande. Y no nada más eso, estamos ahorita mandando un proyecto a la Universidad de Monterrey con los estudiantes de Computer Engineer, de Software, para poder contribuir con nosotros, colaborar con nosotros en un proyecto de Golf Cart, que es un carrito de golf que queremos hacerlo que se maneje solo, que viaje solo. Y ese es un proyecto, primero de los proyectos un poco más avanzado que va a ser Aprentech. Y esto está abierto para la comunidad. Y queremos ayudar a los estudiantes de Monterrey para introducirles en un carro que se maneje solo, para que ellos puedan tener esa oportunidad de hacerlo. Pero también invitamos a los estudiantes del sur del condado, sea de King City, Greenfield, Soledad, González o aquí en Salinas, que quieran ser parte de este proyecto, pueden ser parte de este proyecto porque estamos abiertos para enseñar esta tecnología a los estudiantes de aquí. Y eso es uno de los proyectos de Aprentech.
0: Cuando tuviste este taller de verano de robótica con los jóvenes, nos dices primero se frustraron cuando estaba muy avanzado. Tú te diste cuenta de que era muy avanzado pues la presentación. ¿Cuáles son las inquietudes de los jóvenes? ¿Y hay más hombres, hay más mujeres? ¿Y cuáles son esas edades cuando tú presentas esos talleres? Porque primero, lo que atrae a los niños es ver al robotito ahí haciendo sus funciones. Es lo que quieren, ver las acciones.
1: Sí, sí. Primero, apenas estamos construyendo un robot que es autónomo con una ingeniera que está en nuestro equipo. Y ella
0: no necesita control remoto ni nada, él solo va a hacer sus...
1: Solo, nomás lo prendes, le das un comando y solo el robot va, sabe que está en una pared, regresa, sabe que está en una silla y se acomoda exactamente, nunca choca. Y ese es un robot autónomo que estamos formando en este momento. Y es algo que queremos mostrar a los jóvenes para inspirarlos. Y ya de ahí ir enseñándolos. Pero los jóvenes que participaban con nosotros el verano, ellos fueron de middle school, como de 12, 13 años. Y participaron más jóvenes que niñas. Sí, participaron como 4 niñas por ahí. Y la mayoría fueron hombres. Sí, jóvenes que me interesó bastante que por lo menos tuvimos a jovencitas ahí, porque es algo que no se ve mucho.
0: ¿Por qué crees que no se ve tanto? ¿Será que está todo más diseñado pues en actividades que antes se pensaba que eran de hombres, como carros, como aviones, como esto, y no en otras áreas que a uno como mujer le pudieran?
1: ¿Quién sabe? Honestamente.
0: Sería bueno explorar eso.
1: Explorar eso, sí, exactamente.
0: Son carreras que también las mujeres tienen que estar presentes.
1: Sí, sí. Cuando fui a Monterrey, Solamente una muchacha estuvo en mi equipo y la mayoría de todos eran hombres. Eran como, fueron cinco y una fue una mujer. Que sí, pero ya veo que están involucrando bastante en la tecnología.
0: Hacer quizás más, bueno, pues es que lo que se mueve son los carros, son los aviones.
1: Sí, exactamente. Y honestamente, los proyectos que estamos haciendo ahorita están abiertos para la comunidad si nos están escuchando
0: ¿Y
1: aquí.
0: tienen algún costo estos talleres o los están patrocinando los distritos o las instituciones?
1: Sí, solamente la robótica nos vamos más al lado contribuyendo con el distrito, colaborando con los distritos. Y estamos queriendo entrar en el distrito de King City, de Soledad, de González y así, todo el sur del condado para poder cubrir esas enseñanzas y de robótica. Pero también lo que estaba hablando con la escuela de Greenfield y Soledad es de que si nosotros también y entráramos en Soledad, y vamos a tener a alguien enseñando en Greenfield y alguien más en Soledad. Y los estudiantes de cada escuela puedan competir en la robótica. Y no nada más con la ciudad, una ciudad con otra ciudad, sino también al nivel estatal. Porque he estado buscando que pueden competir con otras escuelas, pero al nivel estatal.
0: Y también a nivel internacional, a veces ahí en la mañanera la presidenta de México ha presentado a ganadores a nivel internacional, jóvenes que están compitiendo en la robótica. Y hablando de esto, haz de cuenta que un niño o una niña se interesa en estas carreras. ¿Qué es lo que tienen que estudiar? Y esta pregunta te la hago para los padres, madres que nos están escuchando y que orienten a sus hijos desde que entran a la high school, al colegio. ¿En qué materias o cuáles son esos nombres de carreras en los que los jóvenes pudieran inscribirse para que, como tú, que tenías planes de ser bioquímico, o sea, cambiaste, quizás porque no sabía que existía esta carrera todavía?
1: No sabía que existía la carrera y eso fue un error muy, muy grande.
0: Sí, porque ¿quién te iba a decir?
1: ¿Quién me iba a decir exactamente? Yo recomendaría, si hay jóvenes, lo primero es tener curiosidad. Tener curiosidad a la tecnología o en aprender. Lo que yo hacía con mi hermano, muy curioso, estábamos en la high school y cuando sonaba la campana para ir al almuerzo, nosotros íbamos corriendo, comíamos unos 5 o 10 minutos, porque algo rápido, comemos rápido, y en vez de estar ahí sentado, platicar y reír con los amigos, nos íbamos a la biblioteca y escribíamos typing. Yo y él competíamos en
0: A
1: carrera, a
0: ver, ¿quién
1: ver
0: era más
1: quién
0: rápido?
1: era más rápido. Y yo aprendía lección 1 y él ya aprendió todo. Lección 1, lección 2, lección 3, así iba. Y aprendimos a escribir muy, muy rápido sin tomar una clase de typing.
0: ¿Y tenían computadoras ustedes en la casa o
1: No.
0: máquina? Ahí
1: Y
0: está.
1: es por eso que nosotros íbamos a
0: Tenían
1: la
0: esa
1: biblioteca.
0: hambre de...
1: Exactamente. No, me dio tanta curiosidad porque a mí me tocó esas máquinas que escriben en
0: Sí,
1: México. Me tocó
0: de dedo por
1: esa,
0: dedo, sí.
1: exactamente, me tocó esa experiencia. Y ya cuando llego aquí me da mucha curiosidad de la computadora. Escribes aquí y sale allá. Qué bien. Y mi hermano siempre me llevaba a la biblioteca. Vámonos, vámonos. Después de clase suena la campana a las 2:38, 2:40 por ahí. Íbamos y la biblioteca se cierra a las 4. Entonces, a las 3 estamos en la biblioteca. Una hora después de clase, ahí haciendo typing
0: Y
1: todavía.
0: fíjate, nunca se imaginaron ustedes cómo aprender solo taquimecanografía, no, mecanografía les iba a ayudar, porque ahora todo es a través de un teclado y, no,
1: Todo
0: y
1: es a
0: los
1: través
0: niños
1: del
0: no tienen
1: teclado.
0: esas técnicas para manejar todos los dedos y escribir más rápido.
1: Exactamente, y es así. Mi hermano es muy bueno con la
0: Con el
1: computadora.
0: keyboard, con
1: Sí,
0: ¿cómo se llama? Teclado.
1: en su trabajo usa bastante eso y es muy bueno en eso. Y yo nunca me imaginé enfocarme en esta carrera. Tomé otra carrera, pero de alguna manera la vida en sí me trajo para acá. Y eso es lo que yo hago todos los días, estar ahí en la computadora y hacer el trabajo.
0: Pues es lo que vemos ahora todos los jóvenes, eso es lo que están todo el día pegado en el teclado. ¿Qué carreras son las que se tienen que estudiar o qué materias tienen que enfocarse los jóvenes, las chicas que estén interesados, pues en las carreras de codificación, informática, programación?
1: Sí, yo diría, no conozco ningún ingeniero que no sepa escribir el typing, escribir ahí en la computadora. Todos son buenos para escribir. Y yo creo que diría, si son jóvenes, empieza ahí. No tienes que empezar algo tan grande y hacer algo, no. Empieza algo pequeño y poco a poco vas a ir. Yo diría, empezar
0: Matemáticas
1: sí, matemáticas es algo que sí se entra en la ingeniería de software, solo que no muy a fondo, pero
0: no la álgebra ni el cálculo, si
1: sí
0: eso
1: se entra
0: sí,
1: hasta el cálculo, sí, pero no muy al fondo como alguien que va a estudiar otras carreras, sino sí se requiere, pero hasta el cálculo, aquí en el colegio, cálculo 1, creo, o el 2, y ya de la universidad, algo de estadística y todo eso, pero no es muy al fondo, se enfocan más en códigos, se enfocan más en cómo crear todo en código. Pero aquí, honestamente, en la escuela, yo creo que estaría muy bien y precisamente por eso queremos entrar en las escuelas como elementary o middle school, para introducir la robótica. Algo muy sencillo, pero por lo menos introducirlo para que los jóvenes sepan que eso ya existe, para que ellos puedan formar una idea, o que ya si voy a la high school puedo tomar una clase quizá de robótica, o si voy al colegio aquí comunitario ya pueda empezar a tomar una clase de
0: Codificación.
1: codificación, porque sí lo tienen aquí en Hartnell, clases de codificación.
0: Bueno, solamente para ustedes, padres que nos están escuchando, si ve que su hijo tiene interés en esto de la tecnología, pues decirle, oye, pregunta ahí por las clases de codificación, de robótica, empieza pues a tomar tus clases de mecanografía, o sea, para que no esté uno con un dedo y otro dedo, sino porque
1: Sí,
0: aquí la rapidez es muy importante.
1: claro que sí. También es muy importante que los padres puedan hablar de eso en las juntas del distrito. Miren, necesitamos programas de robótica o de tecnología. Necesitamos quizá clases de tecnología en nuestras escuelas, porque queremos que los niños a esa edad temprana puedan recibir esa información, puedan recibir el conocimiento en la tecnología.
0: Y que sepan que no es algo imposible, que no está limitado para ellos, que ahí están las oportunidades para estas carreras y por lo menos que sepan que existen estas carreras emergentes. Vamos a la última pausa del programa. Saludamos a Carmelita Ramírez, que también nos está escuchando. Un saludo muy grande. Muchísimas gracias. Regresamos en un momentito platicando aquí con Aurelio López, fundador e ingeniero de Software Aprentech. Soy Delia Saldívar conduciendo la emisión de hoy. Mike Nelson está ahí en controles técnicos y en las redes sociales. Regresamos en un momentito para terminar nuestro programa y pues nos quedan muy poquitos minutos. Y cuando entré ahí a la página de Aprentech, pues vi que tienen este diccionario de palabras en triqui y en mixteco. Y nosotros aquí en la radio, pues hacemos muchos anuncios en mixteco y en triqui. Y pues cuando le hice clic allá las palabras, pues eran sonidos que yo ya conocía, que el uno, que el dos, en los idiomas. ¿Por qué tener este diccionario y por qué la importancia de preservar las lenguas originales, Aurelio? Eso después de esta breve pausa.

ahí presentes en Facebook Live. Muchísimas gracias por estar escuchándonos, por estar viéndonos. 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
1: En los beneficios de la inteligencia artificial, y también el enfoque es en esta compañía AprendTech, que está conectando comunidades a través del idioma y la tecnología. Enfocamos la mayor parte del programa pues en la robótica, en la codificación y lo que está haciendo Aurelio López para llevar esto a las escuelas, porque ya sabemos que a veces los distritos no tienen esos presupuestos, y él nos dice los padres también tienen que abogar porque lleguen estos programas a sus escuelas.
2: Sí, claro que sí. Lo que estamos recomendando es simplemente como padres poder pedir eso al distrito donde tus hijos están asistiendo. Así de esa manera ellos puedan traer esos programas. Y yo creo que el distrito siempre, ellos siempre están abiertos para traer programas a la escuela, solo que si los padres podemos pedírselo a ellos, y yo tengo fe que todos ellos están ahí para el bien de los estudiantes, y también quizá es algo bueno tenerlo en el distrito.
1: Nos fuimos a la pausa preguntándote por qué la importancia de preservar los idiomas originales.
2: Sí, honestamente empezamos este proyecto con mi hermano en honor a nuestros abuelos. Queremos darle honor a la lengua a la lengua de nuestros abuelos, porque ellos nos enseñaron, como estaba diciendo. Y me emociona hablar de esto,
1: pues porque
2: realmente ellos nos transfirieron ese conocimiento que nosotros tenemos hoy en día, y siento que eso fue lo que hizo a mí y a mi hermano ser nosotros hoy en día.
1: ¿Nos podrías decir en triqui, gracias abuelo por el tesoro que me diste, para escuchar el sonido del triqui? Pues es que...
2: Sí, claro,
1: mi
2: abuela se llama María Bernarda y mi abuelo se llama Juan Apolonio, así que en triqui yo lo diría gracias por enseñarnos
1: bonito,
2: la lengua triqui.
1: Ay, qué belleza, y te has de sentir bien orgulloso y tus abuelos bien orgullosos de...
2: Honestamente, es algo que nació desde el corazón. Todo el proyecto, el software, la plataforma de la lección que hicimos, los contenidos que ha agregado mi hermano, él se ha enfocado en contenidos, agregar contenidos, yo enfocarme en crear la plataforma digital en códigos, y trabajamos juntos. Y honestamente le hemos puesto muchas horas de esfuerzo. Sé que necesitamos avanzar más, agregar más, pero solamente es él y yo en la área de preservación. Y apenas estamos creando un equipo para poder ayudarnos a agregar más contenido.
1: Pero fíjate que está muy bien creado. Yo cuando entré, bueno, vi los números primero, y le presionas o lo pones en español y o en inglés y te da... O sea, ¿cómo se escribe? Porque esta era una lengua que supuestamente no tenía escritura, pero ustedes lo están poniendo y luego viene el sonido.
2: Sí, exactamente. Nosotros creamos esa idea de poder introducirlo a los jóvenes, pero también a las personas que deseen aprender el triqui, porque he escuchado a través de mi transcurso de experiencia en la interpretación, no hay alguien que me pueda enseñar, o conoces a alguien, me puedes conectar a alguien de México para enseñarme.
1: Sí, para los recepcionistas, sí, de los hospitales, para la gente que está ofreciendo servicios, a veces uno quiere saber pues lo básico.
2: Sí, entonces aquí está la plataforma, lo vamos a crear. Y
1: bueno,
2: ahí es donde pedimos la ayuda. Hey, hay alguien en la comunidad que desea preservar su lengua en nuestra plataforma, con mucho gusto le abrimos la plataforma para su lengua y así poder ellos agregar audios, imágenes, palabras, cómo se escribe. Hasta yo aprendo, honestamente, el mixteco, que tenemos ahí unos números, y hasta yo aprendo de lo que estoy interactuando.
1: Sí. Y luego vimos, bueno, luego le seguí, fui con los números, luego me pasé a los días de la semana y luego quise avanzar y ya no pude. ¿Por qué? Ya no pude entrar a lecciones de palabras más, al diccionario más avanzado. ¿Por qué, Aurelio?
2: Lo que pasa es que tienen que crear una cuenta. Y eso es porque cada lección que va tomando, vamos guardando las lecciones que va completando. Pero también, si usted no pasa el 70% de lo que requiere la lección para pasar, no lo deja pasar. Entonces, tiene que pasarlo mínimo, diría, 70%. Eso nos da a entender que usted está captando las palabras y puede distinguir lo que es algo, una cosa con otra o algo así. Entonces, le pusimos el 70% ahí. Como en las escuelas, si no pasa el 70%, pues no agarra avanzas. Una D y no avanza el próximo lección. Entonces, y eso es lo que queremos más adelante, agregar cosas más interactivas, juegos, anatomía humana. Queremos hacer muchas cosas y para hacerlo más interactivo a los jóvenes.
1: Y fíjate que eso sería de mucha ayuda tanto para los padres como para los niños de padres indígenas que viven aquí, para que están aprendiendo de sus padres, pero también que vean que hay presencia, o sea, que se reconoce esta lengua. Este fin de semana estuvimos en el Día del Trabajador Agrícola y se acercaron muchos padres y muchos niños allá a nosotros, y se acercó una niña que venía con su mamá, y ya les preguntamos qué idioma hablaba, y me dijo la muchacha, pues hablo chatino. La niña tenía como unos 10, 11 años, y le dije, y estaba enseñándole a su niña chatino. Dijo, pues sí, pero como que no quiere aprender. Y le dije, mire, este muchacho aquí, Sergio, él es chatino y habla chatino y es intérprete, tiene su programa en la radio. Y a la niña se le abrieron los ojitos aquí. Y le dije, platícale algo en chatino, Sergio. Y Sergio se puso a platicar con la niña en chatino y la niña se sintió como, okay, alguien que trabaja en la radio habla chatino. Entonces, la importancia de que las lenguas tengan presencia.
2: Sí, exactamente. Yo también he recibido, bueno, yo he recibido alguna información de que, bueno, hablando con personas, no creo que aprenderlo es muy importante. Honestamente, en mi caso es muy diferente. Aprenderlo, me aprendí conocimiento de mis abuelos primero. Y ya llegando en este país me dio esa oportunidad de poder contribuir más con mi comunidad, ayudarlos, pero también recibir un pago cuando doy ese servicio. Y cuando vamos, damos un servicio, nos sobra mucho tiempo para realizar otras cosas. Por ejemplo, voy 2 horas a hacer una interpretación, recibo mi pago y tengo el resto del día para hacer más actividades. Y eso me ha ayudado bastante. Y eso es algo que me gustaría para que los jóvenes puedan entender eso, es no es todo el día a veces. Voy, interpreto, recibo mi pago y tengo el resto del día para hacer otras actividades.
1: Pues para enfocarte en tu carrera de codificación que tienes y ahora en tu proyecto Aprentec.
2: Sí, exactamente. Y eso me ha ayudado bastante cuando estaba en la universidad. Voy, interpreto, mando un correo electrónico a los maestros, me da permiso, tengo que ir a la corte. Claro que sí. Voy a la corte, hago mi interpretación y a otro día voy a la escuela. Y eso me ayuda bastante. Económicamente me ayudó bastante mientras estaba en la universidad.
1: Pero la importancia de que se preserven las lenguas y que los niños se sientan orgullosos de su identidad, de sus tradiciones, de esa conexión con sus padres, porque también he visto que los niños, pues a veces ya están aprendiendo inglés, no están aprendiendo el chatino, el náhuatl, el maya, porque eso es una de las lenguas que tuvimos la oportunidad de escuchar este fin de semana. O sea, que se sientan orgullosos de quiénes son, y les da, pues además de eso, son bilingües, son trilingües.
2: Sí, sí, eso sí. Realmente tener otra lengua para mí es el tesoro muy grande que pueda uno atesorarse en la tierra. Porque como humanos, todos somos uno en esta tierra y nos comunicamos a través de diferentes lenguas. Y cada persona habla, hay personas que hablan español, otras francés, otro italiano. A nosotros nos tocó el triqui, es algo que nosotros atesoramos bastante.
1: Nos quedan 30 segundos, ¿con qué nos quedamos? El sitio es Aprentec. Y ahí entra usted y va a tener la oportunidad, está en desarrollo ahorita y va a encontrar las lecciones en Triqui y en Mixteco, le invito a que la visite, o sea, está muy educativa.
2: Sí, realmente queremos hacerlo de lo más educativo para nuestra comunidad.
1: ¿Con qué nos quedamos en 30 segundos? ¿Qué mensajes envías a nuestra audiencia de Radio Bilingüe, que somos bilingüe?
2: Solamente quiero agradecer a toda la comunidad de darme esta oportunidad de poder llegar hasta sus hogares o donde nos están escuchando. Aprentec realmente tenemos una visión donde vemos que toda la humanidad está sobre este mundo navegando en un espacio y queremos atesorar todas las lenguas que existen en este mundo.
1: Pues bueno, con eso nos despedimos. Que pasen buen día. Somos Radio Bilingüe y radiobilingüe.org. Despedimos a Aurelio López, fundador e ingeniero de software Aprentec. Mike Nelson en controles, Delia Saldívar conduciendo este programa. Escucha Radio Bilingüe y radiobilingüe.org. Hasta la próxima.
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5: Hola, bienvenidas y bienvenidos a Línea Abierta en Radio Bilingüe, el primer y único programa de conversación y llamadas en español de la radio pública en Estados Unidos. Yo soy Chelis López, gracias por acompañarnos. Antes de entrar al tema de hoy, permítame tomar unos minutos para invitarle a una gran fiesta que vamos a tener en Fresno del 2 al 4 de octubre. 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Su servidora, Chelis López, estaré presente junto a otros colegas, conductores y conductoras y vamos a estar transmitiendo desde el Parque Courthouse, entrevistando a artistas, a organizadores y a ustedes, la gente de nuestra comunidad. ¿Se acuerda que en julio estuvimos en Washington DC invitados por el Smithsonian? Pues ahora nos vamos a Fresno. Esto es parte de los festivales seleccionados a nivel nacional por el Smithsonian para poder conmemorar los 250 años de Estados Unidos. Así que anote las fechas y el lugar. 2, 3 y 4 de octubre en el Parque Courthouse en Fresno. Entre los muchos artistas que van a estar ahí para que usted disfrute, van a estar las Damas del Valle y su música norteña, los Mariachis Los Morales y los Hijos de San Juan Mixtepec, un grupo de chilenas mixtecas y muchísimos más. Me va a dar mucho gusto conocerles, compartir y sobre todo celebrar nuestra cultura en el Gran Convivio del Valle. Ahí nos vemos. Y ahora sí, vámonos de lleno con el programa de hoy, que es parte de la serie Cuando se seca el arroyo, apoyado por la Walton Family Foundation. Vamos a hablar sobre una nueva investigación llamada Nos están secando el oeste, realizada por la Unión de Científicos Conscientes y la Universidad de California en Merced, que señala que las emisiones de grandes empresas de combustibles fósiles y cemento están agravando la sequía y la falta de agua en el oeste de Estados Unidos. Es el primer estudio en evaluar cómo el empeoramiento aumento de las condiciones de sequía atribuible a los carbon majors o principales emisores de carbono están dañando a nuestras comunidades, los ecosistemas y la agricultura. Además, investigadores denuncian que algunas compañías conocían desde hace décadas los riesgos del cambio climático y aún así ayudaron a retrasar medidas para enfrentarlo. Eso señala el informe Décadas de Engaño, que documenta detalladamente cómo las grandes empresas de combustibles fósiles han engañado a la opinión pública y han obstaculizado la acción climática. Comunidades de California y Oregón buscan responsabilizar, jalar a cuentas a estas empresas por los daños, pero la industria intenta impulsar una ley que podría protegerla de futuras demandas. El gobernador de California, por su parte, Gavin Newsom, ha contrarrestado de manera enérgica los esfuerzos de la administración Trump por proteger a las grandes empresas contaminantes y desmantelar las regulaciones ambientales federales. Sobre este tema, nuestro director de noticias, Samuel Orozco, preparó el siguiente reporte.
6: Una agrupación de científicos acaba de publicar un documento, una especie de indiciamiento, en el que sostienen que la crisis del agua, la mega sequía y los masivos incendios que azotan como nunca a los estados del occidente de Estados Unidos es atizada por las empresas que tienen fama bien ganada de ser las mayores contaminadoras climáticas del mundo. California y el oeste se están resecando por causa de unos cuantos, de quienes más causan polución en el mundo. En esa dudosa lista están los gigantes de la industria petrolera, Chevron, ExxonMobil, BP, Shell, ConocoPhillips. Según los científicos, esas empresas desde hace casi 7 décadas, o sea, desde 1959, sabían que sus productos llegarían a causar un enorme trastorno a la atmósfera, al clima y una devastación a la salud de la gente. Y desde 1980 sabían que los daños llegarían a ser catastróficos para la gente y para el planeta. Lo sabían. Pero aún así, en vez de hacer algo por evitar o mitigar el desastre que se venía encima, en vez de cambiar de rumbo, estas grandes petroleras optaron, en vez por pagar a plumas a sueldo, a propagandistas, para lanzar campañas de engaño al público y desacreditar la evidencia científica. Campañas para desinformar y para dar la lucha contra la ciencia climática y frenar así la acción pública hacia la crisis climática. La novedad es que ahora las comunidades damnificadas se lanzan a jalar a cuentas ante las cortes a los responsables del desastre. California y Oregón y cantidad de gobiernos municipales demandan a la industria del gran petróleo por los enormes costos financieros que acarrea el tener que responder a la megasequía, a las mortíferas olas de calor y a los imparables incendios. A favor de los demandantes hay nuevas evidencias. La Unión de Científicos Conscientes acaban de hacer trascender un estudio que afirma que los susodichos megacontaminadores, sus emisiones de gas de efecto invernadero, causan casi el 50% de los impactos del cambio climático que llevan a la crisis del agua en el oeste de Estados Unidos. Ese estudio es el primero en evaluar cómo el empeoramiento de las condiciones de sequía atribuible a los carbon majors, o sea, los más sucios productores, están dañando a las comunidades, a los ecosistemas y a la agricultura de Estados Unidos. Los científicos dan cuenta de la desastrosa reducción de la capa de nieve y de las corrientes de agua de la sierra y, por otra parte, de la mayor demanda y del mayor consumo de agua. Dicen también que desde 1986, 8 millones de hectáreas de bosques del oeste han sido arrasadas por masivos incendios y rastrean a los causantes: los gases de los gigantes petroleros y cementeros. En reacción, las petroleras han apelado a sus aliados en el Congreso para encontrar una vía de escape y defensa. 2 legisladores se han aprontado a hacerse cargo: Ted Cruz, de Texas, en el Senado, y Harriet Hageman, de Wyoming, ambos republicanos, impulsan proyectos de ley que busca otorgar una amplia inmunidad a la industria de los combustibles fósiles frente a la responsabilidad legal y financiera por los daños derivados del cambio climático. Estos políticos tratan de crear un escudo de responsabilidad legal que blinde a los gigantes petroleros por tener que ver en el desastre climático actual. En estas acciones, los republicanos de Washington se están inspirando o tomando como modelo algunas leyes recientes de Tennessee y de Utah. Según la agencia informativa ProPublica, casi todos esos proyectos fueron elucubrados por una red de grupos vinculados a Leonard Leo, destacada figura de la derecha política, y el American Petroleum Institute. A estas acciones por defender a las petroleras hay que sumarle la de Donald Trump, quien hace poco giró una orden ejecutiva que busca quitarle a los gobiernos estatales el poder de proteger a sus habitantes frente a la crisis climática. Su Departamento de Justicia intenta también bloquear los litigios climáticos o revocar las leyes de estilo Superfund, que son leyes de limpieza de sitios extremadamente contaminados y peligrosos. Estamos, pues, frente a otra épica batalla legal, parecida a la que California entabló en su momento contra las grandes tabacaleras y contra la industria farmacéutica de los opioides por su responsabilidad en las mortíferas epidemias asociadas a los cigarrillos y a los opioides, o la de los gobiernos municipales que entablaron contra Coca-Cola y Pepsi-Cola por estar implicados en la epidemia de diabetes, o bien la actual demanda contra Meta, el gigante de las redes sociales. A todos se implica en una labor que, por el afán de la ganancia desmedida, promueven la adicción de los niños y de los jóvenes o el daño a la salud pública con dolo, con deliberación, a sabiendas. Le daremos seguimiento, amigos radioyentes, sin falta a estas nuevas y épicas batallas en el frente de lo legal. Por lo pronto, pasen todos muy buen día. Yo soy Samuel Orozco.
5: Gracias, Samuel Orozco, por este reporte, nuestro director de noticias, y precisamente para conocer ya de lleno los detalles del estudio, la evidencia científica de todo este tremendo daño y las proporciones de lo que podría venirse y mucho más, vamos a darle la bienvenida a nuestros invitados. Desde Santa Cruz, California, nos acompaña uno de los investigadores de este estudio, el científico del clima, Pablo Ortiz Partida, miembro de la Unión de Científicos Conscientes. ¿Qué tal, Pablo? Bienvenido.
7: Hola, Chelis, muchas gracias y excelente reportaje de Samuel Orozco. Son excelentes ustedes. A veces me pregunto, ay, ¿para qué me invitan si ya dijeron todo aquí súper bien resumido en el reportaje? Gracias por invitarme.
5: Muchas gracias a ti, Pablo. Y también le damos la bienvenida a Javier Sierra, experto en temas climáticos y energéticos, quien nos acompaña desde Washington DC. Javier, qué gusto saludarte. Bienvenido.
8: Hola, muy buenas tardes. Pablo tiene toda la razón. Ya se me acabó la tinta después del reportaje.
5: Pues bueno, tendrá que haber mucho más que conversar sobre esto. Y para esto, Pablo, quiero que nos cuentes, que le cuentes a nuestro auditorio los hallazgos más importantes de esta investigación sobre el impacto de las emisiones de estas grandes empresas, monstruos de combustibles fósiles en el agua del oeste de Estados Unidos. Háblanos de esa evidencia que hay del por qué ustedes titularon este estudio, Nos están secando el oeste.
7: Claro que sí. Nos están secando el oeste porque lo que encontramos es la contribución de estas empresas que producen la mayor cantidad de gases de efecto invernadero, ¿no? O de los gases que incrementan el calor en nuestro planeta, y cómo ellos han impactado el ciclo del agua en el oeste de Estados Unidos. Entonces nos enfocamos en tres factores bien, bien importantes dentro del ciclo del agua, que son la capa de nieve en las montañas, el flujo de agua en los ríos, y cuáles los incrementos en la demanda de uso del agua de agricultura, es decir, en la irrigación. Tenemos ya desde hace un par de años números sobre cuáles son los impactos del cambio climático en este tipo de factores hídricos, y lo que queríamos hacer o llevar un poco más lejos es cuáles son las entidades más responsables de estos cambios que hemos estado observando. Algo que quiero hacer bien claro es que muchas veces cuando hablamos de cambio climático hablamos de las proyecciones a futuro, pero en este estudio ese no es el caso. En este estudio estamos hablando de lo que ya han, de los impactos que ya han creado estas empresas en cierto nivel dentro de nuestro ciclo hidrológico.

0: de la atmósfera. Esto nos ayuda a entender cómo los diferentes cambios en las emisiones de dióxido de carbono afectan variables como temperatura, la radiación solar, velocidad del viento, la precipitación, la evapotranspiración y estos factores atmosféricos. ¿Cómo hacemos eso? Los modelos climáticos, muchos de ellos están muy establecidos, se realizan y luego se comparan con lo que realmente pasó, como para ver qué tan eficientes son en representar los datos históricos. Y evaluamos tres diferentes escenarios, ¿no? Uno, de los datos que hemos observado con la contribución de emisiones en general. Otro, si no hubiera habido estas emisiones de cambio climático. Y el tercero, removiendo la proporción de las emisiones de estas empresas, los carbon majors, que le llamamos, que son los mayores productores de emisiones de gases de efecto invernadero en el mundo. Y al hacer eso, pues nos permite evaluar cómo ellos han contribuido a los cambios de precipitación, de temperatura. Con esos datos los podemos poner en un modelo hidrológico, que el modelo hidrológico tiene que ver más con cómo interactúa el agua con la superficie y el agua subterránea, en términos de la capa de nieve en las montañas, que es importantísima, por ejemplo, en estados como California. Es una forma natural de almacenar agua en las montañas y luego durante primavera y verano se empieza a derretir, llena nuestras represas y no, nos provee de agua durante la temporada más calurosa, que es la temporada también de irrigación y de crecimiento de nuestros cultivos. Y en este caso se atribuye 15%, ¿no? De la reducción de capa de nieve a las emisiones contribuidas por estos carbon majors. Para ponerlo un poquito en contexto, y te regreso la palabra, solo en el caso del cuánto se ha reducido el agua en los ríos por año, estamos hablando de un volumen de 14,6 kilómetros cúbicos. Mucha gente va a decir, ay, ¿qué es eso de kilómetros cúbicos? Imagínense si están parados en un punto, 1 kilómetro hacia adelante, 1 kilómetro hacia el lado, 1 kilómetro hacia arriba, y eso les va a formar un cubo inmenso de agua. Es difícil de visualizar. Estamos hablando de que solo lo que se redujo de agua en los ríos son 14 de esos cubos masivos, y a eso tenemos que agregar lo que se redujo de la capa de nieve en las montañas y el incremento de la necesidad de irrigación en la agricultura.
1: Wow, pues vamos a hablar y a poner en perspectiva también, Pablo, te voy a pedir después de la pausa, sigamos con este asunto de lo que significa esta reducción de agua en los ríos y de la capa de nieve en las montañas, de lo que significa, digamos, en la vida cotidiana de las comunidades de las regiones que están sintiendo todos estos cambios dramáticos. Hacemos una pausa muy breve y volvemos.
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1: Continuamos con más hablando de esta investigación nueva, reciente de No se están secando el oeste, que realizaron la Unión de Científicos Conscientes y la Universidad de California en Merced. Estamos hablando y conociendo los detalles y, por supuesto, la evidencia científica de este tremendo daño. Vamos a hablar también de este descaro y algo escandaloso, como decíamos al inicio y lo escucharon en el reporte de Samuel Orozco, de cómo estas empresas sabían lo que estaban haciendo, lo que iban a causar y, de todas maneras, no les importaba. Empezaron a desinformar y a tratar de que nadie nos enteráramos de lo que se venía y de lo que estamos sintiendo hoy en día. El científico de clima Pablo Ortiz Partida nos acompaña, miembro de la Unión de Científicos Conscientes y también el experto en temas climáticos y energéticos Javier Sierra desde Washington DC. Pablo, creo que es muy acertado lo que decías y bueno, la gente nos está escuchando y dice

0: Pero, ¿y esto de la reducción de agua en los ríos y la capa de nieve en las montañas? ¿Qué conmigo? ¿Cómo se traduce esta reducción de la cual nos has hablado, Pablo, ese porcentaje en la vida cotidiana de nuestras comunidades? ¿Por qué estos cambios, por ejemplo, representan un problema particularmente grave para las personas que se dedican a la agricultura, a los campos?
1: Cambios en el agua nos afectan a todos de diferentes formas, ¿no? Entonces, por ejemplo, voy a tomar lo que dices del punto de un agricultor en el Valle Central de California. Mientras hay menos agua superficial, los agricultores tienden a utilizar más agua subterránea. Esto reduce los niveles de agua subterránea, no solo para los agricultores, sino a manera regional. Toda esta agua subterránea, en cierta forma, está conectada dentro del Valle Central, y entonces podemos afectar a personas que tienen sus propios pozos o a ciudades que también se alimentan del agua subterránea, ¿no? Por ejemplo, ya hemos visto durante sequías pasadas de 2012 a 2016 y después la sequía de 2019 a 2022 que cientos, inclusive miles de pozos se llegaron a secar y todas estas piezas están conectadas. Si se reduce la capa de nieve en las montañas, se reduce el agua que baja por los ríos, se reduce el agua que llega a nuestros acuíferos y se reduce el agua que está disponible de manera general para las personas. Otra forma en la que afecta principalmente a regiones agrícolas es que el aumento en el calor también, entonces es como un double, como si fueran dos golpes distintos, ¿no? Uno en que reducen el agua que está disponible y el otro con las temperaturas aumentan el agua que se requiere. Esto con la temperatura que aumenta, las plantas, los cultivos requieren de más agua para producir la misma cantidad de alimentos. Otra forma en la que nos afecta mucho, y te paso el micrófono de regreso, es que al reducir el agua, pues se aumenta en cierta forma las condiciones de sequía regionales y mientras más seco está el ambiente, más seco están las plantas, mayor es el riesgo de incendios forestales. Entonces, son cosas que se relacionan no únicamente con el agua, sino con otros problemas climáticos que viviendo en California y en otros estados del oeste, nos damos cuenta de las implicaciones que tienen el cambio climático en nuestras vidas diarias.
0: Sí, y ahora para alguien que nos está escuchando en este momento y dice, bueno, hemos venido hablando muchísimo de los cambios climáticos y de todo lo que estamos haciendo y que muchas veces la mayoría contribuimos como personas a que esto empeore. Pero explícanos, Pablo, así con ABC y con manzanas, ¿cómo es posible ustedes como científicos identificar esa responsabilidad de empresas específicas por los daños que estamos observando y sintiendo actualmente? ¿Cómo se hace científicamente esa conexión?
1: Esa conexión se hace a través de una ciencia que se llama la ciencia de atribución. Para la ciencia de atribución, lo que se necesitan son los modelos climáticos que mencionaba anteriormente, que están ligados responden a las emisiones de CO2, de dióxido de carbono, y nos ayuda a modelar cuáles son los cambios, por ejemplo, en temperatura, precipitación y otras variables. Entonces, conocemos por bases de datos que han sido publicadas cuáles son las emisiones en particular de estas, en este caso, 122 empresas de combustibles fósiles y productoras de cemento. Y con los modelos podemos reducir o eliminar esas emisiones para ver cómo qué hubiera pasado si no hubiera habido estas emisiones y ya tenemos lo que pasó con esas emisiones. Eso nos ayuda a comparar como en un escenario en el que estas empresas no hubieran tenido estas campañas de desinformación, de que hubieran cambiado su modelo de negocios, de que sabiendo los riesgos que tenían sus productos, no cambiaron muchas de las cosas que podían cambiar e inclusive crearon un montón de desinformación. Y lo comparamos con lo que realmente está pasando, ¿no? Que es estas sequías y esta reducción de agua, incremento demandas de agua que tenemos ahora.
0: Y estamos hablando sobre todo en lugares donde ya la necesidad de agua ha sido grande y ha sido uno de los temas de conversación en línea abierta, Pablo. ¿Cuánto de esta crisis, de esto que nos acabas de describir, de esta crisis de agua que estamos viviendo hoy, habría podido evitarse si estas grandes empresas monstruosas hubieran actuado cuando ya conocían los riesgos? Y aquí aprovecho para preguntarte exactamente qué es lo que sabían estas empresas contaminantes que se la pasaron de largo y cuándo lo supieron.
1: Estas empresas contaminantes fueron inclusive de las primeras que hicieron modelos de sobre cambio climático, más o menos en los 1960 ya estaban estableciendo estos modelos. Otras publicaciones, no en este que estamos del que estamos hablando, pero otras publicaciones han salido de comunicaciones internas que tuvieron estas corporaciones sobre el tema de cambio climático y hablan de posibles impactos. Y en el caso específico de que preguntas de qué tanto se hubiera podido reducir los impactos, ¿no? En el caso de, el oeste de los Estados Unidos, lo que se atribuye directamente a estos carbon majors es que redujeron la capa de nieve un 15%, el caudal de los ríos en un 6% y aumentaron la demanda de riego en un 2.4%. En algunos casos estos números pueden parecer relativamente bajos en términos de porcentaje, pero como mencionaba antes, estamos hablando de una región tan grande que tiene en algunos casos tanta agua que porcentajes que se pueden ver relativamente pequeños son cantidades masivas de agua que traen cambios bien significativos a nuestra región.
0: Y ahora, de acuerdo a todo lo que ustedes investigaron, Pablo, y estas cifras que nos pone sobre la conversación, háblanos de lo que podría ocurrir con el suministro de agua en las próximas décadas si las emisiones continúan, si las empresas siguen haciendo lo que se les da la gana, y más ahora que hablaremos en un momento, que están tratando de que algunos legisladores como Ted Cruz, que ya escuchábamos en el reporte, pues se pongan de su lado y los blinden infinitamente para siempre.
1: Como dices, si no si hay cambios, pues esto va a seguir aumentando. Entonces, la capa de nieve tan importante se va a seguir reduciendo. Vamos a tener menos disponibilidad de agua superficial. Cuando hay menos agua superficial, se recargan menos nuestros acuíferos. Y esto, pues nos afecta en muchas maneras dependiendo de en dónde estemos dentro de la región. ¿Me repites la otra parte de tu pregunta? Quiero responder a tu pregunta también.
0: Sí, bueno, que te decía hacia dónde vamos, ¿no? Y sobre todo pensando en que están tratando de blindarse, ¿no? De manera infinita y sabemos que, bueno, ahorita tienen mucha posibilidad, aunque como yo mencionaba, el gobernador Newsom está tratando de oponerse, pero están luchando porque estas demandas que ya tienen no procedan y blindarse de manera infinita.
1: ¿Hacia dónde vamos? ¿Hacia dónde? Bueno, ¿hacia dónde vamos justamente ahorita? Es a lo que mencionas que estas empresas están tratando de blindarse de la responsabilidad. ¿Hacia dónde nos gustaría ir? Es que se exija rendición de cuentas por los daños que han causado, tanto a través de sus emisiones como a través de las décadas de desinformación que llevan. Y es parte de lo que tratamos de aportar con estudios como este, ¿no? Que es proveer información para demandas que se han estado haciendo por parte de individuos, de ciudades, de tribus también a estas empresas de combustibles fósiles para que se hagan responsables de los daños a los que han contribuido. Dentro de, hoy estamos hablando dentro del agua, ¿no? Pero también dentro de los incendios que son cada vez más frecuentes, se extienden más, también en el aumento del nivel del mar y otros efectos a los que estas empresas contribuyen con su contaminación.
0: Y como no quieren que nos enteremos de los efectos y de los daños que están causando, mencionaba que también hay un enlace en esta investigación que ustedes hicieron, Pablo, que se llama Décadas de Engaño y que está documentando también cómo es que estas grandes empresas de combustibles fósiles han venido engañando a nosotras y a nosotros, ¿no? A la opinión pública y están obstaculizando la acción climática. ¿De qué manera hacen esto? O sea, ¿cómo no solamente nos desinforman y nos tapan las consecuencias, sino encima nos engañan?
1: Estas empresas, como se pueden imaginar, tienen un montón de recursos económicos, de influencia política y utilizan todas las estrategias que pueden, desde pagar a ciertas empresas de publicidad para que, digamos, traten de cuestionar estudios, no solo como este del que estamos hablando, sino estudios de cambio climático desde que se han venido haciendo desde hace 20, 30 años, y su trabajo es como crear la duda, ¿no? Hay un documental buenísimo que se llama como Creadores de Dudas, y habla de todo este de toda esta campaña, en cierta forma masiva, de estas empresas para cambiar las impresiones del público y también para influenciar directamente a los tomadores de decisiones y de políticas públicas. Ese ha sido uno de los mayores impactos que se han tenido, porque como están a veces tan cercanos con los tomadores de decisiones, pues ha sido bien difícil promover políticas públicas que ayuden a reducir la cantidad de emisiones, que ayuden a reducir el uso de combustibles fósiles en general. Y un dato curioso, utilizan prácticamente las mismas estrategias que la industria del tabaco utilizó hace años, ¿no? Que decían que inclusive el humo de tabaco era beneficioso, que no generaba ningún problema a la salud, y por supuesto,
0: Imagínate.
1: mientras fueron saliendo estudios, pues el tabaco al fumarlo causa cáncer, un montón de otros efectos, y es extremadamente dañino para nosotros, ¿no? Entonces, lamentablemente estamos repitiendo esa historia de que las empresas promueven sus propios intereses y dejan de lado la realidad y la contribución científica, porque tienen un montón de poder y influencia.
0: Pues vamos a seguir hablando de cómo no repetir historias y cómo hacer que la ciencia nos ayude a evidenciar lo que conocemos de cierto y cómo detener esta difusión de mentiras de estas grandes empresas para ocultarnos lo que realmente hacen y todo en aras de sus propios beneficios. Hacemos una breve pausa y volvemos.
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0: Continuamos con más en esta edición especial de Línea Abierta. Hoy tenemos un programa que es parte de nuestra serie Cuando se seca el arroyo y estamos hablando sobre este informe, este estudio reciente, Nos están secando el oeste, que realizó la Unión de Científicos Conscientes y la Universidad de California en Merced. Nos acompañan Javier Sierra, experto en temas climáticos energéticos desde Washington DC, y el científico de clima Pablo Ortiz Partida, quien es miembro de la Unión de Científicos Conscientes. Javier, yo creo que todo lo que nos ha venido comentando Pablo hasta este momento te ha hecho saltar de la silla en donde me imagino estás sentado y estás tomando nota de esto que es realmente tan escandaloso y esta desfachatez de las empresas que, sabiendo lo que iban a causar y lo que están causando en nuestras comunidades, no les importa, mienten, difunden y encima quieren blindarse para siempre. ¿Qué es lo que más te ha llamado y molestado como experto climático y energético, Javier Sierra, de lo que has escuchado?
1: Durante mis muchos años trabajando en este tema, desde el año 96 he estado trabajando en este tema. Esto de lo que estamos hablando ahora mismo, lamentablemente, no es nuevo. Lo que sí es totalmente encomiable es cómo ha trabajado la organización de Pablo en este sentido. En el 2017 yo publiqué una columna en la que decía que Exxon sabía, Shell sabía, BP sabía, todos sabían. Y lo fundamenté prácticamente casi todo con las investigaciones de la organización de Pablo. Entonces, este no es un crimen anónimo. La industria de combustibles sucios ha sabido el catastrófico impacto de sus productos desde los años 1950. Lo primero fue The American Petroleum Institute, fue el primero que sacó un estudio en este... Bueno, no sacó, que lo realizó, pero nunca lo publicó. Y el más completo de todos, con mucho, es el que hizo Exxon en el año 1978, en lo que predijo con pasmosa exactitud la crisis que hoy sufrimos. Y como bien dice Pablo, en lugar de compartir esos datos, y como decías tú muy bien, Chely, compartir estos datos con el resto del mundo, los escondió. Y cuando el resto de la comunidad científica llegó a las mismas conclusiones, invirtió cientos de millones de dólares en desprestigiar, acusar y ridiculizar a los climatólogos del mundo. Esto, desde mi punto de vista, y en esto coinciden mucha gente que está metida en esta pelea, es el peor crimen de la historia. Esta gente sabe perfectamente que sus productos están destruyendo los sistemas de mantenimiento de la vida en el único planeta que conocemos en el que existe la vida. Y lo siguen haciendo impunemente. Además, que yo creo que es muy importante lo que estaba diciendo Pablo, cuáles son las consecuencias. La inacción climática es carísima. Fíjate que un estudio de Bloomberg Intelligence hace unos años concluyó que desde el año 2000 los daños debidos a la crisis climática en Estados Unidos ascienden a 7.7 billones de dólares, trillions en inglés. ¿Y de dónde viene esta cifra totalmente extravagante? Tantos ceros que uno se marea. Sobre todo los gravísimos daños que la contaminación de combustibles fósiles causa a la población. Daños como asma, enfisema, males coronarios, cáncer e incluso muerte prematura. Estos combustibles emiten gases tremendamente tóxicos que generan el material algo llamado material particulado, el cual se aloja en los rincones más remotos de los pulmones, causando estas enfermedades. Millones de latinos en Estados Unidos viven en las áreas con la peor calidad del aire del país. Chely, tú sabes un montón de esto, porque el Valle de San Joaquín es una de las peores. Entonces, las consecuencias son realmente terribles, realmente trágicas. Lo que sí es totalmente indignante, como muy bien han dicho ustedes dos, es la falta de conciencia, la falta de respeto por la vida humana que tienen esta gente y esta veneración, adoración a la codicia, que es lo único que les mueve a esta gente. Es el gran combustible de esta enorme maquinaria mundial que está generando esta crisis de la que todos somos víctimas.
0: de la que todas y todos somos víctimas, y por eso es que Javier y Pablo, pues es tan importante y relevante hablar de esta investigación para que siga este debate sobre la responsabilidad de las grandes compañías de combustibles fósiles. Este estudio que está sosteniendo lo que usted ha venido escuchando, que algunas empresas por avaricia, por el dinero, por la ambición, conocían desde hace décadas los riesgos climáticos de lo que estaban haciendo y no les importó. Bueno, ahora hemos hablado al inicio que comunidades de California y Oregón están intentando llevar a algunas de estas empresas a los tribunales, que rindan cuentas. Pero aquí lo difícil es cómo demostrar, ¿no? Cómo demostrar que estas empresas realmente hicieron lo que hicieron y siguen y continúan. Así que quisiera, sé Pablo, que te tienes que ir en breve, que nos ayudes un poquito a entender, pues, cómo se puede comprobar que sí sabían y que aún así continuaron con esto. Y después escuchamos a Javier. Pablo, adelante.
2: Sí, parte de esas ya está comprobado en cierta forma. Ya ha habido demandas en las que estas corporaciones han sido encontradas como culpables. Ahorita no tengo los detalles, pero es algo que se puede encontrar con relativa facilidad dentro de Internet. Algo que puedo mencionar es en particular del caso de California. California hizo una demanda contra algunas de estas empresas hace un par de años contra ExxonMobil, por ejemplo, entre otras. Y este caso actualmente está en pausa. Hay un juez que lo detuvo en abril esperando una decisión de la Corte Suprema a nivel federal. Entonces, no soy abogado y no puedo especular en el resultado, pero lo que sí puedo decir es que se aporta a la ciencia de este debate, ¿no? Y se tiene la pregunta de cuánto de este daño concreto se puede rastrear a esas empresas, y es lo que tratamos de ayudar a informar para poder hacer que estas empresas, pues en cierta forma, se hagan responsables por los daños que han estado haciendo.
0: De todo ese gran daño que han estado haciendo, y como siempre, Pablo, nos ayudas a entender, a aterrizar, a traducir los datos que ustedes como científicos investigan y obtienen como conclusión para que las personas que nos están escuchando lo entiendan bien. ¿Qué quieres, Pablo, que entienda el público que en este momento nos ha estado escuchando por estos ya casi 40 minutos sobre esa relación entre estos carbon majors y la escasez de agua que padecen, los incendios que muchas veces terminan con sus viviendas, con toda su vida, y las sequías que han venido también padeciendo por tanto tiempo?
2: Quiero mencionar una parte que se me ha olvidado mencionar, porque tenemos que ser también genuinos, ¿no? Hay unas en el tema específico del agua en California y en otros estados del país, hay una parte de la contribución del cambio climático a los impactos. Otra parte es el mal manejo que ha existido por décadas, inclusive antes de que viéramos impactos del cambio climático, mal manejo del agua, que también ha contribuido a la crisis que tenemos. Entonces, la aportación que hacemos es de la parte de cambio climático, cuál es la responsabilidad de estas empresas, que es importantísima porque llegaron a agravar en muy grande forma un problema que ya existía.
0: Y que ya existía y lo hemos conocido bien. Pablo Ortiz Partida es miembro de la Unión de Científicos Conscientes y es científico del clima y es, por supuesto, parte de este estudio, esta investigación que hemos estado conversando. Nos están secando el oeste. Pablo, muchísimas gracias por tu tiempo. ¿Quisieras agregar algo más antes de irte?
2: Un placer, Chelis, como siempre, platicar contigo, Javier. Un gusto. Y se quedan en excelentes manos aquí con lo que les va a platicar Javier. Gracias.
0: Muchas gracias a ti. Pablo Ortiz Partida, miembro de la Unión de Científicos Conscientes, nos acompañó desde Santa Cruz, California. Hasta pronto, Pablo. Y seguimos con más de la conversación. Y usted que nos esté escuchando, si ha padecido esas sequías, si le hace falta el agua, si ha vivido los incendios, seguramente esto que usted ha venido escuchando, a lo mejor ya lo conocía, a lo mejor no, y le está haciendo enfurecerse, enojarse, porque sabe que estas grandes empresas están tratando de, pues, hacerse más ricos, más millonarios, a costa de los daños que pueden provocar en nuestro planeta y en nuestras vidas. Llame al 1-800-345-4632. Javier Sierra, experto en temas climáticos y energéticos, sigue con nosotros desde Washington DC. Javier, pues, ¿cómo le hacemos tú como experto en estos asuntos? Ya has venido diciendo, no es algo nuevo, pero bueno, el escuchar estos estudios recientes nos siguen escandalizando y preocupando. En este momento en que comunidades de a pie de California, de Oregon, están en esa intentona de hacer que las empresas realmente rindan cuentas, lo difícil, decía yo, Javier, va a ser cómo le van a hacer para comprobar que estas empresas sí lo sabían y con alevosía y ventaja siguieron haciéndolo. Ahora que el senador Ted Cruz y otros republicanos están tratando de, sí, vamos a protegerles, pues uno puede pensar qué consecuencias traería para todas y todos que una protección, una inmunidad de este tipo pudiera lograrse para estas empresas y las consecuencias para nosotros. ¿Qué decir sobre eso, Javier?
1: Decir que llevamos en esta pelea ya muchos años, muchas décadas, y lo que sí que estamos viendo, nos estamos peleando con gente con muchísimos recursos, muchísimo dinero, como bien decía Pablo, con una enorme influencia política. Fíjate que durante la campaña presidencial Trump ofreció a las petroleras acabar con todas las regulaciones climáticas y ambientales del gobierno federal a cambio de $1,000 millones para su campaña. Una vez en el poder, Trump ha cumplido sus amenazas y ha desmantelado, entre otras muchas salvaguardas, la ley de reducción de la inflación, que es el mayor esfuerzo de la historia en Estados Unidos para electrificar la economía con energía limpia y renovable. Unos $370,000 millones en inversiones en energía limpia y renovable y en eficacia energética y en ventajas para los consumidores. Este desmantelamiento incluyó el fin de proyectos de energía limpia y renovable por valor de casi $90,000 millones. Las petroleras en particular se han beneficiado gracias a las decisiones de Trump de expandir el acceso a las perforaciones petroleras, enormes incentivos fiscales y la eliminación de las salvaguardas climáticas que a todos nos protegen. De acuerdo, todo esto es terrible, todo esto es muy difícil escucharlo, muy difícil tragar todo esto. Sin embargo, Estados Unidos no es el único país del mundo. Estamos hablando de una comunidad global. Y en el mundo, en los últimos 5 o 6 años, se ha instalado más energía limpia y renovable que energía sucia. Después de todo, fíjate, Chelis, no se decide solamente en los palacios presidenciales o en las casas blancas del mundo cuáles son las políticas energéticas que a seguir. Más que nada, lo que lo hacen son los mercados energéticos internacionales. Y los mercados energéticos internacionales se han dado cuenta de que la energía limpia y renovable es la más fácil de instalar, la más rápida de instalar, la más barata de operar, la más barata de comprar y la más barata para los consumidores. Como diríamos en términos futbolísticos, una goleada tremenda. Entonces, sí, lo que estamos viendo es que el mundo está moviéndose, quiera o no quiera, la industria de combustibles sucios, o quiera o no quiera los gobiernos del mundo que traten de impedir este avance, es imparable. La única incógnita que queda de todo esto, Cheris, es si vamos a llegar a tiempo, porque acaba de informarnos las Naciones Unidas de que ya va a ser imposible mantener el calentamiento de la atmósfera a solo 1,5 grados centígrados. Eso ya está prácticamente, va a ser prácticamente imposible conseguir. Y como hemos visto, ya hay aspectos de la crisis climática que son irreversibles. Estas olas de calor espantosas, estos incendios realmente dantescos que vemos no solamente aquí en Estados Unidos, sino en cualquier lugar, prácticamente en todos los lugares del mundo. Lo que ha ocurrido hace poco en el Tíbet, esta riada espantosa, esto lo predijo Exxon en el año 1978.
0: Pues sí, el cambio climático es algo que hemos venido hablando y que sabemos que todas y todos, Javier, lo decimos también, contribuimos de una u otra manera, por eso es que siempre estamos tratando de invitar y hacer lo propio para disminuir los daños, los efectos del cambio climático, pero de que hay que ponerle la responsabilidad y el dedo encima a empresas como ExxonMobil, Chevron, Shell y muchas otras que podemos enlistar por los daños climáticos que enfrentan nuestras comunidades, hay que ponérselo. Pero con esta administración que tenemos, con lo que sabemos que está sucediendo al momento, las promesas y la ayuda y los apapachos entre la administración Trump y las grandes empresas contaminantes, uno se pregunta, entonces, ¿tenemos esperanzas? ¿Hay algo que realmente pueda proceder ante este impulso de leyes para tratar de limitar la responsabilidad legal de esta industria de combustibles fósiles? Vamos a dejar esta pregunta, vamos a la pausa, Javier, y regresamos con esto.
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0: Continuamos con más en esta edición especial de Línea Abierta. Nos están secando el oeste, es este informe, estudio que comentamos hace un momento, que realizó la Unión de Científicos Conscientes junto con la Universidad de California en Merced. Javier Sierra es experto en temas climáticos y energéticos y nos acompaña desde Washington DC. Con todo este escenario que tenemos y que hablabas antes de la pausa, Javier, ante el impulso de estas leyes para limitar lo más posible la responsabilidad legal de estas industrias de combustibles fósiles, ¿ves esperanzas de que algo proceda, de que los esfuerzos que vienen desde California, Oregon y muchas otras partes realmente lleguen a buen puerto? ¿O estamos con las manos atadas y más bien nos tenemos que sentar a esperar las consecuencias catastróficas que van a seguir viendo ciertas comunidades?
1: No, yo me niego al pesimismo climático, si no estaría metido en esta pelea, llevo ya un montón de tiempo y sería un grave error darse por vencido. Chelis, tenemos unas elecciones en noviembre y estamos viendo que todos estos políticos que favorecen el contubernio que tienen entre la administración y las compañías de energía sucia, tienen que jugársela delante de los votantes. Ellos tienen que ir ahora delante de los votantes y decir, esto es lo que he hecho yo por las petroleras del país y esto es lo que he hecho por ustedes. Depende mucho en gran medida de nosotros, de los votantes. Pero yo creo que también que lo que tú haces, Chelis, lo que hace Radio Bilingüe en general y lo que hacen otros medios de comunicación latinos es realmente imprescindible, es importantísimo que informes a la población, que informes a tu audiencia de lo que está ocurriendo. Lamentablemente, lo que nosotros llamamos el mayor crimen de la humanidad, esto que están haciendo las petroleras de ocultar su conocimiento, sus predicciones absolutamente pasmosas con la exactitud que lo han hecho y que lo hayan estado escondiendo durante tanto tiempo, es muy buena cosa que tú y que otros periodistas latinos y no latinos en Estados Unidos desenmascaren a esta gente como lo que son, como gente que se rigen solamente por la codicia, por el dinero y por el poder, en lugar de... A veces yo me pregunto, Chelis, cuando esta gente pone a sus hijos en la cama por la noche y les desea buenas noches, ¿con qué cara les miran? Porque después de todo ellos saben perfectamente que lo están haciendo es destruir los sistemas de mantenimiento de vida del único planeta en el que existe la vida que nosotros conocemos. Y estas personas lo saben perfectamente, miran a sus hijos a los ojos y como si no ocurriera nada. Realmente, no sé, debe ser que se les vuela el alma y no la vuelven a recuperar nunca más, porque es realmente, desde mi punto de vista, es inmoral y por supuesto es totalmente inaceptable e imperdonable.
0: Gracias, Javier, y gracias por mencionar, porque bueno, aquí tenemos el papel, lo que podemos hacer como ciudadanos de a pie, como comunidades para exigir responsabilidades, y tú traes a la conversación el asunto del voto, que el voto, la votación que tenemos está ahí a la vista el 3 de noviembre, y es algo que no podemos olvidar a la hora de ir a ejercer nuestro voto. Se habla mucho, Javier, también sobre la intimidación que ha habido para científicos y para defensores del clima, como lo eres tú. ¿Puedes hablar un poco también de cómo esas tácticas que se han venido utilizando tienen también un efecto sobre las demandas que han querido proceder y se atoran, pero ahí están?
1: No voy a ponerme yo, por ejemplo, porque esto es de mal gusto, pero sí te puedo decir que infinidad de, de, de climatólogos y de científicos, de verdaderos cerebros, gente incluso que ha ganado el premio Nobel de física, de química, y que han estado tratando de concienciar al público sobre lo que está ocurriendo, y les han atacado, les han vilipendiado, les han ridiculizado. Es realmente unos ataques despiadados contra esta gente, contra su credibilidad, contra, no sé, contra mismo, contra la ciencia, ¿ves? Esta gente está en una pelea tremenda contra la misma ciencia que ellos descubrieron hace ya décadas. Y es esta pelea que tienen entre ellos, entre la codicia y a lo mejor el poquito que le queda ya de alma después de haber hecho todo lo que han hecho y no rectificarlo, ¿ya? Entonces, te digo la verdad, a mí me sorprende. No concibo que exista un ser humano que tenga este conocimiento, que lo siga escondiendo y que siga peleándose contra la ciencia. Y lo que estamos jugándonos aquí es el futuro de de mi hija, de su generación y de futuras generaciones. Es realmente triste, pero no quiero incidir en el pesimismo. Lo que sí quiero decirte, y una y otra vez, el avance de la solución para todo esto, que es la energía limpia, renovable, es imparable. Lo que sí tenemos que ver es que seguir trabajando en ello, porque vamos a llegar a tiempo o no vamos a llegar a tiempo, y se va a convertir, va a entrar la atmósfera en un círculo vicioso en el que la violencia como la que hemos visto en el Tíbet va a ser imparable, y que este tipo de fenómenos van a impedir el desarrollo de la civilización humana. Eso es lo que nos estamos jugando.
0: Y hay mucho en juego, y por eso es que también tenemos que hablar en los minutos restantes, Javier, de lo que debería hacer el Congreso, que yo creo que mucha gente tendrá sus opiniones y ojalá que nos llamen y las expresen al 1-800-34-LÍNEA, lo que debería estar haciendo el Congreso en lugar de querer otorgar inmunidad a estas compañías, porque están haciendo una presión fuerte para que gocen de esta inmunidad, pero las comunidades, Javier, y sobre todo aquellas que se están viendo más afectadas, merecen, tienen toda la oportunidad de recuperar los costos del cambio climático que han provocado estas empresas que, como lo hemos dicho, priorizan sus ganancias por encima de la gente, por encima de nosotras y nosotros y de nuestro planeta. ¿Qué más se puede hacer desde la comunidad? ¿Qué más se pueden hacer desde los gobiernos que se ponen al frente, como el gobierno de California con Gavin Newsom, para que el Congreso no avance una protección infinita para estas empresas?
1: Bueno, obviamente está en nuestras manos, las manos de los votantes, para que cambie la inercia que tenemos ahora mismo de esta total impunidad con la que gozan estas compañías. Pero te voy a poner un ejemplo que realmente es bien, bien ilustrativo y llamativo. Al principio de la guerra contra Irán, obviamente se clausuró el Estrecho de Hormuz. Se interrumpió el flujo de petróleo para el resto del mundo, el 20% de la población producción petrolera se interrumpió, etcétera, etcétera. Entonces, las consecuencias en Europa fueron realmente graves. Entonces, digamos, países como Italia, Alemania, el Reino Unido ya estaban pagando más de 100 euros al mes por un megavatio de electricidad. Sin embargo, España, que lleva ya 7 años, casi 8 años, invirtiendo y metiendo un montón de ganas a la energía limpia y renovable, ese mismo megavatio estaba costando entre 30 y 40 euros. ¿Ves? Entonces, uh-huh. Ahí está la solución. Está la solución en utilizar el sol, el viento, la geotermia, la eficacia energética, para librarnos precisamente de estos productos de energía sucia que está provocando la crisis climática, huir de ellos y abrir de par en par las economías de energía limpia y renovable, como está haciendo España, que es un gran ejemplo. El ejemplo más grande del mundo ahora mismo es China. Realmente lo que está haciendo ese país es absolutamente increíble. Digamos, China siempre ha tenido un enorme problema porque es el mayor contaminador del mundo. Pero lo que está haciendo en cuestiones de energía limpia y renovable es absolutamente histórico. Y es, por supuesto, el camino a seguir. Esperemos que por ahí vayamos, ¿no? Pero, como te digo, si aquí en Estados Unidos la palabra la tenemos los votantes y somos nosotros los que tenemos que decidir si vamos a seguir por esta senda o vamos a cambiar de camino y realmente combatir esta lacra global.
0: Esta lacra global, bien lo calificas, Javier Sierra, y así como estas empresas dejaron de ser simplemente las compañías contaminadoras que producen combustibles fósiles y pasaron a desempeñar ese papel activo de desinformación climática, Javier, pues creo que sí nos toca hacer lo propio, hacer lo nuestro y no correr el riesgo, Javier, porque también estoy pensando de que este tipo de leyes que están buscando estas grandes empresas, pues pueden sentar un precedente para que después otras industrias también contaminantes eviten asumir responsabilidad por sus daños ambientales. Un breve comentario sobre eso también, Javier.
1: Vuelvo a repetir que está en nuestras manos en noviembre cambiar este rumbo. Sin embargo, lo que sí está claro, y lo hemos visto, lo vemos aquí, yo vivo aquí en Washington y lo veo, estas empresas tienen un enorme poder de decisión prácticamente, ya ni siquiera de influencia, de decisión de lo que está ocurriendo aquí en Washington. Que Trump venga y pida 1,000 millones de dólares para acabar con todas las salvaguardas y protecciones climáticas y medioambientales del gobierno federal, para esta gente es prácticamente lo que llevan en el bolsillo, el cambio, ¿ves? Para contrarrestar esto, tenemos una oportunidad ahora en noviembre y de la única manera que podemos hacerlo hasta el momento es ejerciendo nuestro derecho al voto. Y es ver qué es lo que hay de un lado y del otro, de hacer una decisión y decir, bueno, que aquí está en juego el futuro de mi hijo, el futuro de mi hija, nos estamos jugando el futuro de la humanidad, ¿cómo voy a actuar? ¿Cómo voy a reaccionar? Yo les recomiendo que se inclinen por los candidatos que quieran acabar con este status quo que es realmente insostenible.
0: Bien, pues ahí está. Ellos tienen el poder del dinero y nosotros, ustedes que nos están escuchando, el poder del voto. Javier Sierra, experto en temas climáticos y energéticos, gracias por habernos acompañado desde Washington DC. Un placer y seguimos en contacto.
1: Muchas gracias a ti, Cheles. Un saludo a todos.
0: Gracias, hasta pronto. Pues nos agotó el tiempo, así que despedimos ya esta edición de Línea Abierta, un programa de Radio Bilingüe. 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Jorge Ramírez está en los controles técnicos, María de Jesús Gómez es asociada de producción, Yossi Tiscareño Pereira es productora y Desiree Yepes coordina la producción, Samuel Orozco es el director de noticias. Yo soy Yelis López, gracias, hasta la próxima.
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0: Hola, bienvenidas y bienvenidos a Línea Abierta en Radio Bilingüe, el primer y único programa de conversación y llamadas en español de la radio pública en Estados Unidos. Yo soy Chelis López, gracias por acompañarnos. Hoy volvemos al tema del bloqueo de Estados Unidos a Cuba que sigue afectando al pueblo cubano, a pesar de la ayuda humanitaria que continúa llegando a la isla. Conoceremos lo que una representante de Global Exchange México encontró en Cuba durante su reciente visita. y analizaremos lo que se sabe de los posibles acuerdos petroleros entre Venezuela y Estados Unidos, qué se está negociando, quién se beneficiará y qué recibirá realmente el pueblo venezolano. Antes, vamos con un episodio más de Sin Fronteras, una serie especial para las audiencias de Estados Unidos y México con análisis sobre grandes acontecimientos que afectan a las y a los latinos en Estados Unidos. Desde Radio Bilingüe en California, esto es Sin Fronteras, una edición especial de Línea Abierta en coproducción con Radio Educación de México.
5: Hola, bienvenidos a Sin Fronteras, el esfuerzo radiofónico que tiene razón de ser gracias a la alianza de Radio Bilingüe con Radio Educación. Con estos tiempos tan cambiantes, con el asedio y la presión del día a día, probablemente más información le parezca demasiado, muy abrumador. Por eso en Sin Fronteras buscamos disuadir la confusión, abriéndole paso al diálogo, al análisis, buscando comprender lo que ocurre de este lado y puede llegar a impactar a las comunidades de ambos lados de esta barda, de este río, de esta colina. Yo soy Gerardo Guzmán y hoy en Sin Fronteras, la islamofobia crece en todo Estados Unidos, pero en especial en un estado fronterizo del país. Además, ¿en qué estado se encuentra la renovada guerra arancelaria entre Estados Unidos y Canadá? ¿La escalada va en serio o quedará solo en cambiar el nombre del lago Ontario al lago de América? ¿Cómo pudiese afectar al T-MEC y a la relación comercial con México? Todo eso y más aquí en Sin Fronteras. Comencemos este recorrido sin fronteras con algo que se está presentando con más evidencia en Texas. El gobernador republicano Greg Abbott intervino para impedir la instalación de más estaciones para el lavado destinadas a viajeros musulmanes en el aeropuerto de Dallas-Fort Worth, a pesar de que el aeropuerto ya cuenta con algunos de estos lavados. Abbott también amenazó con retirar la financiación a Grand Prairie si la ciudad no cancelaba una celebración musulmana en un parque acuático de propiedad municipal. Así lo dijo recientemente para explicar esta serie de medidas el gobernador Greg Abbott.
6: Any Muslim-only location like this or any Muslim-only event in the state of Texas, we've shut down. You cannot have a Muslim-only washing station in an airport. You can and a
5: Si existe algún lugar o evento exclusivo para musulmanes como este en el estado de Texas, lo hemos clausurado. No se puede tener una zona de lavado exclusiva para musulmanes en un aeropuerto. Se han cancelado eventos exclusivos para musulmanes en Grand Prairie y en distritos escolares y diversas regiones de Texas porque sencillamente eso es ilegal, dice Abbott. La convención estatal del Partido Republicano estuvo también marcada por comentarios antimusulmanes. Legisladores estatales han propuesto prohibir o regular ciertas tradiciones islámicas durante la próxima sesión legislativa. Algunos sectores de la extrema derecha han impulsado la idea de definir al Islam como un movimiento político y no como una religión. En Texas, los candidatos que compiten o compitieron en las elecciones primarias han convertido a los musulmanes y lo que denominan la islamización de Texas en el eje central de sus campañas. Escuche.
8: Radical Islam is a bloodthirsty ideology, and Sharia law has no place in American courts or communities.
9: Sharia law shall never be allowed in the United States of America.
6: They too crack down on and eliminate these washing centers because they are in violation of the United States Constitution.
5: Es parte de este auge de la retórica y las políticas antimusulmanas en el estado de Texas que afecta en gran medida a las comunidades de la religión islámica. Para hablar de este problema, de esta situación, nos acompaña Imam Malik Tariq Mehmud, quien es vocero de la comunidad musulmana Ahmadía en El Paso, Texas. Imam Malik, gracias por estar con nosotros.
10: Gracias por invitarme.
5: Imam, según reportes periodísticos y estimaciones demográficas, la comunidad musulmana ha crecido en la última década en el estado de Texas, sobre todo en el norte del estado. Pero, ¿tiene usted algún estimado sobre el nivel de población musulmana donde se encuentra usted, en El Paso, Texas?
10: En realidad, no está registrado al nivel de gobierno o en ningún documento el número exacto de los musulmanes que viven en El Paso, pero como yo sé que hay mezquitas, hay centros, hay lugares en el comercio donde puedo ver, pueden encontrar y saludar a los musulmanes, dicen que el número es entre 1,000 y 3,000, pero no sabemos exactamente cuántos musulmanes viven en El Paso.
5: ¿Ha visto usted un incremento de la comunidad musulmana en años recientes?
10: No he visto en ningún año que los musulmanes han inmigrado más que antes, pero sí que los musulmanes viven en El Paso, entre 1,000 y 3,000.
5: Entonces, entre 2,000 y 3,000, pero de acuerdo a su experiencia como líder de la comunidad musulmana Ahmadía, ¿percibe un incremento de la islamofobia en el área donde se encuentra usted?
10: Yo vivo en El Paso y honestamente no he experienciado nunca la islamofobia en El Paso. Yo hablo con las personas, yo salgo, yo predico el Islam. Las personas a las que yo he encontrado son muy abiertas y quieren escuchar, quieren aprender. Sabemos, como usted ya mencionado en el inicio, que ha crecido la islamofobia en Texas, pero en El Paso yo no he visto ni he experienciado nunca.
5: ¿Pudiese compartirnos algunos ejemplos recientes de esta actitud antimusulmana, que ya sea que lo han experimentado alguno de los miembros de la comunidad o que ha escuchado usted en otras partes del estado?
10: Sí, por ejemplo, como usted ha mencionado, el gobernador de Texas, Greg Abbott, pues él dijo en su declaración oficial sobre la designación de los musulmanes y sobre CAIR, que es Council on American Islamic Relations, dijo que es una designación de los musulmanes. Esta organización tiene como objetivo imponer por la fuerza la ley islámica y establecer la supremacía del Islam sobre el mundo. También dijo que estos extremistas radicales no son bienvenidos en nuestro estado. Y otro ejemplo es de Aaron Reitz. Él dice, durante su campaña para Attorney General o Fiscal General de Texas, en un anuncio, dice que Islam is not compatible with Western civilization. Es decir, el Islam no es compatible con la civilización occidental. También relacionó la inmigración musulmana con más terrorismo, más delincuencia y más ley islámica. Y habló de detener una supuesta invasión. Otro ejemplo es el congresista Chip Roy. Él afirmó en una audiencia, dice, existe un movimiento que pretende sustituir el sistema jurídico estadounidense y la constitución por un sistema legal extranjero. Así, hay algunos ejemplos que en Texas sí que hacen crecer islamofobia.
5: ¿A qué atribuye usted ese resurgimiento del temor o el resentimiento a los musulmanes ahí en Texas?
10: Para mí hay tres factores fundamentales. Número uno, conocimiento sobre el Islam y sobre los musulmanes. Como yo soy predicador y misionero de la comunidad musulmana Ahmadía, cuando yo hablo con las personas regulares, o incluso con los pastores, ni saben nada del Islam, solamente unos típicos nada más. Y por eso yo creo que un problema básico es falta de educación. Número dos, no hay mucho diálogo entre los musulmanes y no musulmanes. Y número tres, no hay amistades o poca amistad entre musulmanes y no musulmanes. Entonces, yo creo que sí, abiertamente tenemos diálogos y tenemos reuniones, entonces poco a poco se puede entender uno y otro y se puede quitar la islamofobia.
5: Uno de los principales argumentos, Imán, en este discurso de odio es decretar, como usted lo acaba de mencionar, que el Islam no es una religión, sino una ideología que busca islamizar a Texas. ¿Cómo responde ese argumento?
10: Hay dos partes. Número uno, el Islam no es religión, sino que una ideología. Número dos, que los musulmanes pueden islamizar Texas. Déjenme responder separadamente. ¿Qué es una religión? Debemos entender esto. Para nosotros, la religión es un conjunto de los mandamientos divinos que nos enseñan cómo vivir en paz y cómo dejar vivir en paz, cómo cumplir nuestras responsabilidades hacia Dios y hacia la humanidad. Ok, ahora debemos leer el Sagrado Corán, que es libro sagrado de los musulmanes, si tenemos puramente las enseñanzas divinas que nos enseñen esto, cómo vivir en paz con los demás y cómo cumplir nuestras responsabilidades hacia Dios. Entonces, esa es la religión y esa es la realidad. No tenemos otra cosa en la religión islámica. Número dos, dicen que los musulmanes quieren islamizar Texas o quieren imponer la Sharia islámica. Es totalmente una ignorancia, porque el Islam, ¿qué es una Sharia? El Sharia no es para los demás, el Sharia es para mí mismo. El Sharia es cómo yo comparto con los demás, cómo yo debo vivir en este mundo. Entonces yo no voy a imponer a nadie. Número dos, el Islam nos enseña a vivir bajo la ley de la tierra en la que vivimos. Si yo soy, por ejemplo, yo soy de Pakistán y vivo en Estados Unidos. Entonces, para mí, la ley para vivir en este mundo es la ley de Estados Unidos, no de Pakistán. Número tres, el Corán nos enseña muy claramente

0: que la patria para los musulmanes no es el país donde nacimos, sino que el país en el que vivimos. Entonces, no es correcto, no es correcto que queremos islamizar. Si yo trabajo para islamizar Estados Unidos, voy contra mi propia fe, contra el Islam y contra los mandamientos del profeta Muhammad, porque él lo prohibió. Entonces,
1: entiendo, Iman.
0: Eso es totalmente incorrecto.
1: Por último, Iman, ¿cómo la guerra contra Irán, las elecciones de medio mandato y el 25 aniversario de los ataques del 11 de septiembre incentivan esta crítica, esta actitud contra la comunidad musulmana? Y lo digo por lo que mencionó recientemente el propio vicepresidente de los Estados Unidos en torno a uno de los candidatos al Senado por Michigan, Abdul El-Sayed. Vamos a escuchar.
2: There's something about Abdul El-Sayed that is very, very evil and on the rise in the United States of America today.
1: Hay algo en Abdul El-Sayed que es muy, muy maligno y que está cobrando fuerza hoy en día en los Estados Unidos de América. Se trata de personas que no se ven a sí mismas como ciudadanos de una alianza que lucha por cada individuo, ya sea judío, cristiano, blanco, negro, de tez morena, sino que se perciben a sí mismas como luchadores por un solo grupo a costa de los demás. Esto evidentemente es dirigida a la religión de Abdul El-Sayed. ¿Cómo responde ello?
0: Pero mira, si alguien no conoce las enseñanzas islámicas, esta persona sí que puede hacer lo que quiera. Pero si alguien verdaderamente conoce las enseñanzas islámicas, él nunca puede hacerlo. Nunca puede hacerlo. Porque como acabo de mencionar, el profeta del Islam nos ha enseñado vivir bajo la ley de la tierra. Entonces, si Estados Unidos está luchando contra Irán o hay elecciones de medio mandato o lo que sea, un verdadero musulmán no puede ni dañar al país en el que está viviendo, ni puede ir contra la ley de la tierra.
1: Imam Malik Tariq Mehmood, vocero de la comunidad musulmana Ahmadía desde El Paso, Texas. Un placer platicar con usted y muchas gracias.
0: Gracias.
1: Hay que hacer una pausa, pero al regresar, tras la declaratoria de guerra comercial entre Canadá y Estados Unidos, ¿en qué estado se encuentra el conflicto? Lo revisaremos al regresar en Sin Fronteras.
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1: 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Esto es Sin Fronteras, soy Gerardo Guzmán. La desatada guerra arancelaria entre Estados Unidos y Canadá amenaza con golpear directamente los bolsillos de los consumidores, no solo de Canadá y Estados Unidos, también de todo el hemisferio. Las negociaciones comerciales entre ambos países fracasaron después de que exigencias de última hora impidieran alcanzar un acuerdo. Así lo anunció el primer ministro de Canadá, Mark Carney.
6: The gap between partnership and competitor, unfortunately, has remained too wide in recent days.
1: La brecha entre la colaboración y la competencia ha seguido siendo demasiado amplia en los últimos días. Por ello, di instrucciones a nuestros negociadores para que regresaran a Ottawa. No podemos aceptar lo que han ofrecido, ni cederemos ante lo que han solicitado, dijo Carney. El presidente Donald Trump impuso de inmediato un arancel del 50% a importaciones canadienses por valor de unos 20 mil millones de dólares, incluidos bienes de consumo, materiales de construcción y otros productos, mientras que el primer ministro canadiense anunció la aplicación de aranceles de represalia equivalentes al valor de las importaciones estadounidenses afectadas. Asimismo, funcionarios de provincias,

0: advirtieron sobre posibles restricciones a las exportaciones de electricidad y minerales críticos. Para entender cómo está este conflicto arancelario comercial entre ambos países, está con nosotros el doctor Alfredo Romero, quien es economista y director del Departamento de Economía en la Universidad Estatal Agrícola y Técnica de Carolina del Norte, desde Greensboro. Doctor, gracias por estar de nuevo aquí en Sin Fronteras.
1: Hola, Gerardo. Gracias por tenerme otra vez.
0: Doctor, ¿en qué estado se encuentra esta guerra arancelaria fuera de lo que se ha dicho a nivel discursivo? Canadá está en estos momentos en medio de imponer ya aranceles, porque dijo que será el 8 de septiembre, tengo entendido, que empezará a imponer sus aranceles, y Estados Unidos debe imponerlos el 1 de enero de 2027. ¿Estoy en lo correcto, doctor? ¿Cómo estamos en este asunto?
1: Está siendo correcto, y lo primero que hay que saber es que las guerras arancelarias nadie gana. No es de que una parte se va a beneficiar de la otra, no es de que los productores norteamericanos se van a beneficiar por tener los insumos un poquito más para el mercado. Simplemente los consumidores de ambos países van a tener que pagar las repercusiones de estas guerras arancelarias.
0: Ahora, doctor, también sabemos que terminó la cumbre de los ministros de Economía del G20 en el estado donde usted se encuentra, en Nashville, Carolina del Norte, y parece que no hubo mucho avance en la solución de este conflicto comercial, a pesar de que se reunieron, creo, tanto el ministro de Economía canadiense con el secretario del Tesoro. ¿Qué sabe usted al respecto?
1: Sí, como bien dice, se juntaron aquí, a tres horas de donde estoy, y al mercado de valores no le gustó lo que escucharon, porque las tasas de interés de los bonos a mediano y largo plazo se incrementaron. Y mira, el problema aquí es que no podemos simplemente decir que Estados Unidos no necesita a Canadá y Canadá no necesita a Estados Unidos. Esas no son dos economías separadas que comercian entre sí, esas son economías que están entretejidas. Tenemos miles de millones de dólares de intercambio comercial que cruzan la frontera cada día. Simplemente para decirte, el 20% de el consumo de petróleo en los Estados Unidos viene de Canadá. Es una parte muy importante. Y además, el petróleo que compramos de los canadienses es el petróleo que las procesadoras, las refinadoras en el Medio Oeste es el que pueden hacer. Además, el 80% de los insumos de fertilizantes también vienen de ahí. Y el 80% de la energía eléctrica que importamos en Estados Unidos la importamos de Canadá. Eso quiere decir que no nos va a pasar nada y no nos importa tanto la relación. No es más que un mito.
0: Muchos analistas, doctor, y bueno, de hecho, columnistas, han catalogado a esta guerra comercial como la más estúpida en la historia, perdón por el término, pero ¿usted coincide en reconocerla como tal? ¿Y por qué?
1: Las guerras arancelarias, para mí, como profesor de economía, esto me indica que una persona debió haber tenido un conocimiento básico de la economía. Cuando tú compras algo de otro país, estás pagándole a otro país con tu dinero, pero a cambio estás recibiendo el bien o el beneficio de lo que conseguiste. Por ejemplo, si eliminamos la energía que Estados Unidos importa de Canadá, nosotros somos exportadores netos a Canadá. Todas las cosas que ellos compran las compran de nosotros porque somos su principal socio comercial. Si le añades la energía, que son la que nosotros necesitamos, estamos dispuestos a pagar por ella porque es parte de nuestros insumos comerciales, entonces la balanza de pagos cambia. Eso de decir que un país está ganando al otro porque nosotros estamos comprando más cosas que nosotros queremos comprar y podemos comprar a cambio de dinero, simplemente no tiene sentido para mí.
0: Esta semana, doctor, al preguntarle al presidente Donald Trump sobre esta escalada arancelaria con Canadá, dijo lo siguiente.
2: No, I can tell you this, Canada has been ripping off the United States for many, many years, for decades, many decades.
0: Le diré una cosa, Canadá se ha estado aprovechando a Estados Unidos durante muchísimos años, durante décadas, muchas décadas. Hemos perdido entre 60 mil y 100 mil millones de dólares con Canadá. Es una pérdida que hemos sufrido tradicionalmente durante los últimos 15 años, dice el presidente. Es un acuerdo muy injusto. Imponen aranceles enormes a nuestros agricultores. Se aprovechan de nuestros agricultores, se aprovechan de nuestros turistas, se aprovechan de las aerolíneas. ¿Esto es cierto, doctor?
1: El presidente puede sentir como quiera sentirse de las relaciones comerciales con otro país, pero simplemente el hecho de que la economía norteamericana es ¿cuántas veces más grande que la economía canadiense? 8 veces más grande. Simplemente si cada una de nosotros compráramos la misma cantidad de bienes del otro lado, el imbalance del tamaño de la economía causaría un déficit comercial. si fuéramos del mismo tamaño, podríamos argumentar que uno le está tomando ventaja al otro si no coincidimos en los números, pero simplemente el hecho de que Estados Unidos es muchísimo más grande que Canadá, comprando la misma proporción de bienes, crearía un déficit comercial. Yo no entiendo cuál es la razón detrás de este argumento de que han tomado ventaja de nosotros.
0: Los analistas están ya pronosticando que las medidas perjudicarán a agricultores, fabricantes y trabajadores en ambos lados de la frontera. Pero usted, ¿en qué nos puede decir que se empezará a reflejar esta disputa? ¿En qué productos espera que empiecen a incrementarse los precios?
1: No directamente para el consumidor norteamericano. No es que compremos cosas directamente de la economía canadiense, donde vamos a sentir de un mes a otro el cambio de nuestro presupuesto. Los que van a ser afectados primero van a ser las fábricas de productos norteamericanos que necesitan el aluminio, necesitan el acero, necesitan los fertilizantes, necesitan las partes de automóviles para ser hechas en Detroit. Entonces, ellos sí son los que al principio van a beneficiarse un poco de la falta de competencia con los productos canadienses, pero en largo plazo van a tener que pasar esos incrementos en los costos a los consumidores, que van a decidir simplemente comprar un poquito menos de eso y ser perjudicados en el largo plazo.
0: Al justificar la posición de Canadá, el ministro canadiense Mark Carney lo explicó de esta manera.
3: Our government understood before many that America would transform all of its commercial relationships, that it would put a series of tariffs.
0: Nuestro gobierno lo comprendió antes que muchos, que Estados Unidos transformaría todas sus relaciones comerciales, impondría una serie de aranceles a sus aliados más cercanos y utilizaría la integración económica como un arma. ¿Tiene razón el primer ministro en este análisis?
1: Tiene razón desde el punto de vista que esa fue la plataforma de la administración desde el año pasado. Esta idea de que el resto de los países ha tomado ventaja de los tratados comerciales con Estados Unidos y que de cierta forma se tenían que estabilizar esta relación. Eso es lo que el primer ministro pudo ver desde el año pasado. Yo creo que empezó a tomar medidas para tratar de solidificar un poco mejor las relaciones comerciales que tiene con otros países. Y, you know, desde el punto de vista de diversificación, esto puede ser a largo plazo algo que beneficie a todos los países del mundo, que no van a estar tan codependientes o dependientes de un solo mercado.
0: Ahora, viéndolo con otra perspectiva, doctor, ¿cree usted que Canadá hizo lo correcto al enfrentarse a este gigante o debió ceder?
1: Bueno, eso sí tiene que ver un poquito con la política exterior de cada país. Lo que le dicen a uno siempre es que tienes que tratar de defenderte de los bullies. En este caso, yo creo que esto nos va a perjudicar a los dos países. Y si sabemos algo de este tipo de posturas que toma la administración, es que en las primeras, cuando el mercado de valores empiece a bajar o alguno de los consumidores empiece a quejarse o alguno de los aliados políticos de la administración empiecen a decir que están teniendo problemas con sus poblaciones, lo más probable es que se renegocie y se ceda un poco, haya una especie de concesiones en este tipo de posición. Que estas tarifas de los automóviles realmente el primero de enero, lo dudo.
0: Por último, doctor Alfredo Romero, México se ha mantenido al margen y asegura que a él no le afecta lo que está ocurriendo entre Canadá y Estados Unidos. Pero ¿hasta qué punto este posicionamiento no lo pone en riesgo de cierto aislacionismo o del incremento de la dependencia con Estados Unidos? Es decir, del incremento de la posibilidad de que se someta fácilmente al vecino del norte.
1: Sí, claro, nuestras tres economías están completamente ligadas. Si el mercado de Canadá, de Estados Unidos y de México se convirtieran en un solo mercado, seríamos una potencia económica mundial que nadie podría detener. Tenemos solo recursos, tenemos la población, tenemos gente trabajadora, tenemos gente educada, tenemos recursos naturales, tenemos petróleo, estamos protegidos por océanos a ambos lados, tenemos una historia común. Lo que México está haciendo, que es, creo que lo que debería hacer es simplemente esperar a ver qué pasa en la banca de este partido y tratar de tomar una decisión que atajigüe a ambos lados del trámite del comercio.
0: Entonces no debe poner sus barbas a remojar México por el momento.
1: Esperemos que no haya esa necesidad.
0: Doctor Alfredo Romero, economista y director del Departamento de Economía en la Universidad Estatal Agrícola y Técnica de Carolina del Norte en Greensboro. Muchas gracias por una vez más platicar con nosotros.
1: Gracias por seguirme otra vez. Hasta luego.
0: Y así es como queremos concluir la edición de hoy de Sin Fronteras. Yo soy Gerardo Guzmán. Hasta la próxima.

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0: Seguimos en línea abierta. Yo soy Chelis López y enseguida hablaremos de los efectos que el bloqueo de Estados Unidos tiene sobre la vida diaria, los hospitales y el pueblo cubano. Recientemente conversamos con Elena Gutiérrez, directora del programa México-Estados Unidos de Global Exchange en México, quien viajó a Cuba para entregar medicinas, ayuda humanitaria y nos contó de primera mano lo que encontró durante su más reciente visita para el centenario del natalicio del líder de la Revolución Cubana, Fidel Castro, y del endurecimiento de las sanciones estadounidenses. Gracias por estar en el programa, Elena.
1: Hola, Chelis, buenos días y buenos días a todos los que nos escuchan. Muchas gracias por la invitación.
0: Elena, pues personas de todo el mundo se reunieron en Cuba para conmemorar los 100 años del nacimiento de Fidel Castro, el líder de la Revolución Cubana, y ahí estuviste. Cuéntanos qué significado cobró esta conmemoración en medio de la profunda crisis económica que está viviendo Cuba. ¿Qué te dijeron las y los cubanos sobre el legado de Fidel y la realidad que enfrentan en estos días?
1: Sí, bueno, las conmemoraciones, el coloquio en conmemoración del centenario de Fidel reunió a más de 1.500 personas de todo el mundo y de Cuba. Más o menos la mitad de los participantes eran cubanos que vienen de toda la región y de diferentes campos académicos, no académicos, de diferentes partes. El legado que Fidel ha dejado no solo al pueblo cubano, sino al resto del mundo es enorme. Y yo creo que una de las muestras más importantes de lo que significa Fidel para el mundo es la muestra de la solidaridad dentro del pueblo cubano, los unos con los otros, esa resiliencia tan fuerte que tiene el pueblo cubano, que viene de una lucha muy grande y de mucho dolor, pero que es impresionante. Y también, por otro lado, pues la solidaridad internacional. Creo que el internacionalismo que Fidel dejó al mundo es la prueba más grande de su legado y es la guía que tenemos en todos los países alrededor del mundo y especialmente en el sur global para apoyarnos los unos a los otros y para entender que las fronteras lingüísticas y territoriales no pueden limitar la lucha por la libertad de los pueblos y por apoyarnos los unos a los otros.
0: ¿Cuáles son los problemas que viste, que pudiste sentir en Cuba y que pueden atribuirse directamente a las sanciones estadounidenses? Y en tu opinión, ¿cuáles a problemas internos del gobierno cubano?
1: Los problemas que vi y que he visto desde mis visitas, desde enero que comenzó el recrudecimiento de las sanciones por parte de la administración de Trump, bueno, son muchas e impactan la vida de los cubanos en todos los aspectos. Cada cubano con el que platiqué, cada momento de su vida significa una lucha, ¿no? Desde dormir en la noche sin tener electricidad, con las temperaturas que hay, sobre todo ahora en el verano, por supuesto el transporte, ir a trabajar todos los días se vuelve un problema. La falta de conexión para los teléfonos, se daña mucho la red también para hacer las llamadas cuando hay los cortes eléctricos. Toda la vida entera, desde que un cubano despierta hasta que un cubano logra dormir, está marcada por el bloqueo de Estados Unidos en cada momento y en cada aspecto de su vida. ¿Cuáles son los problemas internos? Esa es una pregunta muy difícil de responder, porque creo que seguramente el gobierno cubano, como todos los gobiernos del mundo, tienen errores y la sociedad civil debe de estar ahí para reforzar, para poder hacerle ver esos errores y trabajar en conjunto. Pero en el caso del gobierno cubano en particular, me parece muy difícil poder diferenciar cuáles son errores del gobierno cubano y cuáles son errores del gobierno de Estados Unidos después de más de 60 años de un bloqueo económico que no le ha permitido al gobierno cubano desarrollarse ni a la sociedad cubana en general desarrollarse como en cualquier otro país del mundo. Es decir, incluso en los países de América Latina, con todos los problemas que América Latina tiene, los gobiernos de esos países son mayoritariamente responsables de los problemas porque tienen la capacidad de administrar normalmente todas las partes de su gobierno. En el caso del gobierno cubano, tiene atadas las manos desde hace más de 60 años y eso no permite ver cuáles son las cosas que el gobierno cubano podría hacer mejor o está haciendo mal. Si tú eres una persona que estás viendo que alguien está sufriendo, pero tienes atadas las manos, atada la boca y no te dejan hacer nada, ¿cómo puedes ayudar a que esa persona no sufra? Eso es lo que creo que está viviendo el gobierno cubano, que es muy obvio que el gobierno cubano está viendo las dificultades que el pueblo cubano está viviendo y está lidiando con no solo esos 60 y tantos años de bloqueos, sino con las nuevas políticas que además implican una narrativa extremadamente violenta en la que constantemente se está diciendo que va a haber una intervención, que se está buscando un cambio de régimen y se amenaza con tomar acción militar en contra de un pueblo que está sufriendo todos los días esos embates del bloqueo y que ahora tiene una presión emocional muy fuerte donde se le está amenazando de bombas. Yo creo que nadie en el gobierno cubano ni en la sociedad cubana cree y espera que un bombardeo o que una acción militar o que llevarse a líderes del gobierno cubano va a solucionar las cosas en lo absoluto.
0: Y justo viviendo bajo ese ambiente de tensión, de amenaza, cuéntanos sobre el sentir de la población cubana con esta situación en estos días que estuviste allá. ¿Qué pudiste ver? ¿Qué escuchaste? ¿Se están adaptando? Hemos visto muchas imágenes, por ejemplo, de las y los cubanos durmiendo en los techos porque no soportan el calor sin electricidad. Pues, ¿cómo echar a andar un ventilador? ¿Están enojados? ¿Quieren irse o quieren resistir?
1: Bueno, por supuesto que están enojados, no hay otra cosa que estar enojado cuando estás viviendo este tipo de situaciones. Para mí, bueno, siempre uno pregunta, pues uno amablemente pregunta cómo estás, ¿no? Entonces, a cualquier cubano le pregunta a uno cómo está y pues ya desde ahí yo me siento mal porque sé que no la están pasando bien. Y aún así te responden y te dirán, bueno, pues está horrible, tal, no tengo gasolina, no tengo tal, la comida se me echa a perder. Y obviamente hay una molestia, una incomodidad muy grande, que además es una cosa que es increíble. A mí me vuela la cabeza, Chelis, que eso fue diseñado desde el gobierno de Estados Unidos, que si uno se pone a revisar los documentos, pues ahí claramente dice que lo que buscan es la asfixia del pueblo cubano, el hartazgo, que lleguen a un punto en el que sea imposible no quejarse, no estar enojados y no tratar de reaccionar a eso. Ahora, por el otro lado, los cubanos, como muchos latinos, pero los cubanos en particular, tienen la resiliencia, una capacidad de superarse a sí mismos una y otra vez. Y a mí me cuesta mucho trabajo hablar de eso porque entiendo que eso viene de un montón de dolor, de un montón de sufrimiento, que no es algo que viene de algo positivo, sino que nace de una cosa negativa, una cosa que lastima a la sociedad, y aún así tienen toda esta creatividad para hacer miles de cosas, ¿no? Hemos estado viendo triciclos con paneles solares arriba, gente que se inventa nuevas formas de hacer hornos para cocinar. Uh-huh. Hay miles de cosas y lo más importante es que entienden que no hay otra forma de superar este momento que no sea ayudándose el uno al otro. Y esa es la capacidad más grande que todos debemos aprender del pueblo cubano, que más allá de cualquier agente externo, interno, la sociedad y el pueblo cubano saben cómo ayudarse el uno al otro. Escuché mucho de los hospitales, de los doctores cubanos, que hicimos varias visitas, entre ellas al hospital oncológico donde hemos estado llevando donaciones varias veces. Hasta ahora hemos logrado llevar $60,000 de medicinas críticas para el tratamiento de cáncer. Y ahí nos explicaba el doctor que ellos están teniendo que volver a métodos de tratamiento de cáncer que utilizaban hace años, en los años 80 y hace muchos años, cuando no había el desarrollo de medicamentos, ni de tratamientos, ni de máquinas para el tratamiento de cáncer que existen ahora. Entonces están teniendo que regresar a eso, pero siempre encuentran una forma de dar el mejor tratamiento posible a los pacientes, y siempre un doctor cubano vive todos los mismos problemas que los cubanos promedio, y aún así están ahí todos los días en los hospitales atendiendo a los pacientes, y eso me parece lo más increíble y la muestra más hermosa de humanidad.
0: ¿Qué debería saber una persona que hoy nos está escuchando aquí en esta entrevista, que nunca ha estado en Cuba, que ve imágenes como lo que más o menos nos estás narrando, para que entiendan cómo las decisiones que se toman en Washington terminan afectando a todas y a todos en Cuba, incluyendo niñas, niños, personas mayores, personas que están padeciendo cáncer, que tienen problemas de salud?
1: Sí, mi primera recomendación para cualquier ciudadano estadounidense sería: vayan y visiten y vean y conozcan con sus propios ojos. Las campañas de desinformación que existen, sobre todo desafortunadamente operadas desde Estados Unidos y desde este lobby cubano que maneja una narrativa dentro de Estados Unidos y en la política y en la sociedad en Estados Unidos, pues muchas veces está fundada en cosas falsas. Por ejemplo, el mismo secretario Marco Rubio ha negado que exista el bloqueo en algunos comentarios públicos, conferencias, etcétera, y en otros momentos habla de reforzar ese bloqueo, de imponer mayores medidas coercitivas en contra de Cuba, que no afectan solamente al gobierno cubano, afectan a la sociedad civil, afectan a niños, a familias. Todas estas personas que no pertenecen ni siquiera al gobierno están siendo afectadas por políticas extraterritoriales de Estados Unidos, ¿no? Sí existe la posibilidad de viajar a Cuba, porque también creo que hay mucha desinformación en la sociedad estadounidense sobre las posibilidades de viajar a Cuba. No es posible viajar como turista y hay muchas restricciones que el gobierno de Estados Unidos impone para viajar y para hacer turismo en la isla, pero hay otras 12 licencias que están permitidas por la OFAC para poder viajar y aprender y tener intercambios muy profundos con el pueblo cubano, y así es, creo que, la forma más directa y real de saber y aprender de este proceso. Por otro lado, también es muy importante eso, mantenerse informado, y revisa tú mismo, busca tú mismo los documentos desclasificados sobre todo el proceso de bloqueo desde la Helms-Burton Act hasta lo más reciente, y entonces uno se da cuenta de lo que el gobierno estadounidense ha planeado, no solo en esta administración, sino desde hace décadas.
0: ¿Qué escenarios ves en los próximos meses?
1: Bueno, los escenarios han cambiado mucho desde enero y después de la acción militar en contra de Venezuela. El discurso se enfocó mucho en tener una posible acción militar en Cuba, y desde entonces yo creo que todos en el mundo hemos vivido con esa angustia. Y ahora en las últimas declaraciones, se dijo que probablemente no va a haber una acción militar, pero va a seguir habiendo medidas coercitivas cada vez más fuertes para asfixiar a la población, básicamente, ¿no? Yo creo que con esta administración los escenarios van cambiando constantemente, y constantemente hay que estarse preguntando qué sigue y qué vamos a hacer ahora. Pero justo creo que los cubanos lo tienen muy claro que tienen la capacidad de resistir estas medidas coercitivas porque han estado organizados profundamente desde hace muchos años y porque hay mucha cohesión social. Y por otro lado, el respaldo de la sociedad civil internacional es sumamente importante en estos momentos. Es importante que cada uno, en cada espacio, en cada territorio, en cada país, tenga la capacidad de demandar un fin al bloqueo y a las medidas coercitivas que Estados Unidos impone a Cuba.
0: Elena Gutiérrez, directora del programa México-Estados Unidos en Global Exchange, muchísimas gracias por estos minutos. Que tengas buen día. Gracias, Elena.
1: Muchísimas gracias, Celia. Hasta luego.
0: Fue Elena Gutiérrez, directora del programa México-Estados Unidos de Global Exchange. Hacemos una pausa y volvemos con otro tema.
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0: Y seguimos aquí en Línea Abierta y nos vamos a otro tema. Estados Unidos y Venezuela avanzan hacia posibles acuerdos que podrían abrir durante décadas o más las puertas de la industria petrolera venezolana a compañías estadounidenses. La promesa es inversión, recuperación económica y reconstrucción de una industria que está en crisis. ¿Qué acuerdos hay? ¿Quién se queda con los beneficios? ¿Y qué recibe realmente el pueblo venezolano? La posibilidad de contratos de largo plazo en un país con enormes reservas petroleras plantea interrogantes sobre transparencia y distribución de los ingresos. Sobre este asunto platicamos con la economista Alejandra Castillo, ex subsecretaria de Comercio de los Estados Unidos para el Desarrollo Económico. ¿Qué podría significar para la economía de Venezuela que empresas estadounidenses vuelvan a invertir de manera importante en la industria petrolera? ¿Podría de verdad esto ayudar a la recuperación y economía de Venezuela o de qué se trata?
1: Mira, ese es un trato que se ha hecho, no a la luz pública. Los detalles de este acuerdo no se han dado a relucir y hay muchas preguntas sobre cómo exactamente estas compañías americanas van a entrar, cuáles son sus responsabilidades para crear esa nueva infraestructura que Venezuela necesita. También, ¿cuáles son sus responsabilidades con la creación de empleos para los venezolanos? Muchas compañías hemos visto, particularmente compañías extranjeras, usualmente traen sus propios empleados. Así que no sabemos del todo qué es exactamente este acuerdo que el presidente Trump anunció y que Delcy Rodríguez anunció. E incluso también diría que qué autoridad hay una pregunta muy esencial de qué tipo de autoridad realmente tiene Delcy Rodríguez, que es una presidenta interina, para poder responsabilizar el país de Venezuela a un acuerdo que ella dice que es de 25 años, pero Trump ha dicho que puede ser de 100 años. Todos estos detalles no están a la par, y lo más importante aún es que no se hizo bajo un proceso democrático donde el pueblo venezolano pueda decir y exigir lo que realmente merece.
0: ¿Qué condiciones, Alejandra, deberían establecerse para garantizarse que haya empleos que beneficien principalmente a trabajadores de Venezuela si se está hablando de que, bueno, le vamos a ayudar a que se reconstruya, que salga adelante?
1: Claro, y es por eso es que comencé diciendo de que los detalles están bastante oscuros, no se sabe, pero en un buen contrato, en un buen acuerdo, sería importante no solamente exigir qué tipo de infraestructura estas compañías están responsabilizadas a invertir y a crear, pero también quiénes son los suplidores a esta nueva infraestructura. ¿Serán suplidores pequeños y medianos negocios venezolanos? ¿Quiénes son los trabajadores que van a trabajar en estas instalaciones? ¿Quién pone el precio de este petróleo? ¿Quién recibe el dinero de este petróleo? ¿Qué jurisdicción o proceso o agencia gubernamental tendrá la necesaria transparencia para realmente manejar este dinero del petróleo? En esos momentos, por lo que he visto, se dice que quien va a administrar estos fondos llegarán primero a los Estados Unidos y se van a dar a una persona como Delcy Rodríguez, que no es la presidenta democrática de Venezuela. Quiero también decir que a Venezuela se removió a Maduro con el pretexto de que íbamos a cambiar a que el pueblo venezolano tuviera un proceso democrático. En estos momentos nadie está hablando de eso. Lo único que se está hablando es del petróleo.
0: Efectivamente, y gracias por aterrizar ese punto, Alejandra. Y en ese proceso ideal, y sin perder de vista lo que decías del inicio, de que no se saben los detalles, o están borrosos o están en lo oscurito, como tú dices, ¿cómo deberían, idealmente, asignarse los campos petroleros para garantizar una competencia justa entre las empresas y evitar lo que siempre vemos, Alejandra, que unas poquitas compañías tengan ventajas especiales y se les olvide la población venezolana.
3: Claro, y ese es un tema sumamente importante a nivel global. La transparencia en las licitaciones, particularmente las licitaciones públicas, donde por definición estamos, se necesita tener un proceso que abogue por los recursos, particularmente los recursos naturales como es el petróleo en Venezuela, y tener ese tipo de transparencia. Yo también soy abogada, y como abogada una de las áreas que me enfoqué a principio de mi carrera era una oficina muy particular en el Departamento de Justicia de los Estados Unidos que se encarga sobre observar y monitorear y traer a juicio cuando una compañía estadounidense paga sobornos o hace pagos de corruptos a otros oficiales. En este momento, bajo la administración de Trump, esa oficina en particular se ha debilitado. Y lo traigo a colación porque ahora mismo estamos hablando de miles de millones de dólares de compañías estadounidenses que están, como en cierto aspecto, sin ningún tipo de parámetro que regule su comportamiento en estos momentos. O sea, que vuelvo al punto. Hay mucha oscuridad, no hay detalles, no hay reglamentos, no hay una entidad que esté observando cómo se está manejando este trato entre Estados Unidos y el gobierno de Delcy Rodríguez. Necesitamos un proceso democrático para volverle el poder y la autoridad al pueblo venezolano.
0: Vamos a pensar en el futuro, en que por ahora no se sabe mucho, pero lo que puede pasar cuando un país como Venezuela firma contratos con Estados Unidos para, decirlo abiertamente, explotar sus recursos naturales durante varias décadas o no sé cuánto tiempo. ¿Cuáles son los riesgos mayores, Alejandra, que existen si en el futuro, por ejemplo, cambian los precios del petróleo, aparecen nuevas tecnologías o simplemente cambia el mercado mundial de energía, ¿no? O sea, como abogada que acabas de decir que también eres, ¿qué tipo de cláusulas deberían incluirse en esos contratos para proteger, de nuevo voy a lo mismo, a Venezuela si cambiara drásticamente las condiciones económicas o tecnológicas en el futuro?
3: Mira, esa es una excelente pregunta, pero esa pregunta recae bajo lo que son los parámetros judiciales, ¿verdad? Jurídicos. Y en esos momentos aún la Constitución venezolana no permite este tipo de acuerdo. La misma Delcy Rodríguez está haciendo acrobacia para poder, en cierto aspecto, entrar este contrato bajo el renglón jurídico de Venezuela. Pero yo pensaba que tu pregunta también iba a incluir si hay un cambio político, tanto en Venezuela como en Estados Unidos, ¿verdad? El Partido Demócrata también ha dicho, los congresistas demócratas también han puesto en cuestión la validez de este contrato. Así que hay mucha incertidumbre, hay muchas posibilidades de cómo esto todo puede desatarse en el futuro. Lo más importante en estos momentos es tratar de exigir más transparencia a ambos partes, a Estados Unidos y a la administración de Delcy Rodríguez, porque estamos todos jugando a hipotéticos que no sabemos. Lo más importante aún es tener transparencia y que el pueblo venezolano realmente sepa en qué significa todo esto para el recurso del petróleo venezolano.
0: Creo que quienes nos van a estar escuchando, nos están escuchando, Estados Unidos, saben que ha tenido históricamente una fuerte presencia económica en América Latina. ¿Qué diferencia habría entre estos posibles acuerdos con Venezuela y las formas de influencia económica que Estados Unidos ha tenido y ha ejercido en la región en el pasado? Porque estamos aquí pensando y tenemos sobre la mesa, o hay una nueva dependencia económica viniendo, llegando, o Venezuela va a perder el control de sus recursos estratégicos.
3: Sí, y es importante recordar que durante los últimos 40, 50 años, los Estados Unidos ha tenido una incidencia en Latinoamérica un poco más abierta y diversa. No era solamente nuestros intereses comerciales, sino también teníamos intereses diplomáticos, intereses culturales. Había una relación mucho más abierta y diversa. Ahora mismo, bajo la administración de Trump, como él ha denominado el Donroe Doctrine, Donald Trump, se ha hecho una cuestión puramente comercial, puramente oportunista. Y es penoso porque Latinoamérica tiene mucho más que dar y que colaborar y participar con los Estados Unidos, que no solamente rige en lo comercial. Entiendo que Estados Unidos ha visto, tenemos que entrar el componente chino aquí, cómo la China ha tenido una relación con Latinoamérica también por muchos años, y ahora está tratando de, en cierto aspecto, alcanzar algunos de eso, de esa presencia que por muchas décadas hemos abandonado. Así que esto es una situación geopolítica compleja, porque nuestra relación con Latinoamérica es no solamente geográfica, sino histórica también, y es importantísimo poder protegerla.
0: Pues Alejandra Castillo, muchísimas gracias por estos minutos y para hablar de este importante tema para nuestros escuchas. ¿Hay algo más que quisieras agregar antes de irte?
3: No, lo importante es mantenernos informados, y siempre te agradezco que ustedes cubren estos temas tan responsablemente, porque nuestra comunidad necesita estar informada de todo lo que está pasando, y las cosas están cambiando de una manera tan rápida que mantenerse informado es sumamente importante.
0: Gracias a la economista Alejandra Castillo, ex subsecretaria de Comercio de Estados Unidos para el Desarrollo Económico, por abordar este importante tema en el programa. Y así nos tenemos que despedir ya de esta edición de Línea Abierta, un programa de Radio Bilingüe. 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Jorge Ramírez está en los controles técnicos, María de Jesús Gómez es asociada de producción, Yositis Careño Pereira es productora y Desiree Yepes coordina la producción, Samuel Orozco es el director de noticias. Yo soy Chelis López, gracias, hasta la próxima.

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3: Bienvenidas, bienvenidos a este primer servicio informativo de los noticiarios Pulso. Es jueves 3 de septiembre de 2026 y saludo con mucho gusto a Alexia Cervantes. ¿Cómo te va, mi querida Alexia?
4: Encantada de saludarte, Paco Muñoz, en esta mañanita con mucha información, así que quédense aquí con nosotros a escuchar lo más relevante hasta el momento en México y en el mundo.
3: Reconoce la presidenta Claudia Sheinbaum que la relación con Estados Unidos ha sido compleja, pero asegura que las intenciones de este país para debilitar administraciones, influir en elecciones y afectar la soberanía de otros países en México se toparon con pared.
4: Comienza la discusión de la iniciativa de la presidenta Claudia Sheinbaum para prohibir que las y los candidatos a la presidencia de la República y a las gubernaturas de los estados tengan doble nacionalidad. Se espera que esta iniciativa se apruebe antes del mes de octubre en la Cámara de Diputados.
3: Y confirma la suspensión definitiva del auto de vinculación a proceso contra Ernesto Rufo Appel, exgobernador de Baja California, por los delitos de huachicol ferroviario y delincuencia organizada.
4: Detienen al productor Luis de Llano por desacato a dos órdenes emitidas por la Suprema Corte de Justicia de la Nación y negarse a grabar una disculpa pública por abusar sexualmente de la cantante Sasha Sokol cuando era menor de edad.
3: Y asesinan al tecladista del grupo Camilo VII, a su familia y a una trabajadora del hogar en el Estado de México. Las autoridades ya detuvieron a dos presuntos participantes en este multihomicidio. Uno de ellos es socio del productor y compositor de Camilo VII.
4: La presidenta Claudia Sheinbaum Pardo invitó al expresidente de Colombia, Gustavo Petro, a vivir en México y realizar actividades académicas en el país. Esto reveló el propio exmandatario tras reunirse con la jefa del Ejecutivo Federal en Palacio Nacional. Sin embargo, el exmandatario dijo que seguirá viviendo en Colombia.
3: Human Rights Watch emitió un comunicado en el que acusa a la administración de Donald Trump de matar a personas en el Mar Caribe y en el Océano Pacífico sin juicio previo y dijo que los funcionarios estadounidenses responsables deberían rendir cuentas de manera urgente.
4: El presidente del gobierno español, Pedro Sánchez, descartó que existan evidencias sólidas de que Marruecos estuviera detrás de la entrada de decenas de miles de migrantes al territorio español norafricano de Ceuta a finales de julio. Por estos hechos, la derecha y la extrema derecha española piden la renuncia de Sánchez.
3: Y la Cámara de Diputados de Chile aprobó formar una comisión para investigar presuntos vínculos del consultor argentino Fernando Cerimedo con procesos electorales y plebiscitarios en este país.
4: Vamos de lleno con toda la información. En la revisión del segundo informe de gobierno, la presidenta Claudia Sheinbaum negó que haya divisiones internas en Morena y con el expresidente Andrés Manuel López Obrador. Además, criticó a los adversarios que mantienen ese discurso para dividir dentro del movimiento.
3: Sheinbaum recordó que los candidatos de Morena rumbo a las elecciones de 2027 serán elegidos por el pueblo a través de una encuesta en cada entidad.
4: También la mandataria federal acusó que desde Estados Unidos se busca generar divisiones al interior de del gobierno de México, particularmente en el Gabinete de Seguridad, como parte de una estrategia para debilitar a gobiernos que defienden su soberanía.
3: Sheinbaum Pardo sostuvo que estas acciones no son nuevas y forman parte de tácticas de injerencia que buscan enfrentar a integrantes del gobierno mexicano mediante mensajes en los que se elogia a unos funcionarios y se cuestiona a otros.
5: La presidenta Claudia Sheinbaum rechazó que el expresidente Andrés Manuel López Obrador intervenga en su gobierno. En el marco de su segundo informe de gobierno, la jefa del Ejecutivo Federal reconoció el respeto con el que se ha conducido hacia su gestión administrativa el líder histórico y moral de Morena.
6: El presidente Andrés Manuel López Obrador ha sido sumamente respetuoso con nuestro gobierno. Sumamente respetuoso. No ha mandado ningún mensaje que diga, haz esto, haz aquello, no estoy de acuerdo con esto que hiciste, no me parece.
5: La presidenta Claudia Sheinbaum atajó las versiones de la llamada comentocracia que ven una pugna entre ambos dirigentes y calificó de machistas a quienes señalan que el poder detrás del gobierno de la presidenta sigue en manos del retirado político tabasqueño.
6: Esta idea de que detrás de la presidenta está gobernando López Obrador, pues es una idea muy machista, la verdad, de que las mujeres no tenemos ninguna posibilidad de desarrollar el gobierno, o de que no hay capacidad en nadie más que en el presidente López Obrador. Entonces, primero ha sido muy respetuoso. Segundo, toda esta idea que han querido plantar de que López Obrador sigue gobernando, pues tiene que ver con una idea de que las mujeres no podemos ejercer el gobierno. Y tercero, ahora que pasó lo de Sinaloa, lo de Rocha y demás, ahora ya se inventaron de que hay una pugna interna.
5: Para Pulso de Radio Educación, Víctor Bárcenas.
4: Y el Senado de la República abrió la ruta para analizar el segundo informe de gobierno de la presidenta Claudia Sheinbaum Pardo luego de aprobar el acuerdo de la Junta de Coordinación Política que establece las fechas, los temas y las reglas de participación de los grupos parlamentarios.
3: El acuerdo establece que el martes 8 de septiembre se analizarán la política interior y la política económica, mientras que el miércoles 9 de septiembre corresponderá revisar la política social y la política exterior.
7: Al arrancar el primer periodo de sesiones en el Senado de la República, se condenaron las muertes de mexicanos a manos de agentes de inmigración de Estados Unidos. En la sesión se ratificó el nombramiento como subsecretaria para América del Norte de la Secretaría de Relaciones Exteriores a Cristina Planter Rebeling, pero la misma sirvió para repudiar las detenciones y sobre todo las muertes de connacionales a manos de los agentes del Servicio de Control de Inmigración y Aduanas de Estados Unidos. El presidente de la Comisión de Relaciones Exteriores del Senado, el morenista Alejandro Murat, destacó el fortalecimiento de la relación entre ambas naciones y en especial la comercial que se tiene con el país de las barras y las estrellas. También destacó la cooperación en materia de seguridad, en donde ha disminuido el trasiego de enervantes y la migración ilegal, pero se condenó la muerte de connacionales.
8: Es importante reconocer que de manera coordinada Estados Unidos y México han logrado también avances sumamente importantes. Por ejemplo, el aseguramiento de más de 402.8 toneladas de drogas, 5.49 millones de pastillas, la disminución del 50% del trasiego del fentanilo. Y hoy México también, de manera clara y contundente, ha señalado que rechaza los 17 casos de personas mexicanas fallecidas por custodia de ICE.
7: Para Pulso de Radio Educación, Martín Marcos Velasco.
4: Hay que decir que la administración de la presidenta Claudia Sheinbaum ha concretado 27 reformas constitucionales y 76 reformas legales enfocadas en temas de soberanía, seguridad, justicia, bienestar y ampliación de derechos sociales. Esto informó la consejera jurídica del Ejecutivo Federal, Luisa María Alcalde.
3: Durante el inicio de la glosa del segundo informe de gobierno en la conferencia de prensa matutina, Alcalde presentó un balance de las modificaciones realizadas y señaló que estas representan una recuperación del sentido social de la Constitución.
5: Durante el gobierno de la presidenta Claudia Sheinbaum se han fortalecido el carácter social de la Constitución en defensa de la soberanía y una mejor administración pública. Durante la mañanera en Palacio Nacional, la consejera jurídica de la presidencia, Luisa María Alcalde, expuso los avances obtenidos con reformas legales y a la Constitución que se han impulsado por el gobierno de la presidenta Claudia Sheinbaum a fin de fortalecer la soberanía y recuperar la rectoría del Estado. Por su parte, la presidenta Claudia Sheinbaum se congratuló por este nuevo marco jurídico durante su gestión de gobierno, que ha revertido el retroceso que el carácter social de la Constitución sufrió durante el periodo neoliberal.
6: Son en este periodo del Congreso de la Unión se han aprobado 27 reformas constitucionales y 76 reformas y nuevas leyes. Recuperan el sentido social y la soberanía. La Constitución refleja un pacto social. Y después viene todo el periodo neoliberal, ya hacia el último periodo del siglo XX, que lo que hace es echar para atrás pues, las grandes reformas.
5: Para Pulso de Radio Educación, Víctor Bárcenas.
4: Seguimos con la información porque el Instituto Nacional Electoral perfila rechazar un emblema complementario del partido Somos, en el cual preserva de manera sobresaliente el color rosa mexicano, pese a la indicación del Tribunal Electoral del Poder Judicial de la Federación de cambiarlo por su similitud al del emblema del partido local Fuerza por México.
3: El Consejo General estima que el emblema en su aplicación complementaria no satisface el parámetro de diferenciación, ya que resulta insuficiente para desvirtuar el riesgo de confusión al contar con una combinación cromática sustancialmente coincidente con la empleada por otro partido. Esto se lee en el proyecto que será votado este jueves en la sesión del Consejo del INE.
4: Además, recordemos, en la más reciente determinación de la Dirección de Prerrogativas y Partidos Políticos, también se pidió eliminar en el emblema principal de Somos el mapa de la República Mexicana al considerarlo elemento de identidad nacional, no de un partido.
3: La presidenta nacional de Morena, Ariadna Montiel, informó que filtrarán a las y los interesados de otros partidos a sumarse a sus filas de cara a la elección intermedia de 2027.
4: En conferencia de prensa, la lideresa morenista indicó que a través de la Comisión Evaluadora de Incorporaciones, que conformaron desde 2025 tras el caso de Miguel Ángel Yunes Márquez, realizarán mayor análisis de los perfiles para que se sumen solo los de buena trayectoria.
9: El Partido Movimiento de Regeneración Nacional no cierra la puerta a quienes busquen unirse a sus filas con miras en el proceso electoral federal que arrancará el próximo 10 de septiembre. No obstante, a decir de su dirigente nacional, Ariadna Montiel, se evaluará de manera muy cuidadosa a quienes pretendan adherirse. Indicó que la acción no es de extrañar si se considera que Morena va a la cabeza en las afiliaciones y preferencias ciudadanas.
10: Teníamos un padrón de 2.3 millones de afiliados y hoy tenemos un padrón validado de 11.6 millones de compañeras, compañeros militantes que han fortalecido a nuestro movimiento. Y también me da mucho gusto que nuestros aliados mantienen también un crecimiento, el Partido Verde, el Partido del Trabajo. El Partido Verde ya suma un poco más de 1 millón de afiliados a su partido y el Partido del Trabajo casi llega a 600,000 afiliados versus el PAN. El PAN tuvo que crecer su militancia porque estaba abajo de los 300,000 militantes y eso le hacía perder el registro, porque el mínimo son 300,000. Entonces, pues ahí le tuvieron que echar un poco de ganas para pasar el mínimo y tener la validez por esta vía. En el caso del PRI, tiene una dramática pérdida de militancia.
9: Para Pulso de Radio Educación, Verónica Martínez Chavira.
3: La iniciativa presidencial que plantea la prohibición sobre la doble nacionalidad para quienes aspiren a contender por la presidencia o alguna gubernatura será aprobada en la segunda quincena de septiembre. Así lo dio a conocer el coordinador de la bancada de Morena en San Lázaro, Ricardo Monreal.

0: en comisiones para revisión del dictamen, y en esa semana, cumpliendo con los requisitos legales, estaremos discutiéndola y en su caso votándola en la primera quincena, 14, 15, 16 de septiembre.
1: En tanto, el presidente de la mesa directiva de la Cámara, Raúl Bolaños, respaldó esta iniciativa y señaló que quien desee ser presidente de México debe tener un compromiso total con el país. Bolaños consideró que las bancadas deben discutir esta iniciativa con responsabilidad.
2: Desde mi punto de vista, quien aspira a ser presidente de la República tiene que tener un compromiso al 100% con nuestro país. Y yo estoy de acuerdo con la iniciativa enviada por la presidenta.
1: Para Pulso de Radio Educación, Sósimo Díaz.
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4: Así es, en este momento hacemos contacto con Luis Guillermo Hernández, periodista y analista político, quien en su comentario semanal nos va a ayudar a hacer un balance de los 8 años de la Cuarta Transformación. Así que adelante, Luis Guillermo, te escuchamos.
5: Muy buenos días, Alexia, Paco. Muy buenos días también a la audiencia de nuestra Radio Educación. Pues sí, este segundo informe de gobierno de la presidenta Claudia Sheinbaum me parece que ha dejado al descubierto el que considero que es, pues, el más grave problema de la oposición en México. Hay que decirlo con justicia, ¿eh? El éxito en prácticamente todos los ámbitos de estos 8 años de transformación. Porque más allá de declaraciones estridentes o de narrativas apocalípticas que el PRI, el PAN y el resto de los partidos opositores intentan imponer, principalmente a través de su ecosistema mediático aliado, la realidad es muy precisa. Los gobiernos de López Obrador primero y ahora de Claudia Sheinbaum han logrado imponer una nueva lógica gubernamental, administrativa, política y social que efectivamente sí ha transformado al país. No son solo el cúmulo de cambios constitucionales que han transformado la faz del Estado mexicano por completo, desarticulando las viejas estructuras neoliberales que estuvieron vigentes por 4 décadas, imponiendo nuevas lógicas y nuevos paradigmas sobre el ejercicio del poder público, sino sobre todo los cambios sociales que han venido detrás. En estos 8 años, México ha recuperado vigor económico, relevancia internacional y estabilidad financiera. Pero también ha impuesto eso que la presidenta Claudia Sheinbaum definió en su informe con una frase que me parece memorable. Una de las mayores transformaciones de este tiempo es haber convertido el amor en política pública. ¿Y qué es eso? Pues los programas sociales. Los programas sociales convertidos en derechos constitucionales universales, plenos para millones de mexicanas y mexicanos. México no solo se ha movido a otra latitud y a otra lógica macroeconómicos, políticos, sociales, sino que al mismo tiempo ha logrado revertir 40 años de inequidad que produjo un crecimiento atroz, histórico, de la pobreza extrema. Incluso, si lo evaluamos desde la perspectiva del problema de la inseguridad, que sigue siendo quizá una de las principales preocupaciones de los ciudadanos, la 4T ha resultado exitosa porque ha logrado imponer sus cambios prácticamente sin tropiezos significativos. Por eso digo, entonces, que esto representa una de las peores noticias que haya recibido la oposición política en México, porque queda claro que más allá de su propia decadencia política e ideológica, de su desarticulación, su falta de liderazgos, pues, honorables, su carencia de un proyecto de país o su falta de visión, lo que afecta gravemente a la oposición mexicana es que la presidenta Claudia Sheinbaum ha logrado consolidar uno de los gobiernos más dinámicos y exitosos de la historia reciente en prácticamente todos los ámbitos, y que para oponérsele, para disputarle el poder, la oposición literalmente no tiene a nadie y no tiene nada. El grave problema de la oposición, escuchando este segundo informe de la presidenta Sheinbaum, hay que decirlo con justicia y también sin regateos, es que la presidenta mexicana lo está haciendo verdaderamente bien, y esa es una buena noticia para el país, pero una pésima noticia para sus opositores. Ese es mi comentario.
6: El cual agradecemos, Luis Guillermo, como cada semana, y sin duda nos va a dar un buen rato.

0: de análisis lo que ocurrió en este segundo informe y vamos a estar pendiente de tus opiniones. Te mandamos un abrazo como siempre.
1: Ya veremos las glosas cómo se ponen, pero seguramente habrá más escándalo que contundencia. Hasta pronto.
0: Efectivamente. Nos vemos. Gracias.
2: Y seguimos con la información porque la presidenta Claudia Sheinbaum afirmó que Estados Unidos no ha entregado hasta ahora pruebas contra Rubén Rocha Moya, el gobernador de Sinaloa, con licencia para concretar su extradición.
0: La mandataria explicó que el gobierno mexicano ha solicitado a las autoridades estadounidenses la documentación que sustente la petición, pero la respuesta recibida es que Washington no considera necesario presentar pruebas para hacer efectiva la solicitud.
2: Todavía podrían presentar alguna prueba, pero hasta ahora no lo han hecho, esto recalcó la presidenta.
0: El proceso penal contra el exgobernador de Baja California, Ernesto Rufo Apple, tendrá que esperar, ya que un tribunal colegiado confirmó una suspensión definitiva que le fue concedida dentro del juicio de amparo que promovió para evitar su vinculación a proceso por delincuencia organizada y contrabando de hidrocarburos.
2: La resolución representa un nuevo revés para la Fiscalía General de la República, que buscaba continuar con la siguiente etapa del procedimiento penal.
0: La decisión no representa un cierre definitivo del caso, sino que lo mantiene detenido mientras se resuelve de manera definitiva el juicio de amparo.
2: Y en otros temas, la Confederación de Cámaras Nacionales de Comercio, Servicios y Turismo, la Concanaco, respondió a la intención de la bancada de Morena y la Cámara de Diputados de aplicar el Impuesto Especial sobre Producción y Servicios, el IEPS, a alimentos con exceso de sodio y también aumentar el impuesto a la cerveza.
0: La Concanaco afirma que antes de incrementar algún impuesto que impacte a los comercios o a la cadena de producción, el gobierno está obligado por ley a consultar a las empresas del sector. No obstante, afirmó estar de acuerdo en que se cuide la salud de la población.
3: Ante la propuesta del partido de Morena en la Cámara de Diputados para aumentar los impuestos a bebidas alcohólicas y productos con exceso en el contenido de sodio, como las frituras, salsas, sopas instantáneas y embutidos, bajo el argumento de cuidar la salud de la población, empresarios afirmaron que primero se debe consultar a este sector para evitar así afectaciones. Octavio de la Torre, presidente de la Confederación de Cámaras Nacionales de Comercio, Servicios y Turismo, afirmó lo anterior y sostuvo que por ley el gobierno y los diputados están obligados a consultar cualquier propuesta que pueda tener un impacto en los comercios y la cadena de producción.
4: Y recordarles a los legisladores, al gobierno de los tres niveles, que hay una ley de cámaras empresariales y sus confederaciones que establece en el artículo 4, que se encuentra vigente, que los obliga a consultarnos. Ahí dice, el gobierno deberá consultar cualquier cambio que tenga un impacto en el sector que representa nuestra organización. Con fundamento en esa ley, la consulta que tiene que hacer tanto el gobierno como el poder legislativo a cualquier cambio que impacte a nuestro sector es obligatoria.
3: En este sentido, el líder de los comerciantes a nivel nacional agregó que el sector privado está de acuerdo en que se cuide la salud de la población, pero también debe de haber un equilibrio. Para Pulso de Radio Educación, Verónica Martínez Chavira.
2: Y tras el ataque armado contra Alma Rosa Rojo, madre buscadora en Sinaloa, más de 90 colectivos de familiares de personas desaparecidas en México llamaron a las autoridades federales a reconocer la magnitud del riesgo que enfrentan quienes salen a las calles en busca de sus seres queridos y asumir su responsabilidad de garantizarles condiciones seguras para ejercer este derecho.
0: De acuerdo con estas organizaciones, al menos 38 madres, padres y hermanos de desaparecidos han sido asesinados en el país desde 2010. Los estados donde más crímenes se cometen contra las y los buscadores son Guanajuato, Jalisco, Zacatecas, Michoacán y Sonora.
2: Y en este contexto también familiares de personas desaparecidas y colectivos alistan una serie de acciones de incidencia en el marco de la próxima discusión de la Asamblea General de la Organización de Naciones Unidas sobre la solicitud del Comité contra la Desaparición Forzada para que México reciba apoyo internacional a fin de atender esta problemática.
0: Se trata de la primera vez en que el Comité contra la Desaparición Forzada activa el artículo 34 de la Convención en la materia para un país.
2: Los restos de Jonathan Samuel Meléndez Ochoa, Onas, tecladista de Camilo VII, así como de su esposa, su hija y una trabajadora del hogar, fueron entregados a sus familiares.
0: La madrugada de este jueves, los restos de las cuatro víctimas fueron transportados a bordo de camionetas funerarias, luego de que la Fiscalía Mexiquense realizara los protocolos correspondientes.
2: Las víctimas fueron asesinadas en un departamento en Atizapán, en el Estado de México, presuntamente a manos de Diego Sebastián N., ya detenido como autor material.
0: Un segundo detenido fue identificado como Gerardo N., debido a que fungió como chofer y ayudó a escapar al supuesto homicida.
2: El único sobreviviente fue un niño de 6 años, hijo del tecladista del grupo Camilo VII, quien logró esconderse en una de las habitaciones.
0: El pequeño fue protegido inicialmente por elementos municipales y posteriormente entregado a familiares cercanos.
2: Una de las líneas de investigación apunta a que una disputa por dinero motivó el multihomicidio, pues el músico y Diego Sebastián N. tenían un negocio de tiempos compartidos.
5: Jonathan Méndez, tecladista de la banda de rock Camilo VII, fue asesinado junto con su familia en un departamento de la colonia Bosques Esmeralda, en el municipio de Atizapán, en el Estado de México. En el inmueble de su propiedad también localizaron sin vida a su esposa, Ana Paula, quien se encontraba embarazada, su hija Sofía, de 3 años de edad, y la trabajadora doméstica de 21 años. Tras el múltiple homicidio, la Secretaría de Seguridad y Protección Ciudadana dio a conocer que, en coordinación con las autoridades del Estado de México, detuvieron a 2 personas, entre ellas Diego Sebastián N., señalado como socio del músico y probable autor de los 4 crímenes. Previamente fue capturado Gerardo N., quien es investigado por estos hechos. De acuerdo con el parte oficial, las 4 víctimas fueron privadas de la vida con un arma de fuego. También encontraron vivo y sin lesiones a un menor de 6 años de edad. Se presume los autores de los crímenes eran conocidos de la familia y por ello pudieron acceder al departamento del complejo residencial. Para Pulso de Radio Educación, Carlos Godín Estelles.
2: Y la tarde de ayer fue detenido el productor Luis de Llano debido al incumplimiento de una sentencia relacionada con el juicio por daño moral promovido por Sasha Sokol.
0: Así lo informó el equipo de representación legal de la cantante Sasha al precisar que el productor fue arrestado por elementos de la Secretaría de Seguridad Ciudadana de la Ciudad de México en cumplimiento de 2 órdenes emitidas por una jueza del Tribunal Superior de Justicia de aquí de la Ciudad de México.
2: De acuerdo con la información proporcionada por la representación de la cantante, el arresto ocurrió alrededor de las 18 horas con 13 minutos de este miércoles y contempla 2 periodos de 15 horas cada uno, considerados acumulables, en los que estará detenido.
0: El productor televisivo deberá realizar un pago por reparación de daños, cuyo monto global exacto se turnó para su cuantificación oficial por un juez civil, así como emitir una disculpa pública en los términos fijados por la autoridad judicial.
2: Además, deberá tomar un curso especializado de prevención de abuso sexual y abstenerse de mencionar nuevamente al artista públicamente.
0: La cantante indicó que el 100% de dicho dinero será donado a ADIVAC, una organización civil que defiende a víctimas de abuso sexual.
2: El activista Alejandro Calvillo, director de la organización El Poder del Consumidor, junto con colectivos como Social Tic, Tejiendo Redes Infancia y Tech Check, advirtieron que prohibir los celulares en el aula deja intactos los verdaderos factores de riesgo tecnológico, ya que para proteger a la niñez del consumo de plataformas digitales se debe prohibir el reconocimiento facial para menores, debido a que exponen la privacidad infantil bajo el pretexto de controlar el acceso a contenidos.
6: Organizaciones de la sociedad civil reconocieron que, si bien la iniciativa de ley de regulación del uso de celulares y redes sociales es un paso importante para la protección de niñas, niños y adolescentes, esta debe abarcar aspectos como el uso de datos personales y publicidad. Durante la conferencia Más allá de la regulación del celular en las escuelas, Alejandro Calvillo, de El Poder del Consumidor, señaló que es necesario ampliar el debate para tomar en cuenta el uso de algoritmos y el uso de datos que pudiera hacerse para afectar a las infancias.
7: Reconocemos como un paso necesario que el gobierno de México impulse una discusión nacional sobre la regulación de las redes sociales y plataformas a las que tienen acceso niñas, niños y adolescentes. La decisión de abordar este problema desde una perspectiva de política pública es urgente y necesaria. No obstante, señalamos que el debate debe ir más allá de la regulación de uso de celulares en las escuelas.
6: Por su parte, Juan Martín Pérez, de Tejiendo Redes en América Latina, señaló que esta discusión se está llevando a nivel global y la misma no va en contra de la tecnología en sí, sino en contra de su mal manejo.
8: Es un debate global, no está siendo un tema específicamente de México.
6: Para Pulso de Radio Educación, Carlos Calzada.
0: Y no guarde su paraguas porque el Servicio Meteorológico Nacional ha pronosticado para este jueves una inestabilidad atmosférica que originará lluvias fuertes, descargas eléctricas y rachas de viento en estados como Zacatecas, Jalisco, Guerrero, Oaxaca y Chiapas.
2: También se esperan lluvias muy fuertes en Nuevo León, en Guanajuato, Querétaro, Hidalgo, Puebla, el Estado de México, Veracruz, Tabasco, Campeche y Yucatán.
0: Aquí, en la Ciudad de México, se espera nuevamente lluvia generalizada que podría afectar a varias alcaldías.
2: Pero mientras llueve en algunas partes del país, en otros la sequía provoca graves pérdidas.
9: La sequía que afecta a diversas regiones de Chiapas ha provocado pérdidas severas en el campo, situación que mantiene en alerta a productores agrícolas y ganaderos, quienes solicitaron la intervención de las autoridades tanto federal como del estado y la declaratoria de desastre natural para atender esta crisis. Ricardo Girón Girón, en voz de varios campesinos, dio a conocer que la afectación es generalizada y alcanza a productores de maíz, frijol, café y el sector ganadero, donde incluso se ha registrado pérdidas de animales por la falta de pastizales y agua. Explicó que las regiones campesinas de distintas regiones del estado han manifestado su preocupación ante la magnitud del problema, ya que muchas familias dependen de la producción agrícola para el autoconsumo y el sustento económico.
10: Los diferentes sectores, tanto de maíz, frijol, productores de café, del ganado también, porque se les han estado muriendo los sus ganados por el tema de la sequía, pues ya no hay con qué alimentar, no hay pasto. Entonces es generalizado la afectación, me imagino que a nivel nacional. Es generalizado la afectación, me imagino que a nivel nacional.
9: Respecto a las inconformidades de productores que han anunciado posibles movilizaciones, señaló que el descontento es comprensible debido a que la sequía impacta prácticamente a todo el estado. Desde Chiapas, en Pulso de Radio Educación, Carlos Rafael Coutinho.
0: Y el expresidente de Colombia, Gustavo Petro, rechazó una invitación de la presidenta de México, Claudia Sheinbaum, para que resida en nuestro país para realizar actividades académicas.
2: En su primer viaje internacional, después de concluir su mandato, señaló que Sheinbaum Pardo le hizo una propuesta para participar en coordinaciones intelectuales y académicas, pero dijo que la rechazó para demostrar que no busca el exilio como lo hace creer la prensa colombiana.
0: Tras el encuentro con la mandataria mexicana, Petro se trasladó a la Universidad Nacional Autónoma de México para ofrecer una conferencia magistral donde habló sobre la posible intromisión de Estados Unidos en las elecciones de México y de Brasil.
6: El expresidente de Colombia, Gustavo Petro, negó categóricamente que pretendiese buscar en exilio, como aseguró la prensa de su país.
11: Decidí quedarme allá. La prensa colombiana ha hecho creer que venía aquí a asilarme volado. Dicen, se voló. No tengo de qué volarme, no me he robado un peso, no he cometido ningún delito y mi delito es ser rebelde y plantear transformaciones desde que soy pequeño. Entonces, no me volé, me regreso ahora mismo, pero sí quería expresar estas experiencias. México está en un proceso mejor que el nuestro, ha logrado varios periodos consecutivos, debe profundizarse. ¿Hacia dónde? ¿Cuáles los peligros? ¿Cuáles los riesgos? ¿Qué nos pasó a nosotros? ¿Y qué está pasando en América Latina? Yo diría que está pasando en el mundo.
6: Al dictar en la UNAM la conferencia magistral El Capital en el Siglo XXI, Economía Política de la Crisis Climática, el exmandatario se refirió al intervencionismo estadounidense y las granjas de bots que le robaron el triunfo a Iván Cepeda frente a Abelardo de la Espriella en las pasadas elecciones presidenciales en Colombia.
11: Los bots en Colombia en las elecciones fueron 2 millones de bots falsos, pero provinieron de Miami, no de Bolivia. Negre, yo le pongo ese nombre, pero hay más. Y eso todo manejado desde el Departamento de Estado, el señor Rubio, y sabía Trump. No puede decir que no sabía, porque él mismo dijo públicamente que me agradezca el tigre, porque es presidente de Colombia gracias a mí, dijo Trump. Pues sí, tiene toda la razón, un señor Franco. Le agradecí en ese momento que lo dijeron. Y entonces tenemos una realidad, una falsedad, como las drogas, exactamente. Una realidad que es que, por ejemplo, Iván Cepeda ganó las elecciones de Colombia. Esa es la realidad. Una falsedad, y es que ni siquiera por el esfuerzo de los dueños de los bots, las granjas de bots que llaman ahora, que ahora sabemos que existen bien, probado, ni siquiera por el esfuerzo del capital destinado a las granjas de voz lograron ser mayoría en Colombia.
6: Petro advirtió del crecimiento de lo que llamó el tecnofascismo como la muestra del capitalismo más salvaje que puede llevar a la extinción no solo de la humanidad, sino de toda la vida en la Tierra.
11: Que nosotros no vamos hacia la felicidad, vamos es hacia la extinción, y extinción se llama muerte generalizada.
6: Para Pulso de Radio Educación, Carlos Calzada.
2: Y bueno, hay que decir que con la detención de Fernando Cerimedo en Bolivia, hay evidencias de que personajes como este han intentado fijar la ideología de la derecha en América Latina a través de bots.
0: Y en este marco, en Chile, la Cámara de Diputados de ese país aprobó formar una comisión para investigar presuntos vínculos del consultor argentino Fernando Cerimedo con procesos electorales.
2: El impulso a la comisión se da luego de la publicación de una entrevista a Nadia Beller, la expareja de Cerimedo, quien sostuvo que él también conocido como el rey de los trolls, colaboró e influyó en la victoria del actual presidente derechista chileno, José Antonio Kast, además de que también operó para que se rechazara una nueva constitución de corte social en ese país.
0: Cerimedo permanece encarcelado en Bolivia tras intentar asesinar a Nadia Beller y también es acusado de malversación de fondos.
2: Pero para analizar la narrativa de las corrientes de derecha y los riesgos para los países democráticos, así como la advertencia del expresidente de Colombia, de Gustavo Petro, sobre la eventual injerencia de Estados Unidos en futuros procesos electorales. Ahora hacemos contacto con el doctor Mario Virgilio Santiago, él es académico e investigador en el Instituto Mora. También es integrante del grupo de trabajo Derechas Contemporáneas, Dictaduras y Democracias del Consejo Latinoamericano de Ciencias Sociales. Doctor, muy buenos días. Gracias por esta llamada.
12: Al contrario, muchas gracias a ustedes por la invitación.
0: Gracias, doctor. Pues no es nuevo que Estados Unidos esté entrometido en América Latina, pero ahora con Donald Trump lo hace ya de manera más descarada y con estos aliados de derecha que están influyendo en América Latina. ¿Cuál es su punto de vista, doctor?
12: Bueno, estoy de acuerdo en la afirmación, pero me parece que habría que matizarla. Ya los trabajos históricos o historiográficos sobre la intervención de Estados Unidos en América Latina a lo largo del siglo XX nos ha mostrado que esta intervención no es unidireccional, sino que requiere de actores en los distintos países de América Latina y que incluso en algunos casos esos actores tuvieron mucho más injerencia, me refiero a los actores locales de los distintos países de la región, mucho más injerencia en los procesos políticos que el mismo Departamento de Estado. Y me parece que la afirmación que lanzó el expresidente Petro, la denuncia que hizo en el discurso que dio en la UNAM, es parcialmente verdadera, pero habría que matizarla. Es decir, habría que poner la mira también en los actores locales de América Latina, de cada uno de los países, los actores de las derechas y las extremas derechas que están habilitando esta intervención, que se están beneficiando, pero también a las izquierdas y a los errores de los gobiernos de izquierda que han dejado vacíos y que han permitido que crezca este electorado de las extremas derechas.
2: Oye, doctor, también ayer en el discurso que dio en la UNAM, Petro habló de palabras, de conceptos como hiperfascismo, tecnosumisión, control policial en América Latina. ¿Qué diría respecto a estos puntos?
12: Que es un diagnóstico, digamos, certero, pero otra vez habría que matizar. El acceso a estas tecnologías, si bien se ha masificado, ha permitido, en efecto, la construcción de nuevos sujetos políticos en distintas partes del mundo. Claro que nos remite y nos obliga a pensar quiénes son dueños del capital que permite esta tecnología y estos discursos, Pero de nuevo, habría que poner la mira en los actores locales que permiten o que se aprovechan de estas herramientas. Es decir, los grandes dueños del capital o del llamado ahora tecnofascismo o tecnocapital, etcétera, hay muchas formas de jugar con estos términos, solos, por sí solos, no están manipulando. Ellos ponen las condiciones y hay una serie de actores intermediarios, vamos a decir así, de distintas escalas, que son los que están habilitando nuevos proyectos políticos. Entonces, a ver, tampoco esto se acaba de inventar el día de ayer. Pensemos que el Brexit, cuando salió el Reino Unido de la Unión Europea y la primera elección de Trump, ya habían sido laboratorios en los que se habían experimentado estas herramientas y en los que el capital que se aprovecha de estas tecnologías ya había puesto en práctica dispositivos para construir nuevos sujetos políticos. Entonces esto no es nuevo, esto tiene mucho más de una década. Lo que estamos viendo ahora es el crecimiento de actores políticos, de empresarios, de mediano tamaño o de gran tamaño, pero de influencia local, que se están beneficiando de esto. Y ahí está el gran riesgo, que no podemos, que todavía no somos capaces de señalar a esos actores, a esos intermediarios, y que están jugando para distintas bandas. A veces les conviene la extrema derecha, pero lo hemos visto también en otros casos, juegan también para la izquierda. Entonces, digamos, no solo habría que pensarlos como actores de extrema derecha, sino que están jugando para aumentar su capital.
0: Sin duda, lo que señalas, doctor, nos lleva a revisar lo que ocurre en todos los países de América Latina en donde ha habido elecciones y en donde hay un punto característico en este momento de análisis, que es este personaje Cerimedo, y también lo que se llama la derecha, este diario La Derecha, que viene desde España, Argentina, es decir, todos estos movimientos que se están dando a nivel Latinoamérica y que sin duda ahora está y lo vemos plasmado con los triunfos en Bolivia, en Argentina, en Chile, ahora Colombia, están poniendo la mira en Brasil. Entiendo el punto de vista de la revisión al interior de lo que ha ocurrido con los gobiernos de izquierda que no han terminado de cumplir en algunos casos con lo que se comprometieron, pero este avance también donde ya vemos incluidos, o como siempre han estado, empresarios, medios de comunicación masivas, todo este conglomerado que está dispuesto a cualquier costo a llegar a regresar al poder.
12: Sí, la diferencia es que ahora lo están haciendo por la vía electoral, ¿no? Antes eran golpes de Estado, blandos o duros, por la vía armada, ahora es por la vía electoral, y eso nos lleva a pensar en que hay un electorado que en efecto se moviliza y que ve una opción, digamos, de salvación o de solución a sus problemas en estas posiciones. El caso de Argentina me parece paradigmático por lo que está ocurriendo y lo que va a ocurrir. Es decir, ganó Milei porque se veía como una opción, pero ahora sus puntos van en picada. Claramente el gobierno de Milei no está resolviendo los problemas centrales y de hecho está profundizando algunos otros, la desigualdad, la pobreza, etcétera. Y sin embargo, en las encuestas rumbo al escenario electoral que van a tener próximamente, bueno, el próximo año, el electorado no quiere votar por la izquierda tampoco. Entonces, eso ya nos está llevando a escenarios más complejos. El mismo expresidente Petro ya nos anunciaba, ya advertía, cuidado, porque viene la elección en Brasil, y ahí vemos lo mismo, vemos encuestas que si bien tienen arriba al candidato histórico de la izquierda, de este siglo XXI, de la izquierda en Brasil, a Lula, digamos, ese margen, como nos han mostrado los otros procesos electorales de América Latina, es bastante engañoso. Hay un margen de que algunos especialistas llaman el voto fantasma, estas personas que no revelan su voto en la encuesta o que deciden a última hora y que son los que están cerrando las elecciones. Y por supuesto, el siguiente año tendremos elecciones intermedias en México. Entonces, todo este cuadro, en efecto, nos remite a pensar en redes internacionales, en intereses transnacionales que están presionando, yo diría, casi a cualquier costo, porque lo que estamos viendo es que la violencia se ejerce hasta que tienen el poder, ¿no? Cosa que históricamente era al revés, ¿no? Entraban por la vía violenta y ahora están ganando por la vía electoral, y eso es muy preocupante, muy preocupante. Pero también tenemos que voltear a ver qué estamos haciendo en los países de América Latina, y digamos, no solo al incumplimiento o no de las promesas de la izquierda.
2: Ya para concluir, nos decías que pues en el caso de México sí se han visto avances importantes.
12: Sí, claro. Decía que en el caso de México hay avances importantes en el combate a la desigualdad, en materia de programas sociales, es decir, son innegables los avances en el caso mexicano en los últimos años. También hay temas, hay materias pendientes, sin duda, pero tendríamos que poner la mira no solo en el escenario electoral, es decir, no solo en el momento en el que hay candidaturas y la gente va a decidir por los puestos de representación, sino en cómo se están construyendo los sujetos políticos. Es decir, cómo hay gente que vota por la izquierda, pero que está empezando a coquetear con ideas de estos entramados internacionales, que claramente los ubicaríamos en la extrema derecha. Entonces yo invitaría a poner la mira no solo en la elección, no solo en el momento de la elección, sino en el largo periodo, cómo se construyen los sujetos políticos.
0: Sí, sin duda. Pues, doctor Mario Virgilio Santiago, siempre un gusto platicar contigo. Gracias por estos minutos para la radio pública y seguiremos con esta revisión.
12: Al contrario, gracias a ustedes.
0: Hasta pronto.
2: Y bueno, en esta coyuntura injerencista por parte de Washington, Rafael Ramírez, exministro del petróleo de Venezuela durante una década y presidente de la empresa estatal petrolera PDVSA, dio una entrevista a Radio Francia Internacional en la que asegura que el acuerdo entre la actual mandataria Delcy Rodríguez y Estados Unidos es una confiscación de los recursos venezolanos.
0: Rafael Ramírez fue el hombre más poderoso del país después de Hugo Chávez, incluso fue su mano derecha antes de ser apartado del poder por Nicolás Maduro.
2: Actualmente en el exilio, Ramírez dijo a la emisora francesa que este acuerdo de Estados Unidos es una regresión para Venezuela porque arrebatan el control de 65 mil millones de barriles de petróleo, el 21% de las reservas probadas. Además, asegura el control por 100 años.
13: Primero, 100 años significa que nos han impuesto una ocupación del país, porque es un acuerdo donde además participa el Pentágono. Es decir, es un despojo, es un nuevo modelo neocolonial impuesto después de los sucesos del 3 de enero, que, bueno, sabes, nuestro país fue bombardeado, la Fuerza Armada venezolana no respondió y el gobierno de Delcy Rodríguez dijo que haría todo lo que Washington dijera y a partir de allí somos un país tutelado por los norteamericanos. Bueno, la administración puede ponerte una pistola en la cabeza, pero mira lo que sucede en Irán, ¿no? Irán es el ejemplo más reciente, para no hablar de Vietnam, de un país que, a pesar de la superioridad militar de la potencia agresora, le ha hecho frente y, bueno, están dando una lucha existencial, ¿no? Porque el problema es que Trump, si no tiene respuesta, como fue el caso venezolano, va a avanzar hasta llevarse todo.
0: Y por otro lado, la defensa de Nicolás Maduro abrió una nueva batalla jurídica en Estados Unidos. Su abogado, Barry Pollack, pidió a un juez federal de Manhattan que desestime la acusación penal contra el mandatario depuesto y sostuvo que los tribunales estadounidenses no tienen jurisdicción para juzgarlo porque, según su argumento, continúa siendo el jefe del Estado de Venezuela.
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2: Así es, hacemos contacto con nuestro compañero Víctor Bárcenas, quien ya nos tiene el reporte de la conferencia matutina del día de hoy. Así que, adelante, Víctor, te escuchamos.
15: Buen día, Alexa Cervantes, Paco Muñoz, un saludo a la audiencia de Pulso de la Mañana. Hoy se presentó a la conferencia mañanera la secretaria de Gobernación, Rosa Isela Rodríguez, para hablar en esta especie de glosa después del segundo informe de gobierno acerca de la gobernabilidad que tiene el país. Afirma la titular de la política interior que no hay censura y hay una cero represión a ningún tipo de expresiones y manifestaciones políticas en el país. Vamos a escucharla.
16: Diálogo y respeto a las libertades, respeto a los derechos humanos, construcción de paz y por ello decir que durante esta administración se ha preservado la gobernabilidad de la República mediante el diálogo y la concertación. Atendemos la protesta social con sensibilidad en coordinación con los tres órdenes de gobierno para alcanzar la resolución pacífica de conflictos. En México está garantizado el ejercicio pleno de todas las libertades: la libertad de reunión, la libertad de expresión, la libertad de manifestación, la libertad de culto, la libertad de prensa. Y se ejercen los derechos y las garantías constitucionales, hay cero censura y cero represión. México es un país de derechos y libertades.
15: La presidenta Claudia Sheinbaum reconoció el trabajo de la secretaria de Gobernación, Rosa Isela Rodríguez, particularmente en las recientes acciones realizadas para apoyar a la población desplazada en la montaña alta de Guerrero. Por otra parte, se le preguntó justamente a la presidenta Claudia Sheinbaum sobre la reunión que mantuvo la víspera con el presidente, expresidente de Colombia, Gustavo Petro. Aquí la reflexión que hace respecto de este encuentro con el exmandatario colombiano. Vamos a escucharla.
17: Con el uso de plataformas digitales, para influir de manera externa en resultados de elecciones. ¿Cómo se ha organizado la derecha internacional para influir en distintos lugares? ¿Cómo lo que hemos platicado aquí, la derecha diario y todo este grupo que hoy se ha mostrado realmente quiénes son a partir de la detención de uno de sus socios por intento de feminicidio y su pareja que ha hablado pues de todo el involucramiento de su expareja Cerimedo en toda una red pues de influencia en América Latina que viene de otros países? Entonces él está haciendo esta reflexión y al mismo tiempo la reflexión de lo que es la inteligencia artificial y el impacto que puede tener a nivel nacional e internacional. Entonces platicamos de eso, de la reflexión que está haciendo en su libro.
15: Las reflexiones que hace el presidente que terminó su mandato en Colombia, Gustavo Petro, y este ascenso de la derecha en la región. También la presidenta fue cuestionada esta mañana acerca del encuentro que tiene recientemente el secretario de Economía, Marcelo Ebrard, y su par estadounidense, Howard Lutnick, respecto del avance de las negociaciones en materia comercial. Aquí la reflexión respecto de cómo está la situación de la negociación vía la ratificación del acuerdo del T-MEC por parte de la presidenta Claudia Sheinbaum. Vamos a escuchar.
17: Entonces hay una colaboración, un diálogo permanente. Marcelo ha ido, la semana pasada fue dos veces a Washington, regresó, ahora está allá. Y entonces estamos buscando pues el mejor acuerdo posible para México en todas estas condiciones. Y vamos bien, esperamos poder llegar a un acuerdo benéfico. Ha cambiado la realidad internacional y ha cambiado la realidad desde Estados Unidos. No es lo mismo que antes de que llegara el presidente Trump. Prácticamente todo el mundo tiene aranceles para exportar productos hacia los Estados Unidos, o todo el mundo. Dependiendo de los países, pues tienen distintos aranceles. Nosotros somos de los mejores países posicionados, porque la mayoría de las mercancías no tienen aranceles, las que se exportan a Estados Unidos. Pero queremos todavía un mejor acuerdo en acero, aluminio y automóvil. Y hay un diálogo permanente para ver si podemos encontrar un mejor acuerdo que el que tenemos o el que se nos impuso, porque realmente no fue un acuerdo los aranceles, sino fue una decisión unilateral de Estados Unidos a México.
15: Otra parte, la presidenta confirma que el próximo martes enviará el paquete fiscal 2027 con responsabilidad para atender los requerimientos presupuestales del próximo año. Es el reporte que tenemos esta mañana.
0: Muchas gracias, Víctor Bárcenas, por este resumen de lo que está ocurriendo allá en la conferencia. Seguimos pendientes, te escuchamos en la tarde y te vemos por acá el día de mañana. Un abrazo.
15: Un abrazo, buen día.
0: Gracias.
2: Continuamos con la información porque Human Rights Watch emitió un comunicado en el que acusa a la administración de Donald Trump de matar a personas en el Mar Caribe y en el Océano Pacífico sin juicio previo, con independencia de su presunta participación en actividades delictivas, y que constituye esto una violación del derecho internacional.
0: Al cumplirse un año de que Estados Unidos inició una campaña de ataques letales contra lanchas en América Latina que ha cobrado 227 vidas, Human Rights Watch condenó alrededor de 69 ataques y aseveró que los funcionarios estadounidenses responsables deberían rendir cuentas de manera urgente.
2: Y el presidente del gobierno español, Pedro Sánchez, se descartó que existan evidencias sólidas de que Marruecos estuviera detrás de la entrada de miles de migrantes al territorio español norafricano de Ceuta a finales de julio. Esto en medio de protestas convocadas por el principal partido de oposición, el derechista Partido Popular.
18: A día de hoy, como he dicho antes, puedo garantizarles que ninguna de estas instituciones, tampoco el Servicio Diplomático, ni la Comisión Europea, ni ningún organismo internacional ha entregado al Gobierno de España evidencias sólidas de que Marruecos planificara o ejecutara el episodio.
0: Escuchamos al mandatario Pedro Sánchez, quien acudió al Congreso español para comparecer sobre esta migración masiva en Ceuta, mientras afuera 50.000 personas marcharon en Madrid para pedir la renuncia de Sánchez.
2: La movilización fue convocada por partidos de derecha, por lo que el gobernante Partido Socialista Obrero Español criticó la utilización partidista de la crisis en Ceuta.

0: Pues estamos escuchando esta canción de Camilo VII. En la introducción pudimos detectar los teclados que Jonas ejercía, sin duda, el líder fundador de esta banda de rock independiente mexicana, y que sin duda nos dejó, por lo menos en lo personal, Alexia. Ayer yo quedé totalmente cimbrado. Increíble cómo una persona puede tener esa capacidad de hacer lo que hizo quien lo asesinó junto con toda su familia.
1: Sí, un multihomicidio verdaderamente atroz, lamentable. Y bueno, pues ahí dejamos esta canción para quienes no conocían a la agrupación.
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1: Gracias por sus comunicaciones a Juan Mercado, a Elena López desde Los Pedregales, Coyoacán, a Pedro Espinosa, que nos escucha en Toluca, también a Jesús Granado y a Beatriz Sánchez.
0: Gracias, como siempre, a todas las personas que nos escriben, Alex Carranza y también Víctor Linares. Nos siguen reportando fallas en TuneIn y también en Garden, al igual que en la página de Radio Educación. Dicen que no nos pueden sintonizar a través de la aplicación de Radio Educación, se oye un loop que no termina, así que bueno, ya lo hemos reportado, esperemos que pronto se pueda solucionar. Gracias por los reportes.
1: Trabajamos para ustedes en la redacción Aida Aguilar, la coordinación nacional de Ángeles Medina, la coordinación internacional y realización de Manuel Mora.
0: Edición y grabación de las notas, Gregorio Nájera y Fortino Longines. Controles técnicos aquí en cabina, Gonzalo Arteaga. Nos despedimos este día, Alexia Cervantes
1: y Paco Muñoz.
0: Sean felices.
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2: ¿Qué tal? Les saluda Citlali Sáenz. Bienvenidos a este despacho informativo. Ante el incremento de las operaciones de ICE en Arizona, comunidades y organizaciones están creando redes de apoyo para enfrentar el impacto emocional que deja el miedo, la separación familiar y el estrés provocado por los operativos migratorios. Carla Parola, consejera y terapeuta profesional con licencia, consultora de terapia, facilitadora y supervisora clínica en Arizona de EMDR, una terapia conocida en español como desensibilización y reprocesamiento por movimientos oculares, explica que Impacto Migrante nació como un podcast y programa de radio, pero que el proyecto también ha permitido crear espacios de encuentro y de apoyo para la comunidad.
3: Impacto Migrante es un podcast que empecé a principio de año, como una propuesta ante el miedo que estaba viendo en la gente, el miedo a la separación, a la detención, y bueno, el impacto que tiene la separación familiar en las familias.
2: Parola señala que las comunidades han comenzado a sensibilizarse sobre el impacto emocional de los operativos de ICE y explica cómo el miedo puede afectar a las familias.
3: Sí, claro, eso pone al sistema nervioso en un estado de alerta constante, un estrés tóxico, crónico, hace que no nos podamos relajar, o sea que estemos siempre estresados, en ansiedad. El estrés es una respuesta normal a algún evento, pero no está diseñado para que siempre estemos en estrés, ¿no?
2: Habla de las consecuencias que este sentimiento constante de temor puede generar en la salud mental.
3: Eso genera consecuencias psicológicas, problemas de salud mental, problemas físicos, problemas de apetito, de sueño, muchas consecuencias de comportamiento, de irritabilidad o de falta de sueño, aumento de peso.
2: Carla Parola señala que existen problemas de salud mental dentro de la comunidad que se han agravado por el estrés y la incertidumbre.
3: Bueno, cambios en el comportamiento. Muchas veces hay aislamiento, que a veces se van a la... Bueno, si son más grandes van a la pieza, se encierran, no quieren socializar. Miedo a veces a salir a la calle porque tienen miedo de que hay... Bueno, o que alguien los detenga, que los atrape, no querer estar ya con los amigos, no querer estar con su familia.
2: Un ejemplo es lo que ocurre cuando uno de los padres es detenido por ICE. La psicóloga Carla Parola explica el impacto que esta separación puede tener en toda la familia.
3: Si un padre se está detenido, afecta también al otro padre que se queda solo, que es muy difícil hacerse cargo de toda una familia solo y además tener el estrés de la preocupación de que la pareja está detenida, ¿no?
2: Además, recomienda que las familias deben tener un plan preparado, porque contar con mayor certeza sobre qué hacer puede ayudar a reducir el estrés.
3: Con un plan de emergencia, ¿qué vamos a hacer? Porque un plan ayuda a que el sistema nervioso tenga esa seguridad. Entonces, que la persona sepa qué voy a hacer, aunque sea un tópico difícil, qué voy a hacer si pasa esto. Que los hijos también lo sepan en un lenguaje apropiado para ellos, ¿no?
2: También Carla Parola comenta que los padres pueden utilizar estas herramientas para apoyar y contener a sus hijos.
3: Pero es importantísimo que los niños sientan esa contención de los padres, y para eso los padres también tienen que sentir el apoyo de la comunidad, ¿no? Entonces, que lean cuentos, que hablen de los sentimientos, o que hablen a través de... que jueguen juntos. A lo mejor hay cuentos, hay varios cuentos también que hablan de estos temas. A lo mejor leer cuentos es mejor también a veces que hablar.
2: Finalmente, Carla Parola, consejera y terapeuta profesional con licencia, supervisora clínica en Arizona de EMDR, una terapia conocida en español como desensibilización y reprocesamiento por movimientos oculares, insiste en que tener un plan familiar puede ayudar a que niños y adultos se sientan más seguros y preparados ante una eventual emergencia o encuentro con ICE.
3: Sí, estamos pasando por una situación legal por nuestro estatus. Si es que entiende lo que es estatus, puede haber ciertos riesgos. Estas son las personas que puedes hablar, que tengan los números, y tenemos un plan para en esta situación. Tenemos un plan con un abogado, tenemos un plan para que esta persona pueda ayudarnos, o sea, hablar de la situación, pero también hablando un plan para que el niño tenga una seguridad de que no van a estar solos, de que hay una persona que los va a poder ayudar. Entonces, no solo hablar de la situación, pero también hablar de la solución.
2: Y es así como llegamos al final de este servicio informativo. Soy Citlali Sáenz. Cuídense mucho. Hasta pronto.
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Oígame nomás. Muy buenas tardes tengan todos y cada uno de ustedes. Les saludamos desde este su estación y su programa Arriba al Norte. Ya llegamos, nos allá agarraron con las manos en la masa. Veníamos corriendo, pero ya alcanzamos la silla. Que corrí, que la alcanzamos. Y nos trepamos y nos sentamos. Así es que pues ahí le presentamos, amigos nuestros, iniciando este su programa Arriba al Norte con su servidora, la comadre Sonia, que se encuentra bien activa y, por supuesto, bien gustosa. Agradeciéndole a usted, caballero. Agradeciéndole a usted, con mucho gusto, todo el programa para usted. Pues en este día ya nos encontramos en un día 3 de un jueves 3 del 2026. Así es que pues en este día usted está celebrando cualquier fecha memorable en este día. Le felicitamos, está usted nada menos que por allí esperando un regalito porque es su happy birthday. Pues le decimos felicidades y felicidades. Nuestra línea telefónica es para que nos acompañe a hacer este su programa 559-264-9191. Somos Radio Bilingüe KSJB desde Fresno, California. Le saludamos a donde quiera que usted se dirija, donde quiera que usted vaya, donde quiera que usted esté. Donde quiera que tenga la oportunidad de sintonizar KSJB Radio Bilingüe.

0: una información importante para usted y enseguida de Volantín Pimpón volvemos con usted. Así es que con permiso, compadre, con permiso. Y mi ingeniero viene el día de ahora. Mi ingeniero, ¿qué le pasó el día de ahora, Porque, ¿quién me le puso el ojo de chofer? Dice que es hermano de Porfirio Cadena. Y de veras que trae el calzón blanco. Pues blanco parece, pero le negrea. Yo no sé, le negrea el calzón, no sé, mal pensada. Así es que mi ingeniero, y ese huipil que se puso, y ese sombrero, y me le sacaron el ojo, me lo dejaron como ojo de chofer, No llore, aguántese como los de Jalisco. Dijo, no soy de Jalisco, ¿de dónde es? De la ciudad de los alacranes, ¿de dónde? Pues nada menos que Durango, con permiso, y ahí le voy.
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0: ¡Ay, dame nomás! Ahí le presentamos, amigo nuestro, la bonita participación de mis chaparritos, Carlitos y José, y nos vinieron a ofrecer ese tema preciosísimo. Compadre, mijo, papito de mi alma, esta noche, toco a tu puerta. También tuvimos la bonita participación de los hermanos García de Puritito, Michoacán, nada menos que los Huracanes del Norte, con la voz internacional y bien bonita, nada menos del Gordo Heraclio. Y de mi Lupe, ¿qué le parece? Mi Lupe, nada menos que qué recuerdos nos traen. Y nos vinieron a ofrecer un tema precioso y se llama Rosa de Castilla, saludando a mi compadre Porfirio Raya, que este día nos visitó. Gracias, compadre. Porfirio Raya, ojalá que no sea la primera ni la última vez que viene a visitarnos, ¿eh? La curiosidad mató al gato, ¿eh? Hijo y su... Sí, la curiosidad mató al gato. Mientras tanto, nosotros continuamos, avanzamos. También tuvimos la bonita participación de los troqueros con el tema que lleva por nombre. ¿Quién nos vinieron a ofrecer los troqueros? Pues nada menos que Amigo de Cantina. También nos vinieron a ofrecer los Alegres de Terán, un tema precioso y se llama Porfirio Cadena, y una polquita con la cual comenzamos anterior. Este es su programa Arriba al Norte y se llamó, ¿cómo se llamó la polquita? Pues nada menos que El Burro Peludo. Mientras tanto, nosotros continuamos, avanzamos, le decimos que ya pasa 24 minutos después de las 4 de las 4, qué rápido corro, oiga, apenas llegamos y ya me quiero ir, nariz boleada, aquí nos quedamos, las 2 de la tarde con 24 minutos, así es que pues nosotros continuamos, avanzamos y vamos a enviar un saludo para el de la máquina 501, ¿cómo se encuentra, compadre? Se encuentra bien, hágase un lado, un cambito porque ahí le voy. Y a mi comadre, la tocaya Sonia, que anda por allí bien agenciosa, anda mapeando y ya anda lavando los trastes, ya anda mirando televisión y ya anda escuchando la radio. ¡Hijo Jesús! ¡Qué aguante de señora! ¡Qué aguante! ¡Qué energía de señora! Pero mientras tanto, le vamos a enviar algo bonito a usted, caballero, con mucho gusto. Aquí tenemos una canción de las viejitas, pero bien bonitas, que a ver... Óigame nomás, qué recuerdo nos traen, qué música, qué canción, y se llama Tu Actitud.
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0: Nariz boleada, esta sí es, no se me entrometa, yo sé que cantan requete bonito, pero ahora sí, mi actitud, ese flaco de oro, esa voz romántica, 1987, ¿eh? Qué rápido corre el tiempo y la edad ni le decimos.

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Óigame nomás. Bonita, bonita polca, nada menos que con los dos Gilbertos nos vinieron a ofrecer esa polquita sabrosa. Es como una redoba. Y por supuesto, y se llama Genaro Tames Polca. Bien tirada la bolita. Con ello vamos a enviar un saludo a todos y cada uno de ustedes que nos acompañan, que son tan amables de acompañarnos. Gracias por dejarnos entrar hasta sus hogares, nada menos a través de Radio Bilingüe, a través de su frecuencia 91.5 desde Fresno, California. Estamos con usted. Vamos a enviar un saludo a los de las 18 morenas, a los taxistas, a los panaderos, los carniceros y, por supuesto, los que andan levantando ya la pasa, también los que andamos otros cortando la uva de mesa, los que otros andamos ya cirniendo la pasa ya para entregarla al empaque, otros que andamos volteando todavía la pasa, otros que andamos cortando los duraznos, otros que andamos en el nectarín, el trabajo más pesado, ¿por qué? Porque pica. Y por supuesto, la última levantada de los meloncitos que nos quedaron por acá en Cantúa. Así es que para todos y cada uno de ustedes, con mucho gusto, los que levantan los huevos nada menos por acá, sí, los blanquillos nada menos por acá en el Rancho Farm de por acá de Mendota, Kerman, Riverdale, en Buriol, en Corrathers, en Henford, en todo tranquilete en San Joaquín y todo eso hay gallineras, así es que pues todas esas personas escuchan la radio, así es que hasta ahí llegamos con mucho gusto y les alentamos, no les quitamos el cansancio, pero sí les damos un poquito de ánimo. Así es que pues tuvimos también la bonita participación de los cadetes de Linares con un tema precioso que lleva por nombre Mis Dos Vicios. También tuvimos al orgullo, el orgullo de Nuevo León, las voces bien desacopladas, nada menos que los señores afónicos, Luis y Julián, nos vinieron a ofrecer este tema precioso que se llamó, ¿cómo se llamó, Pues nada más ni nada menos que El Mejor de Mis Amigos. Y también tuvimos una canción viejita pero bonita con estos caballeros que quisieron alcanzar la luna, las estrellas y el sol, y ¿sabe qué? Un poco, casi la alcanzaron, pero se toparon con la huesuda y les falló uno y ahí acabó todo, Nada menos que, ¿cómo se llama este grupo? Los Fines Cuatro nos vinieron a ofrecer ese tema precioso y se llama Tu Actitud. Mientras tanto, pues nosotros continuamos, avanzamos con este programa Arriba al Norte. ¿Qué tenemos por acá? Bueno, vamos a enviar un saludo para Balbina García, que nos acompaña por ahí en Riverdale. También vamos a enviar un saludo para ¿quién? Para Ramón y Susi, que nos acompañan en Fresno. Saludamos al compadre Porfirio Raya, que nos acompaña por ahí en su helicóptero. También vamos a enviar un saludo también para Mario, el compadre Mario Díaz de por allá de Río Grande City, con mucho gusto a la comadre que se encuentra haciendo sopita de fideo y tortillas de harina y frijolitos de olla con un quesito, ni me diga por qué echo el brinco a la cazuela. Y también pues de parte del compadre Mario Díaz y para todos los que escuchan Radio Bilingüe por allá en el Valle de la Estrella Solitaria, en nuestro valle precioso, nuestro valle que tiene un corazón para todos y cada uno de ustedes y la puerta abierta para quien entre quien quiera, el Valle de Texas. Y por supuesto también vamos a enviar un saludo para Chuy Flores, que nos acompaña por allá en la frontera de Mexicali. Con mucho gusto le vamos a buscar su canción. Y también para Arturo Dávila, con mucho gusto, ellos nos acompañan por allí debajo de un arbolito que está en Mexicali. Y por supuesto, tomando agüita de las verdes matas, ándele pues, y deteniendo el arbolito también, con mucho gusto. Eso es de la Troquita Colorada, ¿cómo estamos? También deteniendo el árbol, ¡qué barbaridad! Así es que mientras tanto, pues le vamos a enviar esto, ¿le parece bien? Óigame nomás, nos dio la gana, tenemos ganas y vamos a escuchar esta mujer bonita, nada menos que Anselma Guzmán.

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2: La disponibilidad de agua para el uso humano y de los ecosistemas se encuentra bajo amenaza en la cuenca del río Colorado, en el sureste de Estados Unidos, una región que desde la década del 2000 padece la peor sequía desde los últimos 500 años.
3: Aproximadamente la mitad del caudal del río, que atraviesa los estados de Colorado, Utah, Wyoming, Nuevo México y Arizona, provienen del subsuelo. La otra mitad la aportan las precipitaciones.
2: El gobierno federal acaba de presentar un plan de emergencia para los próximos 10 años, que plantea importantes recortes en el consumo de agua, especialmente para los estados de California, Arizona y Nevada.
3: California podría enfrentar una reducción inicial de alrededor del 10%, mientras que los recortes podrían ser mucho mayores en los próximos años.
2: Pero el problema no es solo cuánto se recorta, sino quién tiene que asumir estos recortes.
3: Un mensaje de la serie Cuando se seca el arroyo, producido con el apoyo de The Walton Family Foundation.

Óigame nomás. Ahí le presentamos, amigo nuestro, la bonita participación del conjunto Primavera y nos vino a ofrecer ese tema precioso. Románticamente nos fuimos con Sin Conocerte. También tuvimos la bonita participación de los hermanos Prado, no fueron los Broncos de Reynosa, con un tema precioso y se llama La Carcanchita. Y también, por supuesto, tuvimos la bonita participación de Cuarto de Milla con un tema precioso y se llama Anselma Guzmán, la morena, morena. Dijo, color de llanta como la que les gusta a mi ingeniero, así na meriquitica. Por supuesto, así es, morena pero bonita. 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
2: ¿Qué tal? Les saluda Citlali Sáenz. Bienvenidos a este despacho informativo. Ante el incremento de las operaciones de ICE en Arizona, comunidades y organizaciones están creando redes de apoyo para enfrentar el impacto emocional que deja el miedo, la separación familiar y el estrés provocado por los operativos migratorios. Carla Parola, consejera y terapeuta profesional con licencia, consultora de terapia, facilitadora y supervisora clínica en Arizona de EMDR, una terapia conocida en español como desensibilización y reprocesamiento por movimientos oculares, explica que Impacto Migrante nació como un podcast y programa de radio, pero que el proyecto también ha permitido crear espacios de encuentro y de apoyo para la comunidad.
3: Impacto Migrante es un podcast que empecé a principio de año, como una propuesta ante el miedo que estaba viendo en la gente, el miedo a la separación, a la detención, y bueno, el impacto que tiene la separación familiar en las familias.
2: Parola señala que las comunidades han comenzado a sensibilizarse sobre el impacto emocional de los operativos de ICE y explica cómo el miedo puede afectar a las familias.
3: Sí, claro, eso pone al sistema nervioso en un estado de alerta constante, un estrés tóxico, crónico, hace que no nos podamos relajar, o sea que estemos siempre estresados, en ansiedad. El estrés es una respuesta normal a algún evento, pero no está diseñado para que siempre estemos en estrés, ¿no?
2: Habla de las consecuencias que este sentimiento constante de temor puede generar en la salud mental.
3: Eso genera consecuencias psicológicas, problemas de salud mental, problemas físicos, problemas de apetito, de sueño, muchas consecuencias de comportamiento, de irritabilidad o de falta de sueño, aumento de peso.
2: Carla Parola señala que existen problemas de salud mental dentro de la comunidad que se han agravado por el estrés y la incertidumbre.
3: Bueno, cambios en el comportamiento, muchas veces hay aislamiento, que a veces se van a la, bueno, si son más grandes van a la pieza, se encierran, no quieren socializar, miedo a veces a salir a la calle porque tiene miedo de que hay bueno, o que alguien los detenga, que los atrape, no querer estar ya con los amigos, no querer estar con su familia.
2: Un ejemplo es lo que ocurre cuando uno de los padres es detenido por ICE. La psicóloga Carla Parola explica el impacto que esta separación puede tener en toda la familia.
3: Si un padre se está detenido, afecta también al otro padre que se queda solo, que es muy difícil hacerse cargo de toda una familia solo y además tener el estrés de la preocupación de que la pareja está detenida, ¿no?
2: Además, recomienda que las familias deben tener un plan preparado, porque contar con mayor certeza sobre qué hacer puede ayudar a reducir el estrés.
3: Con un plan de emergencia, ¿qué vamos a hacer? Porque un plan ayuda a que el sistema nervioso tenga esa seguridad. Entonces, que la persona sepa qué voy a hacer, aunque sea un tópico difícil, qué voy a hacer si pasa esto. Que los hijos también lo sepan en un lenguaje apropiado para ellos, ¿no?
2: También Carla Parola comenta que los padres pueden utilizar estas herramientas para apoyar y contener a sus hijos.
3: Pero es importantísimo que los niños sientan esa contención de los padres, y para eso los padres también tienen que sentir el apoyo de la comunidad, ¿no? Entonces, que lean cuentos, que hablen de los sentimientos, o que hablen a través de que jueguen juntos. A lo mejor hay varios cuentos también que hablan de estos temas. A lo mejor leer cuentos es mejor también a veces que hablar.
2: Finalmente, Carla Parola, consejera y terapeuta profesional con licencia, supervisora clínica en Arizona de EMDR, una terapia conocida en español como desensibilización y reprocesamiento por movimientos oculares, insiste en que tener un plan familiar puede ayudar a que niños y adultos se sientan más seguros y preparados ante una eventual emergencia o encuentro con ICE.
3: Sí, estamos pasando por una situación legal por nuestro estatus. Si es que entiende lo que es estatus, puede haber ciertos riesgos. Estas son las personas que puedes hablar, que tengan los números, y tenemos un plan para en esta situación. Tenemos un plan con un abogado, tenemos un plan para que esta persona pueda ayudarnos, o sea, hablar de la situación, pero también hablando un plan para que el niño tenga una seguridad de que no van a estar solos, de que hay una persona que los va a poder ayudar. Entonces, no solo hablar de la situación, pero también hablar de la solución.
2: Y es así como llegamos al final de este servicio informativo. Soy Citlali Sáenz. Cuídense mucho. Hasta pronto.
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Ay, ay, ay. No nos lo esperábamos. Pero de cualquier manera le presentamos, amigo Necho, la bonita participación de los Leones del Norte de Rubén Villarreal y nos vinieron a ofrecer ese tema penoso, triste y de cualquier manera aceptable. ¿Por qué? Porque desgraciadamente eso existe en nuestra sociedad, en nuestra gente, especialmente con nuestros hijos, ¿eh? Desgraciadamente mantuvimos, ¿cuántos mantuvo usted, compadre? ¿10? ¿9? ¿7? ¿2? Yo mantuve 5, fíjese nomás, y un solo hijo no puede mantener su padre, qué barbaridad. Cani Calderón, ¿qué le pareció? Triste la situación, ¿ah? ¿Eh? Mientras tanto, pues nosotros continuamos, le decimos la hora exacta, a las 3 de la tarde con 12 minutos, ese de la 15, de la 101, o ¿cómo se llama? Hasta me puse poquito de nervios. Está esta canción, ponerle a uno a pensar, porque después de que trabaja uno tanto, después de que uno espera un futuro de nuestros hijos, después de que dice, cuando crezca voy a hacer esto y ya no voy a hacer aquello, ya voy a descansar porque mis hijos van a crecer y van a soportarme. No, mire lo que pasa. Lo que nos pasa, nos refunden, nos llevan, nos olvidan en una casa de, como le dicen por aquí, en un home, cuando se llama un asilo de viejitos. Mientras tanto, pues nosotros continuamos, avanzamos, ¿qué le decimos? Y para no hacer la de más borlote, aquí tenemos algo bonito. Ahí le voy. Jamás escuchará esta voz. Tampoco se escuchará ese acordeón hablar. Recordando a Ramiro Cavazos. Se nos fue, se nos adelantó. Allá te miramos, Cavazos.

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1: Los cambios que se dan en el cuerpo de la mujer durante el embarazo y después de dar a luz pueden causar en algunas la llamada depresión posparto. La doctora Carolina Reyes, una reconocida obstetra, explica.
2: Hay varios cambios en el embarazo. Hablamos sobre la energía que uno puede tener durante el embarazo. Un poquito más energía de lo que uno tiene cuando no está embarazada. Pero ya cuando tiene el parto, se le aplazó la placenta, ya no tiene esas hormonas y se siente más cansada. Y si uno tiene riesgo de tener depresión, ese es el tiempo que es más riesgoso.
1: Si después del parto la madre tiene problemas para dormir, no come bien o no se siente bien, es momento de llamar a su médico. Y siempre es recomendable visitar su doctor de 4 a 6 semanas después del parto para evaluar si hay un riesgo de depresión. Un mensaje de la serie Creciendo con Apoyo,

Ay, ay, ay, qué rápido se nos va el tiempo. Así es que pues le decimos la hora exacta. Las 3 de la tarde con 22 minutos y tuvimos la bonita participación del rey del acordeón, los dedos de oro, nada menos que Ramoncito Ayala, y nos vinieron a ofrecer ese tema precioso y se llama Una Carta. Anteriormente también tuvimos la participación de Adelita Tapia con un tema precioso y se llama Al Mismo Nivel. También tuvimos a Los Leones del Norte con Asilo de Ancianos. Tuvimos a Los Don Niños con el tema que lleva por nombre Las Tres Viejas Solas, como sean las tres mujeres solas. Y por supuesto también tuvimos a Los Invasores de Nuevo León complaciendo por allá, que complaciendo, mandándole su canción que usted solicitó, nada menos que por acá en Santa María, al señor, ¿quién nos lo ofició? Ahorita le decimos, el señor Antonio Urabe. Y por supuesto, se llama El Puente Roto. Y también tuvimos al estilo Monterrey, mitad de corrido y mitad de canción, nada menos que El Aguaje con Connie Cornelio Reina. Y por supuesto también tuvimos la participación de este caballero que me doy taquito de ojo, nada menos Isaías. Isaías, ¿de qué se apellida? Lucero, y nos vino a ofrecer el tema que lleva por nombre Mi Derrota. Anteriormente yo le decía Mi Redota. ¡Qué inteligente la mujer, eh! ¡Válgame Diosito de mi alma! Que como Sonia me traigan dos. Por supuesto, vamos a enviar un saludo para la güera de madera que va rumbo a casita junto con tus amigos, sale de trabajar del empaque de las almendras. También vamos a enviar un saludo para quien nos dijeron, para todos los las chinas y los chinos que nos acompañan en madera de parte de Teresa y Cristina. También vamos a enviar un saludo para quien nos dijeron por aquí, para Goya de Watsonville. Nos acordamos de Goyita. Aquí te esperamos, Goya. Y también vamos a enviar un saludo para los lechugueros de Salinas, de parte de quién, de todo el personal de Radio Bilingüe. Ahí saludamos a Martín. Y también vamos a enviar un saludo para todos los guaineros de por allá de Paso Robles, con mucho gusto. Tobías, ¿quién es el que está cumpliendo años? ¿Tobías o Humberto? No, Saulito. Aquí le ponemos crucitas para saber quién es. Bueno, vamos a enviar un saludo, un cordial abrazo a Saúl, que el día de ahora está cumpliendo antojos años y se encuentra bien pipiris nice, por ahí que ya no sabe ni cómo llegar a casita con el olor y con las cubitas que se aventó por ahí. Válgame Dios, Saúl. Con mucho gusto le felicita nada menos que todos sus compañeros de trabajo, como es Jesús y Tobías y Humberto, y a todos los que lo conocen por allá en Paso Robles y también su familia, ¿eh? ¿Dónde se encuentra su familia? En Calvillo, Aguas Clientes. Y por supuesto, también me dijo que quería que las mañanitas. Yo casi nunca sé poner mañanitas, pero es muy importante, quiero que sepa. Pero de cualquier manera, le vamos a enviar mitad de mañanitas al estilo Monterrey, para que no se nos acaben y nos duren. ¿Qué tenemos por aquí? A ver si sale.

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Óigame nomás, correctamente bien tirada la bolita, fuimos a tomar agua, porque tenemos la lengua de corbata. ¡Qué elegante! Mire, sabe una cosa, bien contentos. Pues exactamente, ¿dónde quedó la bolita, mi ingeniero? ¿Quién sabe? Pero por ahí anda, y nunca andó. Vamos a enviar un saludo para el compadre Mario Díaz, también para... que nos acompaña por allá Miguel Alemán Tamaulipas, también para la comadre con mucho gusto, se encuentra haciendo tortillas, frijolitos y toda la cosa. Enviamos un saludo para el compadre Chuy Flores, que nos acompaña por allá en Mexicali, Baja California. Vamos a enviar un saludo, tenemos un repertorio, tenemos un como decimos por allá en el valle, un paquete de nuevas aquí, ¿eh? Bien de aquellas. Bueno, también vamos a enviar un saludo para Goya, que nos acompaña en Watsonville. También vamos a enviar un saludo para los chugueros de Salinas. Enviamos un saludo para la güera, que va rumbo a su casita junto con sus compañeras de trabajo de La Almendra. Y también vamos a enviar un saludo para todas las chinas y los chinos de por allá de Madera, de parte de Teresa. Y, por supuesto, también vamos a enviar un saludo para Antonio Uribo. De Santa María, con mucho gusto le vamos a enviar todas las canciones bonitas y ya le envía un saludo para todos los que son de ¿cómo se llama, oiga? Hijo de su Acualocomán, Michoacán. Y también vamos a enviar un saludo para quien nos dijeron por aquí, para la Chicuela, también la competencia entra por aquí, ¿qué le parece? Chicuela, how are you? Aquí estamos y no nos vamos. Para la Chicuela, de parte de Tony, que nos acompaña por aquí en Fresno, para la Máquina 501, ¿cómo andamos? ¿Cómo estamos? Ya está casita, bendito sea Dios. Vamos a enviar un saludo para José Luis Lobito, que también otro compañero. Yo como admiro a ese señor, ¿eh? Lo admiro de corazón, como locutor, como persona y también... pues sí, ya lo dije todo, como locutor y como persona. Él nos acompaña por aquí en Fresno. Envía un saludo, le envía un saludo Juan de por aquí de Fresno. También vamos a enviar un saludo para, ¿quién nos dijeron por aquí? Para todos los panaderos que nos acompañan por ahí en casita. Vamos a enviar un saludo para la familia Reyes, de parte de Eri Reyes y para la Estrella Solitaria de Jalisco. Y también vamos a enviar un saludo para, ¿quién nos dijeron por aquí? Vamos a enviar un saludo para los que van rumbo a Limor. Había un señor que decía, comadre, yo ya sé decir limore en inglés. ¿Cómo se dice limore? Ajá. Todos los que van para Limore, ¿qué le parece? Que van rumbo a Limor, que vienen de por allá de Kerman City, el compadre Fernando Ruiz, con mucho gusto le vamos a enviar una canción bonita y, por supuesto, vamos a enviar un saludo para Jesús Cervantes, que nos acompaña en Salinas, y también para Alfonso Piceno, para su señor padre Benjamín Cervantes, y ya me aventé todo un periódico. Mientras tanto, pues nosotros continuamos, ¿qué le parece? ¿Le parece esto? A ver, vamos a mirar. ¡Ay, gámeno! ¡Chulada de canción!

0: sale a pasear.
1: Hola, hola mis amigos, buenas tardes, bienvenidos, bienvenidas mis rumberos y rumberas. ¿Qué tal? ¿Cómo la están pasando? Y en esta tarde, así iniciamos este bonito programa con el señor Gilberto Santa Rosa de su disco auténtico. Y el tema, ¿y si no te vuelvo? ¿Y si no te vuelvo a ver? Estamos iniciando labores, mi gente, qué bonito es iniciar con estos temas sabrositos, estos temas romanticones. Porque también de dolor se canta cuando llorar no se puede. Y aquí estamos ya al pie del cañón para complacerlos y para juntos transportarnos al pasado. En este vehículo musical llamado Acento Sabroso. Tu amigo Quique Pérez, el señor de la rumba, te saluda con el gusto y el cariño de siempre. Te invita a ser parte de nuestra programación. Recuerda el número en cabina 559-264-9191. 559-264-9191. Dice por acá mi tía, dice, oye, dice, siempre que te llamo me contesta tu música. Allá no vamos a ponerle la música al teléfono para que usted nos llame y se dé cuenta de que sí están entrando las llamadas, ¿verdad? Porque luego se nos confunden. Ahí están las líneas abiertas, 559-264-9191, 559-264-9191. Es el número a marcar también a través de las redes sociales, en Facebook, Acento Sabroso. Mándenos un mensajito. Y también ahí está el enlace para mandarnos un WhatsApp. Por si usted nos escucha en algunas otras latitudes, bueno, pues simple y sencillamente búsquenos en Facebook, Acento Sabroso, acento con C, sabroso es con S, nos manda un mensajito, nos manda un WhatsApp, ahí está, y si nos quiere buscar en WhatsApp para no darle el número, búsquenos como Henry Pérez, Henry con J y con I latina, Henry Pérez, todo junto, Henry Pérez, y también ahí nos encuentran en WhatsApp y nos puede mandar un WhatsApp, nos puede mandar un mensajito en Facebook. Nos puede llamar a las líneas telefónicas 559-264-9191 o también a través de TikTok, el señor de la rumba. Así es que mis amigos, dicho esto, así iniciamos a través del programa más sabroso de la radio, en el programa más sabroso de la radio, Acento Sabroso, con tu amigo Quique Pérez a través de Radio Bilingüe, KSJB 91.5 FM Fresno, California y sus distintas afiliadas que tiene Radio Bilingüe, y también transmitimos a través del internet radio.radiobilingüe.org. 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Bueno, vámonos con música, mi gente. Vamos a escuchar a Juan Carlos Alfonso y su Dandén con el tema de Lágrimas Negras aquí en Acento Sabroso con tu amigo Quique Pérez, el señor de la rumba. Y qué bonito suena. ¡Súbele, papá!

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Así es que, mis amigos, recuerde usted que Radio Bilingüe es la radio comunitaria de nuestra gente. Somos una radio pública, no somos una radio comercial. Así es de que aquí usted va a escuchar la música que en otros lugares no se atreven a programar. Así que usted discúlpeme. Y bueno, vamos a seguir disfrutando de nuestra programación. ¿Qué escuchábamos? Escuchamos a la Sonora Ponceña con el tema de Huracán, la voz de Yolandita Rivera. Qué bonito tema, la verdad. Y nosotros pues seguimos disfrutando de esta programación. Ya para saludar a nuestro buen amigo Jorge Ruiz, que ya se reportó con nosotros. Para toda la familia Ruiz, para David Ramírez Ávila, para mi tocayo también, un saludo especial para él, para Mari Guerrero, también para toda la gente que nos escucha a través de las frecuencias de Radio Bilingüe, donde quiero que usted se encuentre, para toda esa banda chilangota que le gusta bailar y le gusta la música sabrosota de Acento Sabroso, un saludo y fuerte abrazo para usted. Y bueno, vamos a seguir disfrutando de esta programación y que se prenda esa pista. ¿Qué le parece si escuchamos a Lava CC y el tema Ali Shahi, o como lo conocía en algunos lugares o los sonideros, la salsa francesa? Así es que vámonos con este tema sabrosito y que se prenda la pista. En Acento Sabroso con tu amigo Quique Pérez, el señor de la rumba. ¡Súbele, papá!

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Órale, ya estamos bien prendidotes, ¿no? Con esa pista, bien prendidos. Bueno, pues ahí escuchábamos Chicago Five, el tema cumbia peruana, de su disco Cumbias Instrumentales. Y nosotros, bueno, pues vamos a mandar saludo hablando de Chicago. Por aquí anda reportándose nuestra querida amiga Rosy. Nos pidió el tema de La Boa. La Boa con la Sonora Santanera, seguro. Seguro, dice también por acá, puede poner Vida Mía con Alma Flamenco Sessions. Ahorita la buscamos y la traemos con mucho gusto, la complacemos, mi querida amiga. Y también por ahí, ¿qué más se reporta con nosotros? Nuestra buena amiga Mónica Araceli Tapia, ya por ahí anda también, andaba conectada. Saludos a toda la gente que se reporta, para todos los de la ESIA, nada más. Ya llegó Mauricio, nuestro buen Mau. Saludos pues para ellos allá en la Ciudad de México. Un fuerte abrazo a todos los del Politécnico, a todos los burros. No, eso sí estudiaron, en el Politécnico, del Politécnico, en especial los de la ESI allá en Tecamachalco, ¿no? Nuestro buen amigo Mauricio. Bueno, vamos a seguir con nuestra programación, mis amigos. Recuerda el número en cabina 559-264-9191, 559-264-9191. También a través de las redes sociales, en Facebook, Acento Sabroso, acento con C, sabroso es con S. En TikTok, El Señor de la Rumba. Y si nos quiere mandar un WhatsApp, búsquenos como Henry Pérez. Recuerde usted que Henry es con J y con I latina, Henry Pérez, todo junto, Henry Pérez. Nos encuentra y nos manda un mensajito a través de WhatsApp. Ahora ya de tener WhatsApp, más que lo tengo en silencio, pero ahorita mandamos todos los saludos. Y ahí en las líneas telefónicas también, aguántenme un momentito que vamos corriendo, porque vamos a complacer a nuestra querida amiga Rosy con el tema que nos pidió, el tema de La Boa, aquí en Acento Sabroso con tu amigo Quique Pérez, el señor de la rumba. Oye, qué bonito, aventamos ese pasito doble, súbele, papá.

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Se acabó el tema. ¿Y quién lo interpreta? Hansel y Raúl. Hansel y Raúl nos interpretaron el tema de Se acabó. Ahí le pedí al público ayuda. Estoy seguro que ese tema lo hizo popular la señora Vicky Carr en los, ¿qué será? Los 70s, por ahí así. No sé. Ahí sí alguien nos pasa el dato. Ahorita no tenemos ganas de preguntarle a Don Google, pero si alguien sabe el dato, mejor le preguntamos al público, sirve de que participa. Y usted también es parte de nuestra programación. Recuerda el número en cabina 559-264-9191. 559-264-9191. A través de las redes sociales nos puede mandar un mensajito en Facebook, Acento Sabroso. Recuerde usted, acento es con C y sabroso es con S. En TikTok, El Señor de la Rumba. Y también un WhatsApp, nos puede mandar un WhatsApp. Búsquenos como Henry Pérez, todo junto. Henry es con J y latina Pérez. Henry Pérez nos busca, nos manda un mensajito. Esa es la manera más fácil y sencilla de ponerse en contacto con nosotros. Ya lo hizo nuestra querida amiga Mayra. Dice, saludos Quique, súbele papá. Por acá de este lado también dice otro WhatsApp. Buenas tardes, mi nombre es David Ramírez Ávila. Me podría complacer con la canción A pesar del tiempo con Miki Taveras. Ahorita la buscamos. Dice, muchas gracias de antemano. Saludos para Jorge Ruiz y su prima. Y también ahora ya también, por supuesto, para Mari Guerrero. ¿Por qué no? El saludo también para ella. ¿Quién más tenemos por acá? Bueno, ahorita seguimos con los saludos. Acá en Facebook, déjeme ver si tenemos algo en Facebook. Para toda la gente, para Sergio Flores, que ya por ahí ya también se está reportando, muchas gracias. Saludos desde Agua Prieta, para toda la gente de Agua Prieta, Sonora, la gente que nos escucha ya a través de las frecuencias de Texas, porque tenemos varias afiliadas por toda la Unión Americana, más de 70. Tenemos afiliadas, estaciones de radio afiliadas en Texas, en Nuevo México, en Colorado, en Arizona, aquí en California tenemos muchas estaciones hermanas y afiliadas. Así es de que, mis amigos, si también nos escucha o si va a salir de vacaciones, búsquenos como Radio Bilingüe en las aplicaciones que están para escuchar radio de otros lugares. 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Así que, mis amigos, no hay manera para no ser parte de nuestra programación. Mire, ya por acá María Jiménez dice, por ahí nos están pasando el dato de 1978. Ah, ya ve, ¿cómo sí saben? Bueno, vamos a mandar saludos para Carlos Romero de parte de su esposa María Martínez. Nos pidió un tema de la Sonora Santanera, por las calles de México. Ahorita la buscamos y la ponemos la siguiente hora, para que ya pusimos una de la Sonora Santanera, entonces vamos a poner otra más tardecito. ¿Qué le parece? Así que, mis amigos, también el saludo para toda la gente que se reporta y está conectado en TikTok. Estamos transmitiendo en vivo. Búsquenos El Señor de la Rumba, El Señor de la Rumba en TikTok, y de esa manera usted va a poder ver cómo estamos haciendo la transmisión en vivo aquí en la cabina de Radio Bilingüe, en la transmisión del programa más sabroso de la radio, Acento Sabroso, con tu amigo Quique Pérez, El Señor de la Rumba, y ustedes también, mis rumberos, mis rumberas, que son los que me ayudan a programar. Vámonos con este tema del señor Gali Galeano. Gali Galeano, la salsita de las tóxicas. No, no se crea usted, la salsita que se llama ¿Quién entiende este amor? Aquí en Acento Sabroso con tu amigo Quique Pérez, El Señor de la Rumba. ¡Súbele, papá!